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1: Muy buenas tardes, bienvenidos a Hacia una nueva música. Soy Ana Lara y el día de hoy tenemos un programa muy especial, realmente que no se parece a ningún otro, porque vamos a hablar sobre un libro de fotografía, pero músicos que hacen fotografía, y tenemos hoy en el estudio a los compositores Germán Romero e Iván Naranjo y a la músico y escritora Gabriela Villa. Bienvenidos los tres.
2: Gracias, Ana.
1: Yo quisiera que nos dijeras, Germán, ya que tú eres el editor, ¿cómo surge la idea de este libro?
3: Bueno, la idea del libro pues es antigua, digamos, quizá no este libro en particular, pero la idea de hacer libros de fotografía ya tiene bastante tiempo. Yo, como la mayor parte de los fotógrafos de muchas partes, iniciamos haciendo fotos de manera quizá inconsciente, ¿no? Un día nos compramos una cámara y empezamos a tomar fotos, y ese gusto se vuelve cada vez más presente en nuestras vidas, hasta que llega un punto en el que uno empieza a avanzar, dando pasos cada vez más hacia adelante, tomando fotos cada vez con más interés artístico, por ejemplo, con búsqueda de lenguajes personales o expresiones personales, hasta que llega un punto en el que, bueno, en mi caso, surgió la necesidad de hacer un libro. El primero que hice fue en 2020, de fotos mías. Ya tenía la idea de mucho tiempo atrás de, no de hacer una editorial ni de hacer un libro sobre músicos, sino de esta idea de hacer un libro de fotografías, porque me di cuenta que la edición de fotografías, bueno, había que hacer una aclaración, porque usamos la palabra edición usualmente para cuando decimos que manipulamos una foto, que la manipulamos, ¿no? Que le subimos el brillo, el contraste. Eso no se llama, en el lenguaje fotográfico se llama producción fotográfica. La edición es cuando pones un conjunto de fotos y creas un discurso con eso, ¿no? Descartas fotos y escoges unas para crear un discurso, ¿no?
1: Ya sea en una exposición o en un libro.
3: Exacto, ya, son diferentes narrativas, pero me fui dando cuenta de que ese es el punto en el que de verdad encuentro vínculos con la composición musical, que es un proceso bastante parecido, porque tienes que escoger entre muchas fotos, algunas fotos, y crear con ellas un discurso. Un discurso que, aunque se puede leer, digamos, en desorden, al final un editor lo pone en orden y crea una narrativa con ese orden. Entonces, lo ideal es seguir el libro en orden, así como hoy es una obra en orden, ¿no? Pasando el tiempo, ¿no? Entonces, yo ya tenía esa idea de querer hacer de mis fotos un libro. Y bueno, hice el primero, que se llama Territorio de Ausencias, que es un libro sobre la Ciudad de México, el centro de la Ciudad de México. Y bueno, poco a poco fui avanzando más en ese tema, aprendiendo más, tomando algunos cursos. E hice otro libro que se llama En su mirada, que salió hace año y medio más o menos. Y bueno, en el trayecto de ese proceso fui también ideando la idea de hacer una editorial personal, propia, ¿no? Por muchas razones. Una, porque quizás el medio editorial es muy difícil. Tuve una experiencia no muy positiva con el primer libro y decidí correr el riesgo yo completamente hacia haciendo mi editorial, ¿no? También me gusta mucho la autogestión, la independencia creativa. Así que me pareció un paso natural, digamos, en mi manera de abordar los procesos creativos, hacer una editorial.
1: Que se llama Rojo Mar.
3: Se llama Rojo Mar.
1: Ajá, muy, muy bonito título, y además es rojo, efectivamente.
3: Y este libro ya tenía tiempo como una idea. De hecho, ya hacía varios años que estaba siguiendo a algunos amigos que hacían fotografía, entre ellos Iván, por ejemplo. Y cuando llegó el momento de dar el siguiente paso, que era editar un libro no con mis fotos mías, sino a través de la mirada de otros fotógrafos, ¿no? Que es otro proceso diferente que yo quería aprender a hacer. Pues el paso siguiente es con mis amigos, ¿no? Hacer un libro con mis amigos. A mis amigos que sé que toman fotos y que su trabajo lo seguí durante algunos años. Y me parecía que tenían un gran material para hacer un libro y que no habían pensado en hacer un libro, ¿no? No tenían esa idea en mente. Entonces, hace poco más de un año, noviembre de hace un año, comencé a hablarles, a proponerles el proyecto. A todo mundo le encantó. Uh-huh. Lo hablé con Gaby. Lo hablé con Gaby y le dije, vamos a hacer este libro, Gaby. Y bueno, como siempre, Gaby le entra todo lo que le propongo.
2: Muy bueno.
3: Dijo que
2: mira,
3: sí.
2: Te voy a contar mi versión. A mí Germán me dijo, Germán tiene la particularidad de hacerlo concreto, sencillo. Digamos que en algún punto sabe que convergen ahí varias disciplinas, varias propuestas de músicos que hacen fotografía. Y me dijo, vamos a hacer un libro de músicos que hacen foto como parte de su exploración artística y que la han querido llevar a un lugar, pues, que tiene una obra consistente. Y al principio yo dije, ay, híjole, ¿cómo va a ser ese libro? O sea, ¿cómo va a ser en relación a los textos? No en relación a la foto. Yo sabía porque con los textos anteriores, con los libros anteriores, pues él ya tenía un camino recorrido. Lo que yo no sabía era cómo iba a escribir esos textos de músicos fotógrafos tan distintos entre ellos. Entonces, no es que no hubiera entrado, sino que decía, sabía que tenía, había cierta temeridad en mí, ¿no? Así de, ¿cómo lo haré? ¿No? Me parecía difícil. Pero por otro lado, pues tenía la certeza de que si ya estaba hecho previamente una cierta curaduría, pues iban a ser buenos. Entonces, pues como que también era retador y pues se me antojaba, ¿no? Era una relación muy bipolar. Pero al final del cabo linda, porque así fue. Y también sí fue importante que estuviera Iván Naranjo, porque nosotros tres ya teníamos un diálogo previo de hace muchísimos años, ¿no? Hablando de los lenguajes musicales en aquel momento, hace 20 años, de los lenguajes, de la exploración de lo contemporáneo de los lenguajes y de la expansión de las técnicas, ¿no? Incluso musicalmente la palabra técnicas extendidas la aprendimos hace 20 años, Iván y yo, pues de parte de Germán, que fue nuestro profesor de música del siglo XX, y de Iván de composición, pero había este diálogo previo y pues nos aventuramos.
1: Pues fantástico. Este libro se llama El lado inmóvil del tiempo, músicos que hacen fotografía. Y estos músicos que hacen fotografía son Norma Carrillo Trueba, Miguel Cicero, Gustavo de la Torre Rodríguez, Sibila de Villa Azarcoya, Miguel Mesa, Iván Naranjo, Germán Romero y Carlos Rosas. Y como el único que no ha hablado todavía es Iván Naranjo, yo quiero que nos digas, Iván, ¿cómo te relacionas tú como compositor con la fotografía, con este lado inmóvil del tiempo?
4: Pues inicialmente no había un anhelo de relacionarla realmente. Entre la fotografía, pues, como tantos, comprándome una cámara y saliendo a aprender a ver un poco, ¿no? Pero tal vez en un inicio lo tomaba como algo como desde la ignorancia, como desde el no tener estilo, del conocer el aparato, conocer sus posibilidades y como empezar a ver de cierta manera. Eventualmente creo que sí he llegado pues a la consolidación de un lenguaje propio, un estilo propio, y sí encuentro ahora muchas más relaciones con mi práctica musical, no solo en la manera de ver, de componer, de interesarme por ciertas texturas o contrastes de colores o cosas así, pero también pues en experimentos que he hecho ya con código y fotografía que también se relacionan a cómo me relaciono con la música electrónica, por ejemplo.
1: No, y justamente comentaba hace un ratito con Germán que hay fotografías o fotógrafos en este libro cuya música tiene una relación y otros que no. Y en el caso tuyo, Iván, sí hay una relación entre la parte visual y la parte acústica. O sea, tus dos personalidades de alguna manera se entrelazan. Y si quieres, vamos a escuchar justamente una pieza tuya que se llama On the Shattered Surface of Time. ¿Quieres decir algo sobre la pieza?
4: Es una pieza de hace un poco más de 10 años que compuse para Pablo Gómez, Dustin Donahue y Scott Worthington. Guitarra, percusión y contrabajo. Y bueno, la veo un poco como un inicio de un cierto tipo de exploración que duró pues casi hasta tiempos recientes, que he compuesto con materiales semejantes en combinatorias distintas y procesos distintos, pero siempre desde lo fragmentario y de una preocupación especial hacia la superficie temporal.

0: ¿Cómo escribes un texto alrededor de este doble trabajo de Iván?
1: Relacionándolo con su música, particularmente sí veo que hay fragmentos, destellos de color, ¿no? En su música, y es como si hubiera una sinestesia en el lenguaje. Al final es la misma persona. Entonces, puedo relacionar la fotografía que tiene, que te dirige hacia una particular mirada, como o que enfoques en un aspecto de la fotografía o de un objeto o de lo donde no transcurre nada también, y que eso se parece a los gestos y a los trazos, pues, musicales de Iván. Es como si Iván recorriera el mundo con el oído abierto a ver qué ocurre, pero también con los ojos. Y eso tiene que ver con que le atraviesa cómo es en sí mismo, cómo habita la existencia, por decirlo así.
0: Y yo veo, por ejemplo, en tus fotos, Iván, que de pronto creas estas imágenes súper abstractas, que a veces incluso uno tiene que decir, pero ¿de dónde sacó esta imagen? Con algunos destellos de color, que realmente sí es muy parecida a tu música, ¿no? A mí eso me encanta. ¿Y cómo relacionas el trabajo de Germán, ya que estás aquí presente, Germán?
1: Bueno, Germán es distinto, ¿no? Es distinto en su fotografía, y lo hablábamos un poco antes, pero también está atravesado por su forma de enfrentarse al mundo, respetando la tradición, ¿no? Yo conocí a Germán cuando era mi profesor de música del siglo XX, y así analizamos desde Scriabin hasta Sciarrino. Y de todo había una materia prima de la que había que hablar, diciendo esta célula, que aparentemente es una técnica extendida de una pieza para violín de Sciarrino, en realidad tiene su célula inicial desde algo idiomático del violín. Entonces,
0: Paganini.
1: sí, claro, Paganini, exactamente. Y eso también se ve en su foto, porque respeta la tradición desde el blanco y negro, incluso la forma y el fondo. Siempre, siempre está ocupado de eso. Yo creo que él podría, pues, profundizar allí, pero sí se ve claramente.
0: ¿Qué tienes que decir al respecto, Germán?
2: Sí, eso es la forma y fondo, yo diría de otra manera, ¿no? O sea, yo creo que comencé a darme cuenta de los vínculos con la fotografía y la música a partir de un libro que se llama Arte y Percepción Visual, de Rudolf Arnheim. Es un psicólogo de la corriente de la Gestalt, hace un siglo, ¿no? Y en ese libro él hablaba de la relación de fuerzas que hay en un campo visual, cómo se percibe diferente una forma, o cómo una forma potencia una fuerza, o disminuye su fuerza en la medida que está en el centro o hacia un lado, digamos. Y si tengo más objetos, como entre ellos, se va creando un campo de fuerzas. Esa idea me pareció fantástica. Y de manera metafórica la asociación a la música no es real, sino metafórica, pero me gusta mucho. O sea, tomando un término de otro psicólogo que se llama Albert Bergson, algo así, no recuerdo el nombre exactamente ahorita, tomé un concepto que se llama, yo lo adopté, escena auditiva. Él la relaciona con la parte fisiológica, pero yo no, yo la tomo como algo externo. Digamos, una obra musical, desde el minuto cero hasta el final, es un campo de fuerzas. O sea, lo que cuando uno se sienta a escuchar música, asume que va a escuchar música un tiempo limitado, digamos, y asume la ficción de ese día. En ese sentido, una escucha concentrada puede escuchar las tensiones que se forman entre los objetos sonoros que van desplegándose en el tiempo, así como en una obra visual. No es lo mismo, evidentemente, porque en el arte visual se despliega de golpe, mientras que en la música la memoria es importantísima para la experiencia, para darse cuenta de eso. No es para nada lo mismo, pero me gustó esa asociación y la asumí como propia a partir de la lectura de ese libro.
0: Pero hay otra cosa que mencionabas hace un rato, Germán, que tiene que ver también con tu idea de la tradición.
2: Sí, bueno, como al igual que van un día con una cámara y empiezo a tomar fotos, pero muy poco tiempo me puse a estudiar. No, nunca he estudiado fotografía de la manera técnica, o sea, nunca tuve un curso de técnica fotográfica. Aprovechando que la tecnología ahí sí me ha servido muchísimo para aprender, ¿no? Por mi cuenta, el proceso de tomar y ver en la pantalla y manipular la foto es un aprendizaje fantástico. Pero sí la historia de la fotografía.
0: Y de la historia de la música también, decías
2: Ah,
0: que
2: claro, por supuesto, sí. Y
0: sí.
2: yo tengo muchos vínculos con la tradición fotográfica y musical. Mi música

0: muchos vínculos con la tradición, desde el respeto a los sonidos, por ejemplo, que te comentaba hace un rato. Me gusta hacer música con sonidos estables, que se formen armonías, porque eso me pone de frente a la tradición. Más bien, no me gusta poner la tradición a un lado, separarla. Me gusta compararme con ella, dialogar con ella, ¿no? Tengo algunas obras que son para mí fundamentales sobre la música y siempre dialogo con ellas. Mi música pretende continuar una tradición de la música occidental con alturas fijas. Me parece que es un gran reto continuar esa tradición porque no te puedes escapar de miles de años de música.
1: Afortunadamente.
0: Afortunadamente.
1: Bueno, pues si quieres vamos a escuchar un fragmento de una pieza tuya que se llama Velos. Cuéntanos 2 segundos sobre ella.
0: Sí, Velos es una obra que me encargó Sandra Pani. De hecho, el nombre de la obra tiene que ver con una exposición que hizo, en la cual creaba formas a partir de sobreponer velos semitransparentes, ¿no? Esa idea se me hizo muy cercana a lo que yo de cualquier manera hago, que es a partir de la sobreposición de planos sonoros, que tienen diferentes maneras de procesar el tiempo, digamos. En esta obra que es para ensamble, que tiene alientos, piano y cuerdas, cada uno de esos tres grupos de instrumentos se desenvuelven en el tiempo de una manera muy diferente. Mientras ponemos las cuerdas, por ejemplo, todas las cuerdas las hice sin ir para atrás nunca. Avanzaba y avanzaba y avanzaba y nunca veía lo que hacía. Esta manera de componer a partir de tus recuerdos. Yo me acuerdo que hice este acorde y lo quiero emular, pero no lo consulto. Y la otra regla era que si no me gustaba lo que hacía el día anterior, ni modo, lo dejaba así, ¿no? Era un ejercicio de rigor con la memoria. El piano, por ejemplo, avanza como en stop motion, con pequeños módulos que van teniendo diferentes relaciones temporales entre los eventos, mientras que las maderas avanzan lo más lento que se puede avanzar. O sea, casi, casi de manera estática, casi, casi no evolucionan a lo largo de todo el tiempo de la obra.
1: Y que se ahoguen.
0: Exacto. Que se aburran tocándolo.
1: Bueno, en ese sentido, sí, hay estos especie de candados creativos que son muy de Germán. Y yo también hasta pensaba en un endecasílabo cuando yo decía, le voy a hacer el texto en endecasílabos porque para cernirme también, ¿no? Y me quedé con este que ahora traigo, que se llama El obturador se abre al ritmo del sonido que mira. Y decía, voy a hacerlo en endecasílabos para jugar, ¿no? Un poco con su metáfora, porque se pone sus propias camisas de fuerza que en realidad le provocan salir de su propio lenguaje. Bueno, yo agrego esto.
0: expandirlo más bien,
1: Expandirlo,
0: no,
1: sí.
0: no salir, sino
1: Abrirlo.
0: yo me pongo una meta con una obra, o sea, tengo un objetivo, quiero hacer una obra que tenga estas características. Lo que sigue es muy libre, pero si me pongo una meta, supongo que muchos compositores hacemos
1: Yo
0: lo
1: hago así
0: mismo.
1: también, sí, claro. Te pones una camisa de fuerza y a ver qué sale. Bueno, vamos a escuchar un fragmento de Velos de Germán Romero en la interpretación de Sepro Music y la dirección de José Luis Castillo.

0: Escuchamos un fragmento de Velos de Germán Romero en la interpretación de Sepromusic y la dirección de José Luis Castillo. Estamos presentando el día de hoy el libro que se llama El lado inmóvil del tiempo, músicos que hacen fotografía, de Rojo Mar Editores, creada por Germán Romero. Y quiero leer el principio del texto que escribió Gabriela Villa, que también está esta tarde con nosotros, y dice así: donde la luz calla, el sonido respira. Hay un instante antes de que la imagen suceda, en el que la luz aún no decide si será forma o sombra, pero en el que ya habita la fotografía. Del otro lado, en una orilla que no es más que un reflejo, la música respira antes de volverse pausa. Y solo entonces ese aire, ya sin peso, se transforma en luz. Ambas disciplinas, que creemos separadas, se tocan en lo invisible, en la espera, en el vértice donde todo lo que todavía no nace emerge hacia aquello que buscamos que ya está ocurriendo. Muy bonito, Gabriela. Tú eres músico de origen, pero migraste a las letras, sí. Cuéntenos un poco de esa transformación.
1: Pues yo soy ex violista, toqué la viola un largo tiempo de mi vida, pero me mudé al lenguaje poético, como narradora también, como escritora, y bueno, pues eso, aquí convergen también la escucha, porque prácticamente todos me mandaron enlaces donde podía escucharlos o ya había escuchado su música, y desde ahí surgieron las preguntas a cada uno de los fotógrafos y las fotógrafas de este libro para preguntarles en dónde se cruzan esos dos lenguajes, porque aquí hay dos orillas que laten como una respiración de cada uno de estos seres humanos, ¿no? Humanas, que tienen al obturador que se abre para detener el instante, y además son músicos, así que eso de detener el instante, pues es una especie de sonido que mira desde el tiempo, cosa que con el que trabajan todos los días y que manipulan, y que es una suerte de cuerda que se tensa, ¿no? Mientras traen la cámara. Entonces, sí me parecía que, aunque me costó, creo que fue un libro que tenía que escribir, ¿no? Dialogando, en diálogo con cada uno de ellos y de ellas.
0: Bueno, tú eres el editor, Germán. ¿Cuáles son los retos que implica para un editor hacer un libro así?
2: Bueno, en primer lugar, crear un discurso. O sea, profundizar en el lenguaje visual de los fotógrafos y fotógrafas que participan en este libro. Respetando... Tratando de comprenderlos un poco lo que quieren comunicar con sus fotos y respetando eso, pero también darles una visión personal. Al final, un editor da una visión personal, o sea, creas su propia narrativa. El proceso que seguimos fue que cada músico nos mandaba 50 fotos. Yo hacía una preselección de unas 20, las rebotaba con los demás, con los fotógrafos y fotógrafas, y ya después les hacía una propuesta de puesta en página de las fotos. No es lo mismo tener las fotos así, desplegadas en la pantalla de manera individual, o inclusive en un mosaico, digamos, que la puesta en página, ¿no? Uh-huh. La puesta en página es el discurso, es como se crea el discurso. Entonces, para mí el reto era hacer una propuesta que tanto a mí me pareciera profesional, digamos, y que respetara los intereses de los participantes. Me parece, hablando de la docencia, que es un proceso muy parecido a la docencia, realmente. Creo que es algo que me di cuenta con este libro, no con mis libros previos, pero al tener que conocer o meterme en la mente de otra persona es muy parecido a cuando das una clase de composición de música.
1: Sí, y tienes razón, Germán, y yo quisiera agregar que así como él está hablando del diseño editorial y de la docencia, pues para todos estos músicos y músicas, el espacio blanco antes de presionar el obturador también tiene que ver con el mosaico del diseño editorial que mencionaba, que no está ahí, sino que hay un espacio en blanco que no es únicamente una página de cortesía, sino que en realidad te prepara para meterte en el lenguaje del siguiente músico fotógrafo. Y ese acompañamiento, pues ha sido muy, bueno, yo no lo viví porque yo no estoy de fotógrafa, pero sí, nunca lo soltó, ¿no? Que se teje con la docencia. Es el diseño editorial acompañado de que cada músico fotógrafo encuentre pues su expresión.
0: Uh-huh. Iván, ¿dónde se puede conseguir este libro?
3: Bueno, el libro se puede conseguir directamente con Rojo Mar Editores en su página de Instagram, que es tal cual Rojo Mar Editores. Se puede conseguir en la librería Exit, se puede conseguir en la librería Polilla y en la librería Morla en San Rafael. Además, bueno, los queremos invitar a la presentación del libro el 17 de mayo en el Museo de la Acuarela, que está en Coyoacán.
0: Fantástico. Bueno, ¿qué tal que escuchamos ahora algo de música? Y cuéntanos algo, Germán, sobre Carlos Rosas.
2: Carlos Rosas es un oboísta y posteriormente incursionó en la composición. Ahora está haciendo un doctorado en UCSD, en oboe, y en composición también. La obra que vamos a escuchar ahorita es para oboe y electrónica. Su proyecto original es una electrónica inmersiva. Vamos a escuchar una versión pues bastante plana de la obra, pero hay que tener en cuenta que está planeada para hacer un espacio con 32 canales y oboe manipulado.
0: Pero ¿y tú cómo escuchaste eso, Gabriela?
1: En la obra de Carlos Rosas en particular, me pasó que hubo un diálogo muy profundo sobre la ejecución. Uh-huh. O sea, él y yo nos entretuvimos mucho hablando pues de cómo se estudia la materia prima del sonido desde que la tocas. Uh-huh. Y me parece que eso también está en su fotografía. De alguna manera él juega con estas una especie de paneos de paisaje y yo pues hubo un diálogo, fíjate que fue de los que más conversó conmigo. Quizá porque él estaba indagando sobre su propio proceso creativo y quería que alguien lo interpelara. O sea, eso sí me pasó con él, que me decía, no, pero tú pregúntame, me voy con muchas preguntas y voy a escribirlo. ¿Me podrías acompañar en la tesis con todas las preguntas? Y yo, no, a ver, esto es para el libro, ¿no? En particular. Fue muy, muy simpático la relación con él.
0: Bueno, vamos a escuchar de Carlos Rosas, Mundos Auditivos.

0: Escuchamos Mundos Auditivos de Carlos Rosas con él en el oboe y electrónica. Y me gustaría, Gabriela, que nos hables de las músicas y fotógrafas.
1: Qué bien, qué buena pregunta, porque esa decisión yo la tuve con alguna de ellas en relación a si íbamos a dialogar con el editor sobre si músicos y músicas, ¿no?, que hacen fotografía, y en realidad como la disciplina se llama música también casualmente, bueno, lo dejamos, pero sí mencionar que Norma Carrillo Trueba pues es violinista y también es exploradora del lenguaje, le gusta la danza y se nota en su fotografía, de alguna manera lleva las técnicas hacia la cianotipia, hacia cuestiones materiales muy biológicas. De hecho, hay una anécdota que me contó que no recuerdo si quedó en el libro o no, porque hay muchas cosas que se quedaron al margen y que me gustaría seguir contando sobre estos músicos y que hacen fotografía, de un rollo que metió al congelador durante un buen tiempo, es decir, hace técnicas alternativas. Y también está, por otro lado, Sibila de Villa Azarcoya, quien es flautista y saxofonista, y ella es amante de la improvisación, pero le gusta mucho el diario. Y su fotografía es una especie de bitácora visual de a donde la ha llevado la música. Esa particularidad tienen pues ellas dos que están integradas aquí en el libro.
0: Bueno, yo quiero que me digan, Germán e Iván, ¿cómo deciden si van a poner la foto a color o en blanco y negro? O en el caso, sobre todo tuyo, Iván, ¿por qué en una foto en blanco y negro de pronto hay algunos colores?
2: Bueno, en ese caso fue muy premeditado que hubiera ese color, ese rojo, ¿no? Intenso encima de todo lo demás en blanco y negro. Pero bueno, esa fotografía pertenece a una serie de fotos que en realidad son montajes utilizando dos o tres fotos al mismo tiempo y que hago con mezclo de alguna manera con algoritmos o módulo con ondas, etcétera, ¿no? Uh-huh. Y sobre la pregunta más general, pues creo que es una posición similar a lo que nos contaba Germán ahora, ¿no? A veces hay una relación que está hecha por la relación de colores o forma parte importante o es de una manera nutritiva para la fotografía, y a veces estorba el color, ¿no? Uh-huh. A veces es la forma, la composición, lo que tiene todo el poder, y el color parece no ayudar, sino todo lo contrario.
3: Sí, estoy de acuerdo con Iván. El color agrega una capa de información, ¿no?, muy sofisticada, muy compleja, que muchas veces no contribuye a la percepción del mensaje, de la estructura de la foto. O sea, por ejemplo, si yo tengo en un primer plano una situación particular y a la izquierda hay una mujer vestida de amarillo, la vista se ve el amarillo. El amarillo llama mucho la atención, ¿no? Entonces ahí estorba el color porque no permite que la mirada se dirija al lugar importante. Pero también es cierto que la foto también comunica muchas cosas importantes. Yo en particular lo que hago es, dado mi vínculo con la tradición, digamos, la fotografía que durante más de un siglo y medio fue en blanco y negro, de esta manera que se formó un lenguaje visual a partir del blanco y negro, yo prácticamente cuando hago una primera revisión de mis fotos, las hago en blanco y negro. Y luego las contrasto con el color. Y decido si el color realmente aporta un nivel de información importante o no lo aporta. Y así decido si el color vale la pena ser incluido o no.
0: Bueno, tenemos una última pieza de Miguel Mesa que se llama Fantastic Bird Day. Dinos algo sobre esta dualidad de Miguel Mesa.
3: Pues así como lo dice Miguel, es una pieza que es un breve paisaje sonoro emulando el canto de los pájaros, como escucharemos a continuación. Y parece que esa pieza de Miguel va muy de la mano con su fotografía. Cuando ustedes vean el libro, se van a dar cuenta que toda su foto es paisaje. Paisaje a veces casi nunca natural, es un paisaje manipulado. Hace muchas tomas de un paisaje y luego las mezcla en paisajes complejos y compuestos. Me parece que es un trabajo visual, porque Miguel es un artista visual también. Yo creo que de todos los que estamos participando en el libro, Miguel es el más profesional, digamos, el que ha llevado su trabajo visual a otro territorio, ¿no? Y también a otros mundos artísticos. Se expone con frecuencia en México, fuera de México. Digamos, yo creo que es el músico más profesional en el arte visual de los que aparecemos en el libro. Y es muy claro con la música.
0: Bueno, escuchemos entonces de Miguel Mesa, Fantastic Bird A.

0: Escuchamos de Miguel Mesa, Fantastic Bird A. Y faltan dos músicos fotógrafos, Gabriela. Cuéntanos de ellos.
1: Pues sí, uno de ellos es Miguel Cicero. Miguel Cicero es clavecinista. Y conversábamos hace ratito, a él no le interesa pues ni el ruido del espectáculo, es muy fiel a sí mismo. Y en esa dirección pues va su fotografía, tiene ciertas fotografías a color, en donde hay cierto minimalismo que yo asocié con el puntuar de la cuerda, ¿no? Del clavecín y de su propia mirada de denuncia, porque también es un personaje aguerrido y combativo, pero también comprometido estéticamente con lo que le gusta. Nos falta también hablar y de Gustavo de la Torre Rodríguez, quien vive en la meseta Purépecha, bueno, por allá por los lagos, por allá en un pueblo, y se fue a refugiar. Hay cierta lentitud en sus fotografías, hay un carácter pues contemplativo de sus fotos que también se ven reflejado en su andar, en su transitar, en donde se toma su tiempo. Cuando yo tuve conversaciones con él y lo entrevisté, como lo hice con todos los del libro, pues justo hablábamos de que entre esas dos orillas en donde él se mueve, sí hay cierta respiración con ganas de estar lento. Por eso vive allá y por eso sus fotos son de esa manera.
0: Germán, recuérdanos dónde se puede conseguir el libro, por favor.
2: Ahorita en este momento está a la venta en Exit, la librería, que está en Río Pánuco 215, en la colonia Cuauhtémoc. También se encuentra en la librería Polilla, que está en la esquina de frontera con Álvaro Obregón, en la Roma. En la librería Morla, que está en Tenerife Rivera.
3: San Rafael.
2: Bueno, perdón, en San Rafael. También me lo pueden comprar directamente a mí, mandando un mensaje, ya sea a mi página de Facebook, Germán Romero, o la página de Los Omar Editores en Instagram. Me pueden mandar un mensaje y se los podemos enviar.
3: Ahí habíamos olvidado en Ciranda también.
1: Ah, muy importante.
3: Ciranda Librería.
1: Sí, muy importante. Está en la librería Ciranda, que está sobre Baja California, justo arriba de Bacal. 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Y próximamente en la librería Círculo de Poesía, que se encuentra en Jicotencat 270, en Coyoacán.
0: Pero también va a haber una presentación.
2: Sí, el próximo domingo, 17 de mayo, haremos la primera presentación del libro en el Museo de la Acuarela, en Coyoacán. Va a ser un evento, espero que sea muy emotivo. Vamos a estar presentes todos o casi todos. Y va a haber después una pequeña fiesta cóctel con músicos tocando son jarocho.
0: O sea, una música que no tiene nada que ver con la música que hacen ustedes. Perfecto.
2: Exacto. Sí,
3: nosotros dos al menos.
2: No, porque no, Norma sí hace son jarocho. O sea, Norma es violinista, pero no se dedica al ámbito clásico, sino ella toca música balcánica, música son jarocho. Ella es una persona muy fiel a sus valores, digamos, y hace muchas cosas todas muy bien hechas, entre ellas tocar música popular mexicana.
0: Bueno, les recuerdo, el libro se llama El lado inmóvil del tiempo, músicos que hacen fotografía, Norma Carrillo Trueba, Miguel Cicero, Gustavo de la Torre Rodríguez, Sibila de Villa Azarcoya, Miguel Mesa, Iván Naranjo, Germán Romero, Carlos Rosas. Germán Romero es además el coordinador editorial. Gabriela Villa es quien hizo los bellísimos textos curatoriales. Se llama Rojo Mar Editores, el sello que, no se dice sello, la casa que...
1: La casa editorial.
0: La casa editorial, sellos de disco más bien, ¿no? Y muchas gracias a Germán Romero, a Gabriela Villa e Iván Naranjo por haber estado esta tarde con nosotros.
2: Gracias a ti.
1: Gracias. Muchísimas gracias a ti y muchísimas gracias al auditorio.
0: Muchas felicidades por este bellísimo libro, se los recomiendo, cómprenlo. Y gracias a Alejandra Gómez, que estuvo en la producción, a Paco Chamorro, que estuvo en los controles técnicos. Yo soy Ana Lara. Buenas tardes.
1: Gracias, de verdad.

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1: Allen Ginsberg, el poeta beatnik. 2026, 100 años de su nacimiento.
2: Él creía en la función tradicional del poeta como un cantor. Por ejemplo, Ginsberg alternaba en sus lecturas en público canciones de William Blake con sus propios poemas y con el canto de mantras en los cuales el auditorio podría participar. Desde el movimiento beat hasta el estallido hippie de San Francisco y luego la revuelta punk, para Ginsberg todo esto formaba parte de una tradición singular que ve el trabajo creativo como una forma de conocimiento, una investigación meticulosa de la propia conciencia.
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0: Bienvenidos a Panorama del Jazz, es un gran gusto recibirles. Y este miércoles de nuevo tenemos un gran estreno con el excelente bajista, educador y compositor mexicano Daniel David, que va a ser un estreno. Aparte, es el primer álbum bajo su tutela de los que tiene. Tiene varios álbumes con otras agrupaciones, pero es el debut como solista de este excelente bajista mexicano, y sé que lo vamos a disfrutar muchísimo. Bienvenidos a Panorama del Jazz, un gusto como siempre recibirles y agradecemos infinitamente el que estén sintonizándonos. Soy Roberto Aimes, a nombre de todo el equipo que hace factible las transmisiones de esta serie en Radio UNAM. Agradezco muchísimo su preferencia. Y efectivamente, excelente bajista, educador y compositor mexicano Daniel David se ha enfocado en el jazz muy actual, con influencias del funk, del soul, del rhythm blues. Estudió la carrera en bajo eléctrico, pero también se ha formado con bajistas con tutela al lado de Miguel Choc Rodríguez, Rodrigo Castellán y Fermín Fortis, entre otros. Ha participado en distintos proyectos de jazz, de pop y funk, así como en diversos, muy diversos festivales de jazz. Actualmente, también es muy interesante saberlo, forma parte de Matilde el Musical. Es el elenco musical de esa gran puesta en escena. Y hoy tenemos este álbum debut con el título de Ciclos, que reúne composiciones originales explorando distintos procesos de cambio y transformación a lo largo del tiempo, tanto en lo musical como en lo personal, nos menciona él. El proyecto propone un sonido orgánico e introspectivo centrado en la narrativa musical, la interacción entre los músicos y el groove, con elementos del jazz fusión y el funk y sonoridades de instrumentos, por ejemplo, como el Fender Rhodes, el órgano Hammond y sintetizadores. En Ciclos participan músicos destacados de la escena nacional como Cristian Valderas en el piano Rhodes, piano acústico y sintetizadores, Iram Gris en batería, el querido Felipe Sousa en guitarra, Diego Franco en saxofón tenor y Jorge Chacón en guitarras. El álbum fue grabado, mezclado y masterizado en el prestigiado Estudio 13 por Isaí Araujo, quien por cierto ha sido ganador del Latin Grammy. Vamos a complementar con música también del grupo 1111, así curiosamente se llama 1111, un grupo de jazz, el concepto funk también, donde nuestro invitado participa. Es un cuarteto y está integrado por jóvenes profesores de la Academia de Arte y Música R. Peralta, por cierto de Ciudad Satélite. Ellos son Daniel Espinosa en guitarra, Daniel David, obviamente él en bajo eléctrico, Pablo Valencia en batería y Cristian Peralta al piano. Pues vamos a la música, iniciamos con Ciclos, obviamente el debut, acaba de salir este álbum y nos hizo favor a Daniel David de enviarnos la música. Fue una muy buena oportunidad de localizar a través de propia Radio Universidad. Él estaba dirigiendo de forma genérica y fue Panorama del Jazz quien lo ubicó, obviamente, este excelente bajista, que por cierto él mismo nos ha hecho algunos clips musicales hablados también para platicarnos sobre su álbum. Inicia con Jumbo, después Mar, el siguiente es Pasado, obviamente Futuro, Ciclos, el que da título al álbum, Clara y Fotos. Y todo en el grupo 1111 escucharemos No lo pienses demasiado, Majestic y Desafío.
1: Hola, ¿qué tal? Yo soy Daniel David, bajista y compositor. Les mando un cordial saludo a todos los que están sintonizando hoy Panorama del Jazz aquí en Radio UNAM. Muchas gracias a Roberto por el espacio y a ustedes por sintonizarnos.

Van a estar escuchando música de mi álbum debut, Ciclos. Este es un disco muy impersonal, son básicamente composiciones mías, donde exploro pues, temas personales, procesos de cambio, tanto en lo musical como en lo personal. Y bueno, este disco tiene una mezcla de jazz, de funk, de soul, de mucho groove, ¿no? En este disco participan músicos como Cristian Valderas, Hiram Gris, Felipe Souza, Diego Franco. Lo grabamos en Estudio 13 y espero que lo disfruten tanto como nosotros disfrutamos en hacerlo.

Van a estar escuchando música de mi álbum debut, Ciclos. Este es un disco muy personal, composiciones mías en donde exploro distintos procesos de canto, sobre todo en la música, piano, Rhodes, todo es una mezcla gris, Felipe Sousa, Diego Franco. Y bueno, el disco se grabó en Estudio 13 y esperamos que lo disfruten tanto como nosotros disfrutamos al grabarlo.

Muchas gracias por escuchar Ciclos aquí en Panorama del Jazz, aquí en Radio UNAM. El álbum ya está disponible en todas las plataformas digitales. También lo pueden encontrar en Bandcamp, donde pueden descargar la música, comprar las partituras. Pueden seguir en mis redes como dede-bajo. Están pendientes de las próximas presentaciones. Y pues, nuevamente, gracias por escucharlo. Gracias a Roberto por el espacio y les envío un cordial saludo.

Rock es excelente, música, es una gran, gran calidad. La grabación es espléndida también y la interpretación muy buena. Mil gracias al querido Daniel David, excelente bajista, educador, compositor, que nos ha permitido hacer el estreno de su álbum Ciclos y también compartir música de la agrupación 1111, que todavía seguimos escuchando de fondo, además de los comentarios que él preparó en relación a la música y a la trascendencia que él ubica esta misma como compositor también. Y dentro de los estrenos que tendremos esta semana, el día de mañana estará el legendario Ayrton Moreira, ese gran percusionista innovador que ha tocado con, pues, con quién no, en el jazz contemporáneo desde los años 70 hasta la fecha. Pues vamos a tener lo más reciente de él aquí, naturalmente, en punto de las 19 horas dentro de Panorama del Jazz. Producción y voz a cargo de un servidor, Roberto Aimes, con la excelente realización de Inti Terán, y todo para Radio UNAM.

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5: 2026. 100 años de su nacimiento. 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En él vino a encontrar el ejemplo acabado de lo que buscaba, una poesía espontánea que fuera escrita al llamado imperioso del inconsciente, sin pasar por el filtro de una reelaboración literaria.
6: Se trata, como Ginsberg mismo dijo, en relación a la poesía, de captar el arcángel del alma entre dos imágenes, dos polos opuestos que se relacionan mediante un chispazo en la mente.
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0: Siempre va a ser un gusto, un privilegio y un placer encontrarme con ustedes, querida audiencia que nos está sintonizando este miércoles 13 de mayo. O sea, siempre va a ser un gusto si nos sintonizan 13 de mayo y si coincidimos un 13 de mayo, pero siempre, en general, durante la noche es un gusto que ustedes nos permitan llegar hasta sus oídos a través del 96.1 de FM o de www.radio.unam.mx, o si son más adeptos a la tecnología, a través de la aplicación de Radio UNAM, que si aún no tiene, está disponible en todas las tiendas de aplicaciones adecuadas. Estamos felices de llegar hasta ustedes, siendo las 8 de la noche con 6 minutos y 15 segundos. Ustedes no lo notaron, pero he cometido un acto catastrófico de lenguaje que para algunos doctos en el uso de la escritura, como debería ser su servidor, no debería ocurrir durante ninguna plática o texto escrito, y es el uso del gerundio. Pero de eso ya hablaremos a continuación, porque no solo están escuchando Resistencia Modulada, la revista radiofónica nocturna de Radio UNAM, están oyendo también Muerde Lenguas, Letras, Libros y Taquitos esta noche de miércoles, que si ustedes vinieron a sintonizar es porque ya saben que está su programa de confianza de letras. No se asusten, no se espanten, no teman que solo me vayan a escuchar a mí a lo largo de esta hora. Ustedes se estarán preguntando, seguramente, ¿dónde está Luisito Flores del Mal? Pues amigos, damas y caballeros, está aquí. Bienvenido, Luis.
1: Mago Conde, querida Resistencia, espero que se encuentren muy felices en sus casas, que no piensen que el lenguaje es catastrófico. Ya vamos a hablar de eso en este Muerde Lenguas y de otras catástrofes. ¿Cuál es la distancia entre un pensamiento catastrófico y una situación realmente catastrófica? No nos vamos a poner esotéricos, pero yo creo que sí debe haber una distancia, aun cuando esta palabra la podamos utilizar en sentidos a veces exagerados, pero que por alguna razón nos gusta pensar en la catástrofe de manera exagerada, sí. Quizás para evitar algo peor. Ya vamos a hablar de eso, pero la pregunta que quiero decirles, con la que quiero arrancar este Muerde Lenguas, es ¿cuáles son los tacos? Son dos. ¿Cuáles son los tacos catastróficos? ¿O cuál es su experiencia catastrófica con los tacos? ¿Sería eso? ¿Cuáles son los tacos más catastróficos? Entiéndanlo como quieran entenderlo. Y la otra sería ¿qué situación catastrófica pensarían relacionada con los tacos? O más específicamente, ¿cuál sería el papel de los tacos de una taquería en una ciudad o en un México distópico? Es decir, okay, ya estamos. En el posapocalipsis, ¿cómo sería una taquería posapocalíptica?
0: Ah, ok, ¿cómo sería una taquería?
1: O sea, ¿qué venderían humanos? Por ejemplo,
0: qué duro.
1: Los zombies comerían tacos de humanos. Si hubiera una situación distópica a la mexicana, ¿qué papel tendría la taquería?
0: Claro, los tacos sobrevivirían al... O sea, también es una pregunta, ¿no? Dentro de todo lo que se iría y todo el cambio de vida, ¿los tacos seguirían ahí? Es una buena pregunta. Antes de adentrarme en ella, quiero saludar a nuestra productora esta noche, Mónica Sorrosa. Moni, qué gusto verte en esta noche de miércoles. También saludamos a Arturo González, quien está en la operación técnica, y Alba Martínez, quien está en la continuidad, y a todo el equipo de Radio UNAM dentro de las instalaciones aquí en la Colonia del Valle, que nos permiten llegar hasta sus oídos. La pregunta está abierta a todos ustedes, escuchas. ¿Cuál sería el papel de los tacos en un mundo post-catastrófico, post-apocalíptico? Y no sé si quiero contestarla de una situación catastrófica con tacos, porque suena feo, o sea, pero me refiero a que no sé si solo soy yo, no sé si solo es que suena feo, o sea, pero me refiero a que no sé si solo soy yo, no sé si solo es mi pensamiento, pero siento que solo se está encaminando hacia un solo lado, aunque me parecería pensar que una catástrofe sería que a alguien se le cayeran unos tacos cuando los está llevando. No me ha pasado, por suerte, o sea, estoy tratando de forzarme, no jamás me ha... pero acabo de recordar una, sí, se me quemó un suadero. Uh-huh. Mi madre me había dejado una muy buena dosis de un suadero bastante suavecito, entonces yo lo recalenté.
1: Y se te quemó.
0: Sí, o sea, olía delicioso, pero lo desatendí tres minutos y como si fuera leche, para cuando regresé ya era chicharrón.
1: Es raro, ¿no? Porque hay tacos de eso y te
0: sí, pero...
1: es que estén... Que, o sea, son tacos de cochambre.
0: Ah, exactamente, pero pues yo no soy taquero, entonces... porque yo pensé lo mismo cuando los acabé. Dije, ah, bueno, esto sí se sirve. Sí, hay taquerías que te sirven esto, pero no, se volvieron extremadamente pesados. O sea, de un buen suadero que caía ligerito, se volvió demasiado grasoso. Entonces, un solo taco ya caía muy mal. No sé, lo eché a perder. Esa es la cuestión. Era un buen suadero y lo eché a perder. Esa es mi catástrofe.
1: Muy de vez en cuando, y creo que vamos a mencionar varios libros que tienen que ver con eso. Bueno, con algún guiño catastrófico, apocalíptico, distópico. Pero muy de vez en cuando, y justo antier pasó, se hace viral algún video donde una rana, donde un pescado, donde un pollo ya muerto, un cadáver, empieza a moverse por una memoria muscular.
0: Ah, claro.
1: No sé si los has visto.
0: Sí, sí los he visto.
1: Yo recuerdo que vi uno de un pollo intentando escapar de donde vendían y parece, pues es un pollo pelado, es un pollo zombie, ¿no?
0: Ajá.
1: Pelado porque ya no tiene plumas, no pelado porque hizo la grosería de escapar del supermercado. Es un pollo zombie porque quiere salir corriendo y la visión a mí se me hace terrible. O sea,
0: sí.
1: Algo ocurre en mí. Quizás otra persona más sensible, con mejor corazón, esa visión lo volvería completamente vegetariano, por lo menos
0: sí.
1: Un par de años. Yo no tanto, pero sí se me hace una visión terrible. Apenas ayer vi, no recuerdo si era una rana que estaba intentando escapar de un supermercado. Igual una rana ya pelada, o sea, nada más los músculos. Que por memoria muscular empiezan a moverse. Pero la cuestión es que uno ve eso y parece que es un animal que está desollado vivo y que quiere huir de la tienda, ¿no? Donde están todos los cadáveres. Entonces, la situación es terrible porque, no sé si catastrófica, porque podemos ver muchos pollos o muchas ranas y no pensar en cadáveres y no pensar en muerte, porque todos están igual.
0: Claro.
1: Pero con que una sola de esas, sí. de esas criaturas se empiece a mover intentando escapar de allí, se me hace una de las situaciones más terribles. Y yo creo que respondiendo a mi segunda pregunta, en un universo posapocalíptico, en un México más bien posapocalíptico, pienso en pedazos de carne en las taquerías que empiecen a escapar.
0: Yo creo que por eso que dices, o sea, la conciencia de que lo que estamos comiendo en algún momento estuvo vivo, sí, para muchos les cambia su idea de cómo alimentarse. Hay gente que sentimos que ya lo tenemos interiorizado y consciente, pero no lo creo, ¿eh? Sí creo que hay un punto donde separamos con mucha claridad lo que consideramos un o sea, lo que sabemos que es un animal vivo del animal que ya nos estamos comiendo. Pero creo que justo por esa noción debe ser que por más ricos que sean, hay gente que le huye a los tacos de insectos. Que para mí serían los tacos postapocalípticos, ¿no?
1: Sí,
0: siempre
1: ¿verdad?
0: Dicen
1: sí.
0: Que es el alimento del futuro por la cantidad de proteínas que proveen. Y además porque una granja de insectos resulta mucho más barata, menos contaminante, más eficiente, en muchos aspectos más conveniente.
1: Pero en general, ¿sí comes insectos o no?
0: Yo sí. O sea, pero... Pero es que los ves completos, ¿no?
1: Claro,
0: o sea, cuando
1: sí.
0: Te sirven un taco de cualquier carne, de cualquier cosa, ya está, pues no es el animal completo, ya está en cachitos, ya se transformó de forma que te puedes olvidar de su forma viva.

0: pero en un insecto no, se ve muy igual a como lo veías vivo. Entonces, si ves unos chapulines ahí en el taco,
1: y ya, es y más ya habíamos fácil dicho pensar. Eso, ¿no? Hace dos sí. muerdelenguas que los insectos tienen esta cualidad de despertarnos una cierta repulsión. Porque su forma no está cercana a la de nosotros.
0: Exacto, no tienen una cara definida, cuando hablamos de los cara de niños, que no tienen cara de niño. Sí, yo creo que por ahí se va.
1: Y pensaba en algo mucho más cercano a nuestra realidad. No sé si sea una catástrofe, no sé exagerar, pero hay dos puntos. Cuando cambian una taquería por algún otro establecimiento, sobre todo un establecimiento fresa, una transnacional, algo así, es triste.
0: Sí, cuando una taquería fallece ante la gentrificación es muy doloroso.
1: O cuando se gentrifica alguna taquería, yo creo que debería haber una cadena de tacos que se llamara el Gentrifitaco. Sería un gran nombre y pues ya sería lo que es, ¿no?
0: Todos los tacos arriba de 100 pesos.
1: O sea, todos los tacos que están en zonas gentrificadas, pues es un gentrifitaco. Hay muchas taquerías que no se llaman así, pero son gentrifitacos. Y el otro, justamente hablando de eso, cuando te sirven los tacos en uno de estos platos ondulados.
0: ¡Qué horror!
1: Que te ponen tres una tortilla horrible, que te cuestan 220 pesos, tres míseros taquitos de arrachera.
0: ¡Qué horror!
1: Que son, que tienen mal sabor, que casi siempre están en algún centro de alguna ciudad de México, estos centros, bueno, pueblo de México, estos centros que están con arco, que por cierto, lo digo desde mi ignorancia, queridos muerdescuchas, dicen que estos arcos, que la razón por la que los centros de México, no tiene nada que ver con eso.
0: Los centros de los pueblos.
1: Tienen, los centros de los pueblos de México tienen arcos, fue por orden de Porfirio Díaz. Es decir, todos los centros, salvo los posteriores a la Revolución, pero pensemos que en muchos pueblos sí son de finales del 19, principios del 20, Porfirio Díaz dijo, para que se vean bonitos hay que ponerles arcos a todos los a todos los centros municipales, ¿no? Las cabeceras de los municipios.
0: Si esa fue la orden y ese fue el motivo, no estaba equivocado.
1: No estaba equivocado.
0: O sea, en que esa fuera la orden por ese motivo. Pónganlos porque están bonitos.
1: Ah, sí, claro.
0: O sea,
1: sí, era una estética francesa.
0: Tenía razón, se ven bien.
1: Se ven bien, pero nadie iba a saber que 100 años después iban a poner tacos gentrificados.
0: Iban a hacer, ¿no? Exacto, esos arcos iban a ser una marca de condenación
1: para Creo que lo estoy diciendo explícitamente porque me comí hace un par de meses unos tacos en San Cristóbal de las Casas. Un saludo a toda la gente de Chiapas. Y los tacos fueron unos gentrifitacos. O sea, yo fui al centro de San Cristóbal, donde están los arcos. Me quedé en una de esas sucursales de alimentos, de esos restaurantes que tienen mesas alrededor del centro. Entonces, del centro de ahí de San Cristóbal, y me pasó exactamente lo que les cuento.
0: Se notaba que tenías algo, ahí había una denuncia de por medio dentro de este...
1: O sea, la verdad, el trato fue genial, no estuvieron tan mal, pero sí es triste ver eso, en qué se convirtieron los tacos.
0: Es triste cuando el enemigo utiliza tu arma casera, o sea, usan los tacos como para...
1: Porque es el taco de Troya. Porque incluso el taco de Troya, ese es también otro gran nombre. Porque incluso no pienso que estaría mal un taco que te haga daño. O sea, yo no pensaría en una catástrofe, es parte de la vida. Hay tacos, o sea, sí, todos... En algún momento hemos comido tacos que nos han hecho daño.
0: Más bien creo que eso es lo adecuado. O sea, si ningún taco te ha hecho daño, no te deseo un daño de hospital, ¿no? Pero, pues sí, un retortijón.
1: Sí, ¿no?
0: Un eructo muy nocturno que te cayera mal. O sea, un alguito que se note que hay kilometraje en el uso de tacos. Eso sí es parte de la vida.
1: Ya la última anotación tacosa de mi parte en este Muerde Lenguas.
0: Adelante.
1: Es que hace algunos años vi una serie gringa, que están en Nueva York, y

0: y que sirvan.
1: Y aquí es más bien un volado, ¿no?
0: Sí, o sea, aquí puede salir bien, puede salir mal, y es una cosa de todos los días. Por más que algunas personas lo consideren catastrófico el vivir así, hablo de que hay como una tendencia reciente en redes sociales de mostrar personas de alto ingreso económico que se están quejando de su vida pasada o cuentan su vida pasada como si hubiera sido la gran catástrofe, y una de las cosas que dicen de aquellos tiempos horribles que vivieron fue que comían en la calle y viajaban en transporte público. O sea,
1: y es que algo diferente, no sé qué pienses tú y qué piense la audiencia, ahora sí en el terreno de los libros y de las historias relacionadas con las catástrofes, la catástrofe parece, desde mi punto de vista, un evento que marca un antes y un después, y un evento que puede tardar que no está relacionado con el deterioro constante, crónico, sino con un evento justamente catastrófico, es decir, sí, que hay un meteorito, hay una tormenta terrible y hay un antes y un después casi instantáneo, mientras que cuando pensamos ya en la parte posapocalíptica, en las realidades distópicas, puede ser a raíz de un deterioro de muchos años, de muchas décadas, o puede ser a través de una catástrofe.
0: Sí, ¿no? Pero generalmente cuando oímos o usamos la palabra catástrofe, sí tiene que ver con algo de temporalidad más inmediata, ¿no? No es algo que veas progresivo, que se desarrolla. Se puede preparar a lo largo de mucho tiempo, pero cuando ocurre es un evento, en el significado de la palabra, una eventualidad, pues, ¿no? No es algo que pase gradualmente.
1: Y la pregunta es, para los ambientalistas, ¿solo las catástrofes se pueden definir como tal cuando no son humanas?
0: No se puede. Justamente recuerdo que en esta misma estación, pero durante Primer Movimiento, no me acuerdo a qué doctor de la UNAM estaban entrevistando, y justamente era a raíz de las lluvias que asolan constantemente la Ciudad de México, que está mal empleado el término catástrofe natural o desastre natural. Okay. Los desastres no son naturales, la naturaleza simplemente tiene situaciones. Los desastres son humanos, ¿no? O sea, si llueve muchísimo como para inundar 3 colonias completas y las casas quedan, las plantas bajas quedan deshechas y se van muchísimos muebles, aparatos electrónicos, personas arrastradas por la corriente, no es un desastre natural, es un desastre humano, porque quienes están viviendo el desastre, quienes están padeciendo la catástrofe, son los seres humanos. La naturaleza solo es.
1: Okay.
0: La cuestión con anotarlo como desastre natural, decía este doctor, es que sí, es como culpar a la naturaleza, ¿no? Como achacarle completamente la responsabilidad a ella, cuando fuimos nosotros los que construimos o decidimos vivir en una ciudad esencialmente que está arriba de un lago, ¿no? O sea, sería algo que veríamos venir. No me acuerdo de qué país es un dicho, voy a suponer que de India, que dice, no puedes enojarte con un tigre por actuar como tigre.
1: Okay.
0: Es la cuestión, o sea, o no puedes temerle al tigre porque ataque como tigre. Una cosa así va el dicho. Me parece muy sabio, o sea, no puedes decir que un tigre es maligno porque come hombres o ataca en la jungla, cuando para el tigre es simplemente una cadena alimenticia. Los animales, como bien nos enseña Moby Dick, la novela de Herman Melville, los animales no tienen una moralidad, no tienen un accionar como los seres humanos por hacer las cosas bien o mal, no tienen un sentido de venganza. Todo Moby Dick se trata de lo ridículo que es, perdón, vengarse de un animal, porque pues el animal no tuvo conciencia de que te hizo un daño. Y ni siquiera, probablemente si regresas, no sabe ni quién eres. Pero el hecho de que este capitán se empecine en vengarse de una ballena es al mismo tiempo una tragedia y al mismo tiempo un ridículo.
1: Sería el equivalente a la niña que le pegó con mucho coraje a la piñata.
0: Exactamente, ¿no? Sí.
1: Donde la piñata le hace algo, entonces la niña le da con más coraje porque tú me pegaste.
0: Sí,
1: piñata.
0: Aunque ahí yo sí diría que habría que pegarle al que movió la piñata, porque igual fue un accidente, pero aún así.
1: No, yo pienso que fue un accidente.
0: Sí, sí fue un accidente, pero aún así tuvo más que ver el tipo que movió la piñata que la inercia, no sé, alguna fuerza física que movió la piñata hacia la niña.
1: Y en cuanto a la escritura y las catástrofes, pienso que hay dos maneras de relacionarlas. Una es lo obviamente por temática, ¿no? Y sobre todo en el siglo XX, a partir del siglo XX, existe pues toda toda una

0: categoría de realidades distópicas, de situaciones posapocalípticas, pasa una catástrofe en el cine, ni se diga. Ajá. Hay todo un mercado al respecto, pero también es interesante reflexionar cuáles son esos momentos catastróficos, dañinos, que sí marcaron un antes y un después en nuestra manera de percibir el arte o en lo que escribimos. Es decir, ¿qué habría sido de la escritura? Obviamente siempre va a ser para bien, porque a nadie se le desea una catástrofe, un evento terrible.
1: Claro.
0: Pero ¿qué habría sido de la escritura sin el terremoto del 85? ¿O qué habría sido de la arquitectura y de la manera en que se conoce Lisboa sin el maremoto y terremoto terrible del siglo XVIII, donde se destruyó toda la Lisboa de la época, ¿no? De la época colonial. ¿Cómo se vería eso? Y si nos vamos más atrás, a lo mejor por allí sobrevivirían unas seis de las seis maravillas del mundo antiguo, ¿no? Que se perdieron a raíz de catástrofes, terremotos y todo lo que el tiempo va terminando.
1: En tiempos recientes he visto que en redes sociales se reutiliza mucho un chiste de la cantidad de conocimiento, lo ponen así, que se perdió en el incendio de la Biblioteca de Alejandría, ¿no? También recuerdo haber leído por ahí algún analista histórico que explicaba que probablemente no notaríamos un cambio tan radical, o no lo sé, eso contradice completamente la teoría del caos y el efecto mariposa, pero que probablemente no veríamos un cambio más diametral en nuestra historia si la Biblioteca de Alejandría no se hubiera quemado, ¿no? Aparentemente muchas de las cosas que estaban dentro de esa biblioteca eran planos.
0: Pero la cuestión es que sí eran muchísimos documentos.
1: Sí, ¿no? Eran muchísimos.
0: Sí debe haber algunos que eran planos, ¿no?
1: Claro, pero
0: tuvo que haber muchísimas otras cosas.
1: Bueno, nos gusta pensar, por ejemplo, que en esa biblioteca estaba la Comedia de Aristóteles, ¿no? Por ejemplo. A mí siempre me ha llamado la atención que dónde quedaron todas las otras grandes obras griegas. O sea, nosotros siempre conocemos tres dramaturgos trágicos: Esquilo, Sófocles y se me está yendo.
0: Aristófanes.
1: Aristófanes es de comedias.
0: Ah, ok.
1: Por eso se me está Esquilo, Sófocles y según yo ya me había acordado.
0: En algún momento lo vas a
1: ver. Ya me va a llegar. Bueno, es muy curioso. Cuando vemos la historia de las del teatro griego y de los grandes trágicos, siempre se habla de esos tres. Lamentablemente, estudiarlo de esa manera nos hace reducirlo a un momento en el que consideramos que, incluso creemos que eran contemporáneos ellos tres, y no lo eran tal cual. Y pensamos que solo ellos escribían todo el teatro, ¿no? Que se conoció en la antigua Grecia. ¿Cuántos nombres no se nos han ido a la nada? Porque no sabemos genuinamente qué pasó con esos textos. Bueno, no había papel, ¿no? No había una forma de registrarlos que perdurara tanto en el tiempo. Escribir en tablillas de cera, con estilos para picar la cera, a mí me parece una gran catástrofe humana. Porque sí, era la forma, no culpamos a los griegos, era la forma que tenían de dejar algo escrito, pero pues ahí se fue, ahí se quedó. De Sófocles conocemos 7 tragedias y se dice que escribió más de 100.
0: Wow.
1: Y si las 7 que leemos son muy buenas, y hay algunas que son el epítome de la tragedia, como Edipo Rey, ¿qué se pudo haber perdido por ahí, no? Entre las otras 100... ¿Qué más sabríamos acerca de la mitología griega, acerca de la visión de Sófocles? Eurípides, me dice Moni, muchas gracias Moni, efectivamente, Esquilo, Eurípides y Sófocles. Aristófanes, dijimos, lo conocemos como el gran comediante o el gran escritor de farsas, pero ¿dónde están todos los otros escritores que también escribían el teatro absurdo griego? Ya ni digamos el teatro romano. El grueso de las obras que tenemos de Plauto y de Terencio están incompletas. De Plauto podemos leer 2 actos de algunas obras, 3, 4 actos, cachos de un quinto acto. La UNAM tiene una compilación de las obras, entre comillas, completas de Plauto, y es un libro bastante gordito, porque sí es todo lo que se
0: pero
1: tiene.
0: Pero es una pedacería de varias obras.
1: Sí, es una encantadora, es un compilado catastrófico, porque es una, efectivamente, ves una obra, el prólogo es más largo que la obra, porque te dice, esta se recopiló en tal lado y se encontró esto, y se considera que lo que se tiene es del verso 230 al verso 243. Wow. Te ponen esos versitos y se acabó la obra. Y es todo, ¿no?
0: Es muy parecido a las ediciones de Safo. De Safo sobreviven dos poemas completos.
1: ¿Solo
0: y
1: dos?
0: Y el resto sí. Desde, creo que hasta donde yo sé, hay dos.
1: Órale.
0: El más famoso que dice, es igual a los eternos dioses quien se ve frente a ti sentado. Y el otro que habla sobre Anactoria. Dice, y eso me recuerda a Anactoria que no está presente. Según yo, son esos dos poemas completos y los demás son puros versos sueltos, ¿no? Dos wow. o tres versos que van navegando por allí. Entonces, a mí se me hace catastrófico. Por eso digo que a veces es una palabra que la utilizamos con cierto dramatismo, pero yo, sí. yo no sabría en qué momento utilizarla sin dramatismo, en qué momento decir esto sí es una catástrofe.
1: Sí, o sea, y creo que es parte del peso que tiene la misma uh-huh. palabra. Es va dentro del contexto y de quien lo mencione. Uh-huh. Es más fácil identificarlo como con desastres naturales, catástrofes naturales, porque dado que la naturaleza es neutral uh-huh. y jala parejo y afecta a muchas personas a la vez, pues muy desalmado el que se atreva a decir que esos no son catástrofes, ¿no? Uh-huh. O sea, ahorita ya podemos hacer, por ejemplo, chistes acerca de la ciudad de Pompeya y se hacen, ¿no? Yo no sé, genuinamente no digo que no ocurriera, no lo sé porque no he estudiado esa parte de la historia. Yo no sé si las ciudades contemporáneas a Pompeya, qué tan rápido se enteraron de lo que ocurrió ahí, uh-huh. ¿no? O sea, si llegó de pronto
0: la noticia. ¿Y qué tanto se hacían chistes?
1: Exactamente, ¿no? Si, ¿de qué manera lo tomaban? Si algún enemigo comercial dijo, ah, qué bueno.
0: ¿Algún romano hizo un meme y exacto. lo funaron o lo convirtieron en un gran comediante?
1: Exacto, ¿no? Que de hecho sí hay, por ahí hay un compilado de lo que algunos llaman los primeros memes de la historia, porque okay. sí eran chistes escritos en paredes romanas. Okay. Incluso en Pompeya se han encontrado chistes escritos en paredes, pero sí son chistes del tipo, no uh-huh. sé, sí tienen una fórmula muy, lo que ahora consideramos meme, chistes cortos, uh-huh. no del tipo que le dijo un tal a un tal, ¿no? Eran okay. más de cierto ingenio, muy curiosos, es interesante conocer el humor a lo largo de
0: la humanidad. Y lo curioso es que hay una documentación de Pompeya, ¿no?
1: Sí.
0: Pero si pensamos cuántas, simplemente cuántas erupciones volcánicas no terminaron con pueblos o con civilizaciones, son muchas, y tenemos alguna noticia, pero no tenemos una documentación directa como en Pompeya, ¿no? Y sin ir más lejos, literalmente, en el volcán Xitle, hace más de 2000 años, cuando explotó, una de las primeras zonas arqueológicas del Valle de México fue, o de Mesoamérica incluso, fue Cuicuilco, la pirámide de Cuicuilco.
1: Así es.
0: Y estuvo muy poco tiempo porque explotó el volcán Xitle y ahora lo vemos como una noticia, como un dato. Bueno, aquí iba a ser un primer asentamiento, se presume que era tal vez de los teotihuacanos, no se sabe. O díganme ustedes, queridos arqueólogos, arqueólogas, si lo saben, explota, pero mi punto es que lo vemos ya como una noticia, ¿no?
1: Ah, sí.
0: Bueno, explotó el volcán Xitle y ya desapareció esta civilización, pero haber vivido eso tuvo que ser complicadísimo.
1: No, y creo que por eso tiene la carga dramática el decir catástrofe. Se necesita ese dramatismo para darle la importancia que tiene, porque como tú dices, si solo lo vemos como un dato histórico cuando no lo conocemos, uh-huh. es muy natural, no nos estoy condenando, a mí tampoco me mueve uh-huh. si no conozco más del contexto, no solo, bueno, barrió toda una casi civilización, un volcán, y ya. Necesito el dramatismo, el peso de que alguien me diga...
0: Necesito verlo en pantalla grande, ¿no? Yo en los 90 sí, vi muchísimas sí. películas de catástrofe.
1: Yo les tenía un pánico inmenso, por eso no las veía.
0: En los 90 sí, vi muchísimas sí. películas de catástrofe.
1: Yo les tenía un pánico inmenso, por eso no las veía de niño.
0: Sí, vi, creo que la de Impacto Profundo, la del meteorito.
1: No, esas eran... los meteoros eran mi
0: era
1: pánico.
0: Era el pánico. Esa, niño. La de... la de los tornados, la de huracán, o sea, cada evento
1: chido.
0: Natural tenía su saga de películas.
1: Es todo un subgénero del cine, pero creo que justo te ayuda a entender no solo el fenómeno, sino lo que ocurrió. Por ejemplo, de Pompeya se han hecho a lo largo de la historia creo que como 30 películas.
0: Y para nosotros no es un dato, de películas y series, claro.
1: Ajá.
0: Y para nosotros no es un dato... de escuela, sino algo que vivimos el tsunami de 2004. O sea, ahora ya hay
1: sí.
0: chavos, hay centennials que están en su primer trabajo, que para ellos es una noticia como lo del 11 de septiembre, o
1: pero
0: sea,
1: aún,
0: lo que pasó. y para nosotros fue algo que vivimos.
1: Pero o sea, aún
0: no
1: así,
0: lo vimos directamente, pero lo supimos.
1: En si ese no, momento. Pero si no nos metemos a ver más de ese tsunami, igual nos pasa.

0: como dato histórico, sí. Necesitamos el dramatismo de que alguien llegue y te diga fue sobre una todo catástrofe
1: porque, por sobre esto. Todo porque ya había cámaras también.
0: Eso, sí, ¿no? Claro, lo pudimos ver, se puede notar, pero además de eso, que te digan el hecho de que existan documentales que te permiten darle dimensión para uh-huh. entrevistar gente y que diga, yo perdí esto, mi vida se transformó por esto, yo vi que pasó esto, yo vi la ola venir hacia mí, o sea, eso te ayuda a abonar para que le uh-huh. puedas dar el justo peso a un tipo de catástrofe que muy probablemente, y se lo deseo a todos, no vayas a vivir en tu vida, ¿no? Claro. Personas que vivimos lejos de la costa, no vamos a saber la gravedad de un tsunami. Por lo mismo, siento que estas catástrofes del mundo antiguo, si nos ponemos a pensar en lo que no conocimos, uh-huh. sí podemos darle la magnitud tipo catástrofe. Por ejemplo, bastó con que en sus diálogos, en los diálogos de Platón, uh-huh. este hablara de la Atlántida para claro. crear
1: todo un imaginario.
0: Todo un imaginario y un montón de teoristas de conspiración y claro. para crear
1: Todo un imaginario
0: y un montón de teoristas de conspiración y cazadores de tesoros y criptoarqueólogos que buscan y consideran probablemente que existió la Antártida y piensan, o sea, los ha llevado a pensar en el grado hipercivilizado que tenía la Antártida, ¿no? Uh-huh. Ya se ha vuelto hasta un aspecto fantástico. Y seguro, probablemente para cuando lo dice Platón y para la gente de la época, era más fácil entender qué era la Antártida, porque a lo mejor era algo de conocimiento general. La Atlántida, perdón. Uh-huh. Sí era algo de conocimiento general, pero como ya nadie más lo escribió, sí me parece catastrófico que nos dejaran como tan
1: a la expectativa, ¿no?
0: Voy a aclarar esto porque parecerá que realmente estoy pensando que existió esta ciudad.
1: Es que a mí me gusta imaginar.
0: No, eso está bueno.
1: Y yo creo que a muchas personas por eso les llama la atención, ¿no? Porque, sí. O sea, lejos de que sea cierto, y creo que es muy fácil, seguir ciertos sesgos para creernos esa mentira, pero independientemente de eso, es muy llamativo, es muy seductor.
0: Ah, es bellísima
1: plantearse esa posibilidad, ¿no? Una civilización avanzada que desapareció tras una catástrofe. Es una gran idea.
0: Es muy de H.G. Wells, ajá. Es muy de viaje al centro de la Tierra.
1: Y yo diría es muy humano, ¿no? Sí, imaginar. Pero, es muy imaginativo en su cualidad humana.
0: O sea, lo que quiero decir es que uh-huh. no podemos ni descartar ni confirmar esa teoría, ¿no? Esa es la cosa. Por ejemplo, recuerdo también haber visto que había gente que se dedica seriamente a los estudios bíblicos, pero desde el punto de vista de la arqueología, y entonces parece que sí hay una explicación a Moisés separando las aguas, ¿no? En el cine o en la misma Biblia, en el imaginario, es Moisés golpeando con un bastón, pronunciando uno de los nombres secretos de Dios y las aguas se parten, ¿no? Y casi uh-huh. siempre es un mar muy profundo. Uh-huh. Pero alguien revisó, estudiando como la zona, se dio cuenta de que muy cerca de donde probablemente estaban estos los judíos atrapados por el faraón, hay una parte del mar que cuando baja la marea, sí se hace como una bahía y entonces se abre como un caminito.
1: Okay.
0: Entonces, Moisés, dicen algunos que tenía tantos estudios de fenómenos naturales, o sea, sí era un mago como se consideraba en la época, uh-huh. o sea, alguien que estudiaba los movimientos astronómicos.
1: ¿Que pudo hacer un trabajo de ilusionismo, tal vez?
0: Pues, más bien, sabía el momento en el que iba a bajar la marea y planificó el escape de su pueblo a través de ese paso, cuando la marea iba a estar baja, ¿no? Okay. O sea, dicen que esa es una de las posibilidades. Si usamos esa misma lógica, estaría curioso pensar en la Atlántida probablemente como una ciudad costera. Uh-huh. Quizá un terremoto, yo no sé dónde estén como las...
1: Una situación tipo Pompeya, ajá. pero de 3,000 años antes que llegó ajá. a través de generaciones y por lo tanto no tenemos una noción real, ¿no?
0: Exacto, por lo tanto que sí existiera, uh-huh. Pero ya no sabemos dónde quedó. La cuestión es que para cuando Platón habló de eso, para nosotros los griegos es como la cultura occidental más vieja de la que podemos hablar, uh-huh. pero ellos ya tenían antiguos, o sea, para ellos uh-huh. ya había gente mucho más antigua que sí conocían. Es este dato de para cuando Cleopatra vivió y estaba formando
1: su alianza. Estaba más cerca del iPhone que
0: exacto.
1: de las pirámides.
0: De la construcción de las pirámides. Uh-huh. O sea, muchas ruinas en Egipto ya eran ruinas para cuando Cleopatra estaba viva. Así de vieja.

0: es la humanidad. Entonces nuestros referentes más viejos, que serían de 200 siglos para atrás, perdón, 400 siglos del 800 antes de Cristo, ellos ya tenían referentes de muchos siglos antes. ¿Y dónde está ese conocimiento? Ahí, deja tú el conocimiento, los datos, solo para saber de esa ciudad.
1: Y ese es uno de los puntos, ¿no? Y creo que está relacionado con la catástrofe, el hecho de todos los huecos que deja el tiempo, que deja la historia, y que por lo tanto, y a mí esto me parece fascinante, los tenemos que complementar con la imaginación. Obviamente, si somos personas ávidas de una verdad, tenemos que saber de entrada que a veces las verdades son menos apasionantes que las respuestas imaginativas.
0: Pero lo bonito es que no tenemos una certeza de que una de esas respuestas imaginativas no tuviera algo más de verdad, ¿no?
1: Claro.
0: O sea, por ejemplo, el grueso de las maravillas, ya que hablaste de las maravillas del mundo, el grueso de las maravillas del mundo antiguo solo se conocen por relatos. No había fotografía. Muchas de ellas no sobrevivieron a tiempos lo suficientemente recientes como para ser vistos, y aún así imaginarlos es fascinante. Los jardines colgantes de Babilonia. ¿No?
1: El faro de Alejandría.
0: El faro de Alejandría, el coloso de Rodas.
1: Ay, a mí me encanta ahora con la IA ver las reconstrucciones que hacen.
0: No he visto esos videos.
1: Oh, a mí me fascina ver.
0: Sí, deben ser buenos.
1: O cómo quedó, porque, por ejemplo, del faro, creo que existe la base todavía, una cuestión así.
0: Ajá.
1: O de alguna de las maravillas existe la base, a otras no saben ni dónde quedaban. Entonces, reconstruirlo con inteligencia artificial, yo sé que se gasta mucha agua en eso.
0: Pero
1: eso va a producir otras catástrofes.
0: Otras catástrofes para futuro.
1: Pero es interesante ver cómo lo complementan. Creo que la imaginación ayuda a pensar en posibilidades que nos atraen más, que nos invitan a llenar esos vacíos, esos huecos de la historia que han dejado las catástrofes, desde una sensibilidad y desde una creatividad. Y pienso cómo a veces cuando somos cazadores de una verdad, a veces puede impedir el trabajo imaginativo, aunque no creo que debe estar peleado.
0: Pero sí lo impide. Sí,
1: pienso en los Simpson cuando encuentran en el fondo del agua un cereal que tiene... No es un cereal, es un jabón que tiene la foto de la cara de Homero Simpson.
0: Es un basurero.
1: Es un basurero. Ajá. Entonces empiezan... más bien, alguien ve eso... O sea, si eso existiera en la realidad, creo que las respuestas para dar con la cara de Homero Simpson serían mucho más sugerentes que la realidad, ¿no? Ya cuando investigan, pues es una simple coincidencia. Y esto lo digo porque uno de los puntos que, a pesar de las investigaciones, que según yo son recientes, de los temas más bien, más hablados y más difundidos, es un posible contacto no fortuito, sino real, consistente y cronológico de culturas africanas con culturas mesoamericanas antes de la conquista. Y una de las pruebas o de las conjeturas es la fisionomía de las cabezas aztecas, ¿no? Los labios gruesos, la nariz gruesa.
0: Tienes toda la razón.
1: Y dicen que posiblemente era una cultura de origen africano que llegó a América, y eso se ha pensado mucho. Yo supe que hace como 5 años, para empezar, a mí me encantan todas las historias, reales o no, convincentes o no, de contactos precolombinos, ¿no? Y de comunicación precolombina entre América y otros continentes. Pero sí se comprobó, excavaron, hicieron pruebas, me parece, de ADN. Ustedes díganme si es posible eso, en algunos restos. Y se dieron cuenta de que no, de que esas personas, que ahí puede haber algún margen de error, pero la investigación consistió en esto: excavar algunos restos que se presumía que eran de la civilización olmeca, de la cual no sabemos nada porque los olmecas no se llamaban olmecas y no conocemos ni su lengua ni sus prácticas culturales, pero asumieron que eran olmecas y descubrieron que no son... Que no tienen ningún origen africano. Algo que pasó y donde descubrieron que sí hay un contacto con la Polinesia fue en el... No sé si en Chile o en Perú. sabían o muchos conjeturaban que sí había un contacto, ¿no? Porque encontraron huesos de pollo, porque el nombre de la papa era muy parecido entre las culturas polinesias y el sur de del sur de la costa del Pacífico, en América. Y hace, en el año 2020, se difundió un estudio científico real donde encontraron que sí había conexión entre el ADN de los habitantes de Sudamérica con los habitantes de la Polinesia.
0: Creo que más bien es una idea eurocentrista, o tratan de convencernos los eurocentristas de que ese contacto se dio. Y ahora que lo pido, o sea, nunca he sido creyente de eso, de que solo nos encontramos por las tres carabelas de Cristóbal Colón. Pero ahora que uno lo estoy pensando, sí suena ridículo que apenas, o sea, de todos los miles de años que lleva existiendo la humanidad, que apenas nos hayamos encontrado hace 600 años. Uh-huh. Es bastante ridículo. ¿Sabes? Yo siempre he pensado en este contacto entre culturas por dos motivos. El primero, el uso del arco y la flecha. Uh-huh. O sea, ese es un invento que va a, creo, 60,000 años atrás. Me parecería muy curioso, igual es muy interesante, que a toda la humanidad al mismo tiempo se le hubiera ocurrido, ¿no? A lo largo de todo el mundo,
1: el arco y la flecha.
0: Crear un arma tan compleja, porque es muy compleja un arco y una flecha, en lugar de pensar que sí, justo se fue, en algún lugar del mundo surgió y se empezó a expandir su uso y pues nos lo compartimos, ¿no?
1: Y a lo mejor sí tiene un registro antiguo, ¿no? De las migraciones del estrecho.
0: Exacto,
1: de Bering.
0: Seguro sí. Pero otro es los dragones.
1: ¿Por qué los dragones?
0: Me llama mucho la atención que a lo largo de todo el mundo haya una noción de seres similares a los dragones. Uh-huh. Igual, la búsqueda de como tú dices, la búsqueda de verdad es menos apasionante que la misma imaginación. Porque un creyente de la existencia de la posibilidad de que en algún tiempo hubo dragones, una de las pruebas que te dirían sería que todas las culturas, tanto americanas como europeas, como asiáticas, como africanas, de todo el mundo, tienen una creencia en dragones. Uh-huh. Los arqueólogos dicen que porque en todas partes del mundo podías encontrar un fósil de dinosaurio, ¿no? Y si veías una cabezota de esas, si pensabas,
1: Es un dragón.
0: O sea, es un tipo de bestia que se ve así, que parece un cocodrilote.
1: Pero, ¿de dónde sacas lo del fuego? Bueno, no sé si en todos lados.
0: Exacto, según recuerdo, no todos los dragones, por ejemplo, el dragón asiático no escupe fuego. Uh-huh. Y ahí habría que ver, porque para algunos el dragón maya o el dragón azteca sería la serpiente emplumada, claro, ¿no? Sería ver si sí lo englobamos dentro de cuestión de dragón. Solo me resulta una prueba como para que se hayan contagiado entre varias culturas esa misma noción. Por ejemplo, no sé si los indígenas, las tribus americanas del norte tienen algo parecido a un dragón. Según yo, todos los de los Apalaches y eso tienen su propia zoología fantástica muy aterradora. Ajá. Lejos de los dragones, pero no sé.
1: Pero, por ejemplo, el pie grande y el yeti.
0: Según yo, esos son más. El yeti sí es antiguo. El pie grande creo que es más muy reciente. O sea, desde que tomaron esa foto por ahí de los 70. Pero en los mismos Apalaches ya hay creencias de otra. El Wendigo, principalmente. Uh-huh. Los que ahora llaman skinwalkers. O sea, eran más entidades, sombras, menos definidas, o alces sin piel, esa clase de cosas, ¿no? De criaturas.
1: Hay un tema serio, lo cual es triste, y es que si nos ponemos justamente serios, en el ámbito lingüístico hay una barrera, que dicen que es la barrera de los 4,000 años, me parece.
0: Ok.
1: Es una barrera temporal donde no puede. Una de las maneras en que se puede pensar un cierto contacto entre culturas o un cierto origen en común es a través de la lengua. O sea, es evidente y ya hay un registro donde sabemos que el portugués, el español y el francés están emparentados.
0: Ajá.
1: Es más difícil, pero lo llegaron a encontrar entre el sánscrito y las lenguas y el latín, por ejemplo.
0: Okay,
1: o sea,
0: okay.
1: Si ven una enumeración en sánscrito y una enumeración en latín, van a compartir, aun cuando son lenguas muy alejadas, geográficamente tienen una misma raíz. Y gracias a eso se pudo comprobar que hay una, que hubo una macrofamilia lingüística que se le llama el indoeuropeo o el proto-indoeuropeo.
0: Ah, qué bonito.
1: De donde vienen muchísimas lenguas que ahora, algunos siglos después, son tan distintas como el español, el ruso o el alemán,
0: okay,
1: tienen un origen indoeuropeo. Entonces es una de las macrofamilias más asimiladas. El problema es que por la evolución de las lenguas, no solo por el cambio de las palabras, el cambio de pronunciación, el cambio de significado, sino también por la misma naturaleza, se vuelven tan separadas en el tiempo que no sabemos en qué... si tenían o no una relación, es decir,
0: claro,
1: evolucionaron de una manera tan distinta y tan distante que no sabemos si, por ejemplo, el maya, aun cuando haya palabras en maya o en náhuatl que se parezcan al chino, no sabemos si tenían un origen, y casi siempre, esto a mí se me hace muy triste, dicen que es una coincidencia. Hace poco vi a un hablante de náhuatl y un hablante de chino diciendo la palabra arena y era la misma palabra, o sea, era el mismo sonido. Y pues todo lingüista te va a decir, eso es una coincidencia. Yo no sé, yo que soy conspiranoico, no sé si eso es una coincidencia.
0: Es que sí.
1: Pero se me hace extraño. La cuestión es que, pese a que los datos lingüísticos, que parece que son aguafiestas, pero más bien hay un rigor científico que se tiene que fomentar, y que necesitamos espacio, por supuesto, para eso, pese a ese carácter a veces aguafiestas que tiene el rigor científico, se pueden encontrar conexiones que son sorprendentes y que ya tienen un sustento. La única lengua en América, hay muchas conjeturas de las lenguas de América y muchas son teorías conspiranoicas, por ejemplo, que el quechua y el purépecha están emparentados. Okay. Otra, que de hecho hasta se escribió un libro al respecto, es una... hay lenguas aisladas en América. Ajá. Una es de una comunidad de Estados Unidos, de un pueblo de Estados Unidos, que es el pueblo Zuni. El pueblo Zuni, dicen que hay una coincidencia con el japonés impresionante. Más que por otros, dicen que el quechua y el japonés también tienen muchas coincidencias, aunque son lenguas muy distintas en su estructura. Creo que una es aglutinante y la otra no. Pero la cuestión del Zuni y el japonés, hay muchas palabras que se parecen. Y luego tienen leyendas raras donde decían que había un contacto muy antiguo. Lo que se dice, y esto ya es nada más para despertarles la curiosidad, es que hubo misioneros budistas de hace mucho tiempo que llegaron y que comenzaron a tener un contacto con algunas comunidades americanas, y por eso ese pueblo Zuni está relacionada, porque está relacionada con Japón por las palabras y también por algunas de las historias que son muy parecidas, tienen algunas leyendas que son muy parecidas a Japón. Esto ya es conjetura. El único caso que sí está documentado y que sí se pudo comprobar, porque les digo, es muy difícil porque hay una barrera temporal donde las lenguas se vuelven distintas, es que hay una lengua casi extinta en Siberia que sí está relacionada con una lengua americana que se habla en Arizona y me parece que en el norte de México,
0: en esa
1: zona. Dicen que esa lengua sí está relacionada con Siberia, o sea, eso ya no es una conjetura, y obviamente pudieron encontrar algunos rasgos, no porque hubo un contacto previo, sino porque todavía se conservó después de muchos siglos a través del contacto del Estrecho de Bering, lo que podría tal vez reconstruir un poco la manera en que vemos la historia, que fueron migraciones múltiples, ¿no? A lo largo de los siglos, no nada más un día atravesó alguien el Estrecho de Bering y ahí se quedó, sino que hubo varias migraciones,
0: claro.
1: Tal vez, incluso dicen que podían no solamente atravesar cuando se congelaba el Estrecho de Bering, sino en embarcaciones pequeñas.
0: Sí, o sea,
1: y por eso sí hay un contacto.
0: Claro, ¿no? O sea, cuando aprendemos, es lo mismo en nuestra concepción de temporalidad, cuando nos explican en la primaria, todos los seres humanos vivían acá, pero luego se congeló el Estrecho de Bering y pudieron migrar para acá, pensamos que muy como las catástrofes, fue algo que pasó un día.
1: Ajá, hace, y una generación, ¿no?
0: Exacto, este día se congeló el Estrecho de Bering, pásenle, y ya,
1: No, sí, esa el fue niño la migración. Diría, si yo no quiero ir ni por la coca ni las tortillas, ¿para qué voy a cruzar un puente de
0: sí,
1: hielo, no?
0: Cierto, o sea, fue un periodo larguísimo el que sí. duró, sí, seguramente se volvió un paso franco, asentamiento, sí me resulta catastrófico pensar en la cantidad de cosas perdidas en la historia.
1: Y luego hay otro punto que sí hay muchas indeterminaciones, ¿no? Por este mismo rigor científico hay muchas indeterminaciones, sí se han encontrado, creo yo, restos humanos que chocan con la idea del cruce del estrecho estrecho de Bering, ¿no? Porque dicen, debemos encontrar restos humanos que tengan que ver con esa cronología de cómo fueron viajando desde Norteamérica hasta Sudamérica y de repente encuentran algún resto o algún rastro humano en Sudamérica que choca con esa idea del estrecho, ¿no?
0: También es ridículo pensar, digo, finalmente siempre se dice que lo que levantó la evolución del pensamiento humano fue la curiosidad natural humana, ¿no? Siempre hablan de esa curiosidad natural. Dentro de esta infinita curiosidad natural, pues no me parece lógico ni plausible que solo los antepasados encontraran un camino de migración, uh-huh. que solo caminaran, que no se inventara algún tipo de embarcación antes. O sea, esa clase de cosas que podemos intuir y que solo podemos dejar en el terreno de la imaginación. Y aparte que parten de una noción de que el mundo civilizado y tecnológico es de los griegos para acá, ¿no? O sea, así surgen muchas otras teorías de conspiración, ¿no? Siempre que se habla de Stonehenge, siempre se dice, seguramente no tenían la tecnología para construirlo.
1: Claro.
0: Pero uno dice, ahí están, o sea.
1: O de Rapa Nui, la isla de Pascua.
0: A esa, no, y que están enterrados, o sea, que eran inmensos. Seguramente eso se pensó también desde la primera vez que se vieron las pirámides en. O sea, imagínense la sensación de Hernán Cortés al haber visto una ciudad tan bien hecha, tan construida, tan llena de acueductos cuando se llega a este punto. O sea, esta idea que tenemos de que la tecnología solo ha ocurrido a lo largo de. Después de Cristo, por así decirlo, es también risible, también es ridícula.
1: O sea, y también, o sea, obviamente es una visión colonial y eurocéntrica.
0: Lo que sí es que sí me pone a pensar la cantidad de registros escritos que se deben haber perdido. Porque yo recuerdo que una de las definiciones que mi maestro de historia daba de la historia es que cuando se separa la prehistoria de la historia es en la aparición de la
1: escritura.
0: Es decir, la agricultura todavía es prehistórica, pero la historia ya es a partir de que podemos escribir. El problema es que no sabemos cuándo la humanidad aprendió a escribir, solo porque se han perdido, más bien es a partir de los registros que tenemos. No sabemos si anteriormente había otros, porque si los griegos, la forma en la que escribían era en cera sobre tablillas, ¿dónde escribían todos los que escribieron antes de que se inventara el papel o la escritura cuneiforme? ¿No? Seguro sí había alguna forma, pero no la sabemos. O no sobrevivió al paso del tiempo.
1: Yo les voy a dejar una tarea que espero que sea la única vez que... Una que recomendación. Que les dejo la tarea y esta tarea que tiene que ver con la IA. Pero yo me divertí mucho. En un momento pregunté, ¿no? Hice muchas preguntas sobre los contactos lingüísticos. Pero apenas hace 2 días se me ocurrió preguntar cuál es el registro de nombre más antiguo de la historia. Es decir, cuál es la persona que sepamos el nombre, que haya hecho lo que haya hecho, pero que esté escrito en una arcilla de hace 4,000 años, y las respuestas son muy, muy bellas. Piensen eso, ¿cuál fue la primera persona que sabemos que tuvo un nombre y que vivió en algún momento?
0: Aprovechemos eso para utilizar la inteligencia artificial que nos invade. Muchísimas gracias, Mónica Sorrosa, por haber estado en la producción de este programa. Gracias, Arturo González, por haber estado en la operación técnica. Gracias, Alba Martínez, por estar en la continuidad. Y gracias a ustedes, queridos amigos, que nos escucharon a lo largo de esta hora. Pero es todo el tiempo del que disponemos. Nos vemos la próxima semana. Gracias a ti, Luis Flores del Mar.
1: Gracias, Mago Conde. Sigan sintonizados. Adiós.
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4: 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El poeta beatnik.
3: 2026. 100 años de su nacimiento. Este poeta confesó en alguna ocasión que quien obró una transformación definitiva en su poesía fue su amigo, el gran poeta y novelista beat, Jack Kerouac. En él vino a encontrar el ejemplo acabado de lo que buscaba, una poesía espontánea que fuera escrita al llamado imperioso del inconsciente, sin pasar por el filtro de una reelaboración literaria.
4: Se trata, como Ginsberg mismo dijo, en relación a la poesía, de captar el arcángel del alma entre dos imágenes, dos polos opuestos que se relacionan mediante un chispazo en la mente.
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0: por el 96.1 de FM XEUN Radio UNAM, experiencia sonora, transmitiendo con 100.000 watts de potencia en el Valle de la Ciudad de México.
1: Y llegamos al mundo entero a través de nuestro portal en línea www.radio.unam.mx. Ahí nos encuentra bajo el apartado de FM y agradecemos enormemente su sintonía de aquí hasta las 10 de la noche con música nuevecita, recién cultivada hasta la comunidad de sus oídos, como bien dices, Apache. Y le saludan desde estos micrófonos su servidor Paco de Pablo.
0: Su servidor Apache o Raspi. Esta noche les traemos una selección de 12 estrenos que ya comenzamos con la primera, a cargo del dueto Funeral Gangster, con su nuevo tema Teoría Conspirativa.
1: Es ya el quinto sencillo que la banda publica en este 2026, un dueto mexicano que define su música como música para bandidos, canciones de traición, promesas rotas y un diablo al acecho. Funeral Gangster.
0: Pues poco a poco nos van mostrando su material, este dueto de aquí de la Ciudad de México, y bueno, estaremos muy atentos de este country folk con toques muy mexicanos.
1: A continuación, vámonos al cono sur de este país. Comenzaremos por Chile, pero haremos un breve recorrido por un par de países más. Vamos a escuchar este tema que se llama La Señal. La banda es Automático. Y usted está en Cultivo de Hercios.
0: De Hercios, no le cambie, mucha música hasta las 10 de la noche.
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0: Estamos en Cultivo de Hercios a través de Resistencia Modulada aquí en Radio UNAM. Comenzamos el bloque escuchando a Automático, un trío chileno que nos entrega este tema que se llama La Señal, un sonido muy fresco.
1: Mucha música nos ha estado dando Chile estas últimas semanas. ¿Sí? ¿Eh? Digo, siempre ha sido una constante, pero siento que ha habido una oleada de música independiente, que es lo que sonamos en este espacio, que bueno, ha embornado bien aquí en Cultivo de Hercios.
0: Y esto que acaba de sonar se llama Los que pelean se aman. Wow. Una colaboración entre Galeán y Armenia. Galeán es un músico argentino originario de Buenos Aires. Es el proyecto de Rodrigo Lalí Galeán. Y Armenia es un cuarteto, ellos son originarios de Colombia. Y bueno, en ellos se definen como un proyecto investigativo sobre cómo hacer música
1: en Colombia.
0: En Colombia. Y nos entregan, bueno, pues esta colaboración, Los que se pelean se aman.
1: Juego de manos, es de villanos.
0: Es de villanos.
1: Claro. Pues sigamos en esta tónica de rock independiente, pero nos regresamos aquí hasta la Ciudad de México. Con el proyecto Andrew, acaba de sacar este tema que se llama Rápido, Rápido. Y bueno, nos da gusto porque Andrew, pues es un artista que nos dio mucho material como hace un par de años. Y creo que estuvo en pausa, ¿no? Creo que no había sacado nada desde el 2024. Y digo, es un artista que ha estado en muchísimos proyectos. Es un como una música de sesión que toca con muchísima gente de la escena. Por decir algunos, Ed Maverick, Pratty, Girl Ultra. La he visto también por ahí con La Bruja de Texcoco. O sea, es una música muy activa y creo que se dio una pausita de un par de años para su música, que me parece lo más sano.
0: Sí, y curiosamente este tema que acaba de publicar se llama Rápido, Rápido. Uh-huh. el proyecto de Andrea Martínez, como bien dice Zapache, pues ya le seguimos la pista desde hace mucho. Recuerdo que tocaba en una banda que se llama Holbox.
1: Uy, sí, cómo no. Así empezó su vida musical.
0: Sí, exacto. No sé, dudo que la banda siga existiendo, pero bueno, su música ahí está todavía accesible, muy recomendable, cómo no. Pues escuchemos de Andrew esto que se llama Rápido, Rápido. Están en Cultivo de Hercios.
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0: Están escuchando Cultivo de Ejercicios en Resistencia Modulada a través de Radio UNAM. Comenzamos el bloque musical con la artista Andrew. El tema se llamó Rápido, Rápido. Y lo que acaba de sonar corrió a cargo de La Peste con Pollo Bruxo. El tema se llamó Bruxería. Este bloque musical, bueno, si lo tuviera que geolocalizar un poco, diría que se localiza en La Bestia Radio.
1: Un espacio. Así es, un bloque patrocinado.
0: Casi. Bueno, es una radio independiente que también es un ensayadero y arman tocadas. Un proyecto muy, muy grande que apoya mucho a artistas, pues sí, de esta estirpe, de estas, del do it yourself, hazlo tú mismo. Y ellos dos tienen programa de radio en esta, en La Bestia Radio, por eso lo menciono. Y bueno, un gran, gran proyecto de verdad de. Que apoya la escena. Sí.
1: Y un gran, gran saludo hasta La Bestia Radio. Desde aquí, desde Cultivo de Ejercicios. Les recordamos, por cierto, que la música de esta emisión y de todas las otras emisiones las pueden encontrar en las historias destacadas de nuestra cuenta de Instagram. Ahí estamos como @rmodulada y ahí pueden revisar pues toda la música que compartimos en cada emisión. A continuación vamos a escuchar este proyecto de Max Ruano. Él es un músico uruguayo, pero radicado en España. Es parte de Los Telepáticos, un proyecto a quien también le seguimos la pista de cerca. Y nos entrega este tema que se llama ¿Dónde vas? Una colaboración con Mauro Samaniego. Él es

0: de Ecuador. Y bueno, nos entregan este muy fresco tema, que les decía, se llama ¿Dónde vas? La verdad me gustó mucho, Pache. Esperamos que lo disfruten.
1: Eso, un poco de rockcito melódico para amenizar esta noche. Recuerden, están en Cultivo de Ejercicios. Vamos más o menos a la mitad de la emisión, así que no le cambie. Todavía nos queda mucha música. Cultivo de Ejercicios.
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0: De regreso en Cultivo de Hercios, aquí en Resistencia Modulada. Comenzamos este bloque escuchando el tema ¿Dónde vas? Una colaboración entre Max Ruano y Mauro Samaniego, muy muy fresca. Y para lavarnos el paladar, lo rematamos con otra colaboración. Esto que acabamos de escuchar fue de cortesía de Mexican Institute of Sound, en una colaboración con Meridian Brothers desde Colombia. Nos entrega este tema que se llama El Campeón, Bienes Funerarios.
1: Ahí sí, sí me encantó. Sí alcanzo a ver lo de Bienes Funerarios como en esta tónica cómica de los Meridian Brothers, que también es, pues es un proyecto que se caracteriza por eso, como cumbias con temáticas de aliens y de no sé, como que tienen unas temáticas muy chuscas. Y bueno, aquí sí, el campeón sí. No es la excepción. Y bueno, colaborando con lo que antes era el Instituto Mexicano del Sonido, no sé por qué ahora se lo cambió a inglés, no sé si tuvo algún problema ahí con el nombre o ahí el señor Camilo
0: con el
1: Lara.
0: IMSS.
1: Ajá, exacto.
0: Tal vez.
1: No tengo idea, luego le preguntaremos. Pero bueno, la música siempre increíble y qué buena colaboración aquí entre estos dos proyectos.
0: Sí.
1: Vámonos, Paquito, hacia un bloque musical. Vamos a subirle el beat, el tempo, para más hacia la pista de baile. Y qué mejor que con la marimba punk de Son Rompepera, con su nuevo tema Reptilio.
0: Están en Cultivo de Hercios.
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0: Estamos de regreso en Cultivo de Ejercicios, estrenos musicales hasta la comodidad de sus oídos. Comenzamos el bloque musical con el proyecto Son Rompepera. El tema se llamó Reptilio. Por cierto, me hace recordar este personaje de los Thundercats, uno de los malos.
1: Sí, era, es cierto.
0: Que era ahí como una rana malvada.
1: Como una... Sí, como con una joroba, una suerte de joroba, sí, Reptilio. Me encanta. Sí, definitivamente la canción no tiene nada que ver con ese personaje, pero es verdad.
0: Y lo que acabamos de escuchar corrió a cargo de Malcriada con Niños Góticos. El tema se llamó 6-7, una especie de hiperpop que luego acabó un poco más hacia el New Wave.
1: Ándale, ¿no? Al final de la canción.
0: Eso me gustó. Sí. Ese final me agradó bastante.
1: Este es el proyecto de Malcriada, una colaboración entre Matilde Sobrino y Pepe Pecas, dos proyectos a quienes también pues les hemos seguido la pista y compartimos su música de vez en vez aquí en este espacio.
0: Ya hace algunos añitos también, ya tiene sí, años ya, esos tiene. Dos proyectos y bueno, se juntaron como Malcriada.
1: Pues Apache, todavía hay tiempo para compartir unos cuantos temas más, entonces sigamos, vamos a escuchar ahora a Diles Que No Me Maten. Acaban de publicar este sencillo que se llama Perquisidor, es un adelanto más de lo que será su próximo álbum, se llama Escrito en Agua, que ya se publica en junio. Entonces, bueno, pues tenemos un adelanto más, escuchemos a Diles Que No Me Maten y lo vamos a rematar con un nuevo tema de Lucrecia Dalt, una genia musical originaria de Colombia. Entonces no le cambie, todavía queda bastante musiquita fresquecita hasta la comodidad de sus oídos aquí en Cultivo de Ejercicios.
0: Viene un bloque musical muy interesante, abran los oídos, Cultivo de Ejercicios.

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0: Estamos de vuelta en Cultivo de Ejercicios, a escasos minutos de cerrar el changarro. Comenzamos escuchando este bloque musical a Diles Que No Me Maten. El tema se llamó Perquisidor, un adelanto de su próximo álbum, que ya saldrá en junio.
1: Un trabajo pues muy delicado, digo, en cuestión de cómo se ha trabajado el sonido y la propuesta, siempre con... pues con una fuerte carga de poesía. De hecho, el nombre me gusta, que sí es como un neologismo, ¿no? Perquisidor. Ahí como que mezclaron palabras e inventaron una nueva. Y bueno, eso es muy en la línea. Diles Que No Me Maten. Y me encantó que hacia el final de la canción, como hay esta orquestación flotando, sobre tambores ahí muy en tu cara. No sé, creo que un gran balance. Sí, me está gustando mucho lo que están sacando. Y bueno, viene acompañado de una gira tremendísima que están haciendo ahorita los Diles Que No Me Maten. Andan tocando en todos lados. Entonces, bueno, enhorabuena. Y lo que acabamos de escuchar también, de una calidad internacional y de una aproximación muy sensible al sonido, hablo de Lucrecia Dalt, colombiana, radicada en Berlín. Que nos entre y en colaboración con Alex Lázaro, y sacaron este tema que se llama Synonym Mask. Y les recordamos rápidamente, dónde pueden encontrar todo lo que escucharon esta noche, Paco.
0: Estamos en @rmodulada, ahí en Instagram, y si se asoman nuestras historias destacadas, ahí podrán encontrar la lista de todas estas canciones que le hacemos llegar hasta sus oídos.
1: Pues nos queda tiempo para un tema, Paco, y ya con eso nos despedimos de esta emisión. Y bueno, recordándoles que estamos sonando todos los lunes y los miércoles a las 9 p.m. aquí en Radio UNAM, su cultivo de ejercicios de confianza, estrenos musicales hasta la comodidad de sus oídos.
0: Vamos a despedirnos con Buena Tarde. Este tema se llama Todo Bien. Él es
1: qué optimista, un
0: productor, ¿no?, originario de Guadalajara.
1: Muy optimista el nombre del proyecto y de la canción.
0: Sí, está muy optimista. Este es el proyecto de Carlo Filio, conocido como Buena Tarde. Y pues sí, esta canción se llama Todo Bien. Un productor independiente que también ya le hemos sonado aquí anteriormente. Y bueno, con eso nos despedimos, Apache. Muchísimas gracias por su sintonía y agradecemos a todos por escucharnos y acompañarnos.
1: Y queremos agradecer a la institución aquí, Radio UNAM, en Adolfo Prieto 133, Colonia del Valle, por permitirnos traer estos estrenos y abrir estos micrófonos para poder ahí dar algunos detalles de esta selección musical. Bueno, pues muchas gracias a ti, Paquito, por estar ahí del otro lado del micrófono.
0: Gracias a ti, Apache. Nos escuchamos en la próxima emisión. Los dejamos con Buena Tarde, Todo Bien. Chao.
1: Hasta la próxima. Chao.

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8: 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Antes que nada, puedo decir de mi trabajo literario que no tengo oficio alguno y que no sé lo que estoy haciendo, declaró en algún momento Ginsberg. Para él, el oficio de poeta consistía en observar con desapego la actividad de la propia mente, para luego transcribir al papel lo observado. La materia de su poesía, lo que podría llamarse su tema, es la acción de la mente. Es la acción de la mente.
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0: Bienvenida, bienvenido, esto es Playlisto, estás en el 96.1 FM, Radio UNAM, tu frecuencia de confianza para conocer música nueva, para abrir tus oídos y desplazar los horizontes que, si bien en algún momento tuvieron estigmas, este es el espacio para dejarlos atrás. Mi nombre es Mónica Sorrosa Hernández y pues Playlisto, una noche de miércoles 13 de mayo. Bienvenido, Oscar Sánchez.
1: Muchas gracias, Mónica Sorrosa, y a toda la resistencia que nos sintoniza esta noche de miércoles. Afortunadamente creo que no llueve tanto en esta zona de la Ciudad de México, que estamos en la Colonia del Valle, pero esperamos que mientras tú estás escuchando esto y estés en casa o vayas de camino a casa de una manera segura y tranquila, y prepárate porque tenemos propuestas musicales increíbles, ¿no, Moni?
0: Así es, llegaste a buen puerto, y antes de comenzar vamos a agradecer a nuestros operadores de esta noche, el buen Arturo González y también Andrés
1: Ramírez.
0: Se me barre ahí la memoria. Perdóname, Andrés Ramírez, en la operación de este programa. Como bien mencionas, Oscar, hoy tenemos una noche fresquecita, una noche en donde la lluvia todavía no hace de las suyas y esperamos que lleguen a buen puerto y que estén descansando o que estén ya camino a ello. Vamos a comenzar, querido Oscar, con un estreno mundial.
1: Vamos.
0: Vamos a escuchar la canción Sol Tarea de un grupo llamado Tercero de Guadalajara, que por cierto acaban de jugar las Chivas, aquí estábamos viendo el partido.
1: Sí, aquí compañeros operadores y otras invitadas especiales estaban viendo el partido, entonces esperemos que su equipo favorito haya quedado ganador o no haya perdido.
0: Así es un momento muy futbolero en México y en el mundo. Se vienen cositas, pero también es un momento muy musical, así es que si ustedes nos están escuchando, prendan bien sus orejas porque Sol Tarea es el nuevo sencillo de Grupo Tercero, que sin duda es una canción, como ellos mismos lo explican, que comenzó con una frase de KCO, nada cambia si nada cambia, y a partir de esa idea la canción nació como una reflexión sobre el movimiento, la transformación y la necesidad de dejar atrás aquello que limita el crecimiento personal. Así es que, pues, a volar alto con este tema. Esto es Playlisto y estás en Resistencia Modulada.

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1: Regresamos al playlist de Resistencia Modulada a través del 96.1 de FM, Radio Universidad. Si tienen comentarios, dudas, sugerencias, recuerden que están en nuestras redes sociales. Nos encuentran en Facebook como Resistencia Modulada o en Instagram y X como @rmodulada.
2: Así es, esta canción que acabamos de escuchar se llama Soltarea, es de la banda Tercero, que los pueden encontrar en Instagram así como ter.cero. Y bueno, ellos mencionan que sus canciones mutan de género según lo que la misma pieza necesita, letras que funcionan como mantras y un universo donde todo parece familiar y extraño al mismo tiempo.
1: Y esperen noticias porque este material forma parte de pues su próxima placa, El Quinto Elemento, así que estén pendientes de sus redes sociales para que pues puedan escuchar más material de esta banda.
2: Así es, abramos los oídos a lo que está sucediendo en otras partes de nuestro país. Hay cosas increíbles, lo decimos en este espacio, y no nos cansaremos de incitarlos a que vayan y le echen oreja a lo que está pasando en Yucatán, a lo que está pasando en Chihuahua, a bandas incluso de La Paz, de Ensenada, que hacen cosas increíbles y que pues merecen esa atención, ¿no?
1: Sí, sí, sí, recuerden que hay talento en todo el país y vale la pena un poco descentralizarlo de vez en cuando para descubrir que pues existen grandes propuestas como las que nos están acompañando esta noche, ¿no, Moni? Aquí en la cabina.
2: Así es, vamos a darle primero la bienvenida a Ela Sand, que está aquí en cabina y que nos acompaña también desde Guadalajara. Queremos que nos cuentes tu viaje musical, sonoro y de vida, pero antes que nada, gracias por estar aquí, Ela.
3: Muchas gracias, estoy muy muy contenta de estar aquí, aunque sea de noche, tarde en la noche.
2: Así es. Un buen momento para escuchar música, no sé qué opines, ¿eres escucha nocturna, escucha diurna? Sí. ¿En qué momento te gusta prender más las orejas?
3: Fíjate que no soy muy nocturna, pero los momentos en los que más disfruto escuchar música es cuando ya paré mis actividades y estoy en la noche y no estoy haciendo otra cosa más que escuchar música, lo disfruto muchísimo, entonces sí, me encanta.
1: Y la radio también tiene un elemento importante, ¿no? O sea, como que a pesar de que existen apps o canales donde hay podcasts o plataformas donde hay podcasts, la radio, y siempre si es en vivo, pues también tiene un saborcito especial, ¿no?
3: Ay, claro, claro, a mí me encanta la radio, yo crecí con la radio y me encanta, o sea, es como ese contacto con la realidad, ¿no? Como sé que hay alguien ahí del otro lado existiendo ahorita.
2: Claro, coexistimos a través de las ondas sonoras y nos contagiamos también. Ela, cuéntanos un poco de tu proyecto, que acá tenemos pues una breve descripción. Nos cuenta que combina reggaetón, synth pop y electrónica contemporánea. ¿Cómo licúas eso para generar una propuesta original, una propuesta nueva? Y desde tu experiencia también, cuéntanos.
3: Mira, es muy difícil hablar de géneros, creo. Sí. En particular a mí me conflictúa mucho porque siento que cualquier cosa que hable sobre mi música, como que la idea que te vas a formar en tu cabeza no se parece a cómo suena en realidad. Entonces yo siempre digo, pues escuchen la canción y entonces ya van a saber qué es, ¿no? Pero sí, mira, yo creo que yo digo que es como un pop de autor porque, pues sí, finalmente es pop porque, bueno, casi todo es pop porque es música popular, ¿no? Y pues hablo de mí y de las cosas que me interesan y suena de una manera que pues no suena mucho a, como siento yo, a la escena musical, por lo menos local, de Guadalajara. Entonces por eso digo que es de autor, porque es como algo diferente, que suena mucho a mí. Pero definitivamente esto nuevo que estoy haciendo tiene tintes un poco distintos de lo que he hecho antes, que estaba un poco más cerca tal vez del trip hop, del pop folk. Ahora suena mucho más acústico, pero de todas maneras sigue teniendo estas texturas electrónicas. Finalmente, a mí me gusta pensar que son canciones que nacieron con voz y piano, que es como yo compongo, y que después le pusimos un vestido que puede ser de pronto muy acústico, con cuerdas, con metales, con contrabajo, piano, guitarras, o puede ser totalmente electrónico, como con baterías electrónicas, sintes, etcétera, porque es, digamos que responde a lo que pide la canción. Entonces, más allá como de pensar en en estilos o en géneros, a mí me gusta pensar que son canciones súper personales que hablan de mí, pero que al mismo tiempo hablan de un montón de personas, porque pues finalmente vivimos cosas similares en, claro, en esta realidad, y que pues se alimentan sonoramente de, pues, de todas mis referencias, que seguramente no serán ajenas ni para ustedes ni para quienes nos escuchan. Entonces, es como muchas cosas al mismo tiempo.
2: Todo al mismo tiempo, como
1: sí,
2: la película.
1: Y se puede interpretar un poco como este trasfondo emocional que tenían tus letras, ¿no? Por ejemplo, temas como Humana o La Sangre de 2020 o 2021, que tenían justamente esta profundidad y esta textura sonora que de alguna manera se distribuye entre el hip hop o el trip hop, quiero decir, ¿no? O sea, hay como una profunda conexión entre lo emocional y la letra, ¿no?
3: Sí, definitivamente. El contenido emocional, personal, muy confesional, es algo que a mí me interesa muchísimo, porque pues yo tengo que hablar de quién soy, de lo que me interesa. Entonces, trato de que mis letras reflejen lo que me está sucediendo, lo que me interesa, de lo que me interesa hablar y de la manera como me interesa conectar con otras personas. Entonces, las letras son súper importantes para mí y creo que eso se nota, ¿no? Se siente que hay algo ahí importante que decir.
2: Okay, cuéntanos un poquito, Ela-San, de lo que hay detrás del background, ¿no? O sea, sabemos ahora que nos estás contando de esta escritura personal de tus letras y de que obviamente tienes que vivirlo para contarlo, pero ¿cuáles son las influencias? No nada más hablando de, me gusta tal y tal artista, sino también qué tipo de sonoridades te han acompañado a lo largo de tu vida, que tiene que ver con paisajes sonoros, que tiene que ver con ciudades, que tiene que ver con a lo mejor la música que escuchaban tus abuelitos, que tal vez no se refleja explícitamente en lo que haces hoy, pero pues ahí hay algo de eso, ¿no?
3: Claro. Uy, yo creo que hay infinidad de cosas. Es así como un collage gigantesco. Porque bueno, en mi familia hay muchos músicos. Mis papás son músicos. Entonces yo crecí con música muy, muy diversa. Principalmente, por un lado, como el rock en inglés. Crecí con los Beatles, es una gran, gran influencia para mí. Pero al mismo tiempo, mi mamá es cantante originalmente de música antigua, después de música tradicional, después de música contemporánea. Entonces, bueno, me he alimentado desde chica de muchísimos géneros y muchísimos estilos, como con mucha libertad de explorar a través de fronteras de géneros. El sitio, a pesar de que yo soy de Guadalajara, el sitio donde empecé a componer fue aquí en la Ciudad de México. Entonces quiero pensar que mi oficio como compositora está así súper inspirado en la ciudad, ¿no? Y en los sonidos de la ciudad, porque yo me la pasaba caminando en las calles y viviendo la actividad y el ritmo de la ciudad. Entonces eso definitivamente permeó en mi música. Y definitivamente ahora que ya no vivo en la Ciudad de México, estoy en un espacio, creo, mucho más calmado y con otro ritmo, escucho mucho más mi paisaje sonoro interior. Okay. Entonces, ahora sí, mi música se alimenta mucho como después de haber asimilado todo esto que de lo que me he alimentado en mi vida, ahora estoy escuchando lo que viene de adentro y de qué manera interpreto todo eso para construir un lenguaje yo propio, ¿no?
2: Oh, qué bonito.
1: Oh, qué padre. Y hablando un poquito de estas movilidades que has tenido desde pues tu ciudad natal, pasando por la Ciudad de México, y ahora en este espacio que quizá es un poco menos, más tranquilo, quiero decir, ¿cómo ha sido precisamente esa transición de la inspiración o qué te ha dejado cada uno de estos espacios o territorios que has ocupado a lo largo de la trayectoria musical o cómo influye esta para crear tus melodías?
3: Yo siento que es súper importante el contexto y el sitio en donde estamos. Que eso determina mucho lo que vamos a crear. No puedes separar el arte de su contexto, ¿no?
1: Claro.
3: Entonces, definitivamente lo que yo componía cuando viví en la Ciudad de México es muy distinto de lo que compongo ahora, aunque, bueno, está obviamente, está influido, ¿no?, por todo lo que he vivido, pero definitivamente el espacio en el que estoy ahora me permite escucharme de una manera muy distinta. Definitivamente ahora tengo más tiempo para componer, tengo más calma, Además, ya no tengo... Siento que viviendo aquí en la Ciudad de México tenía como esta comparativa muy, como muy, muy presente, ¿no? De tengo que estar al nivel de... Claro. Y tengo toda esta competencia y tengo que sobresalir. Y es como, como una sobreinformación así súper intensa que en Guadalajara, pues sí, claro que hay una escena y demás, pero... Es diferente, es otro ritmo y además yo me he alejado un poco como de todo esto para tener mi propio espacio y entonces poder componer, como digo, desde escuchándome a mí y claro. No tanto el ruido externo.
1: Siento que es como abrir un tercer ojo, ¿no? Es decir, puedo entender un poquito este carácter riguroso, un poco por la formación que tienes y teniendo esta, pues esta idea que a veces los medios, el ambiente, el contexto aborda sobre la...

0: es el fin, ¿no? Que eso nos permita después voltearnos a ver y encontrar una manera auténtica de decir lo que queremos decir y construir un lenguaje propio, porque si no, entonces nos volvemos nada más espejos de todo. Exacto. Lo que tenemos alrededor.
1: Qué locura pensándolo en el ritmo frenético en el que vivimos, pero también qué importante pues tomar ese respiro, bajar las pulsaciones y pues empezar a creer. ¿Les parece si escuchamos el primer track de El Hazán? Se llama justo Déjame Creer y pues es una canción que retrata incertidumbre, que parece que cuando todo se mueve al mismo tiempo, y esto que nos estás contando, Ela, les late si la escuchamos y nos cuentas más de ella volviendo de esta pausa musical.
0: Sí. Claro, con gusto.
1: Venga, pues esto es Playlisto, estás en Resistencia Modulada. Vamos con El Hazán.
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1: Ea, eso que escuchamos es a cargo de Ella San, que está platicando en este playlist con nosotros, y la canción se llamó Déjame Creer, una canción que decíamos nace pues desde este sentimiento quizá frenético, ¿no? Esta sensación de incertidumbre que aparece cuando todo parece moverse al mismo tiempo, ¿verdad? Y bueno, también algo que está súper interesante y que comentábamos es pues la salida del álbum, que ya le falta poquito, en junio. Cuéntanos un poco más. Son 10 tracks y ¿qué hay? ¿Cuánto tiempo hay detrás de esos 10 tracks?
2: ¡Uy! No te puedo decir porque me tendría que poner a hacer cuentas.

0: pero es mucho tiempo. Como que de pronto digo, wow, ya va a salir. O sea, ya, todo este tiempo...
1: Ya
0: como,
1: van a ser.
0: Sí, porque de pronto es como que hacemos planes mucho tiempo antes y decimos, no sé, o sea, cuando empezamos a grabar, que fue el año pasado, decíamos, ah, pues sí hay que planear cuándo va a ser la salida, va a ser en junio, ah, sí, falta mucho. Pero de pronto no, de pronto ya está aquí a la vuelta y pues sí, es mucho el trabajo que hay detrás. Pero además, a mí me da mucho gusto poder decir que, a pesar de que las canciones, pues sí, no las compuse el mes pasado, ¿no? Ya tiene un tiempo. Me siguen representando, cosa que no siempre pasa. A veces son tan largos los procesos que para cuando sale la música ya no reflejan este momento, ¿no? Ya como que ya no las siento tan presentes, ya no las siento, no me siento yo ahí. Pero en este caso sí, definitivamente sí soy la que suena en esas canciones. Y entonces es súper emocionante ver cómo cobran vida fuera de mí, fuera del estudio, y que además van a empezar a tener una vida en el escenario, que eso es lo que más me emociona todavía.
1: Ah, claro. La música en vivo, ¿no? Es otro rol.
2: ¿Tienes pensado platicado precisamente algún performance, algo que acompañe precisamente el concepto del disco?
0: Sí, y es la primera vez que puedo hablar de un performance como tal, que no es solamente un concierto, sino que estamos preparando un proyecto escénico, una wow, puesta en escena, wow, que es un concierto performático multidisciplinario. Nos dieron, el año pasado nos recibimos el apoyo del Sistema de Apoyos a la Creación y Proyectos Artísticos del FONCA, y entonces, bueno, esto nos amarró así, nos obligó a hacer realidad lo que teníamos en la cabeza, que además de hacer el álbum, hacer las grabaciones, la producción del disco, es hacer este espectáculo que conjunta, pues bueno, no quiero decirle danza, porque bueno, no soy bailarina y tampoco tengo esas aspiraciones, pero bueno, sí hay una influencia de un performance un poco más dancístico y trabajo multimedia que acompañan el trabajo musical. Entonces, bueno, sí, es algo totalmente nuevo para mí. La verdad es que yo no me había atrevido a cruzar así esta frontera de la música, aunque sí había coqueteado así de pronto con, había hecho cosas con una bailarina, de pronto una videodanza, cosas así, pero nunca me había animado como a meterme yo por completo en eso. Entonces, está muy emocionante y vamos a presentarlo aquí en la Ciudad de México en agosto. Es súper pequeño formato para muy poquita gente porque es algo muy muy cercano. Entonces, bueno, ya les estaremos contando los detalles, estarán ahí en mis redes, pero sí, va a vivir en el escenario de una manera muy emocionante.
2: Sí, por favor, no dejes de informarnos todas estas novedades que están alrededor de tu trabajo.
0: Muchas gracias.
1: Para la gente que está escuchando y que quizá, pues, de repente vemos un concierto y se nos hace muy natural que pasen ciertas cosas, pero esto que estás diciendo me parece muy importante, ¿no? O sea, que el disco de Lo Sonoro pase a un espacio en 3D, por llamarlo de alguna manera, pues es un paso importante, ¿no? Si quizá hay alguien escuchándonos que pues esté generando su propia carrera musical y sus propios proyectos, ¿qué consejo le darías para pues dar este pasito? O sea, ¿qué se tiene que conceptualizar de sonar en unas bocinas a sonar en un escenario desde tu punto de vista?
0: Creo que es importante dejar de asumirnos solamente como artistas musicales y empezar a asumirnos como artistas escénicos, porque la presencia escénica luego es algo que muchas veces como que se olvida dentro de la escena musical y es un lenguaje que desperdiciamos. Entonces, bien padre darnos cuenta de que cuando estamos en un escenario podemos hacer más de lo que ya hacemos, ¿no? No se trata nada más como de hacer sonar nuestros instrumentos, que bien, hay gente que lo hace súper bien y es muy válido, pero tenemos la posibilidad de ir más allá de eso y de crear un universo en ese momento, ¿no? Que la experiencia de quien va a ver ese show vaya más allá de lo sonoro.
1: Claro.
0: Y podemos hacer uso de otras herramientas, y si nos asumimos como artistas escénicos, entonces tenemos una responsabilidad escénica que cuando le entramos a eso, pues está bien padre, ¿no? Como que ya desarrollamos este otro lenguaje. Entonces, a mí me ha tomado tiempo, pero es padre también tener esa herramienta.
1: Sí, sin duda, creo que es otro plano dimensional, ¿no? O sea, es otro espectáculo, otro performance, como bien lo mencionas, y siempre lo decimos aquí, la música cuando estamos en un concierto pues nos atraviesa, vemos al artista, a su banda, ya en un formato completamente distinto, y vale la pena que salgamos a los conciertos, ¿no? Que consumamos esto, que apoyemos al talento local, al talento nacional, y que no hay otra forma en la cual decir me gusta lo que haces si no es asistiendo a sus shows en vivo.
2: Sí. Elazán, por favor, compártenos tus redes sociales para que estemos al pendiente de todos estos pormenores que vienen con tu trabajo musical y, por supuesto, también con el performático.
0: Claro que sí. Yo estoy como Elazán Music en todas las redes, Ela con H, Elazán Music. Y, bueno, pues ahí estaré publicando todo lo que viene. Estoy en plataformas, también pueden escuchar mi música actual, lo anterior que ha salido y lo que vendrá. Entonces, bueno, pues espero que les guste.
1: Elazán, ahora vamos a despedirnos con otra canción, es Todo lo que grita. Cuéntanos un poco más de este track, de qué va, cuándo lo compusiste.
2: ¿Volcán?
1: Ah, Volcán, perdóname.
0: Todo bien. Volcán es la canción, esa canción salió el año pasado y es una canción, yo la veo como una canción de amor. Es okay. Una canción de amor, pero atípica. Okay. Es como...

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1: Eso fue Volcán de Ella San, nuestra invitada de directo desde Guadalajara,
2: Así es.
1: Jalisco. Y pues acérquense a su música porque es una propuesta muy interesante y que vale la pena también escuchar. Recuerden que no todo ocurre en la Ciudad de México, aunque pues muchos artistas por diferentes circunstancias tienen que venir acá, pero hay mucha sonoridad a lo largo del país.
2: Lo bueno es que caen a playlist y eso sí me gusta, que vengan aquí, que nos muestren lo fresco de su música y los nuevos lanzamientos, como es el caso de nuestra siguiente invitada, Oscar Sánchez.
1: ¡Yeah! ¡Bienvenida!
2: ¿Cómo estás, Isa Casale, cantante y compositora de Puebla, y quien también nos va a presentar pues lo nuevo, este nuevo álbum llamado Isabela, que está previsto para ya junio, o sea, ya estamos
1: a nada.
2: Bienvenida, Isa.
3: Hola, muchas gracias.
1: Bienvenida a Playlist.
3: Gracias por la invitación.
1: Este nuevo material, estás presentando aquí, bueno, vas a presentar Encendida, o más bien Encendida, junto con Barbie Williams, ¿no?
3: Sí.
1: Cuéntanos un poquito de cómo surgió esta colaboración, cuál fue la anécdota o por qué decidieron crear pues este track.
3: Pues realmente yo conocí a Barbie llegando a la ciudad, me mudé el año pasado.
1: Ok.
3: Y desde que la escuché yo dije, yo tengo que trabajar con ella, me encantó su voz y todo lo que hace. Entonces después ella me vio en un evento y ella me dijo de que abre un concierto mío, no sé qué. Y ya como que bondeamos muy padre y después le dije que colaborara para el disco y escribimos esta canción que cuando ella llegó al estudio... Es muy chistoso porque la estábamos empezando a escribir y yo dije de que quiero escribir algo feliz, como que ya no quiero escribir de desamor, quiero de qué bonita es la vida, entonces empezamos escribiendo así como de las flores y la primavera y

0: no sé qué. Y a la mitad de la canción yo le dije de que no, no estoy conectando, borremos todo y vamos a escribir de desamor. Es lo que ahorita me está, lo que estoy sintiendo.
1: Wow.
0: Y yo estaba muy enojada en ese momento. Entonces dije, vamos a escribir algo que represente este enojo y que represente también, pues, lo que es poner límites, ¿no? Porque luego creo que es difícil hacerlo,
1: Claro.
0: pero es muy importante. Entonces, desde que dije eso, fluyó y la escribimos y quedó increíble.
1: Pero un poco el arte es así, ¿no? O sea, a veces tú puedes pensar algo o imaginarte una obra o un sonido, pero de pronto, no sé, automáticamente el cuerpo, la experiencia, la conexión con, en este caso, con Barbie, pues puede ser como lo contrario y ese es el resultado. Un ejemplo más.
0: Sí, totalmente. Creo que muchas veces la canción te pide, ¿no? O sea, como que tiene vida propia y es como, pues no, no está funcionando que sea de amor, va a ser de desamor. Toma
1: Wow.
0: su propio camino.
2: Eso está muy interesante. Es una idea muy interesante porque nos habla también de cómo las cosas tienen que fluir, tienen que encontrar el timing, el momento preciso, ¿no? Para salir. Cuéntanos cómo es la construcción de una pieza en conjunto, porque a veces solemos pensar que pues existe como este genio artístico único, individual, y lo que hemos platicado en este espacio es que las cosas colectivamente pues fluyen muchísimo mejor, a veces incluso más rápido y también de una manera mucho más amorosa, ¿no? En ocasiones. Entonces, ¿cómo es construir una pieza entre dos cabezas, dos universos?
0: Creo que es muy interesante porque hay gente con la que conectas y hay gente con la que no tanto, ¿no?
2: Claro.
0: También creo que depende mucho de eso, pero sí creo que es muy lindo como poder ver como sus ideas y tus ideas y poder unirlas en un mismo universo y en una misma canción y en un mismo sentimiento. Y lo que más me gusta a mí de componer con otras personas es como la plática que tienes antes de componer una canción, ¿no? Como el chisme y contarte lo que estás sintiendo y conectar, eso es como lo más lindo, creo.
2: Claro, más allá de cosas técnicas, ¿no? Que si vamos a empezar con tales notas o tales cosas de producción, pues empezar la charla, el diálogo, ¿no? Y esto sucede también en algunas otras canciones del álbum Isabela, ¿o cómo ha sido el proceso también de creación de este primer disco?
0: Pues de este disco son 8 canciones y 6 las compuse yo solita.
2: Okay.
0: Y 2, que es esta, la de Encendida y Volver a Empezar, son las únicas que tienen coautorías.
2: Okay.
1: Okay.
2: ¿Qué les parece si vamos a escuchar Volver a Empezar y volvemos a playlist para que nos cuentes más de este track? Venga, Oscar.
1: Vayamos a escuchar Volver a Empezar aquí en Playlist.
2: Eso.

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1: ¿Cuántas veces no has querido, Óscar Sánchez, que alguien te diga, vamos a volver a empezar? Vámonos de la ciudad, arrancar la hoja y desde cero. Es una frase...
2: No antojar.
1: Sí, muy tentadora, la verdad. Es como, pues, una nueva oportunidad siempre, ¿no? Que a mí me gusta decir que todos los días podemos volver a empezar y comenzar esa hoja en blanco, ¿no? Pero platícanos un poco más de este track, Volver a Empezar. Estamos con Isa Casale, quien es la autora de esta bella música que ustedes escucharon.
3: Sí, bueno, esta canción la escribí con Héctor Filio, que es uno de los productores del disco también. Y cuando la escribimos, justo yo estaba viviendo un desamor. Pero yo tenía ganas de poner algo también en el disco que hablara justo de lo que dices, de que siempre tenemos la oportunidad de volver a empezar y de elegir diferente, ¿no? Entonces, pues cuando la escribimos yo quería plasmar eso, como la necesidad de volver a empezar, porque estaba como ya muy atrapada en ese desamor. Y también quería plasmar como estas ganas de volver con alguien, ¿no? Que siento que muchas veces es como algo que te dice, no vuelvas. Pero creo que muchas veces también perdemos a un amor por miedo, que fue lo que siento que a mí me pasó con esta persona, que nos perdimos por miedo. Entonces era como yo la espinita de que él me buscara, ¿no? Diciéndome que hay que volver a empezar y pues al final es que alguien se atreva a hacerlo, ¿no?
1: Claro, dar ese primer paso es complicado, no es nada sencillo.
2: Sí,
1: pero... Veo tu carita, Óscar.
2: Sí, es complicado porque lo estoy como imaginando en cuestiones un poco personales, he de decirlo. Pero también es padre justo un poco de estar aquí en un solo instante como seres humanos, como personas. Y pues si así lo sentimos, ¿por qué no, no? Es decir, vale la pena volver a empezar, ¿no? No todo es recto ni circular y a veces no, la verdad no es absoluta, entonces... Pues, ¿por qué no hacerlo?
1: Claro, y además tenemos una educación sentimental basada en casi las mismas historias, ¿no? O sea, lo hemos escuchado este cuento de Disney una y otra vez y nos quedamos pues pensando que así debe ser, ¿no? Y cuando lo coincido contigo, Óscar, o sea, los caminos no son rectos, son al contrario, ¿no? Un zigzagueo constante. Isa, algo que me gustó mucho cuando leí de ti, de tu biografía, es que mencionas que tú siempre has querido, pues siempre quisiste hacer música, vivir de la música. Eso, pues es increíble porque generalmente de niñas queremos ser astronautas o doctoras o no sé, ¿no? Pero hay algo dentro de ti que siempre te dijo, es la música y no hay otro camino. Cuéntanos más acerca de eso, por favor.
3: Sí, la verdad es que para mí nunca hubo un plan B, ¿no? Siempre fue como, ¿qué quieres ser de grande? Wow. Cantante. Y pues yo crecí escuchando muchísima música porque a mi papá le encantaba la música, a mis hermanos también, crecimos haciendo shows, y pues siempre fue algo que era como una necesidad en mí, y lo sigue siendo, el expresarme de esta forma. Y también, pues yo soy súper sensible, súper sentimental, y me encanta poder expresarme de una manera tan... pues tan hermosa y que muchas personas pueden conectar, ¿no? A pesar de que son experiencias personales, pero pues se vuelven universales, ¿no?
1: Claro. ¿Y la música siempre ha sido la respuesta? ¿En algún momento dijiste, no, la música no me va a dar para comer o es un camino muy difícil? ¿O alguien te hizo dudar de ese sueño que tenías?
3: No, la verdad no. O sea, siempre fue, obviamente sí me llega el miedo. Obviamente de repente digo, ay, ojalá funcione. Pero creo que siempre fui muy apoyada por mis papás y por la gente que me rodeaba. Entonces nunca tuve esa duda de, no, estudiaré algo más o haré algo más. Siempre estuve muy segura y lo sigo estando, la verdad.
2: Qué importante también, sí, ¿no? Esa compañía, esa red familiar, de amistad. Y por supuesto también la preparación que has dedicado a tu sueño, a tu objetivo, a tu vocación. Porque me parece que esto trasciende más allá de una profesión, ¿no? Cuando la vocación, que es el amor a lo que te gusta, que lo disfrutas, se vuelve parte de tu esencia, entonces ya es como tener todos los poderes en un solo lugar y decir, esto lo puedo ocupar para acá, esto lo puedo ocupar para acá, y al final, pues sí te vas a equivocar tal vez, pero tienes la seguridad de que puedes recomponer o volver a empezar.
1: Guiño, guiño. No, y es que me parece súper importante que tengas esta claridad, ¿no? Porque hay muchos factores que nos hacen dudar en un siempre. Mundo tan complejo como en el que vivimos, pero estar segura de lo que quieres y decir, bueno, tal vez no va a salir perfecto, va a haber errores, va a haber aciertos, pero es lo que quiero, ¿no? Pensemos que hay gente escuchándonos allá afuera que quizá le pase con la música o con otra cosa, o cuántas veces no estamos estudiando la carrera y decimos, híjole, si me hubiera ido a claro. mi segunda opción, ¿qué estaría haciendo, no? Pero, ¿qué le dirías a esas orejas que están allá del otro lado del celular, de la computadora, de la bocina de su coche, escuchándote para que, pues bueno, también crean en sí mismas o en sí mismos, Isa?
3: Pues les diría que para mí lo más importante es hacer lo que te haga feliz y lo que haga feliz también a las personas que te rodean, ¿no? Claro. Si tú estás feliz y los demás creen en ti, ¿por qué tú no vas a creer en ti, no? Entonces creo que pues lo más importante en esta vida es sí experimentarla y experimentar todo lo que podemos sentir, pero también hacer cosas que nos llenen el corazón, y creo que vale la pena intentarlo, y pues no pasa nada si no funciona también, ¿no? O sea,
2: eso claro. también es muy importantísimo. Digo, no pasa nada si no funciona, y vuelvo a lo mismo. Digo, siempre hay un nuevo comienzo, un nuevo ciclo para poder encontrar el camino, ¿no? Y a veces quizá a ti se te dio, y qué bueno, de verdad, que desde el principio dijiste, quiero hacer música. Y pero habrá personas que dicen, ay, quería hacer música, pero después astronauta, y ahora quiero ser locutor, y ahora
1: y terminé ¿no? haciendo producción radiofónica.
2: Ajá, pero qué bueno que lo dices, porque creo que es importantísimo.
3: Sí, creo que hay muchos sueños que podemos seguir, no tiene que ser solo uno, ¿no?
2: Así es.
1: Totalmente de acuerdo, Isa. Y ahora sí, cuéntanos, sale en junio Isabela, que ya está a nada.
2: A nadita.
1: ¿En dónde lo vamos a poder escuchar? ¿Cuáles son las cosas a futuro que se vienen?
3: Pues lo van a poder escuchar en todas las plataformas, estoy como Isa Casale, y pues también en mis redes sociales he estado subiendo como muchos adelantos, y estuve subiendo como todo el proceso, que creo que también fue muy bonito, porque la gente se siente parte de eso, y de pues todo el tiempo que lleva hacer un disco. Y ahora en junio, que sale el disco, el 5 de junio, el 13 voy a hacer un release party, una fiesta de lanzamiento, okay. en donde voy a presentar el disco y voy a cantar las canciones en un formato chiquito, muy acústico. Y ya regresando después de vacaciones y del mundial y todo, quiero hacer un foro del tejedor y ya full band y con todos los arreglos.
1: Qué chido, pero sí. primero que pase ese sí. episodio.
2: Sí, ese episodio de la vida nacional.
3: Sí.
1: No, está muy bien, creo que te va a ir increíble, se nota como al escuchar todo este corazón que le pones a lo que estás haciendo. Incitamos a la gente que está del otro lado de la bocina a que vaya a tus redes sociales, a que te busque como Isa Casale y a que se empape más de todo el material que estás sacando y, ¿por qué no?, en junio, pues ya de todo el álbum Isabela.
3: Sí.
2: Y pues ya para ir como cerrando, cuéntanos un poquito sobre Encendida, que pues estrena, he de decirlo, y creo que somos afortunados de que pueda sonar aquí en Playlisto, pues este próximo 15 de mayo.
3: Sí.
2: Cuéntanos un poquito.
3: Pues esta canción la escribí estando muy enojada y estando muy despechada, pero también muy orgullosa de mí por poner límites y por decir lo que yo sentía. Creo que algo que he aprendido en este camino de las dates es ser auténtica y dar lo que yo puedo dar y dar lo que yo soy. Y si lo reciben, pues cool. Y si no lo reciben, pues al menos yo fui quien soy, ¿no? Entonces es una cumbia.
2: Yeah.
3: Sí, es una cumbia, queríamos meter algo así movidón en el disco, entonces pues es muy divertida también de cantar, y más que mucha gente se relaciona con ella, y creo que el lema de Encendida es mejor sola que mal acompañada.
1: Ah, gran super, lema.
2: Super, sí.
1: Gran lema, muchas gracias Isa Casale por acompañarnos esta noche de Playlisto. ¿Algo más que quisieras compartir con la audiencia antes de despedirnos?
3: No, pues muchas gracias, escuchen mi música y espero que les guste Encendida.
1: Eso, pues vamos a escuchar Encendida y con eso nos despedimos nosotros, Oscar Sánchez.
2: Así es, Mónica Sorrosa, Isa Casale, este es tu espacio, cuando quieras puedes regresar a compartirnos más de tu música y más de tus presentaciones o lo que estés preparando para que la Resistencia conozca más de tu música.
3: Muchas gracias.
1: Gracias también a Andrés Ramírez en la operación de este programa. Gracias a Carlita en el
2: saludos,
1: apoyo
2: Carlita.
1: Moral. Gracias, Oscar Sánchez. Nos encontramos el próximo miércoles, ¿no?
2: Gracias, Resistencia. Gracias, Mónica Sorrosa. Y hasta el próximo miércoles.
1: Eso.

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2: Hay personas que no pueden olvidar un rostro. ¿Cómo ves? A estas personas, que además tienen habilidades de reconocimiento facial excepcionales, se les llama superreconocedoras. Y su pericia para recordar una cara fue estudiada recientemente por la Universidad de Nueva Gales del Sur, en Australia. Los investigadores sugieren que esta destreza podría provenir de una estrategia de observación especialmente eficiente. Es decir, los superreconocedores se enfocarían en aquellas características que les proporcionan más pistas y les son más útiles para recordar. Así, no verían más cosas, sino con más precisión. Los investigadores mostraron en una computadora fotografías de rostros a 37 superreconocedores y 68 personas que no lo eran. Se midió qué partes de un rostro veían y por cuánto tiempo lo hacían. Al comparar los datos obtenidos, encontraron que los superreconocedores fijaban la mirada en más puntos y exploraban mucho más los rostros. Con esta información obtenida de ambos grupos, alimentaron 9 redes neuronales, fundamentales en la inteligencia artificial, preentrenadas para el reconocimiento facial. Y les pidieron además identificar si 2 rostros eran de la misma persona. Encontraron que cuando la inteligencia artificial utilizaba datos provenientes de los superreconocedores, era mucho más precisa al identificar los rostros que si venían de reconocedores promedio. Este trabajo fue publicado en la revista Proceedings of the Royal Society B, Biological Sciences, y podría impulsar el desarrollo de tecnología de reconocimiento facial más precisa.

0: Si quieres conocer más sobre el tema, te invitamos a consultar el texto ¿Qué tan bueno eres para recordar una cara? De María Luisa Santillán, en la revista de divulgación científica de la UNAM, ¿Cómo ves?
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2: Allen Ginsberg, el poeta beatnik. 2026, 100 años de su nacimiento. Antes que nada, puedo decir de mi trabajo literario que no tengo oficio alguno y que no sé lo que estoy haciendo, declaró en algún momento Ginsberg. Para él, el oficio de poeta consistía en observar con desapego la actividad de la propia mente, para luego transcribir al papel lo observado. La materia de su poesía, lo que podría llamarse su tema, es la acción de la mente. Es la acción de la mente.
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Muy buenas noches, radio escuchas de Testimonio de Oídas, bienvenidos otra vez. Yo soy Gerardo Aponte y esta es la cuarta emisión donde hemos estado platicando un poco acerca de mi quehacer como músico-intérprete, como rockero, como arreglista, y en esta emisión vamos a hablar un poco de mi labor como compositor. Mi labor como compositor, como mencioné un poco en la emisión pasada, empezó muy de la mano de cuando me empecé a escribir arreglos por una necesidad práctica, pero la composición inició como una necesidad orgánica, una necesidad de pues poder reflejar ciertas cosas, ciertas palabras, ciertas emociones. Y bueno, afortunadamente a lo largo de todo este tiempo he contado con gente que me ha apoyado, tanto músicos, colegas, para poder tocar mi música, para poderles dar vida. Y esto es algo que me ha ayudado muchísimo como a mantener este interés y esta camino de composición. Curiosamente, como me he dedicado mucho a tocar y soy tal vez más intérprete que músico, en algún momento no creí que fuera real o importante para mí ser compositor, hasta que la verdad, con estos colegas y amigos que me han hecho muy buenos comentarios, dije, ok, tal vez sí soy también compositor. Y de ahí pues que me he dado a la tarea de grabar varias de mis músicas. Entonces, este programa vamos a escuchar varias de mis obras, no hay mucho que decir al respecto de ellas, así que vamos a empezar con la primera composición que siento que es mi primera composición de verdad real. Digo, antes ya había composiciones, pero no se van a dar a conocer nunca en la vida. Y esto es unas piezas para cuarteto de marimbas que no se han estrenado en vivo. Esto la escribí en 2006 y se acaba de grabar en un disco en 2004 y fue grabado por Topacio Ortiz. Así pues, escucharemos el movimiento vivaz de estas piezas para cuarteto de marimbas, interpretado por Topacio Ortiz en las cuatro marimbas, grabado para el álbum Cantos y Danzas a la Vida, del 2024.

Esto fue el movimiento vivaz de las piezas para cuarteto de marimbas escritas por Gerardo Aponte, un servidor, y que salió en el álbum Cantos y Danzas a la Vida, interpretado por Topacio Ortiz. Este disco recién salió en diciembre del 2025, pero fue grabado en 2024. Lo pueden buscar en plataformas. Así, Cantos y Danzas a la Vida. En este mismo disco sale una pieza que se llama Saudade. Esa pieza la escribí en el 2007 y la escribí para que fuera tocada con el ensamble Grialia, este ensamble del que ya hablamos antes, donde tocaba música del mundo. Pero nunca se tocó, nunca se leyó, porque despuesito de que escribí esa rola, pues el ensamble se deshizo. Así que por fin se le dio vida en este álbum, Cantos y Danzas a la Vida, y la interpretación es de Ricardo Rodríguez Rodríguez en las flautas de pico, Cecilia Becerra en el violín, Cristina Arista en el violonchelo, Miguel Ángel Rivera Bedoya en la guitarra y Chatrán González en percusiones. Esto es Saudade, una pieza de 2007.

Esto fue Saudade, una pieza de mi autoría, Gerardo Aponte Cupido. Es una composición de 2007 y fue grabada en 2004 y ha salido en el álbum Cantos y Danzas a la Vida. Gracias por continuar en Testimonio de Oídas. Hablaremos un poco de esta pieza y composición muy rara. Se llama Sueño Olvidado y fue una composición hecha para banda de metal. Sí, para esta banda de metal en la que yo estaba, Execro Becordia. Esta rola salió en el primer disco que grabé yo con Execro Becordia, un disco que salió en 2008 y que se llama el disco Entre los Sueños del Tiempo. Les dejo aquí con Sueño Olvidado.

FM. Ahora vamos con mi suite bizarra, escrita para Orcus, este grupo en el que ya hablamos en emisiones pasadas, donde buscamos mezclar tanto la escena como las diferentes músicas de rock y metal y del mundo y demás. Y esta pieza fue escrita pensando justamente en hacer chistes escénicos. Desafortunadamente en una grabación no se pueden ver los chistes, pero esta grabación que les dejo, que es una grabación en vivo en el 2015 en el Festival Universitario de Oboe en su cuarta emisión, en la Facultad de la UNAM, se podrán escuchar unos silencios donde están estos chistes y se escucharán las risas. Es una cuestión escénica, pero bueno, esperemos que se rían un poco y si no, cuando se vuelva a tocar, los invito. Esto es Suite Bizarra, composición del 2012, interpretada por Orcus.

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Esto fue Suite Bizarra, composición del 2012, composición de un servidor, Gerardo Aponte Cupido, interpretada por Orcus, grabación en vivo. La siguiente pieza que les dejo es una pieza, un homenaje para los gatitos, ahora que están de moda, pero para mí siempre han estado de moda, y esto se llama Danza para dormir a un menino, composición de 2007, interpretado por Betsaida Romero Figueroa en la flauta, Janet Paulus en el arpa, y un servidor, Gerardo Aponte Cupido, en la viola. Grabación del 2024 y la pueden encontrar en el álbum Cantos y Danzas a la Vida.

¿Qué les pareció Danza para dormir a un menino? ¿Escucharon bien el final de la pieza? Espero les haya gustado. Les recuerdo que esta la pueden escuchar en el álbum Cantos y Danzas a la Vida, un disco con composiciones mías que salió recién en diciembre de 2025. Esta pieza fue interpretada por Betsaida Romero Figueroa en la flauta, Janet Paulus en el arpa y un servidor, Gerardo Aponte, en la viola. Hay una pieza que se me encargó hace muchos años, que Salomón Guerrero, un gran amigo, me encargó que le escribiera hace varios años, Vals Sentimental. Y este vals es un homenaje a los valses de salón mexicanos del siglo, de principios del siglo XX. Les dejo aquí una versión que grabó Iván Torres para su álbum Memoria, Reminiscencias de la Música de Salón en México, donde recopila la obra integral para violonchelo y piano de Alfonso Elías y Rubén Montiel, pero también incluyó mi vals. Esto es Vals Sentimental, interpretado por Iván Torres en el violonchelo, Carlos Adriel Salmerón en el piano, grabación de 2021.

Esto fue Vals Sentimental del álbum Memoria, Reminiscencias de la Música de Salón en México, con los intérpretes Iván Torres en el violonchelo y Carlos Adriel Salmerón al piano. La siguiente pieza es una pieza en proceso, y de hecho es un adelanto, de un ciclo de canciones que escribí en 2021, donde son 7 canciones, donde una de ellas, literal, me apareció en un sueño, me desperté a medianoche, escribí, transcribí la música que escuché en el sueño, y eso fue el principio de este ciclo de canciones. Para grabar esta pieza específica, invité a una gran artista de la República de Tuva, Seinkon Amchilak. Si tienen oportunidad, escuchen su música, hace cosas increíbles, más dirigidas hacia la música del mundo, pero con muchísima mezcla de muchas cosas. Y tuve la fortuna de escribirle y aceptó entrar en este proyecto. Ya cuando acabe todo este proyecto les platicaré más, pero sí quería compartirles esto. Entonces les dejo, de mi ciclo de canciones, Canciones a la Tierra, les dejo la canción dedicada al agua, interpretado por Seinkon Amchilak en la voz, Cecilia Becerra en el violín, un servidor, Gerardo Aponte en la viola, Cristina Arista en el violonchelo, Óscar Espinosa en el piano, Topacio Ortiz y Eduardo Torres en las percusiones. De esto está grabado en 2004.

24. Interpretada por Sam Conanchilac en la voz, Cecilia Becerra en el violín, un servidor Gerardo Ponte en la viola, Cristina Arista en el violonchelo, Óscar Espinosa en el piano, Topacio Ortiz y Eduardo Torres en las percusiones. No olviden que pueden escuchar todas estas emisiones y todas las emisiones de Testimonio de Oídas en www.radiopodcast.unammx, y no olviden que también pueden escuchar estas transmisiones por radio en el 96.1 de FM los lunes y miércoles a las 11 de la noche. Para terminar este programa y esta secuencia de programas donde les estoy compartiendo mi música y mi quehacer artístico, les dejo con dos piezas que están también en este disco que acaba de salir en 2025, en diciembre de 2025, y que está en primicia radiofónica aquí en Testimonio de Oídas para todos ustedes. El disco se llama Cantos y Danzas a la Vida. Lo pueden encontrar en redes y también se puede comprar en líneas. Les dejo con el segundo movimiento en Sueños, de unas piezas para cuarteto de percusiones que escribí en 2022 para el Fortísimo Percussion Quartet, un ensamble mexicano de percusiones. Y escucharán también Silfos y Elfos, de mis piezas para dúo de clarinetes bajos que escribí en 2024, interpretado por Citlali Rosas, quien también me encargó que le escribiera estas piezas para dúo de clarinetes bajos. Sí, ella grabó los dos clarinetes bajos.

0: Muchas gracias por acompañarnos en estas emisiones de Testimonio de Oídas, donde he tenido la oportunidad de compartirles un poco de mi quehacer artístico en México. Muchas gracias a Ronam y a Dulce Wet por la apertura de estos micrófonos. Y les recuerdo que pueden escuchar esta emisión y todas las emisiones de Testimonio de Oídas en www.radiopodcast.unam.mx, poniendo ahí serie 66, buscando ahí serie 66. Muchas gracias. Estuvimos con ustedes esta noche, Francisco Ramírez Chamorro en la operación, Ismael Morales y Dulce Wet en la producción, y un servidor, Gerardo Aponte, al micrófono. Búsquenme en redes sociales, solo pónganme en el buscador mi nombre y ahí saldrá todo al respecto de mí. Hasta la próxima.
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El oído es un reloj de Dalí. 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

Arturo Rodas, compositor ecuatoriano, naturalizado francés, nacido en 1954 en Quito, estudió composición y derecho paralelamente en su ciudad natal y posteriormente en París, Londres y Roma. Ha escrito obras para orquesta, conjuntos de cámara, coros y electroacústica que han sido interpretadas en diversos escenarios del mundo. Reside en Londres desde hace más de 17 años.

Adam Comido, del 2003, es una suite para piano y electroacústica. Interpreta el pianista canadiense Francis Young. El segundo movimiento de la suite para piano y electroacústica del 2003, la subjetividad del compositor expresa movimientos y sonidos de un feto en el vientre materno.

Escuchamos el segundo movimiento de la suite para piano y electroacústica del 2003 del compositor ecuatoriano-francés Arturo Rodas, nacido en 1954 en Quito, Ecuador. Interpretó al piano Francis Young.

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9: Muy bien.

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2: Jaime Sabines.
1: Recuento de poemas. 1950-1993.
2: Los temas.
3: Los amorosos. Los amorosos callan. El amor es el silencio más fino, el más tembloroso, el más insoportable. Los amorosos buscan. Los amorosos son los que abandonan. Son los que cambian, los que olvidan. Su corazón les dice que nunca han de encontrar. No encuentran, buscan.
1: Nuestro autor es más que cualquier otro, un poeta que le canta al amor, a lo amoroso. Pero una de sus biógrafas también habla de esperanza, de fe, de la vida.
4: Él hablaba en el libro que yo tengo, en la biografía, que Los Amorosos no es un libro, no es un poema, perdón, que a él le parezca el mejor, pero que sí están todos los temas que desarrollará a lo largo de su obra, porque Los Amorosos está en su primer libro oral. Y en ese libro habla del amor, por supuesto del amor, del deseo, pero también habla del paso del tiempo, de la soledad y de la muerte, pero también de la vida que renace. Y entonces Los Amorosos al final dicen, los amorosos se van llorando, llorando la hermosa vida. Y decía Sabines, es que esa es parte de toda la intención de mi poesía. La vida se termina cada día. El día se termina, pero renace y se renueva.
1: Pilar Jiménez Trejo, autora de Sabines, Apuntes Biográficos.
3: La muerte les fermenta detrás de los ojos y ellos caminan, lloran hasta la madrugada en que trenes y gallos se despiden dolorosamente. Les llega a veces un olor a tierra recién nacida, a mujeres que duermen con la mano en el sexo complacidas, a arroyos de agua tierna y a cocinas. Los amorosos se ponen a cantar entre labios una canción no aprendida y se van llorando, llorando la hermosa vida.
1: Benedetti, quien escribió el prólogo a uno de sus libros más leídos, Poesía Amorosa, asegura que ante poetas mexicanos tan destacados como López Velarde, Pellicer, Novo, Villaurrutia, Paz, Huerta o Pacheco, Sabines aparece casi como una isla. Lo explica así el uruguayo.
2: De un modo disociado de ese corpus poético, la tradición mexicana, pero vinculada en cambio a la realidad a través de sucesivos y sólidos puentes. Uno de esos nexos es, sin duda, el amor. Otros son la muerte, la inquietud social, la angustia por la existencia, la presencia o ausencia de Dios.
1: Benedetti diferencia a Sabines de Paz, dos opuestos de la poesía. Dos opuestos disputándose el título del mejor poeta de México.
2: Tal afán comunicativo de Sabines, se entiende, tal empeño solidario, establece a sí mismo una distancia con una personalidad tan invasora como la de Octavio Paz, cuya poesía rigurosa pero inclemente suele seducir con toda legitimidad a otros intelectuales, pero en cambio establece una cautelosa distancia con el lector común. Sabines, por su parte, busca un interlocutor, la otra cara del diálogo, Mario Benedetti.
1: Este mismo narrador y poeta uruguayo se sorprendía algo molesto que al trabajo de Sabines le pusieran tantos adjetivos.
2: Amarga, escéptica, burlona, doliente, inadaptada, pesimista, o lluvia de bofetadas, poderosa, excesiva. Otros lo definen como decepcionado de la vida, pesimista, corrosivo.
1: Más allá de todos estos conceptos, nosotros nos quedamos con una idea expresada por quienes conocen a este poeta.
2: Sabines es sin duda el más notable precursor de la poesía coloquial en América Latina. El propio poeta confiesa, ¿cómo llegué al lenguaje coloquial? Fue algo natural, instintivo, simplemente descubrí un camino y lo desarrollé. Le di carne y un poco de aire a la poesía mexicana, le confesó al también poeta Marco Antonio Campos. Jaime Sabines, Recuento de Poemas, 1950-1993.

0: 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Antes que nada, puedo decir de mi trabajo literario que no tengo oficio alguno y que no sé lo que estoy haciendo, declaró en algún momento Ginsberg. Para él, el oficio de poeta consistía en observar con desapego la actividad de la propia mente, para luego transcribir al papel lo observado. La materia de su poesía, lo que podría llamarse su tema, es la acción de la mente. Es la acción de la mente.
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0: Revista Cómo Ves.
1: En 2021, el orbitador indio Chandrayaan 2 detectó que en el polo sur lunar existe hielo de agua mezclado con las capas de polvo de la superficie. Debido a la inclinación del eje de rotación lunar de 1.5 grados, el Sol nunca da en el interior de lugares como el túnel de impacto Shackleton, un cráter circular de unos 21 kilómetros de diámetro y 4.2 kilómetros de profundidad. Este descubrimiento le dio a las agencias espaciales un punto de llegada perfecto para futuras misiones lunares, pues explotar el hielo de agua podría ser usado para consumo humano y generación de energía. Pero claro, el territorio lunar no es de ninguna nación, y según los acuerdos internacionales, quien llegue primero podrá reclamarlo como propio. Luego entonces...
2: 10, 9, 8, 7, 6, 5, 4, 3, 2, 1...
1: Que empiece la carrera. Hay muchas diferencias entre esta nueva carrera espacial y la de la década de los 60, que culminó con el alunizaje del Apolo 11 el 20 de julio de 1969. La primera de ellas es el motivo. Mientras que hace 60 años la idea era demostrar quién tenía los recursos tecnológicos, económicos y científicos para llegar a la Luna, hoy en día es más bien para conseguir los recursos que se pueden obtener de ella. Otra diferencia es la cantidad de participantes. Estados Unidos, por supuesto, sigue siendo uno. El otro es China, que inició su programa espacial en los años 50, apoyado por la Unión Soviética, antes del rompimiento diplomático alrededor de 1960. Ahora China quiere retomar la alianza con Rusia y competir por los recursos lunares. Y no van nada mal. Desde 2003 han logrado hacer que varios taikonautas orbiten la Tierra a bordo de naves gestionadas con recursos gubernamentales, lo cual es otra diferencia. Mientras que el primer alunizaje estadounidense fue un programa a cargo de la NASA, ahora quienes están en control de esta nueva misión son las compañías privadas. SpaceX, Northrop Grumman, Lockheed Martin, Blue Origin y Boeing son las marcas que en los últimos años han aparecido para transportar carga, satélites y seres humanos al espacio, no siempre con resultados excelentes. Aunque en 5 años SpaceX ha logrado poner en órbita 6.500 satélites de un total de 42.000, todos cohetes que ha desarrollado para el programa Artemisa, el nuevo programa de alunizaje de Estados Unidos, han explotado. Pero es muy pronto para elegir un ganador. En los próximos 5 años veremos una diferencia marcada y sabremos finalmente qué país será el primero en establecerse en el polo sur lunar. Esta es una coproducción de Radio UNAM y la Dirección General de Divulgación de la Ciencia de la UNAM, basada en el artículo La nueva carrera espacial, escrito por Alberto Flandes. Si deseas saber más sobre el programa Artemisa, consulta la revista Cómo Ves, la publicación mensual de divulgación científica de la UNAM.
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0: El peso exacto de un colibrí.
1: Autores de la minificción: Cristina Gutiérrez Mar y Oscar Tagle. El arete de perla.
2: Éramos nosotros los personajes. Ella escribía en masculino y yo en femenino. Relatos cortos o prosa poética que pareciera contar alguna historia, incluso varios cuentos que tuvieran largo aliento. Alineábamos y balanceábamos lo producido con nuestros respectivos hemisferios inversos. Mutuamente nos leíamos, ella lo mío y yo lo de ella, con la idea de verificar el nivel narrativo o prosístico desde la visión del otro, que en verdad la voz sonara escrita por el sexo opuesto. Allí entraba el oficio editor a corregir excesos o limitaciones, puesta toda la intención para despachar en cada encuentro un par de escritos que iban a dar al buzón de la siguiente fase. No sabíamos muy bien hacia dónde se dirigía todo, pero nos resultaba muy estimulante cada episodio en el que inclusive parecía que formábamos parte de los capítulos de una novela en la que éramos nosotros los personajes, bajo la tutela de un parroquiano que no solo nos observaba, sino que nos escribía. También nos citamos en un parque con donas y café en la banca o comiéndonos un helado en cono.
3: Es una novela fragmentaria, pero no lo estructuramos así. Esto ya fue un resultado final. De hecho, Jorge Díaz, editor de Libros Invisibles, fue quien dictaminó que se trata de una metanovela. Él argumentó: en las diferentes historias los personajes están escribiendo. Y es cierto, la lectora, el lector, puede atar cabos y quedarse con la idea de interconexión. Esto lo está escribiendo la mujer de aquel cuento. El hombre del otro relato parece ser autor de este. Finalmente, son viñetas que pueden leerse de manera independiente o concluir que todo está armado como una novela.
1: Cristina Gutiérrez Mar y Oscar Tagle. El arete de perla. Libros Invisibles. Primera edición, Guadalajara, Jalisco, México, 2025.

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1: Ginsberg describió su obra como un gráfico de su mente. Se pasó toda la vida tratando de expandir su conciencia. Para ello, empleó todo lo que estaba a su alcance para incentivar su expansión. Veo la función de la poesía como un catalizador de estados visionarios. Y digo visionarios porque, solo en esta época de grosero materialismo en que nos hallamos, totalmente desvinculados de nuestra propia naturaleza y de la naturaleza que nos rodea, las enseñanzas más naturales nos parecen visiones, dijo en algún momento.
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0: Estamos escuchando Onírico y Perpetuo del 2024 de Rafael de Rioja, 1998, Huelva, España. Se licenció en composición en el Conservatorio Superior de Música Manuel Castillo de Sevilla y posteriormente realizó un máster en investigación y análisis del flamenco. Apasionado por el arte, especialmente la poesía y la pintura, encuentra en estas disciplinas una fuente constante de inspiración para el desarrollo de sus obras. Asimismo, su interés por el estudio de la música de tradición oral es un elemento fundamental que influye decisivamente en su lenguaje compositivo. Acerca de Onírico y Perpetuo, el compositor Rafael de Rioja escribe:
1: la obra explora dos conceptos profundamente contrastantes, lo efímero de los sueños y lo eterno que trasciende el tiempo. El primero, de origen griego y vinculado al mundo onírico, evoca aquello que parece irreal o intangible. El segundo, proveniente del término latino perpetus, alude a lo perdurable, a lo que no tiene fin. Me inspiran nociones filosóficas y simbólicas antiguas como memento mori, vanitas y tempus fugit, que nos invitan a reflexionar sobre la transitoriedad de la vida y la inevitable presencia de la muerte.

0: Escuchamos Onírico y Perpetuo del 2024 de Rafael de Rioja, 1988, Huelva, España. Tiene un sitio en YouTube, @ Rafael de Rioja. Música del álbum Muslav After. Esto es después de Muslav, es el volumen 3, un CD junto a un DVD volumen 4, producido en el 2025 en México por Cero Records y Muslav.
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0: Allen Ginsberg, el poeta beatnik. 2026, 100 años de su nacimiento.
1: El mismo Ginsberg escribió sobre su generación. Una definición sobre la generación beat la tituló. En resumen, decía Ginsberg, se podrían caracterizar las consecuencias de esta generación o el vocablo en los siguientes términos:
0: liberación espiritual, liberación de la palabra censura, entre otras ideas.
1: Pero la esencia de la definición generación beat se puede encontrar también en una de las frases más celebradas de la novela En la carretera: todo me pertenece porque soy pobre.
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0: Víctor Hugo es un símbolo del romanticismo y la literatura francesa, además de un gran influyente de la literatura universal por escribir obras como Los Miserables y Nuestra Señora de París. Nació el 8 de febrero de 1802 dentro de una familia de contrastes ideológicos. Su padre fue un general republicano y su madre una ferviente monárquica, lo que marcó la educación de Víctor Hugo y posteriormente su evolución política y literaria. Como muestra de la obra de Víctor Hugo, te invito a escuchar un fragmento de Prefacio a mis obras y Posdata de mi vida, una reflexión sobre el racionalismo y el clasicismo.
1: Cosa inaudita, lo exterior solo lo podemos apreciar mirando hacia adentro de nosotros. El hondo espejo oscuro está en lo profundo del ser humano. Ahí se halla el terrible claroscuro. Los objetos que se reflejan en el alma son más vertiginosos que si los viéramos directamente. Es más que imagen, es simulacro, y en el simulacro hay espectros. Ese complicado reflejo de la penumbra es una extensión de la realidad. Al asomarnos a ese pozo, a nuestro espíritu, percibimos en una lejanía abismal, en un círculo estrecho, el inmenso mundo. Visto así, el mundo es sobrenatural y al mismo tiempo humano, verdadero y al mismo tiempo divino. Nuestra conciencia parece estar de guardia en esa oscuridad para explicarla. Eso es lo que se suele llamar intuición. Humanidad, naturaleza, sobrenaturalidad. A decir verdad, esos tres niveles de hechos son tres aspectos diferentes del mismo fenómeno. La humanidad de la que formamos parte, la naturaleza que nos envuelve, lo sobrenatural que nos encierra esperando liberarnos, son tres esferas concéntricas con una misma alma, Dios.
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0: ¿Te imaginas compartir tu vida con un compañero que puede vivir 100 años?
1: ¿Un amigo emplumado que si pierde a su pareja puede caer en depresión como tú o como yo?
0: Las aves no son juguetes. Son seres con emociones complejas que merecen un hogar para toda su vida.
1: ¿Estás realmente preparado?
0: Aunque durante siglos hemos tenido aves en casa, la verdad científica es clara, no son animales domésticos.
1: Sus comportamientos siguen siendo instintivos y salvajes.
0: Una cacatúa puede vivir hasta 100 años, un loro entre 60 y 70, un cisne 30, incluso un periquito australiano vive de 5 a 8 años. Y aquí viene algo hermoso y desgarrador. Especies como loros, guacamayas, pericos y cacatúas son monógamas. Tienen una sola pareja toda su vida. Si en cautiverio no tienen pareja, crean ese vínculo contigo. Te eligen como su compañero de vida. Pero cuando su pareja muere, ya sea ave o humano, pueden caer en depresión profunda. Por eso, adoptar un ave no es como comprar una planta. Es como adoptar un hijo de plumas que podría sobrevivir a tus propios hijos. Antes de adoptar, pregúntate, ¿tengo espacio suficiente para que viva dignamente? Cada especie necesita alojamiento específico. ¿Puedo costear su alimentación? Los carroñeros necesitan comida refrigerada. Otros requieren amplia variedad de frutas frescas diariamente. Y algo crucial, asegúrate de su procedencia legal. Las aves de criadero o capturadas legalmente están anilladas o tienen chip. Si no tiene identificación, probablemente viene el tráfico ilegal. No fomentes ese crimen.

0: Las aves son maestras del disfraz. No muestran signos de enfermedad hasta que están gravísimas. Por eso necesitan visitas veterinarias periódicas.
1: Y cuidado, pueden transmitir enfermedades como la clamidia aviar.
0: El humano se contagia al contacto con aerosoles de materia fecal o secreciones respiratorias de aves enfermas. Por eso, la higiene de su espacio es fundamental, no opcional, obligatoria. Entonces, antes de llevar un ave a casa, pregúntate honestamente, ¿puedo comprometerme por décadas? ¿Tengo espacio, dinero, tiempo? ¿Estoy dispuesto a ser el compañero de vida para siempre de una ave monógama? Porque adoptar un ave no es tener una mascota. Es asumir la tutela de un ser que podría sobrevivirte, que puede deprimirse si lo abandonas, que te elegirá como familia. Y eso es un privilegio y una responsabilidad de por vida.

0: un guión de Leonardo Santiago con información del portal Ciencia UNAM. Les saluda Mónica Genis.
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2: El programa de hoy está dedicado íntegramente a la figura de Carl Maria von Weber, básicamente porque es otro de los compositores de quien este año marcamos alguna efeméride. 1786-1826 sus fechas, es decir, termina en 6, la efeméride es doble. Vamos a escuchar, para comenzar el programa, el Gloria de su Jubelmesse o Misa de Jubileo. Interpreta el coro de la Iglesia de San Jorge.

compositor de talento precoz y autor de música en muchos géneros y formas, a Carl Maria von Weber se le recuerda, creo que ya lo he mencionado aquí en esta serie, como el precursor fundamental de la ópera auténticamente alemana, por supuesto con El cazador furtivo. Vamos a escuchar enseguida Gloria et Honore de Carl Maria von Weber en interpretación del coro Nischio.

Esta breve pieza de Weber que acabamos de escuchar, Gloria et Honore, data de 1818 y Weber la compuso para el cumpleaños del rey Federico Augusto de Sajonia. Concluimos con otro pasaje de su Jubelmesse o Misa de Jubileo, es el Kyrie. Interpreta el coro de la iglesia parroquial de Reichenthal.

0: Para concluir este concilio de voces dedicado de lleno a Karl Maria von Weber, una recomendación. Escuchen, y si pueden también miren, su fantástica ópera El cazador furtivo, Der Freischütz, en alemán. A, porque está llena de buena música. B, porque es históricamente muy importante.
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2: Pronto se reunirán de nuevo.
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2: Y surgirá un nuevo
1: concilio de voces. Si vale la pena decirlo,

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1: La enfermería posee raíces históricas profundas, nacida de prácticas ancestrales de cuidado, fomentadas y cuidadas en comunidades, hospitales y escuelas, y concebida en la actualidad como un área primordial para la salud pública, la investigación, la prevención y la dignidad de las personas. Así lo señaló el rector Leonardo Lomelí al presidir la ceremonia del Día Nacional de la Enfermería 2026.
2: De este modo, la enfermería ha significado una de las expresiones más nobles al fusionar conocimiento científico, competencia técnica, ética y dedicación al servicio. Su quehacer, además del acompañamiento ante la enfermedad, previene, orienta, educa, coordina e incluso, en las circunstancias más adversas, refuerza la confianza y la esperanza ciudadana en las instituciones sanitarias. Por esta razón, además de un gesto de gratitud a esta especialidad, con este acto se reafirma que ningún esquema sanitario puede ser equitativo, eficiente y sensible sin robustecer la capacitación y las garantías institucionales de trabajo de quienes practican esta vocación. De acuerdo con el panorama de la salud 2025 de la OCDE, México tiene a su alcance 3 profesionales de enfermería activos por cada 1,000 habitantes, frente a un promedio de 9.2 en los países miembros de la organización.
1: Entregan la medalla José Vasconcelos al economista David Ibarra Muñoz.
3: El Seminario de Cultura Mexicana entregó la medalla José Vasconcelos por su destacada trayectoria académica y profesional, así como por sus aportaciones al pensamiento económico con perspectiva social al maestro David Ibarra Muñoz. Al otorgar el galardón, el doctor Felipe Leal, presidente del Seminario de Cultura Mexicana, dijo que David Ibarra Muñoz es una de las personalidades más destacadas de la vida universitaria del país y del pensamiento económico latinoamericano contemporáneo.
4: Su trayectoria académica, intelectual y profesional, desarrollada a lo largo de más de 7 décadas, constituye una aportación excepcional a la universidad pública, a la formación de capital humano de alto nivel y a la construcción del pensamiento económico con perspectiva histórica, social y en especial en Latinoamérica.
3: Para Radio UNAM, Dulce García.
0: Nacional.
1: Autoridades de la Ciudad de México y del Estado de México reportaron inundaciones y otros daños por las fuertes lluvias de los últimos 2 días. La presidenta Claudia Sheinbaum indicó que su gobierno mantiene obras hidráulicas y de prevención en varias zonas metropolitanas.
5: Se espera que sea un año de lluvias, eso es por lo menos lo que dice la perspectiva meteorológica. En particular en la zona metropolitana del Valle de México estamos haciendo una obra muy importante en la zona oriente, en el límite de la Ciudad de México con el Estado de México. Entonces, ahí nos pusimos de acuerdo con la ciudad y se está haciendo una obra integral para que no haya ya más inundaciones.
0: Internacional.
1: El presidente de Estados Unidos, Donald Trump, llegó a Pekín junto con Jensen Huang de NVIDIA y Elon Musk como parte de la comitiva que le acompañan y con el compromiso de instar a su homólogo chino Xi Jinping a abrir la puerta a las empresas estadounidenses y a la inteligencia artificial. El Programa Mundial de Alimentos informó sobre la reducción a la mitad de la ayuda alimentaria de emergencia en Siria debido a la falta de fondos, y advirtió que millones de personas seguían en situación de vulnerabilidad a pesar de los indicios de estabilización en algunas zonas del país. Analizan la relación entre la Unión Europea y México.
6: En el Instituto de Investigaciones Jurídicas de la UNAM se realizó el conversatorio México y la Unión Europea ante el Acuerdo Global Modernizado. Subi Roponen, jefa adjunta de la Delegación Europea, refirió que mayo es el mes de la Unión Europea y que en los próximos días se renovará el acuerdo entre ellos y nuestro país.
7: En la Unión Europea seguimos creyendo en relaciones basadas en intereses comunes, en buscar oportunidades de cooperación mientras nos mantenemos firmes en nuestros valores. La Unión Europea es un socio para la prosperidad, comprometido con las economías abiertas y el comercio basado en normas que contribuyan al desarrollo sostenible. La Unión Europea es fiable, estable y abierta para alcanzar acuerdos comerciales justos.
3: Para Radio UNAM, Cristina Godínez.
1: Hasta aquí el corte. Agradece su atención, Virginia Sánchez Machuca.
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10: Allen Ginsberg,
9: El poeta Vitnik, 2026, 100 años de su nacimiento. El poema Aullido fue el grito de liberación, de guerra, de los Beatniks. Fue, junto con En la carretera, de Jack Kerouac, la obra representativa de dicha generación. Sus primeras célebres palabras han sido citadas, adaptadas, tergiversadas y veneradas desde entonces.
10: Vi las mejores mentes de mi generación destruidas por la locura, hambrientas, histéricas, desnudas.
9: El poema fue leído, interpretado, cantado en una famosa galería de San Francisco en 1955.
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7: Hola, buenos días. Hoy es 14 de mayo, jueves 14 de mayo, y son las 7 de la mañana con 2 minutos en esta gran Ciudad de México. Estamos en Primer Movimiento, la revista matutina de Radio UNAM. Estamos en Adolfo Prieto 133, en la Colonia del Valle. Estamos en radio.unam.mx y en las frecuencias del 96.1 de FM, el 860 de AM, y estamos también en las redes sociales como Primer Movimiento en Facebook, como P Movimiento en X. Tamara Quiroz se encarga de hacer ese puente entre ustedes y las redes sociales y nosotros, y estamos todo un equipo haciendo posible esta transmisión. Es Antonio Beltrán en los controles técnicos, Rodrigo Aguilar en la producción ejecutiva, Antonio Quijano en la jefatura de noticias, mi compañera Berenice Camacho en la conducción. Querida Berenice, buenos días.
8: ¿Qué tal, Miguel Ángel Quemain? Muy buenos días, un placer estar con el auditorio de Radio UNAM de 7 a 10 de la mañana. Vamos a iniciar, vamos a tener cine para este arranque de jueves. Vamos a conversar sobre el estreno de la película documental. Es una película documental titulada Los Hijos de la Costa, una película que ganó el premio José Rovirosa 2024 a mejor documental mexicano, entre otras distinciones que ha obtenido esta propuesta cinematográfica, que se presenta este 14 de mayo. Se estrena el día de hoy y vamos a tener los detalles con Bruno Bacalari, productor, escritor y director, y también con Ángel Céspedes Cantú, músico y productor.
7: Y vamos a tener la presencia de Emilio Canek. Habitar el Tiempo es la sección dedicada a la arquitectura. Los 100 años de Teodoro González de León, este gran arquitecto, es el tema de Emilio Canek.
8: Tendremos también música de Sari Carri, está de gira por México, quien es compositora, cantante, guitarrista paraguaya. Está presentando ya su nuevo álbum Peineta de Oro, La Experiencia. Es una gira que ya han tocado pues desde la Feria de San Marcos hasta otros espacios en nuestro país, y tendremos una conversación en esta mañana con Sari Carri.
7: Y vamos a tener también la presencia de las nuevas reglas de tránsito y movilidad en la Ciudad de México. Vamos a hablar del tema con Gonzalo Peón, él es director ejecutivo del Instituto de Políticas para el Transporte y el Desarrollo.
8: Sí, atención a todos esos monopatines, todos esos vehículos que alcanzan hasta 25 kilómetros por hora. Bueno, pues ahora hay nuevas disposiciones. Tendremos esa conversación importante para el caso de la Ciudad de México, ahora que han proliferado las formas de movilidad y los vehículos que transitan cotidianamente sobre esta ciudad capital. Tendremos también la poesía necesaria, que tengo hoy el gusto de compartir con ustedes.
7: Y vamos a hablar con el doctor Alberto Betancourt en el jueves de Mundos Posibles. El tema que eligió hoy es la ratificación del Tratado de No Proliferación de Armas Nucleares, una pulsión de vida. El doctor Alberto Betancourt es doctor en Historia y profesor de la Facultad de Filosofía y Letras de la UNAM.
8: Y cerramos con la participación de Jacobo Dayán, director del Centro Cultural Universitario Tlatelolco, a hablar de derechos humanos, y en este caso nos pondrá algunos aspectos a su consideración de las problemáticas alrededor del caso Rubén Rocha Moya. Así es que esos son los temas para hoy jueves 14 de mayo. Quédense aquí en Radio UNAM, en Primer Movimiento. Vamos a iniciar con una propuesta musical. Se trata de Chanela Clica, que estuvo por acá el mes pasado. Estos españoles que fusionan el flamenco y el corrido. Vamos a escuchar esta canción que se titula Mi Superona.

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3: El documental Los Hijos de la Costa de Bruno Bancalari llega a las salas mexicanas este jueves con un retrato de la cultura popular de la Costa Chica.
4: La cinta sigue a músicos y cantantes que mantienen vivas tradiciones, como el son y la chilena, pilares de la identidad afrodescendiente de esa región.
3: Bancalari opta por una mirada cercana, así que muestra convivencias, ensayos y celebraciones que dejan claro cómo la música funciona como memoria y resistencia.
4: En el documental aparece el músico Ángel Céspedes, quien comparte cómo su trabajo busca mantener vivas las raíces afrodescendientes.
3: La película también aborda los retos actuales desde la migración hasta la falta de apoyos para preservar estas prácticas comunitarias.
4: Con su estreno en cines, Los Hijos de la Costa invita a redescubrir una de las zonas culturales del país con gran herencia musical.
3: Pues vamos a conversar sobre este documental, sobre la cultura popular, la música de la Costa Chica mexicana y sus costumbres, y vamos a hacerlo con Bruno Bancalari, su director, productor y escritor. Bienvenido, Bruno, buenos días.
5: Buenos días, muchísimas gracias por el espacio.
4: Bienvenido. Gracias, muy bien, Bruno, con mucho gusto de conversar contigo y también con Ángel Céspedes Cantú, músico y productor que nos acompaña y nos da mucho gusto igualmente de tenerte en este espacio, Ángel, bienvenido.
6: Igualmente, muchas gracias por tenerme en el programa.
3: Muchas gracias, maestro Ángel Céspedes. Bruno, hay un punto de partida, un gran micrófono que escucha todo, que escucha a 360 grados y que se acompaña de imágenes, el sonido y la imagen, que además es música. Cuéntanos cómo es un documental de largo aliento, me imagino por la largueza de todo, toda la dificultad, todos los escenarios, toda la gente que está involucrada. ¿Cómo surgió todo este proceso, todo este proyecto?
5: Sí, es un proyecto que nació ya hace bastantes años y surge a partir del encuentro pues de dos mundos, ¿no? En primer lugar, Ángel Céspedes, quien es productor musical, investigador musical, venía descubriendo toda la cultura musical de la región de la costa oaxaqueña y de la costa de Guerrero. Es un apasionado de la música, venía tratando de trazar la raíz afro dentro de la cultura local. Y bueno, yo venía haciendo documentales de música, videoclips para artistas musicales, pero siempre quise hacer documentales de la música en México, tratar de conocer más a fondo mi país a través de la música, tratar de entender qué significa exactamente la identidad mexicana, porque tiene muchas lecturas, tiene muchos rostros. Y fue cuando me invita Ángel a la costa oaxaqueña que me enamora el lugar. Ahí me comparte música, me comparte personajes, pude entender cómo es el espacio, la geografía y bueno, también entender cómo son estos escenarios naturales que se cuelan dentro del folclore, dentro del ADN musical de la región, y ahí es cuando elegí arrancar por ese lugar para hacer esta serie de documentales.
3: Sí, ¿cómo es el contacto, Ángel, maestro Ángel Céspedes, con el cineasta, la gente, el entorno, la memoria? Dos regiones, que es Oaxaca, la Costa Chica de Oaxaca y la Costa Chica de Guerrero, que es una de las regiones pues más importantes del país, que es además inagotable en el tema de conocer a la gente, ¿no? ¿Cómo empezó este conocimiento de la gente a través de la música, maestro?
6: Empieza a través de un maestro de surf que me enseñó la música del conjunto Mar Azul, que es una banda muy popular en la región de la Costa Chica desde hace ya unas décadas, y a través del Mar Azul descubrí, bueno, noté que tenían unos ritmos africanos riquísimos, con campanas, campaneos de Senegal, etcétera, y ahí surgió la duda, y al momento de entrar en internet a tratar de buscar información no encontraba mucho. Entonces tuve que ir a preguntar a músicos ahí en Puerto Escondido. Terminé en casa de Álvaro Monterrubio, un músico popular de la región que vive por Mamialtepec, y él me dirigió con Esteban Martínez, guitarrista. Esteban Martínez pues me empezó a resolver más dudas. Esteban aparece al principio del documental tocando la guitarra. Con Bruno fue en la Ciudad de México que nos encontramos, y le conté pues, de mis investigaciones y lo que estaba pasando por allá. Y en un viaje, en un encuentro, terminamos conociendo al profesor Sergio Peñalosa en un encuentro de pueblos negros ahí por Chacagua. Y así fue como poco a poco nos fuimos adentrando en la comunidad y en la cultura.
4: Sí, y Bruno, una vez que se abre ante ti esta oportunidad de experimentar el ambiente cultural y natural también de esta región de nuestro país, ¿qué pasa? ¿Cómo te planteas el documental? ¿Cómo empiezas a dirigirlo, a orientarlo hacia, pues, un lugar tan rico musical y culturalmente hablando? ¿Cómo fue este proceso?
5: Pues tuvimos que hacer un viaje de investigación que ocurrió en 2019, porque al vivir nosotros, al estar en el equipo de producción en Ciudad de México y al estar lejos del lugar donde ocurría pues toda la acción, no íbamos a tener tantas posibilidades de estar yendo y viniendo. Desde un principio tuvimos que delimitar y seleccionar qué tipo de música queríamos integrar en el documental y qué tipo de personajes requeríamos. Entonces ahí es cuando Ángel y yo platicábamos acerca de todos estos personajes que me había presentado en algún momento Ángel. Yo sabía que necesitaba integrar personajes que estuvieran muy conectados con el mar, gente que fuera del puerto, que tuvieran una energía muy particular, y también necesitaba personajes del campo que estuvieran conectados con el campo, con el llano, con la ganadería, porque siento que son los dos mundos que están en constante diálogo en la costa, es el mundo del campo y el mundo del mar. Y una vez que entendimos eso, nos lanzamos a la costa, hicimos este viaje de investigación donde fuimos a las comunidades, conocimos a los músicos, entramos a sus casas y les platicamos sobre el proyecto, sobre nuestra intención de hacer un documental, un homenaje enaltecimiento al músico folclórico, y a partir de ahí empezó la conexión con los personajes.
4: Sí, y jalando ese hilo que nos pone Bruno, Ángel, ¿cómo describir musicalmente estos dos mundos que nos propone, el mundo del mar y el mundo de... Bueno, el mar y el llano o la montaña, ¿cómo describirlos desde tu perspectiva, Ángel?
6: Pues sí, digamos que, por ejemplo, la diferencia entre los músicos del Puerto Ángel, uh-huh, que están ahí por Cipolite Mazunte, y los músicos de la Llanada, es grande, ¿no? Uh-huh. En la Llanada, ahí por Santiago Llano Grande, en el campo, la música tiende a ser un poco más lenta, guitarras acústicas con mucho bordoneo en los bajos, se toman más el tiempo, por ejemplo el compositor Chogo Prudente, ¿no? Son canciones que van muy profundas, van mucho al sentimiento, la melancolía. Y en cambio los músicos tropicales de los puertos es música un poco más acelerada, echada para adelante, para bailar, pero para bailar bien, uh-huh, y son muy, digamos, aventados, ¿no? Empieza la canción y vámonos para arriba hasta el final.
4: Sí.
6: Es como un poco ese contraste de energías.
4: Y ese contacto con visitantes también, con turistas, ¿genera para la música de la costa un aspecto adicional?
6: Totalmente, totalmente. Uh-huh. El contacto con el mundo exterior en la parte, digamos, de Puerto Ángel ha hecho, uh-huh, que los géneros absorban otras instrumentaciones y otras otros ritmos, ¿no? Igual, bueno, también en la parte de Acapulco, que en parte muchos músicos de la Costa Chica pues se van a vivir a Acapulco con el paso del tiempo, como es el caso de Pepe Ramos y el Conjunto Mar Azul, y bueno, también el caso de Álvaro Carrillo, que digo, no aparece en el documental, pero Álvaro Carrillo sale de Cacahuatepec y aprende de jazz y enriquece muchísimo la música. Entonces cualquier músico que logra tener tantito contacto con el exterior absorbe una cantidad de información increíble y le reinterpreta a su manera, y es algo muy admirable del músico de la Costa Chica.
3: En el documental, Bruno, decidieron no explicar las cosas, ¿no? Hay una parte que tiene que ver mucho con lo emocional y mucho con las imágenes y los objetos que están ahí. No sé, pienso, la ausencia de un músico, un micrófono y el acordeón, ¿no? El acordeón solitario y los músicos que siempre recuerdan a una figura que se fue, ¿no? No hay mucha explicación, pero hay muchos objetos que hablan. El árbol y sus enramadas tan grandes, son imágenes que al mismo tiempo son emisarios de una memoria ancestral, todo lo que tarda en crecer, todos los árboles que están retratados ahí. ¿Cómo decidiste a quién entrevistar, quién habla, qué músicos están presentes, para quién al final de cuentas está elaborado este recorrido musical? Al final en los créditos están toda la enorme cantidad de canciones que están presentes, pero ¿cómo lo concebiste tú como director?
5: Pues necesitaba personajes que representaran como distintos elementos de lo que yo veo como una identidad local. Necesitaba aquella persona que tuviera una profunda conexión con el mar, un pescador que viniera de varias generaciones de pesca. Necesitaba el campesino, necesitaba el ganadero, necesitaba a la persona que siempre canta desde la nostalgia, aquel que canta siempre desde la alegría. Necesitaba una persona como Alejandra Robles, por ejemplo, que para mí es una especie de semilla en la zona, un símbolo de transformación. No es una zona precisamente con mucha presencia femenina en la parte musical de la cultura local, por lo tanto Ale representa la excepción a la norma, igual que la banda que sale al final, la banda de viento en Tlahuitoltepec. En fin, estaban diferentes elementos que juntos pudieran construir una identidad desde diferentes ángulos, diferentes miradas, diferentes lecturas, y también que ellos estuvieran en diálogo con la tierra de donde son, que el sonido del mar, que el sonido del campo, el viento, el río, todo eso tuviera presencia, que pudiéramos darnos el espacio de contemplar esos espacios, porque son elementos que están presentes en la música, que están presentes en la cosmovisión de los costeños. Y el micrófono al final lo que hace es un personaje más, ¿no? Es un símbolo de algo que está registrando las voces de esta comunidad, está registrando el presente, y es una especie de metáfora que está ahí presente. Siempre regresamos al micrófono, que está captando todo, está captando a esta comunidad viviendo un presente. Y bueno, como mencionas, ¿no?, hay otros elementos que están ahí presentes, como el árbol, este guanacaxtle gigante en medio del campo, que es un árbol que lleva seguramente 100 años ahí. Está antes de nosotros, va a seguir ahí en el campo después de nosotros, y habla de eso, de la permanencia, de la raíz y de esta como voluntad de seguir viviendo y seguir permaneciendo.
3: Y hay un, no sé qué piensa usted, maestro Ángel Céspedes, pero ahí en el documental, quien reina en el documental, además de este gran árbol, es la infancia, ¿no? La infancia que tiene como una analogía enorme con el canto de los pájaros y su diversidad. No sé cuántos cantos de pájaros están captados ahí, pero también tienen su equivalencia en los instrumentos que pulsan los niños en distintos escenarios, desde una casa en donde están las ruedas de llanta apiladas formando un paisaje hasta donde está el mar y la playa, junto a un muelle tocando una niña. En fin, son muchísimas imágenes, y la gran diversidad, como los pájaros, son los niños que siempre están también muy atentos con sus maestros. ¿Cómo observa el paisaje de las infancias musicales ahí?
6: Bueno, en el caso, las dos comunidades en las que los niños que aparecen son de Puerto Ángel y de Santiago Llano Grande. En el caso de esas dos comunidades es muy prometedor pensar que, bueno, hay tantos niños músicos, y tanto uno como yo, pues es algo que nos preocupaba cuando empezamos a hacer este documental, la pérdida, ¿no?, de estos estilos musicales, porque pues sí, fue difícil encontrar a niños acordeonistas o a niños guitarristas que siguieran como honrando los estilos de la costa. Entonces es muy esperanzador para nosotros, bueno, ver a comunidades como la de Puerto Ángel, en donde aparecen los hijos de uno de los personajes, de Quiri, aparecen tocando tanto el trombón como el clarinete. Y bueno, también el programa de Chogo Prudente en Santiago Llano Grande, en el cual ofrece cursos de baile y de música gratis a los niños de su comunidad. Pues es muy prometedor verlos desarrollarse a través de la música, porque es la música sanadora y la música te puede llevar a un lugar muy positivo, ¿no? Entonces eso nos genera, es la esperanza, ¿no?
3: Sí, casi todos dicen, me lo enseñó mi papá. O sea, es una constante, ¿no? Me lo enseñó mi papá. Mi papá me llevaba, mi papá me decía, mi papá tocaba,
6: ¿no? Sí, hay mucha conversación también. Bruno retrata a los músicos ya adultos, pues también como hijos, ¿no? Uh-huh. Empiezan hablando de sus papás.
3: Sí.
6: También tanto los adultos como los niños, pues son todos los hijos de la costa.
4: Estamos conversando con Ángel Céspedes, músico, productor musical, y con Bruno Bancalari. Él es productor, escritor y dirige esta película documental titulada Los Hijos de la Costa, que se estrena hoy y que, bueno,

0: En primer lugar, queríamos también aprovechar, o sea, sabíamos que era un lugar de México que no había sido tan retratado en la cinematografía nacional. Pues quisimos darnos la oportunidad de ir, tratar de entender por qué, siendo un lugar tan mágico, tan bello, pero supongo que hay muchos factores, ¿no?, que incluyen mucha lejanía, mucha ignorancia acerca de lo que ocurre culturalmente allá. Es un lugar también que está un poco atrapado entre el mar y la sierra, entonces no es de tan fácil acceso, pero bueno, cuando nosotros llegamos, pues descubrimos una comunidad rica, con una herencia cultural súper compleja de definir, de dónde viene cada herencia, de dónde viene todo ese legado, porque están muy mezcladas la raíz afro, la raíz indígena, todo el mestizaje que vino a partir de la conquista española. Entonces, de alguna forma, es como un México en chico, en pequeño, que está ahí, donde todo está habitando con todo al mismo tiempo, y eso lo hace también muy complejo, exactamente como de definir qué es qué. A mí eso siempre se me hace muy fascinante, no entender al 100% de dónde viene cada cosa, pero sabemos que venimos de algún lugar, sabemos que somos la suma de un montón de elementos, y eso era bastante fascinante, y es algo que valoro mucho.
1: Sí, Ángel, eso, somos la suma de un montón de elementos. Pues, ¿qué hay que colocar para el auditorio que nos escucha esta mañana respecto a la cultura musical de esa tercera raíz, Ángel?
2: Sí, totalmente. Bueno, siempre estuve intentando resolver esa duda, ¿no?, durante toda la investigación, ¿no? ¿De qué parte de África viene este ritmo? ¿Por qué tocan este instrumento? Y bueno, tuve varias sorpresas durante la investigación, porque pues me di cuenta que cuando llegan los esclavos a México, los que llegan a México ya pasaron por muchas generaciones, porque no llegan directamente de África a México, llegan primero a Cuba y después pues los españoles durante mucho tiempo tuvieron contratos o con los holandeses o con los franceses. Entonces, cuando llega el esclavo a México, ya se le olvidó de dónde viene, ya se le olvidó su idioma. Entonces yo tuve una grata sorpresa en la Costa Chica al darme cuenta, hablando con las personas de mayor edad, afrodescendientes, que ellos siempre quisieron pertenecer a México. Por eso bailan, ¿no? Por eso bailan, para pertenecer a México, no bailan para expresarse de alguna otra manera, alguna danza africana, ¿no? Pasa tanto tiempo que se les olvida, y cuando llegan a México notan que los pueblos originarios bailan. Entonces, pues ellos hacen su propio baile, y pues por temas genéticos de memoria corporal, pues sale súper africano el baile. Entonces eso fue una grata sorpresa, hablar con un señor ya grande, danzante, ahí en Cerro del Indio, que me comentaba que, me decía, mira, nosotros sí venimos de África, pero siempre hemos querido pertenecer a México, y por eso bailamos. Entonces es una sorpresa muy grata de encontrar. Y bueno, para describir a los la música de la Costa Chica, pues es una música rica en ritmos. Tiene el ritmo de la chilena, el ritmo del merequetengue, el ritmo de la charanga, el son, el corrido costeño, la cumbia, son riquísimos en ritmo.
3: Y es, Ángel, como, no sé, pensaba en Celso Piña cuando dice, es que yo soy muy colombiano, ¿no? La gente piensa que soy colombiano, pero uno dice, ¿cómo están conectados Monterrey y la Costa Chica? Pero en realidad es que en muchas casas, comentaba con mi compañera Berenice Camacho, que en muchas casas estaban los discos de César Costa y de Johnny Laboriel y todo eso, pero en otros estaban Aniceto Molina, Alfredo Gutiérrez, los Corraleros del Majagual, pues, o sea,
2: totalmente.
3: No, estaban otros, estaba esta otra música.
2: O sea,
3: ¿no?
2: Aniceto Molina vive en la Costa Chica.
3: O de sea, verdad.
2: Aniceto Molina vivió en San Marcos.
3: Ah, sí, vivió en San Marcos.
2: Tengo esta teoría de que así llega la cumbia a México físicamente, por medio de Aniceto Molina, que funda la Luz Roja de San Marcos Guerrero en San Marcos. No, eso es algo interesantísimo. Sí, no solo llegaban
4: los acetatos, y se escuchaba en el radio Alfredo Gutiérrez, los corraleros.

0: del Mazahual, bandas padres de la cumbia y del vallenato en Colombia, sino físicamente Aniceto.
1: Sí.
0: Vive en la Costa Chica, hasta hoy en día Edison, su sobrino, su hijo, vive en Acapulco.
1: Ah, no sabía, fíjese, qué cosa, porque sí son. Y Bruno, hay una, y cómo conectaste también toda esa parte, porque finalmente es un trabajo de antropología musical, en el fondo, ¿no? Pienso en los ecos de la canción de Bruce Chatwin, ¿no? Que, si hubiera sido cineasta, hubiera habido parte de esta visión tan clásica de lo musical, ¿no? Pareciera como que todo viene de la antigüedad, ¿no? ¿Cómo lo vimos, pues, no? Sí, Bruno, adelante.
2: Sentíamos que teníamos que integrar, bueno, o sea, para poder hablar de una identidad costeña o de una impresión de la identidad costeña, había que integrar diferentes sonidos y ritmos. Siento que si hubiera elegido únicamente la chilena, me hubiera quedado con ganas de explorar otros ritmos. Entonces era importante integrar todo lo tropical, hablar de la cumbia, de ese impacto de la herencia colombiana en la costa, porque gran parte del sabor y gran parte del soundtrack que nosotros escuchábamos en el día a día durante la grabación, pues eran esos discos que comprábamos, como esos MP3 que tienen muchísimas canciones,
1: sí.
2: Y es puro sabor del mar, del puerto, y pura música increíble que es parte de la cultura local. Entonces tendríamos que hablar de todo. Siento que en ese choque de influencias, en ese choque de ritmos, está la identidad costeña, y había que darle un espacio a cada uno. Lo mismo con la banda de vientos que escuchábamos en Puerto Ángel y en Tlahuidoltepec, después, que ya no es Costa Chica, pero es en la montaña, en Oaxaca. Es parte del sonido, es parte de la cultura local, y es parte de la música que nos vino acompañando durante varios años en la investigación.
3: Estamos acercándonos al cierre de esta conversación, muy muy rica y con muchas referencias. Yo creo que cada género que se ha mencionado nos daría para hablar muchísimo, pero entre ellos la cumbia, bueno, pues es inacabable, inabarcable, y es infinita la cumbia. Hay una producción musical, hay un disco derivado de este documental. Bruno, cuéntanos en qué consiste, cómo está elaborado, qué quisieron plasmar ahí de todo este recorrido que realizaron.
2: Pues en el disco es un trabajo que se desprende del documental, es un trabajo que hizo Ángel Céspedes con su productora musical Fargo Music. En ese disco, en ese vinilo, pueden encontrar temas del documental interpretados por los protagonistas del documental. Es un trabajo bellísimo. Imprimieron 300 copias que están a la venta, están al alcance del público a través de las redes de Los Hijos de la Costa y de Pargo Music. Para todos aquellos que son fanáticos de la música y del vinilo, es importante que busquen las redes y que se hagan de un pedacito de la historia de este documental y de la música costeña. Es un trabajo súper bonito. Ángel, no sé si tú quieras hablar de...
3: Sí,
2: de,
3: no,
2: de,
3: por favor. Por favor, Ángel, que cuéntanos en qué consiste, cuáles son los tracks, las canciones, las decisiones también de producción para que aparecieran estas canciones y no otras. Seguro mucho se quedó afuera, pero es un vinil, así es que, bueno, tiene una duración y una capacidad limitada.
0: Bueno, sí, el vinil prácticamente tiene todas las canciones que aparecen en el documental, y es como un intento de... Pues si en algún momento no tienes chance de irlo a ver, que los estamos invitando a todos a partir de hoy a meterse a las carteleras tanto de Cinépolis como de Cineteca Nacional. Es un disco que también es un viaje sonoro, y va un poco en orden, ¿no? Las canciones van en orden como van apareciendo en el documental. Tenemos canciones como Papel Quemado, escritas por Alfredo Gutiérrez, que es un merequetengue, interpretado por músicos de Puerto Ángel, por Quiri Cristino García, Esteban Martínez, Inés Noyola, Abundio García, Freddy Altamirano y Juan Martínez. Tenemos una canción como La Cantadora, que es una chilena que escribe el poeta Fernando Amaya, que es de Chicolite. El Son de los Metateños, un corrido costeño, interpretado por Don Domingo Ayona Cisneros y Juan Bernal, guitarrista de Los Legendarios Cimarrones. El son de la Tusa, que es un son jarocho, pero interpretado a la manera costeña por Chogo Prudente y su hijo Raí Prudente. El tema de Buscando Iguanas, tema melancólico, triste, del olvido, trata del olvido y del de un pueblo que va desapareciendo casi casi, escrito por Chogo Prudente. Y después pasamos al lado B, donde empieza El Mar Azul, con el tema de Mole de Armadillo, escrito por Esteban Bernal. La Vida del Pescador, escrito por Jesús Hernández. Me Voy para Carolina, escrito por Esteban Bernal, interpretado por el Internacional Mar Azul. El Negro Chimeco, que es un himno no oficial de la Costa Chica, escrito por el gran Pepe Ramos. Fijo, interpretado sí. También en el documental, tenemos la fortuna de que nos canta una canción Pepe Ramos. Y luego cerramos con el son de los enanitos, un son de los diablos, que es una danza muy, muy africana. Y terminamos con Alejandra Robles, interpretando la cantadora. Este álbum es el resultado de este trayecto prolongado, de una escucha profunda y de un territorio que se narra a sí mismo. Busca compartir una experiencia donde la música revela una forma de habitar el mundo. Y es un vinilo que les recomiendo que adquieran. Pueden encontrar más información en la página de Facebook y de Instagram de Los Hijos de la Costa y de Pargo Music.
1: Pues muchísimas gracias a los dos. Este álbum, tuvieron la generosidad de regalarnos uno para la audiencia. La dinámica en redes sociales es a través de Facebook, de X, que hay que poner su nombre, quiero el disco, y hay que recogerlo en la cerrada de Félix Cuevas, número 27, en la colonia Tlacoquemecatl, la colonia del Valle, de lunes a viernes, de 10 a 17 horas. Muchísimas gracias, maestro Ángel Céspedes. Muchas gracias, Bruno Bancalari, por esta oportunidad de dialogar con ustedes. Y hay que ir al cine, porque así se sostiene este esfuerzo independiente, poderoso, de la música y de la cultura mexicana. Gracias.
2: A ustedes, muchísimas gracias por el espacio. Estaremos en cines en alrededor de 30 ciudades de México. Chequen las carteleras a través de las redes de Los Hijos de la Costa y de Mandarina Cine, nuestra distribuidora. Y sí, agradecerles por el espacio. Invitar a todo el mundo a que vaya a ver la película, a absorber otra región de México, bella, rica, y eso, sumarse a este esfuerzo de enaltecer, de admirar y reconocer a estas comunidades de México que tanto han aportado a nuestra cultura.
3: Gracias, gracias Bruno. Ángel, igualmente, muchísimas gracias Ángel Céspedes. ¿Dónde podemos encontrar el disco? ¿Cómo nos ponemos en contacto para quien no alcance este generoso ejemplar que nos dan esta mañana, Ángel?
0: Sí, muchísimas gracias por la invitación. 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Uh-huh. Y los invito a seguir las redes de Los Hijos de la Costa y de Pargo Music, donde estaremos dando más información acerca de vamos a organizar fiestas para escucharlo, y ahí también lo vamos a llevar en físico y estaremos haciendo dinámicas con los discos firmados. pargomusic.com, Pargo como el pez, pargomusic.com sí. Y Los Hijos de la Costa.
3: Maravilloso, sí. Muchas gracias Ángel Céspedes, hasta pronto y muchas gracias por este trabajo.
0: Hasta pronto, buenos días, muchísimas gracias.
3: Les recordamos esta dinámica, tenemos un disco, se va a ir por X, busquen ahí la publicación de esta nota y en ella anoten la primera persona que lo desee, quiero disco y su nombre. Y el nombre de un músico de la Costa Chica. La primera persona que cuente con todo esto se va a llevar su ejemplar, su disco. Y recuerden que lo tienen que recoger de lunes a viernes, de 10 de la mañana a 5 de la tarde, en la dirección de Félix Cuevas, número 27, colonia Tlacoquemacatl, en la del Valle, en la colonia del Valle, en la del Valle, en la calle de Félix Cuevas, en este horario lunes a viernes de 10 a 17 horas, Miguel Ángel.
1: Sí, vamos a ir con música, y justamente es Afrozongo, Los Músicos de José.

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0: Este año 2026 se cumple el centenario de Teodoro González de León, arquitecto y pintor mexicano, y nos va a hablar al respecto Emilio Canek Fernández. Él es arquitecto y académico de la Facultad de Arquitectura de la UNAM. Nos acompaña cada 15 días en jueves en este espacio, Habitar el Tiempo, y eso nos da mucho gusto. Emilio, bienvenido, ¿cómo estás? Buenos días.
1: Hola, Berenice, Miguel Ángel, buenos días.
2: Hola, buenos días.
1: Y para quienes nos escuchan en este jueves 14 de mayo, previo al día del maestro.
0: Sí, muchas felicidades.
1: Y bueno, pues muchas veces reconocemos siempre en algunos gestos, alguna lección, algún texto o alguna obra la figura de un maestro que rubrica, ¿no? Una maestra que nos marca y que determina líneas y orientaciones a seguir en nuestras carreras, en nuestras vocaciones. Y sin duda, la figura de Teodoro González de León encaja en esta descripción y permite reconocer en su biografía pues estas cualidades de quien no solo marca a una generación, sino que deja también un legado alrededor suyo y, en el caso de la arquitectura, una rúbrica en la ciudad. Y sí, este año se cumplen 100 años de su nacimiento y 10 años de su muerte. Sí. Y alrededor de ellos se han organizado pues una serie de actividades que han sido pues promovidas desde diferentes instancias y que son, me parece, encabezadas por el arquitecto Felipe Leal. Y bueno, yo creo que hablar de Teodoro González de León siempre nos remonta a la construcción incluso de esta mirada moderna de la arquitectura mexicana, cuando recordamos su primera incursión dentro de este medio al participar en ese concurso interno de la entonces Escuela Nacional de Arquitectura, junto con sus compañeros Armando Franco y Enrique Molinar, para el diseño y la propuesta de la construcción de Ciudad Universitaria. Recordemos que esta época, pues como ya hemos mencionado en este espacio, ha sido marcada por un cúmulo de arquitectos que determinaron el rumbo de la modernidad en este país, con lenguajes que iban desde el funcionalismo radical hasta la integración plástica. Obviamente este paso en la historia, este punto en la historia, pues después queda precedido por el paso por el taller del arquitecto suizo-francés Charles-Édouard Jeannet, mejor conocido como Le Corbusier, y quien seguramente es el arquitecto con mayor influencia en la arquitectura occidental del siglo XX. Este paso fue suficiente como para definir pues tanto una manera de trabajar, pero también entender el espacio urbano, la ciudad y la función pública y simbólica de la arquitectura. Siempre que se habla de la referencia de la obra y la trayectoria de Teodoro González de León, siempre se habla de ese paso por el taller de Le Corbusier y de cómo esto también marcó parte de su vida. A pesar de que la mayor parte de su obra se realizó en la Ciudad de México, hay también vestigios de ella en diferentes partes del país y también en el mundo, en donde se reparten estas piezas que pueden ser claramente reconocidas por esa idea incesante de entender los hechos arquitectónicos como pues también piezas fundantes de la ciudad. En su discurso de ingreso al Colegio Nacional, Teodoro decía que las ciudades se deben al azar, el diseño, el tiempo y la memoria. En otras palabras, son obra de la gente, regulada por el gobierno, modificada por el tiempo y preservada por la memoria. Y esto queda patente siempre en las piezas que ahora componen el paisaje urbano de nuestras ciudades. Pensemos en piezas como el Auditorio Nacional, el Museo Rufino Tamayo, el edificio del Infonavit, más recientemente la Torre del Manacar, el MUAC, la Ciudad Universitaria, y que históricamente también algunos edificios que ahora ubicamos de Banamex, algunos bancos están repartidos en la ciudad y forman parte también de esta obra que en algún momento rubricó parte del paisaje urbano. También no podemos dejar de pensar en esta triada de edificios en el Ajusco, que está conformada por el Colegio de México, el Fondo de Cultura Económica y la Universidad Pedagógica Nacional, que son en sí mismos ejemplos de edificios que han incorporado a través de su materialidad, también de la relación con el espacio público, selectividad del espacio, estas visiones que recogen este interés y también esta preocupación por esa frase que a veces decimos y repetimos mucho en el medio, que tiene tiene que ver con hacer ciudad, ¿no? Y que a veces no entendemos bien qué implica y quiénes la hacen. Yo en alguna vez tuve la fortuna, la oportunidad de hablar con él en un par de ocasiones, y algo que no dejo de recordar es esa capacidad que él tenía de poder hablar con las manos. Era muy interesante, como siempre, en cada entrevista, en cada plática, él lanzaba los gestos con las manos, y esas gesticulaciones para hablar de los proyectos, de las ideas o los motivos de tal o cual decisión, siempre eran suficientemente convincentes para, a través de este movimiento, reforzar los argumentos. Y siempre me ha gustado pensar que así como él gustaba de entender sus proyectos como piezas geométricas dentro de la ciudad, también así entendía lo que normalmente han sido procesos de colaboración, en donde también habla con alguien más, ¿no? Siempre esa idea del diálogo constante a través de una preocupación específica es parte de lo que rubrica la obra y la trayectoria de Teodoro González de León. Siempre él hablaba en sus entrevistas de cómo levantaba muy temprano y se dedicaba a nadar a las 6 de la mañana para después dedicarse un poco a leer, a trabajar en su estudio. Y esto también habla de cómo poco a poco entraba en esta dinámica de trabajo y de colaboración, ya sea con Abraham Zabludowski, quien trabajó mucho tiempo en muchos edificios de vivienda en el mismo Museo Cosimo Tamayo, o con Pancho Serrano, con quien también tendría una colaboración muy muy frecuente, incluso algunos otros, incluso quienes formaban parte también de su taller, se reconocieron como colaboradores en el sentido del diálogo para poder construir las ideas que finalmente tenían forma de edificios. La representación incluso institucional que tenía el gobierno mexicano en algunos países en los años finales de los 70 y principios de los 80 a través de diferentes embajadas, como la de México en Brasil, en Guatemala, en Belice, y la última que se hizo de México en la ciudad de Berlín, hablan un poco de esta intención también, no solo del carácter institucional, que siempre también ha reforzado esta idea de la monumentalidad a través de la obra, sino también incluso de la materialidad, de esto que incluso de manera chusca se habla del teodocreto, que tiene que ver con este concreto cincelado con mármol, ya sea de color blanco, de color rosáceo, pues habla también de esta idea de cómo el edificio se inserta en la ciudad y finalmente construye una idea para quien lo habita, para quien lo recorre, para quien pasa por la ciudad y de repente ve en estos espacios públicos pues alguna plaza, algún referente, alguna condición que habla de un lenguaje, pero también de una preocupación por esta idea de cómo la ciudad se entiende. También en esta misma lógica, pues la ciudad misma empieza a transpirar esta idea de preocupaciones que poco a poco van siendo reconocidas por la sociedad y que aportan una reflexión a la disciplina, al oficio, en el caso de quienes ejercemos la arquitectura, pero también nos habla de esa preocupación constante por qué hacemos con la ciudad y hacia dónde nos estamos dirigiendo con ella. Quizá ahí se encuentra una de las claves más importantes para pensar el legado de Teodoro González de León y entender que la arquitectura, pues obviamente no puede separarse de las condiciones históricas, políticas y económicas que le dan origen y que le dan sentido. Los edificios en sí mismos también son documentos de una época y hablan de aquello que la sociedad considera prioritario, que el Estado también considera prioritario y de los recursos que se decide invertir y de las instituciones que busca representar. No es lo mismo pensar en esta arquitectura del México postrevolucionario que necesitaba construir un país a partir de la idea del equipamiento urbano, de la vivienda y demás, y esta arquitectura pues de un cambio de siglo que está ya marcada por una consolidación financiera, por el neoliberalismo, por la especulación inmobiliaria y la aparición de estos grandes corporativos privados. Por eso también resulta interesante observar cómo una parte importante de esta obra última de González de León, se desplaza a estos edificios corporativos y estos desarrollos privados, como pues el conjunto Arcos Bosques, que está en Santa Fe, que también es conocido coloquialmente como el Pantalón, o el edificio Virreyes, o Reforma 222 en pleno Paseo de la Reforma, o incluso la Torre Manacar, ¿no?, que está aquí en Insurgentes y Barranca del Muerto. Todos ellos responden a momentos específicos del país, a otra lógica económica y también a otra idea de ciudad. Ya no estamos hablando necesariamente de cómo se construye el edificio público como símbolo de una modernidad, sino también de levantar estas piezas icónicas que van construyendo ese también conocido como skyline de las ciudades, y del cual estaba muy consciente Teodoro González. De hecho, siempre en estos dibujos que él hacía sobre estos croquis fantásticos que hacía sobre la ciudad, aparecía también esta idea de cómo las piezas se van insertando como para poder generar un gran tablero dentro del cual sus obras implican una referencia obligada. Estos, pues obviamente estos proyectos también guardan una preocupación no solamente por esta formalidad en la monumentalidad, sino también, y eso creo que es algo interesante para reconocer en su legado, esta relación con la ciudad, con la calle, por la permanencia material de la arquitectura, y por eso este legado es importante no solamente reconocer hoy, sino también analizar, revalorar y también entender en todo su contexto, con todas sus luces y sombras, porque pues obviamente nos permite no solamente entender el edificio, entender la arquitectura, sino empezar a construir otras preguntas que tienen que ver con cómo se construye la ciudad, quién hace la ciudad, quién puede habitarla y cuáles son las prioridades colectivas que le dan sentido. Este centenario, todo este año de reconocimiento para este legado, pues está abriendo paso en una serie de eventos, entre los cuales tienen que ver exposiciones, tienen que ver conferencias, por ahí va a haber unos documentales que se van a proyectar también en algunas salas del país, y entonces creo que es un momento justo como para entender a un personaje que formó parte de esta vida pública de este país, que formó parte de un contexto político específico, que formó parte de la historia de la arquitectura moderna en México, y siempre ayuda a entender esta dimensión como para poder salir un poco de lo que de repente la euforia de las redes sociodigitales nos marca en la lista del top 5 de los mejores arquitectos o los 10 edificios más espectaculares, que de repente distraen un poco la mirada sobre lo que puede ser importante y necesario entender de la arquitectura y de la ciudad misma.
2: Sí, y bueno, y es importante señalar que esta mancuerna con Abraham Sabludowsky es fundamental, ¿no? Digamos que los dos nacieron en junio, Abraham en 1924 y Teodoro en 1926, pero realmente hicieron trabajos verdaderamente emblemáticos. Es muy difícil separarlos, ¿no? Porque hay una idea de lo cosmopolita y hay una idea de lo local y del concreto, que van de la mano, ¿no? Entonces, ¿cómo lo ves,
1: Sí, yo creo que hay una, por ejemplo, toda la producción de vivienda que hizo Abraham Sabludowsky fue una gran elección, los edificios de Mixcoac, este conjunto que a pesar de los años parece que fue construido hace dos semanas por la calidad del material, la idea de la permanencia, la idea del mantenimiento que finalmente tiene que ver con una preocupación también por el tema de la vivienda y también por el tema de cómo se tiene que hacer vivienda. Yo creo que ese es otro de los grandes puntos en donde no hay que escatimar en recursos, porque finalmente eso tiene que ver con un patrimonio, y me parece que ahí esa mancuerna fue interesante, porque no se nota un Abraham Sabludowsky ni se nota un Teodoro González de León, sino se nota la fórmula entre los dos, ¿no? Entonces me parece que hay cosas que llaman mucho la atención y que permiten incluso a través de poder recorrer los edificios esta idea de identificar qué cosas están aportando a la idea de ciudad, y más ahora que se está discutiendo mucho y se está produciendo mucha vivienda, pues entender que las opciones van un poco más allá de pensar en los mínimos espacios y empezar a apostar a vivienda de calidad que pueda representar un patrimonio para quienes la habitan, para quienes la van a poseer, pero también para la ciudad en la idea de la imagen urbana y en el hecho urbano mismo que representa la ciudad y las construcciones de estas escalas.
0: Pues Emilio Canek, como siempre, muchas gracias. Seguro escucharemos en los próximos meses mucho sobre Teodoro González de León. Hay que revisar las redes sociodigitales. Si uno da una búsqueda rápida en X, por ejemplo, ahí vamos a encontrar algunas de las actividades que ya se programan para el mes de mayo, pero esto se extiende hasta octubre, al menos en las actividades que propone el Colegio Nacional. Hay recorridos gratuitos para visitar la obra de Teodoro González de León. Alguno de estos recorridos concluye en el MUAC, que también es de su autoría. Son recorridos gratuitos, hay un previo registro, hay un cupo limitado y hay que considerar las 5 horas que duran estos recorridos, pero bien preparados, seguro lo vamos a disfrutar muchísimo. Emilio Canek, muchas gracias por ponerlo en la mesa esta mañana y bueno, pues alertarnos de todo e invitarnos de todos los eventos que se van a suceder a lo largo de los siguientes meses, Emilio. Muchas gracias.
1: Gracias a ustedes y pues también felicitaciones, gracias por las invitaciones que me hice y pues felicidades a quienes ejercen la docencia, pero también son maestras y maestros. Sí. Muy bien, les escuchan.
0: Así es, muchas gracias, felicidades a ti, felicidades a todos los profesores y profesoras de nuestra universidad, por supuesto, gracias y hasta pronto, Emilio Canek. Pues sí, es que el día de mañana, pues claro, es el día de los maestros y las maestras, y bueno, pues queremos agradecer ya desde ya su profunda entrega, su entrega cotidiana, todo lo que brindan a la sociedad es fundamental, es esencial. Y bueno, pues el día de mañana para la universidad pues es día de asueto, así es que nosotros no estaremos por acá, no tendremos posibilidad de felicitarles, por eso lo hacemos desde ahora, desde este momento en el que Emilio Canek también nos dio ya esa posibilidad. Pues vamos a ir al corte, son las 8:01 y volvemos.
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2: Estamos ya de regreso con ustedes, son las 8:05 ya, 8:05 hora del Centro de México en este jueves 14 de mayo. Estamos desde ahora ya festejando y reconociendo la labor docente de las y los maestros en este país. Mañana es su día y les recordamos que para el caso de nuestra universidad estará, pues es un día de descanso, es un día de asueto y este equipo pues también estará con una producción, una de retransmisión. Estaremos ya hasta el lunes en vivo con ustedes, así es que desde ya les estamos felicitando, les estamos reconociendo este esfuerzo cotidiano, este talento y esta dedicación a la educación a todos los maestros y maestras que nos sintonizan. En este jueves 14 de mayo, decía, estamos en Radio UNAM 96.1 de FM, 860 de amplitud modulada y también en la Radio Nicolaita, en la radio de la Universidad Michoacana de San Nicolás de Hidalgo, que transmite en el 104.3 de frecuencia modulada en Morelia, Michoacán. Con ustedes allá en Morelia de 8 a 9 de la mañana, esto es Primer Movimiento, con Rodrigo Aguilar a la cabeza del equipo. En la producción ejecutiva está Antonio Beltrán, en la operación técnica Antonio Quijano, en la jefatura de noticias Miriam Trejo, en la coordinación de invitados Tamara Quiroz, en redes sociales le asiste Francisco Ambriz, y en los micrófonos Miguel Ángel Quemain. Muy buenos días y felicidades también, Miguel Ángel.
3: Gracias, Berenice. Vamos a tener un menú interesante para esta segunda mitad. Vamos a hablar de las nuevas reglas de tránsito y movilidad en la Ciudad de México. Vamos a hablar con Gonzalo Peón, él es director ejecutivo del Instituto de Políticas para el Transporte y el Desarrollo.
2: Tendremos también la participación de Sari Carri, vamos a conocer la música de esta compositora, cantante y guitarrista paraguaya que está de gira en México y que está presentando su nuevo material titulado Peineta de Oro, La Experiencia. Así es que esto para la hora que ya inicia. Gracias por sus participaciones en redes sociales. Con el disco, bueno, pues teníamos un disco de este documental, que se deriva de este documental, de esta película documental Los Hijos de la Costa, que se estrena ya el día de hoy. Hoy es el día del estreno en cines en México. No dejen de buscar las redes sociales de Los Hijos de la Costa, de pargomusic.com. También ahí pueden encontrar, si no les tocó el disco, el único disco que teníamos para esta mañana, pues ahí pueden encontrar y hacerse de un material de esta naturaleza que es de verdad imperdible, que está hecho con gran calidad y con mucho detrás, con mucha investigación detrás, y que además tiene, bueno, pues esta película documental. Así es que gracias a quienes participaron. Ya se fue el disco que teníamos, ya se fue, pero bueno, pues ojalá que puedan hacerse de uno en las redes sociales de Pargo Music. Pues vamos a seguir adelante, son las 8:07, vamos con nuestra nota del día.
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3: La Ciudad de México anunció nuevas reglas de tránsito y movilidad para regular el uso de vehículos motorizados eléctricos.
2: Las reformas presentadas por Clara Brugada buscan ordenar un tipo de transporte que ha crecido sin regulación.
3: Los cambios alcanzan a motos eléctricas, bicimotos, cuatrimotos y otros vehículos ligeros que hoy circulan sin placas, sin casco o por espacios peatonales, generando conflictos y riesgos para peatones y ciclistas.
2: El objetivo es establecer normas mínimas de seguridad, definir por dónde pueden circular y evitar accidentes, además de integrarlos formalmente al sistema de movilidad capitalina.
3: Como parte de los ajustes, la Secretaría de Movilidad implementará operativos informativos y de verificación, además de un registro obligatorio para estos vehículos, con el fin de identificar unidades y garantizar que cumplan con las nuevas disposiciones.
2: Las reformas entrarán en vigor en cuanto sean publicadas en la Gaceta Oficial y contemplan un periodo de adaptación para usuarios, repartidores y empresas de entrega.
3: Pues vamos a conversar sobre estas reformas a los reglamentos de tránsito y movilidad de la Ciudad de México con Gonzalo Peón. Él es director ejecutivo del Instituto de Políticas para el Transporte y el Desarrollo. Bienvenido, Gonzalo. Buenos días.
4: Hola, Miguel Ángel. Hola, Berenice. Buenos días.
2: Gracias, Gonzalo Peón, por estar una vez más con nosotros, hablar de este importante tema, porque pues no es sorpresa para ninguna persona que habite esta capital y en general la zona conurbada, cómo pues han incrementado este tipo de vehículos. ¿Cómo observas esto? ¿Cuáles son las necesidades de movilidad que vemos representadas en pues el incremento exponencial de este de estos vehículos?
4: Pues lo primero que hay que señalar es que este tipo de regulaciones no son algo que solo se le ocurrió a la Ciudad de México, y este cambio en la manera de movernos no es algo exclusivo de esta ciudad, ¿no? Es algo que viene sucediendo desde hace ya bastantes años, diría yo que es casi una revolución para distintos tipos de viajes, que empezó en China, donde hay distintos tipos de vehículos que pueden ir pues muy rápido. Y mientras estos vehículos, tanto en China como se han extendido su uso en otros lugares del mundo, han ido acompañados de, pues sí, algo de incremento de acceso, porque también tiene su lado benéfico,
2: sí,
4: reducción de emisiones, sobre todo cuando sustituyen viajes en coche, pero también de siniestros de tránsito y desafortunadamente de lesiones y de muertes de tránsito. Y algo que también es importante reconocer, que hay algunos de estos vehículos que han sido también compartidos, ¿no? Como los que hubo en la Ciudad de México y ahora está volviendo a ver, que también han generado pues cuestiones positivas, ¿no? Como extender el área de influencia de las instituciones de transporte público, como las Desva, los monopatines Green, ahora Lime, pero también de peleas por el aprovechamiento en el espacio público y obstrucciones. Pues esto te obliga a regular, pero es muy difícil regular en la escala adecuada. ¿Y qué quiero decir con esto? Que no existe una clasificación de comercio internacional en México para este tipo de vehículos, y no necesariamente este tipo de vehículos se obliga en México a que tengan un DIN. El DIN es el número de identificación internacional. Digamos, esto tiene una regulación y un estándar de todo el mundo, que son los números de los vehículos que vemos, no sé, en el parabrisas, en el chasis o en las motocicletas también, ¿no? Y este IN pues está ligado a las características del vehículo, lo cual haría más fácil el tema del registro, porque en México existe el registro público vehicular nacional, y esos vehículos deberían de entrar ya registrados si rebasan los 25 kilómetros por hora, que es el umbral que da o está marcado por la seguridad vial, tanto de las personas que los conducen como de los ciclistas, que siempre y cuando estén limitados a menos de 25 kilómetros por hora y tengan un peso reducido, pues podrían circular por la infraestructura ciclista sin generar problemas. Al tener mayor capacidad, aumenta la probabilidad de tener una lesión o de morir, tanto para las personas en los vehículos ligeros eléctricos, como para las personas que comparten la infraestructura con ellos, que son en este caso los ciclistas o los peatones. Entonces, surge esta necesidad de identificarlos para poderles aplicar las normas de tránsito, incluyendo una que tiene que ver que la Ciudad de México junto con Jalisco fueron pioneros, ¿sí? También en todo México, que es el uso obligatorio de un casco certificado. Un casco para bicicleta a más urbana, a más de 25 kilómetros por hora, no te salva la vida. Menos a 50. Y hemos encontrado monopatines o patines del diablo, como les decíamos antes, que van a 65, 70 kilómetros por hora en el mercado. ¿Tú piensas en por qué les llamamos patines del diablo, o le llamaban nuestros papás o nuestras abuelitas? Pues era porque siempre se pegaban los niños, o nos pegábamos, sí, y nos rompíamos un brazo y eso, ¿no? Porque tienen las llantas muy pequeñas, son menos estables que una bicicleta, y pues pueden ser muy peligrosos.
2: Sí, no estaban motorizados entonces, Gonzalo.
4: No estaban motorizados, pues esta necesidad. Ahora, yo creo que lo más importante de esta regulación es mandar una señal de la necesidad de regularlo a distintas escalas, porque creo que va a ser muy difícil para el gobierno de la Ciudad de México lograr tener este registro y lograr aplicar estas normas de tránsito.
3: Sí, y hay un tema, digamos que yo veía estadísticas que son de 2019, antes de la pandemia, y cómo se incrementaron hasta en un 240% de las lesiones y traumatismos por siniestros viales. Estaba viendo que para 2024, hacia el final de 2024, la primera causa de muerte en niñas y niños, adolescentes y jóvenes de 5 a 24 años son los accidentes viales. Y la segunda causa de muerte en personas entre 25 y 44 años son la misma razón. Y uno observa no solo los eléctricos, sino las motonetas. En muchas colonias, sobre todo donde pueden circular sin la vigilancia que tienen el primer cuadro de la ciudad o delegaciones como Miguel Hidalgo, como Cuauhtémoc, uno puede observar muchas motonetas con un niño atrás y un niño adelante sin casco, ¿no? Es algo que también está reglamentado. ¿Cómo observas esta parte de la estadística? Sí. Que ya visto de manera estadística es muy grave, ¿no?
4: Yo primero te doy las gracias por poner el dedo en el renglón de algo creo que es más urgente, que es la seguridad vial de las personas en motocicleta. Si bien está explotando, está creciendo mucho los monopatines eléctricos, estos vehículos pequeños eléctricos, lo que verdaderamente ha explotado en México y en todo el país son las motocicletas, particularmente las motocicletas de baja cilindrada. Normalmente se compran y a plazo, entonces casi gran parte de las personas puede acceder a ellas, y hay una serie de problemas ligados a las motocicletas relacionados con la regulación del tránsito, ¿no? Uno de ellos que nosotros hemos impulsado mucho es el uso de cascos certificados, es decir, cascos que sí te salven la vida y que no te engañen y te den una falsa sensación de seguridad, que todavía existen muchos en el país. Estamos hablando que entran al año alrededor de 400,000 cascos apócrifos que no te salvan la vida, y antes esta cifra llegaba a casi 1,000,000. Se venden más de 2,200,000 motocicletas al año. El parque vehicular ha crecido más de 300% en los últimos 10 años y esperamos triplicarlo otra vez para finales del 2030, es decir, que va a haber alrededor de 27 millones de motocicletas circulando si las tendencias siguen como hasta ahora. Entonces eso sucede, pasa que en la Ciudad de México desde el 2022 4 de cada 10 personas que fallecen en el tránsito son motociclistas, pero por ejemplo alguien con una licencia permanente de vehículo puede conducir una motocicleta, cuando son habilidades pues muy distintas, ¿no? Conducir una motocicleta también es algo más físico. Veíamos que en Puebla, por ejemplo, hay registradas 300,000 motocicletas, pero solamente hay 60,000 permisos o licencias de conducir de motociclista. Y la Ciudad de México tiene un déficit similar, solo que todavía no hemos podido construir esa estadística. Entonces, no alcanzan todavía este proceso la capacidad de regular las motos. Creo que está bien pensar en estos vehículos pequeños. Creo que tenemos que estarlos atacando sí desde ahora para que no vayan a generar un problema similar, sobre todo por las velocidades, pero no debemos de olvidar dónde están concentradas las muertes de tránsito en este momento.
2: Sí, Gonzalo, estamos hablando entonces, bueno, hablas de estas motocicletas, pero también de los monopatines, scooters, bicicletas eléctricas que rebasen los 25 kilómetros por hora, o también hay una consideración sobre el peso del vehículo, cuáles son las características de esos vehículos que serán susceptibles a estas nuevas reglas. Eso por un lado, en lo general, y ¿por dónde van a circular? ¿Qué es lo que se está proponiendo? Porque, bueno, finalmente son opciones de movilidad que se han colocado entre las necesidades de las personas y que hay que ponerlas en el espacio adecuado, ¿no? ¿Por dónde podrán circular? ¿Por dónde no? ¿Cómo están estas consideraciones, Gonzalo? ¿Cómo lo ves?
4: Mira, básicamente lo que hace la regulación es que las estos vehículos que rebasen, tengan una potencia para ir arriba de los 25 kilómetros por hora, tengan la misma regulación que tienen las motocicletas de combustión interna y los vehículos. Es decir, que tengan que circular por ese tipo de carriles de circulación. Ese es más o menos el estándar internacional de los países que miden su velocidad en kilómetros. Los países que la miden en millas, es 1.6, es el equivalente a 32 kilómetros por hora. Pero bueno, entre 25 y 32 no hay tanta diferencia y es un estándar internacional. Eso no es algo que hizo el gobierno de la Ciudad de México autoritariamente. Este es el umbral, ¿no? Y tiene que ver justamente con lo que decía antes de las de las misiones o de la probabilidad de sufrir lesiones o la muerte. Entonces creo que eso es algo que puede ser, que puede funcionar, pero necesita estar acompañado también pues de mejorar la calidad de la infraestructura, ¿no? O sea, si te pones a pensar que vas en un monopatín a 40 kilómetros por hora y te topas con un bache que en una bicicleta te puede hacer perder el balance, pues a lo mejor en el monopatín sales volando y te atropellan, ¿no? O sea, creo que además de la parte de la regulación, sí tenemos que insistir en la calidad de nuestras vías. Y también entra aquí algo que puede ser interesante, sobre todo ahora que están diciendo que Eolínea ya va a ser una realidad, ¿no? Sí. Eolínea tiene esta clasificación de mini vehículo, aunque tenga cuatro ruedas, va a tener una velocidad limitada a 50 kilómetros por hora. Entonces, lo que se hace en este tipo de vehículos eléctricos en distintos lugares del mundo, como Europa y Asia, es que siempre y cuando tengan esta limitación de velocidad, también de peso, no me acuerdo del peso, pero creo que es alrededor de 300 kilos. Es decir, por un asterisco, por favor.
2: Sí.
4: Pueden circular por las calles, pero no por las vías de acceso controlado. Eso también es importante señalarlo. Es decir, inclusive la línea no va a poder ir, por ejemplo, por el periférico, menos por el segundo piso. Y es importante rescatar que en distintos momentos se ha intentado prohibir el acceso a motocicletas de cilindradas menores a 250 centímetros cúbicos en este tipo de vías, cosa que no se ha hecho, ¿no? Cuando se intentó hacer en la administración pasada, se subieron estas famosas rodadas del terror, se echó para atrás esa regulación. Entonces, también pueden circular por las calles, pero no por cualquier calle. Entonces, yo creo que también es importante actualizar esto en el reglamento de tránsito. Definitivamente no queremos ver un monopatín circulando por el circuito interior, no queremos ver un monopatín circulando por viaducto o por periférico. Creo que eso también tiene que quedar muy claro y de una vez se podría empezar a incluir la regulación de la línea, ¿no? Si se está promoviendo federalmente, yo creo que también los gobiernos locales, que son los responsables de la regulación de las vías, también se puede ir adelantando y actualizar los reglamentos de tránsito al respecto.
3: Hay que registrar, digamos, quien compra bicicletas. En el caso de las bicicletas, las bicicletas pueden pesar hasta menos de 35 kilos o va a circular a menos de 25 kilómetros, pero muchas de las bicicletas de pedaleo asistido tienen hasta tres velocidades, una que va a 15, una que va a 25 y una que va a 35. Entonces hay que ir a CEMOVI y ellos poner un candado en la tercera velocidad para que no circule a más de 25. Eso es lo que se tendrá que hacer. Y hay dos tipos de licencia, una A y una B, ¿no? También para vehículos de pedaleo asistido, es la A1 y la B, para vehículos de más de más amplitud. ¿Cómo acceder a esta información? Y como ya ha señalado, es una información que tiene una correspondencia de orden internacional. No es una ocurrencia, como pasó con los parquímetros, que son equivalentes de medida, de tiempo, que tienen que ver con un orden internacional sobre el espacio público, ¿no? Un poco si pudieras explicar también esta parte.
4: Mira, esta parte de las licencias sí es un poco distinta a cómo se regula en otros lugares, no en todos lugares se pide una licencia específica. Y luego hay una parte que es compleja, que muchos vehículos, la verdad, esto es poco canalla de los fabricantes, los diseñan para que pintan estar limitados a cierta velocidad, no necesariamente con, como tú lo acabas de decir, porque no hay una regulación específica del comercio, ¿no? Por eso estaríamos en una regulación específica que obligara a que todos los vehículos tuvieran esa relación de cambios y de velocidades como tú la indicas. Entonces, se pueden, están diseñados para a veces ser alterados solamente vía software, y eso les permite ir más rápido sin necesidad de tener estos cambios de velocidades. También es verdad que hay fabricantes que están tratando de tener estos estándares para facilitarle a las autoridades la regulación. Yo creo que podemos encontrar en el mercado ambas opciones, y creo que por eso es necesario que este debate salga de la Ciudad de México y se vuelva nacional. Existe una norma oficial mexicana para este tipo de vehículos, así como va a haber, estamos viendo que hay una norma oficial para mini vehículos de cuatro ruedas como el Olimia. Y tampoco existe una norma oficial.

0: no vamos a poder superar los problemas que estamos encontrando con este tipo de derechos.
1: Sí, estamos conversando con Gonzalo Peón, director ejecutivo del Instituto de Políticas para el Transporte y el Desarrollo, ITDP por sus siglas. Hablamos sobre estas nuevas reglas de tránsito y movilidad que aplicarán para pues vehículos eléctricos personales, motos eléctricas, bicimotos, cuatrimotos, otros vehículos ligeros y que rebasan los 25 kilómetros por hora en velocidades y que también tienen este rango, tienen varias clasificaciones o dos clasificaciones al menos del peso que comentábamos, del peso menor de 35 kilogramos, pero hasta un peso de 350 kilogramos. Ahí se dividen en estas dos categorías y pues va a entrar en vigor. Es todo un proceso que irá poco a poco implementándose en distintas etapas. Gonzalo, ¿cómo ves estas etapas para llegar al primero de septiembre ya sí con la posibilidad de sanciones, ¿no? Para, por ejemplo, el tema del emplacamiento, el tema del uso de cascos certificados. ¿Cómo ves la progresividad de esta norma que se irá aplicando y de quién, a quién, a qué autoridad le va a corresponder aplicarla?
0: Mira, yo creo que es una buena idea hacer estos cambios de manera progresiva, porque la primera etapa es informar. Entonces, desde el principio, mucha gente no se va a enterar, creo que hacen ustedes una gran labor comunicando esto y dando al gobierno a comunicarlo. Luego, no siempre las comunicaciones del gobierno son las más claras, ¿no? Si les ha pasado recientemente que cada vez es más difícil entender el hoy no circula metropolitano, ¿no? También tiene que facilitar esa información, ¿no? Pero bueno, dicho esto, también hay que pensar en la logística, ¿no? Esa capacidad de registro pues también pone en un dilema a la Secretaría de Movilidad y a las instituciones capitalinas para ver si lo pueden hacer. Y luego yo creo que tengo algunas dudas sobre las personas que viven en otras entidades federativas, ¿no? Se van a tener que registrar también qué pasa si dices que estás en el Estado de México, ¿no? ¿Cuál es el registro? ¿Podría registrarlo ahí? ¿No? La cosa es que no tenemos un registro nacional de matrículas de conducir ni de licencia. Uh-huh. Entonces creo que también eso nos va a poner algunos retos al respecto. Entonces yo pienso que es poco tiempo debido a estos retos logísticos de implementación. Yo espero que pueda hacerlo tiempo, pero sí le debe estar muy retador. Pensaría que podrían dar periodos más largos.
2: Sí, y es que es complejo, porque quienes compren a partir del 1 de julio tendrán que ya tener emplacado y tener licencia. Y quienes ya lo compraron antes del 1 de julio les van a dar hasta noviembre 6 para poder regularizar sus vehículos y su licencia. O sea, digamos, no es tan sencillo. Y lo que habíamos hablado ya alguna vez, Gonzalo, ¿dónde va la placa? ¿No? O sea, esta idea de, no sé, de pronto si le ponemos la placa a los motociclistas de esta ciudad, en el casco o en la espalda, porque no se registra en las fotomultas y todo el tiempo transgrede en el reglamento de tránsito, porque la placa va atrás, entonces pues nadie la ve, digamos, la tecnología de la ciudad es imposible que observe las placas, ¿no? Habrá que crear esa posibilidad de reformar el registro tecnológico de las placas de motos, porque todo el tiempo las falsean, ¿no? Casi como poner cartones o fibra de vidrio como placa, Y el tema de la extorsión, ¿no? Todos los videos, los memes, todo lo que hay de estos pequeños puestecitos donde recogen las motos, los motociclistas forcejean, suben a la moto y después, cuando es alcaldía, pues por ahí adelantito las entregan otra vez, ¿no? Es un tema muy complejo de ciudadanía, ¿no?
0: Muy complejo y también muy de lo que ahora estamos investigando, justamente buenas prácticas en el país. Respecto al emplacamiento de motocicletas, bueno, pues salen de la Ciudad de México y dejan de tener placas las motocicletas, ¿no? Las instrucciones. Uh-huh. Por ejemplo, encontramos que en Jalisco se habilitaron ventanillas únicas, electrónicas, para que en las mismas tiendas, en este caso firmaron con el gobierno de Jalisco, las tiendas Electra y Coppel, uh-huh. Coppel no, IPEA, para que el trámite se inicie de esa manera, ¿no? Se firmó un convenio de compartición de datos, pues desde que se compra la motocicleta, prácticamente se puede tener acceso a la placa.
2: Sí.
0: Entonces también, además,

0: has de exigirlo, la autoridad tiene que facilitarlo. Y también, imagínate cuántos módulos tendría que tener la CEMOVI para tener placas y licencias, sí, ¿no? Con lo que va a crecer este mercado. Entonces, yo sí creo que no se están dando cuenta del volumen que tienen de reto. Uh-huh. Y por eso sí creo que es muy poco tiempo. Y también, por ejemplo, en el caso de las motocicletas, ahora hay un examen de competencia en Ciudad de México, Jalisco y Estado de México, se tiene que hacer una prueba de conducción, ¿no? Para que se demuestre esa habilidad. Y hay muy pocas licencias que se han otorgado de esta manera. Entonces sí necesitamos que eso empiece a cambiar. Porque si no, pues va a ser realmente muy difícil tener el control verdadero. Pero bueno, de todos modos, yo la verdad que creo que el que haga esto la Ciudad de México va a estar poniendo el tema sobre la mesa. Sé que va a tener unos retos logísticos bien grandes, que no va a ser perfecto, pero pues es un arranque que podemos ir mejorando.
1: Pues ya veremos cómo camina este proceso, Gonzalo Peón. Ojalá podamos contar contigo para ir observándolo. Hay fechas importantes, el primero de julio, a partir de esa fecha, los vehículos nuevos que se vendan en la Ciudad de México tienen la obligación de emplacarse, por ejemplo. Está también la fecha que ya mencionábamos del primero de septiembre. A partir de esa fecha, los vehículos que no se emplaquen podrán ser sancionados. Y ahí están las consideraciones, las mediciones, la tabla de las sumas, de las unidades de medida y actualización, de acuerdo a las distintas infracciones. Y bueno, pues un tema que va a estar muy interesante de observar. Gonzalo Peón, te agradecemos esta participación y te deseamos lo mejor.
0: Al contrario, muchas gracias.
1: Gracias y hasta pronto. Director Ejecutivo del Instituto de Políticas para el Transporte y el Desarrollo, con este tema de las nuevas reglas de tránsito que aplican a todos estos monopatines y vehículos individuales motorizados que rebasen los 25 kilómetros por hora. Miguel Ángel.
2: Vamos a ir con música. Vamos a escuchar El Columpio de Estrellas Perdidas.

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1: Sara Icardi, cantante paraguaya, está en México para presentar su álbum Peineta de Oro. Es un proyecto que tiene varias corrientes musicales en su interior, que es mezcla de pop, bolero, disco y ritmos electrónicos. Todo ello buscando una identidad latinoamericana.
2: Y se trata de su primer álbum de estudio, lanzado en febrero bajo el sello Paloi de Music, con 10 canciones que exploran el deseo, el amor, los desencuentros y el empoderamiento desde una mirada femenina.
1: El disco está inspirado en Quiguavera, las peinetas de oro del Paraguay del siglo XIX, mujeres que se independizaron económicamente y que dejaron atrás un pasado de control y que dejan una huella silenciosa que marca la memoria de Paraguay.
2: La gira por México marca un nuevo paso en su trayectoria internacional después de presentarse en Argentina, Uruguay, Costa Rica y en el Encuentro Iberoamericano de Mujeres en la Industria Musical.
1: Vamos a conversar con Sara Icardi, compositora, cantante y guitarrista, originaria de Asunción, de Paraguay, que a quien le doy la bienvenida y los buenos días, Sari. Bienvenida, buenos días.
3: Buenos días, ¿cómo estamos?
2: Muy bien, Sari, qué gusto. Gracias por estar aquí esta mañana en tu gira por México con esta propuesta musical. Pues cuéntanos, me quedé pensando ahora que mencionábamos el Encuentro Iberoamericano de Mujeres en la Industria Musical, que qué importante ha sido ese encuentro precisamente para ello, para encontrar a las mujeres que están en cada uno de los momentos de la cadena de la producción musical. Ha sido muy importante, es bien interesante mencionarlo. Pero cuéntanos, ¿qué es lo que estás presentando? Vienes de Paraguay a esta gira en México, ¿con qué vienes?
3: Sí, bueno, de hecho el AIMIM, el mercado, fue la como el puntapié de que yo siga volviendo a México, así que me siento muy agradecida con ese espacio por las conexiones que se generaron. Y hoy ya estoy llegando a México con mi primer álbum de estudio, que tiene 10 canciones, que se llama Peineta de Oro, en homenaje a las Quiguavera. En guaraní, nuestro idioma nativo, nuestro idioma oficial en Paraguay, es nuestra segunda lengua. Esa palabra significa peineta de oro y fue un adjetivo de ser un accesorio pasó a ser un adjetivo para denominar a este grupo de mujeres de los años 1860 aproximadamente, que fueron las pioneras en independizarse económicamente de sus maridos y fueron las primeras en proclamarse como mujeres libres en una época donde era prácticamente un crimen para una mujer trabajar, estudiar o querer ser independiente, ¿no? Entonces me vi muy reflejada por esta historia que ha sido silenciada por muchos años por la sociedad, por una sociedad muy conservadora. Entonces, al encontrarme con esto, siento que también encontré partes de mí en el pasado. Y como lo dice una maestra mía, la mujer paraguaya no cambia, solo cambia la época, solo cambia el tiempo. Seguimos con esa fortaleza, con esa independencia y esa libertad que está en cada mujer allá, y no solo allá, sino que en todo el mundo. Entonces es un homenaje a esa fuerza y también a la diversidad, porque es un disco que coquetea con muchos estilos, con muchos ritmos. Entonces puedes encontrar 10 canciones totalmente diferentes, de estilos distintos, que se conjugan en una sola cosa, que es el pop.
1: Sí, y hay un tema en el sur. Paraguay, musicalmente, en el tema del pop, del disco, de la música rock, ¿cómo está? ¿Qué tan colocados están sus nuevos valores? Gente joven como tú.
3: Sí, hay muchísimo talento y muchísimas propuestas nuevas, ¿verdad? Tengo compañeros como Ali, que es un artista que está haciendo música muy buena, también un proyecto que se llama Sandía, ¿verdad?, que hacen como electropop. Realmente Paraguay es un lugar para ir a descubrir nuevos artistas. Yo entiendo que por estar al lado de dos potencias como Argentina y Brasil, de repente es muy difícil sobresalir, pero realmente es un país con muchísimo talento y muchísimo arte, que les invito también a escuchar y a descubrir un poquito lo que pasa en Paraguay musicalmente, que se pone cada vez más interesante.
2: Y que las plataformas digitales nos dan oportunidad, ¿no?, de ya acercarnos a artistas independientes y ampliar ese público. Sari, ¿cómo, ahora que mencionabas a estos dos gigantes y para gigantes Brasil, ¿Cómo se juega la influencia musical en este caso, pero cultural, pero sí, sobre todo musical, tanto de Brasil como de Argentina, que irradia a Brasil a toda la región, ajá, ¿no? A Argentina misma, a Uruguay, en fin, ¿cómo se recibe en Paraguay?
3: Yo creo que en la capital, en Asunción, estamos más influenciados por lo que pasa en Argentina, como que los artistas llegan mucho más potente ahí, pero ya cerca del, o sea, hacia el norte del país o cerca de la frontera, sí ya está muy influenciado por la música brasileña, específicamente el sertanejo, el funky, que son géneros como que más de esa región, ¿no? En mi caso particular, yo estoy muy influenciada por la música brasileña porque mi mamá es brasileña y como que tengo mitad paraguaya, mitad Brasil en mi sangre, pero yo soy así muy pro Paraguay, así como que muy fanática paraguaya, pero aún así me encanta la bossa nova, me encanta la música brasileña. De hecho, hay una de las canciones del disco que también juega mucho con este ritmo, y la verdad, Brasil y Argentina son dos países que han servido valores culturales a lo largo de la historia muy importantes, ¿no?
1: Claro. ¿Cuáles son los canales donde se da a conocer la música paraguaya hoy? Al interior del propio país, la diversidad paraguaya, ¿admite esa diversidad musical que está en contraste con Chile, con Argentina, con Uruguay, con Brasil?
3: La verdad es un poco complejo porque hay una cuestión con el público y el consumo de música nacional que no es que hay un impulso tan fuerte por parte de las radios, del gobierno, de todo. Entonces, lo que más se consume a nivel país, en todo el interior, es la música folclórica, es nuestro folclore, es lo que más llega a todas las ciudades. Pero el pop, el rock, lo alternativo, hay algunas ciudades donde está pegando, pero es como está en proceso todavía de crecimiento y de descubrimiento, que realmente es una batalla porque cada artista va como tratando en sus canales digitales de mover eso solo, pero realmente es algo que falta todavía impulsar mucho más.
2: Y para hablar de tu trayectoria, Sari, ¿cómo se ha ido construyendo tu perfil musical, tus intereses musicales, con esa fuerte raíz folclórica de Paraguay, de tu país? ¿Cómo se conjuga con lo que también una joven música está observando, nutriéndose de el mundo entero?
3: Pues ha sido un proceso muy, muy orgánico, lo digo yo, porque bueno, empecé como en la música haciendo tributos, haciendo covers, cantando a otros artistas, y con el tiempo me di cuenta que tenía como esta no sé, este llamado a crear mi propia música, y lo he ido forjando a través del estudio y también a través de no sé, de la unión con mis amistades, que de hecho mi proyecto musical nace en plena pandemia, en un ambiente casero, donde estaba con mis amigas ahí creando y experimentando mucho, ¿no? Entonces se ha ido fortaleciendo con el trabajo de otras personas que he ido conociendo. Y creo que es una mezcla de todo lo que fui consumiendo a lo largo de este tiempo. Siempre tengo esta frase presente en mi cabeza de que sos lo que escuchas. Así como sos lo que comes, sos lo que escuchas también. Entonces creo que este disco viene a consagrar un poco ese sonido de todos estos ritmos que a lo largo de mi carrera, de mi vida, de mis estudios y de todo lo que me he formado, pude concretar con este lanzamiento, que también es un homenaje a estas vivencias que he tenido a lo largo de estos tiempos, ¿verdad? Entonces hay como una canción que coquetea con el ritmo punk, que homenajea a la Sari de 13, 14 años, que estaba ahí en la rebeldía, en la adolescencia. También hay una canción electropop. Después hay unas canciones un poco más románticas. Está la intro del disco que se llama Asunción, que es el nombre de nuestra capital. Y es un homenaje al sentir asunceno, ¿verdad? De que estamos en una ciudad que es nuestro epicentro del país, pero a la vez es como que tenemos sentimientos encontrados porque, bueno, políticamente estamos atravesando situaciones difíciles en el país. Entonces, como que explayar todo esto en un disco pop ha sido todo un desafío realmente.
1: Vamos a escuchar Humo, vamos a escuchar la primera canción de esta entrevista. Cuéntanos, Humo, ¿de qué va?
3: Humo es una canción que celebra la salida de una depresión, de un momento de oscuridad. Entonces tiene como esta fuerza electropop, esta fuerza del dance para celebrar, porque siento que no es poca cosa. Así que a todas las personas que están ahí luchando con salir de la oscuridad, les va esta rolita para darles mucha fuerza.
2: Vamos con ella, Sari Carri en cabina.

0: Sara Carri, humo. Mucha gente hoy ya en las redes sociales cuenta un chiste y piensa que eso es contenido, ¿no? hace un single y piensa que es como subir al cerro otro escándalo, ¿no? Hacer un disco de 10 canciones, esta unidad, este largo aliento, ¿cómo se logra? ¿Cómo se logra pensar no ir de a poquitos, sino ir con un proyecto que pegue, que tenga diversidad?
1: Pues yo creo que, bueno, me ayudó mucho la unión con mis compañeros, con los que empecé a producir. La parte de la preproducción la hice en una especie de campamento que hicimos con mi amigo, que es de Argentina, de La Plata. Se fue a quedarse en mi casa un mes y era así, levantarnos todos los días. Yo para ese entonces tenía 4 temas compuestos, pero tenía que llegar a las 10 del disco, ¿verdad? Porque fue lo que hablamos con el sello. Entonces era levantarnos, desayunar y encerrarnos en el estudio. Y bueno, yo empezaba como que a revisar si tenía notas de voz, que de por ahí podía sacar un poquito, alguna rolita de ahí. De ahí salieron algunas canciones que están dentro del disco, pero otras fueron como que naciendo a medida que íbamos desarrollando las otras. Entonces de por ahí empezamos a trabajar las que ya estaban compuestas, y a medida que esas se iban desarrollando y que yo encuentro este concepto, empiezo a formar las otras canciones con otras temáticas como esta que escuchamos recién, que ha nacido ya una vez que tenía como el foco y este camino a seguir, ¿no?
2: Sí. ¿Quiénes participan en este material? Un poco de dar los créditos y también de saber cómo se van tejiendo las amistades, la solidaridad, ¿no? El apoyo entre, incluso a veces fuera de las fronteras, ¿no?
1: Totalmente. Uh-huh. Justo este disco celebra eso, también la unión entre las mujeres artistas, porque todas las colaboraciones son de artistas mujeres, como Lorena Blume, por ejemplo, de Perú. También está Eve Caletti de Argentina, también Ali de Paraguay, que es la chica que estaba cantando recién en esta rolita. También está Merce, que es una artista paraguaya. Y bueno, en lo que no se ve, digamos, en detrás de escenas, está Canva, mi productor con el que hice la postproducción del disco, mi amigo Leo de Argentina, también participó Eve Caletti en la producción y grabación de algunos instrumentos de las canciones, y Lucas Cira en lo que fue también la grabación, y otros compañeros como Diego Colmán, Magno Molinas, Ramón González, que son todos músicos de Paraguay que han grabado como sesionistas dentro de este material. O sea que hay muchas personas involucradas ahí. Y bueno, y en la parte gráfica, de diseño, de estética, también hay un montón de trabajo de compañeros que amo mucho, así que quiero mandar un saludo a Mubulab por todo el trabajo que hicieron conmigo también.
2: Mubulab, muy
0: sí,
2: bien.
0: Es el primer disco de 10, es el primer disco como que haces en conjunto con un montón de músicos que no te siguen, pero que tienen la idea musical. ¿Qué sigue después?
1: Ahora mismo estoy aquí hasta junio en México, con muchas fechas aquí en Ciudad de México, también en Puebla, también en Guadalajara, y también de paso estoy paseando mucho porque, bueno, todas las veces que he venido antes no he tenido tiempo de turistear. Entonces dije, bueno, me voy 2 meses a ver qué pasa, también buscando colaboraciones con artistas mexicanos y mexicanas para hacer nuevas rolitas. Y también estoy en proceso de otras canciones que estoy comenzando otra vez, retomando la producción de esas rolitas para sacar antes de fin de año, o sea, en la segunda mitad del año.
2: Y que nos decías fuera del aire que es tu tercera vez, tu tercera ocasión en México, tu tercera visita, y en esta tercera estuviste ya en la Feria de San Marcos, ¿no?
1: Así es.
2: Que es, bueno, pues un evento muy importante para el propio estado, pero también hacia afuera para México. ¿Cómo te fue por ahí? ¿Ya fuiste en Aguascalientes? ¿Estuviste en Puebla o vas a estar?
1: Voy a estar.
2: ¿Vas a estar?
1: Sí.
2: Ajá, en el Breve Espacio, el 28 de mayo, en el Breve Espacio en Puebla, tienes un show el 29 en Teocalli, en Cholula.
1: Sí,
2: en Cholula,
1: sí,
2: qué bonito.
1: Es en Cholula, sí. Sí. Estoy muy emocionada por conocer, sí. Me dijeron que es muy lindo ahí.
2: Sí,
1: Sí.
2: Sí, es muy bonito.
1: Y Aguascalientes realmente estuvo hermoso. Toqué en el Cuartel del Arte, que es un escenario muy importante para la ciudad, así que todo un honor poder llegar ahí. El público lo recibió súper bien. También me quedé unos días para experimentar lo que es la feria. Tuve mucha fiesta, así que llegué a México y fue fiesta, fiesta, fiesta. Y bueno, ahora Ciudad de México, el 23 de mayo en el Foro Progreso Sessions, que es en la Colonia Escandón. Si quieren también enterarse un poquito más, voy a estar comunicando eso en mis redes. Y bueno, me escriben ahí cualquier cosita para ir a alguna de estas fechas.
2: Maravilloso.
0: Pues vamos a despedir con Peineta de Oro.
1: Así es. Y pueden seguirme en las redes como Sari Carri, también en las plataformas digitales, escuchar Peineta de Oro.
2: Sari Carri, Carri con C. Nos vamos a despedir con Peineta de Oro, que es el nombre también de este álbum. ¿Quieres presentarla, Sari?
1: Sí. Este es un homenaje a las Cubavera, las mujeres fuertes, valientes y resilientes de 1860, y se llama Peineta de Oro.
2: Vamos con ella. Muchas gracias. Gracias, Radio Nicolaita. Con esto nos despedimos de esta hora. Volvemos después del corte.

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2: Yo había comprado la caja de CDs con las grabaciones de Ginsberg y le pedí que me la firmara y escribió un nombre y dijo para Juana Lacoste y luego escribió en medio de un círculo dos palabras, la letra A y la letra H. Y le pregunté qué quería decir eso. Me dice, esa es la expresión A, que es el aliento primario, es la fuerza que le da vida a las cosas. Y me empezó a explicar un poco, ¿no?, cómo la filosofía zen, esta expresión A, tiene una misión muy importante como parte de los mantras y como algo que estaba muy vinculado al aliento y a la vida.
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13: Hola, buenos días. Ya son las 9:04 a.m. de este jueves 14 de mayo. Estamos en la Ciudad de México y esto es Primer Movimiento, la revista matutina cultural y política de Radio UNAM, que circula de todos los días, de lunes a viernes, de 7 a 10 de la mañana, en las frecuencias del 96.1 de FM, en el 860 de AM, y estamos también en radio.unam.mx, en redes sociales como Facebook, como Primer Movimiento, y en X como P Movimiento. Estamos también en la cabina, en la sede de la radio universitaria, que es Adolfo Prieto 133, en la Colonia del Valle, donde Antonio Beltrán desde muy temprano hace que esto que lo que llaman los fierros funcionen bien para la transmisión. Rodrigo Aguilar en la producción ejecutiva, Antonio Quijano en la jefatura de noticias y mi compañera Berenice Camacho en la conducción. Querida Berenice, buenos días.
10: ¿Qué tal, Miguel Ángel Quemain? Muy buenos días al auditorio de Radio UNAM en este jueves 14 de mayo, que pues ya desde ahora estamos reconociendo el trabajo, y lo hacemos todos los días, el trabajo de las y los docentes en este país. Su día es mañana viernes, es un día de asueto para la universidad, así es que nosotros estaremos en retransmisión. No vamos a estar en vivo mañana, sino hasta el próximo lunes. Les damos el aviso de una vez y lo hemos hecho a lo largo de esta emisión. Así es que todo el reconocimiento, nuestro reconocimiento al trabajo, a la entrega cotidiana de las y los maestros en este país. Vamos a tener la poesía necesaria. Viene poesía necesaria, claro, como cada mañana aquí en Primer Movimiento. Y en esta ocasión me toca el turno de compartir con ustedes.
13: Y vamos a tener los mundos posibles. La ratificación del Tratado de No Proliferación de Armas Nucleares, una pulsión de vida, es el tema que desarrollará hoy el doctor Alberto Betancourt, doctor en Historia y profesor de la Facultad de Filosofía y Letras de la UNAM.
10: Al cierre, una conversación, bueno, la participación quincenal de Jacobo Dayan, director del Centro Cultural Universitario Tlatelolco, que en esta ocasión nos planteará algunas problemáticas desde su perspectiva alrededor del caso de Rubén Rocha Moya, gobernador de Sinaloa con licencia, y bueno, pues que está en medio de toda esta cuestión la relación bilateral con México en temas de seguridad, entre México y Estados Unidos en temas de seguridad. Pues vamos adelante. Saludos en redes sociales. Saludos. Carmen Valencia nos dice: con el tema de estas nuevas reglas de tránsito para vehículos que rebasan los 25 kilómetros por hora, vehículos eléctricos tipo scooters, monopatines, bicicletas eléctricas, algún tipo de motocicleta, nos dice Carmen Valencia: buenos días, no bastan leyes, hay que hacerlas cumplir. Las personas en estos vehículos a veces andan donde quieren, circulan sobre las banquetas y pues atropellan a peatones sin ninguna consecuencia. Lo digo como experiencia como peatón. Gracias, Carmen Valencia. También Rosario Durán nos da su experiencia desde el Estado de México. Dice: emplacamiento, pues aquí en Edomex solo se ven permisos volando en las motos porque placas no hay. Estos permisos de papel, ¿no? Estos que se ponen provisionalmente en los vehículos. Gracias, Rosario Durán. Y Alfonso Dalva Arcos dice: yo no sabía que el conjunto habitacional Plateros y Torres de Mixcoac fueron diseñados inicialmente por don Mario Pani y después por Teodoro González de León y Abraham Sabludovsky hace ya casi 60 años. Dice: gracias y buen día. Bueno, esto en el aniversario y los con el comentario que hizo Emilio Canek esta mañana respecto al centenario de Teodoro González de León, arquitecto, pintor mexicano. Y hay varias actividades. El Colegio Nacional ya ha previsto un programa de actividades para este centenario que se va a desarrollar entre los meses de mayo a octubre. Recorridos guiados, este tipo entre las actividades hay recorridos guiados para visitar la obra de Teodoro González de León en la Ciudad de México. Son recorridos gratuitos, hay que hacer un registro previo porque el cupo es limitado y considerar las 5 horas que duran estos recorridos. Entiendo que hay dos rutas, pero la verdad no sé si son dos o tres, pero por el momento me quedo con que son al menos dos rutas. Una de ellas culmina en el MUAC, que también es una obra de Teodoro González de León, en el MUAC, en el Museo Universitario de Arte Contemporáneo de la Universidad de la UNAM, donde el lunes pasado, el 11 de mayo, en el MUAC hubo una conferencia precisamente en el contexto y en homenaje a Teodoro González de León, su obra a 100 años de su nacimiento. Ahí estuvo Felipe Leal, estuvo también Ernesto Betancourt, en fin, está en redes sociales para poder consultar esta conferencia de prensa en el MUAC el lunes pasado. Pues vamos adelante con la poesía necesaria. Son las 9:09.
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10: Y esta semana se conmemoró, ayer para ser precisa, el aniversario luctuoso de Jaime Torres Bodet. Falleció hace 52 años, un 13 de mayo de 1974 en la Ciudad de México, también su ciudad natal. Torres Bodet, escritor, es también recordado por impulsar la creación de los libros de texto gratuitos en México durante su periodo como secretario. Tuvo dos periodos como secretario de Educación Pública, un cargo que ejerció en el sexenio de Manuel Ávila Camacho y después en el de Adolfo López Mateos. Entre el lapso de estos dos sexenios fue, por ejemplo, entre otras actividades, fue secretario general de la UNESCO y bueno, pues los libros de texto vieron la luz en enero de 1960. Destacó a Torres Bodet, claro, por su aniversario luctuoso, pero también para homenajear y para agradecer el trabajo, la labor cotidiana de los profesores, las profesoras en su día, que es el día de mañana. Este poema se titula Música, de la autoría de Jaime Torres Bodet. Música. Amanecía tu voz tan perezosa, tan blanda, como si el día anterior hubiera llovido sobre tu alma. Era, primero, un temblor confuso del corazón, una duda de poner sobre los hielos del agua el pie desnudo de la palabra. Después iba quedando la flor de la emoción, enredada a los hilos de la voz con esos garfios de escarcha que el sol desfleca en cintillos de agua. Y se apegaba y se iba poniendo blanca hasta dejar traslucir como la luna del alba la luz tenue de la madrugada. Y se apegaba y se iba, ay, haciendo tan delgada.

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2: Ya se encuentra con nosotros en esta cabina, la cabina de FM de Radio UNAM, el doctor Alberto Betancourt. Como cada jueves nos acompaña con la sección Mundos Posibles. El doctor Betancourt es doctor en Historia, profesor de la Facultad de Filosofía y Letras de la UNAM. Ahí coordina el Observatorio del G20 y hoy nos hablará de un momento muy importante, dado el contexto internacional, la ratificación del Tratado de No Proliferación de Armas Nucleares, una pulsión de vida. Doctor Alberto Betancourt, un placer estar contigo en este espacio. Bienvenido.
3: Un placer para mí también, Berenice, Miguel Ángel, amigos del auditorio. Pues sí, siempre es un gusto llegar a esta cabina. Estaba yo escuchando el programa en la mañana y qué placer disfrutar de las texturas sonoras del territorio mexicano, ¿no? Entre las muchas cosas que nos regala Primer Movimiento, un placer estar aquí en la cabina.
2: Gracias, doctor. Pues con este tema importante sobre este tratado internacional que tiene el objetivo de prevenir la propagación de armas nucleares y las tecnologías armamentísticas en este sector de la energía nuclear.
3: Sí, está teniendo lugar en este momento un evento de la mayor importancia, la reunión para la revisión del Tratado de No Proliferación de Armas Nucleares en el marco de la Organización de Naciones Unidas, que comenzó el día 27 de abril y va a concluir hasta el día 22 de mayo. Es una reunión muy importante porque ahí se va a afinar el principal instrumento con el que cuenta la humanidad para protegerse a sí misma y evitar el riesgo de estas armas mortíferas, que como es conocimiento común y desde luego resulta aterrador, pues ponen en peligro la existencia de la especie humana, de la vida en la Tierra, de la existencia misma del planeta. Y pues a mí me pareció que, dada la importancia que tiene ese evento, al que probablemente le dediquemos también una intervención más, pues valía la pena citar aquí un artículo escrito por Frank von Hippel, un autor muy recurrente de la revista del Boletín de los Científicos Atómicos, profesor de la Universidad de Princeton y experto en el tema del plutonio en el mundo. Este elemento de la tabla química producido artificialmente, cuya vida radioactiva es extraordinariamente prolongada y es una sustancia extraordinariamente peligrosa. Este artículo del que yo voy a hablar fue escrito a la limón con Seyed Hossein Mousavian, que es un académico muy interesante, muy importante, porque él fue el presidente del Comité de Seguridad Nacional y Relaciones Exteriores del gobierno de Irán. Y es autor de un libro llamado Irán y Estados Unidos, una visión desde dentro del pasado fallido y el camino hacia la paz. Es un académico, al igual que von Hippel, preocupado por el tema de la proliferación de las armas nucleares, y ambos escriben juntos un texto que tiene por nombre Donald Trump pretende aplastar con un mazo el Tratado de No Proliferación de Armas Nucleares. Y comienza el texto haciendo alusión a algo que ocurrió en Tampa, Florida, el día 28 de abril de este 2026, cuando desde su casa de Mar-a-Lago, el presidente Donald Trump, en compañía de una serie de funcionarios norteamericanos, dieron la orden para iniciar el ataque contra Irán. El texto de von Hippel y de Seyed Hossein está ilustrado con una fotografía que lo inicia. A mí la fotografía, ¿cómo es la cosa, no? Cuando tienes la oportunidad de observar algo atentamente. Estaba yo viendo una fotografía, voy a tratar de describirla brevemente. Es una fotografía que tiene tres planos, podríamos decir. En el primer plano se encuentra John Ratcliffe, el director de la CIA, seguramente el jefe de los agentes que estaban en Chihuahua ilegalmente, pero bueno, en esta fotografía está de espaldas, tiene abierta su laptop y está dirigiéndose al presidente Donald Trump, a Marco Antonio Rubio, a una mujer, desconozco quién es, y al general Dan Reisenkane, que lo están escuchando atentamente y aparecen en un segundo plano. En el primer plano, digamos, está John Ratcliffe de espaldas, se ve un poco su rostro por encima del hombro, se ve que tienen abierto, tienen un teléfono, tienen una consola de comunicaciones, tienen un laptop del lado izquierdo, está desplegado un mapa donde se pueden ver las tropas, las fuerzas, ¿no?, los barcos, los aviones, los portaaviones que tienen desplegados en la región cercana al Golfo de Hormuz. Y en el tercer plano están asistentes, flanqueados, digamos, por una cortina negra. Se ve que crearon un cuarto con gruesas cortinas negras para que no entre la luz, dentro de la residencia del presidente Donald Trump. La mirada que tiene el presidente Donald Trump, que está vestido con una camisa blanca, un traje negro, un pin que lo identifica, pero tiene una gorra blanca que dice USA, y tiene una mirada, tanto la de él como la de Marco Antonio Rubio, muy impresionante, muy muy severa, ¿no? De, digamos que se nota la gravedad del momento, pero pues estaba yo pensando, es el momento en el que ellos están ordenando un asesinato. Están ordenando el asesinato del ayatolá Jomeini y el inicio de las hostilidades y el bombardeo contra Irán. No es cualquier momento, uno no, afortunadamente no tiene normalmente oportunidad de ver una escena como esa, el momento en el que se ordena un asesinato. En este caso, la fotografía fue distribuida por la propia oficina de la Casa Blanca. Y von Hippel y Seyed Hossein inician su artículo porque lo que dicen es que en realidad ese ataque lanzado el 28 de febrero no se propinó solamente al pueblo iraní, a la región, al ayatolá, al ejército iraní, sino que en realidad fue también un golpe contra el Tratado de No Proliferación de Armas Nucleares, en el sentido de que en lugar de apostar por el derecho, la cooperación, etcétera, se optó por el camino de la violencia y de la ilegalidad. Y luego, el texto que estoy citando alude al hecho de que el día 5 de abril el presidente de Estados Unidos, Donald Trump, dijo, como ya hemos mencionado aquí en esta cabina, y cada vez que lo digamos, si hubiera necesidad de volverlo a hacer, pues sentiremos el mismo tremor. Ese día, el presidente Donald Trump publicó un post por la mañana diciendo que probablemente esa noche desaparecería una civilización entera. Pero aquí estos dos expertos en temas de seguridad y específicamente en armas nucleares, aquí habíamos hecho ya una lectura, una interpretación cautelosa, pero también sin eludir las implicaciones que tiene el hecho de que un comandante militar del ejército más poderoso del mundo hubiera tenido una expresión como esa. Probablemente esta noche va a desaparecer una civilización entera. Aquí los autores dicen, es indiscutiblemente una amenaza de utilizar quizá no solamente una, sino varias cargas nucleares en contra de Irán. Y evidentemente, aquí cito la idea de los autores, él evidentemente corresponde a lo que ellos están diciendo, pues un país que padece una amenaza de esa naturaleza, pues evidentemente va a pensar que una de las posibilidades que podrían garantizarle su seguridad, pues sería tener un arma como esa. Esta es la idea de von Hippel y de Seyed, no mía, no la comparto, pero es lo que ellos expresan ahí. Entonces, pues ellos dicen, este es un segundo momento, el primero fue el 28 de abril, el segundo fue, 28 de febrero, perdón, el segundo fue el 5 de abril, en el que en realidad, por la manera en la que se conduce la guerra contra Irán, Donald Trump está también de alguna manera cañoneando el Tratado de No Proliferación de Armas Nucleares. Y lo que ellos plantean, ambos autores, es que, pues querámoslo o no, la aprobación del Tratado de No Proliferación de Armas Nucleares, ocurrida en el año de 1970, reflejó un amplio consenso internacional en el que más de 190 países estuvieron de acuerdo en la importancia de que no hubiera nuevos países que tuvieran armas nucleares. Aquí los autores hacen un balance relativamente optimista. Dice, pues, que han pasado más de medio siglo desde entonces, y afortunadamente, aunque sería mejor que ni siquiera eso hubiera pasado, pero realmente el ritmo con el que nuevos países han adquirido este tipo de armamento, pues, ha sido relativamente bajo. Solamente 4 países han adquirido armas nucleares a partir de esa fecha: la India, Pakistán, Corea del Norte e Israel. Estos serían los 4 países, pero dice, pero podríamos haber tenido en el último medio siglo muchos países más que podrían tener este tipo de armamento. Entonces, los autores de este texto, pues, hacen un balance y dicen que en 2026 el Tratado de No Proliferación de Armas Nucleares se está debilitando, se está de alguna manera agrietando, se está abriendo la posibilidad de que este tipo de armas puedan extenderse, que haya nuevos países que las posean, y en ese sentido, pues, están recalcando la importancia que tiene el tratado, defenderlo, mantenerlo vigente, y yo coincido con ellos en este punto en particular, porque pienso que este es el momento, a pesar de estar hablando de un tema tan terrible, en el que se pueden hacer cosas que garanticen

0: Y Estados Unidos, yo propongo que sigamos escuchando música pakistaní y vayamos a escuchar esto portentoso de Nusrat Fateh Ali Khan, que se llama Most Most.
1: Vamos con la música.

0: Estamos de regreso con el doctor Alberto Betancourt en Los Mundos Posibles, que hoy nos invita a asomarnos a la conferencia de las partes, que es encargada del examen del Tratado de No Proliferación de Armas Nucleares en Naciones Unidas, que se está desarrollando del 27 de abril al 22 de mayo. Está en curso, está en marcha esta revisión y, bueno, hay que decir que un total de 191 estados partes se han adherido a este tratado que entró en vigor en la década de los 70, en 1970, inaugurando esa década, y hoy estamos donde estamos. Doctor Alberto Betancourt, por favor, ¿con qué continuar?
1: Así es, Berenice. Por cierto, hay que decir que México fue uno de los muy activos promotores del tratado, sigue siendo uno de sus principales defensores. Perdón que vuelva a evocar ese momento, pero es que para los historiadores es muy emocionante cuando hemos tenido oportunidad de visitar el acervo histórico diplomático Genaro Estrada. Hay un amplio estante, o varios estantes más bien, que ocupan el registro de la actividad diplomática desplegada por México en relación a la Comisión de Desarme, que se encuentra en Ginebra, en Naciones Unidas, y que dan cuenta de la magnitud del esfuerzo mexicano sostenido a lo largo de muchas décadas en la promoción de estos importantes instrumentos en favor del desarme y de la paz, entre ellos el Tratado de No Proliferación de Armas Nucleares, que en su artículo 4 establece claramente la obligación de los países poseedores de desmantelar sus armas nucleares, algo que a mí me gusta mucho insistir en mis cursos de historia de la ciencia y la tecnología. El hecho de que se haya inventado la bomba no quiere decir que ya no se pueda desinventar, que no se pueda desmantelar. Existe un ejemplo muy poderoso, muy positivo de un país, el caso de Sudáfrica, que todo parece indicar que efectivamente contó con un arma nuclear, detonó una de ellas, hizo una prueba, como de la que se habla en la película Oppenheimer de Trinity, pero en este caso en Sudáfrica, y posteriormente tomó la decisión de desmantelar sus arsenales nucleares. Es un caso polémico porque no consta estrictamente el hecho de que se haya realizado la prueba, y una polémica.

0: al respecto, pero digamos que hay un cierto consenso que tiende a plantear que existió, que se detonó la bomba y que, posteriormente el Estado sudafricano decidió desmantelar sus arsenales. Y aquí en el vecino estado de Texas, ese estado gigantesco que abarca pues la frontera con varios estados de la República Mexicana, ahí está la planta de Pantex, Texas. Ahí llegan, por ejemplo, las cargas nucleares que son desmanteladas de los arsenales rusos, que se han ido desmontando como parte de los tratados START 1, 2 y 3, miles de cargas nucleares que, mediante un procedimiento extraordinariamente sofisticado, se desmontan del lugar en el que están colocadas, se encapsulan en vidrio, se les toma una huella digital electrónica, para que evidentemente pues se tenga un control muy estricto, no se vaya a desviar una porción del material por otro lado. Se trasladan desde sus sitios de emplazamiento o de los sitios de desmantelamiento en Rusia, se trasladan a Texas y ahí son vitrificados y colocados. Lo digo porque es muy importante insistir en que efectivamente es posible desmantelar este tipo de armamento, y de hecho pues esa es una de las virtudes que ha tenido el tratado. A pesar de que existen otros elementos, tampoco somos ingenuos, pero como hemos mencionado en otros programas, antes de la aprobación del tratado se llegó a una cifra pico de más de 65,000 armas nucleares, y en la actualidad existen en el mundo alrededor de 15,000-16,000. Es decir, la cifra se redujo considerablemente. Entonces, pues en ese marco es que es tan importante la ratificación del tratado y la voluntad de los estados de cumplirlo, desde luego. Aquí los autores, y con eso quisiera concluir, pues mencionan que ha habido varias ocasiones en las que Estados Unidos ha bombardeado la posibilidad de que Irán se comprometa a no producir combustible enriquecido. La primera fue en 2018, cuando el propio presidente Donald Trump abandonó el acuerdo. Se llamaba el Plan Operativo, que había Programa de Acción Recíproca, se llamaba, que se había firmado entre el presidente Barack Obama y las autoridades iraníes, en el cual Irán se comprometía a cumplir con una serie de medidas que garantizaban que no iba, nunca reconocido tener la intención de producir un arma nuclear, pero que no iba a enriquecer combustible, que digamos sería la premisa material que le permitiría construir una bomba en un plazo muy rápido, en 20 días, dicen los autores. Pero si tuviera ese combustible enriquecido, claro, en el grado suficiente, más del 90%. Pero, pues fue Donald Trump el que se salió de ese acuerdo, supuestamente porque quería presionar a Irán y obtener incluso más ventajas y más garantías. Pero posteriormente citan dos casos, los autores, el 12 de junio de 2025, la Agencia Internacional de Energía Atómica, hizo un balance final del grado de compromiso y cumplimiento de Irán respecto a este tema y dijo que había habido una falla en 2003. Y al día siguiente Israel decidió bombardear Irán y Estados Unidos secundó el bombardeo, y fue el primer bombardeo de Irán de junio del año pasado. Un momento muy dramático, muy peligroso en términos de las alertas que pueden haberse activado en relación a este tipo de armamento. El siguiente caso fue el 27 de febrero, cuando el ministro de Relaciones Exteriores de Omán dijeron que ya habían alcanzado un acuerdo en el cual el gobierno de Irán se comprometía a restablecer las medidas que permitieran garantizar que nunca iba a construir un arma. Y el día 28, como hemos mencionado en esa foto que acabamos de evocar al inicio de esta intervención, vino el bombardeo. Entonces es como si también se bombardeara la posibilidad de llegar a un acuerdo con Irán. Es decir, no solamente se bombardean las instalaciones o se asesina a personas, sino que también se está torpedeando, por decirlo de alguna manera, la posibilidad de la paz y de un acuerdo racional. Y yo, bueno, pues concluiría mi intervención diciendo que aquí los autores mencionan algo que es muy interesante y preocupante, porque dicen que la política que ha seguido Donald Trump es una política en la cual acaba de autorizar un programa de enriquecimiento de uranio en dos países, que son Arabia Saudita y Corea del Sur. Es decir, que la misma tecnología que le está prohibiendo a Irán la está autorizando para el caso de Arabia Saudí, y para el caso de Corea del Sur. Y los autores mencionan pues que realmente en el caso de Corea del Sur hay una corriente de opinión muy fuerte que está en favor de la construcción de un arma de ese tipo para contrapesar la existencia de los arsenales de la República Popular de Corea, que normalmente a la que normalmente se alude como Corea del Norte. Pero, bueno, y en el caso de Arabia, dice que el príncipe Mohammed bin Salman, que debe tener en su, me imagino yo, en su alcoba regia, su medalla de la orden azteca que le dio el presidente Enrique Peña Nieto de manera inexplicable y para vergüenza de la política exterior de nuestro país, él declaró recientemente en el programa, creo que en 60 minutos, que Arabia definitivamente no tiene la intención de producir un arma nuclear, pero que si Irán construyera uno, ellos harían todo lo posible para construir la propia en el menor plazo posible. Entonces, pues lo que están mencionando estos autores, cabe decirlo, son autores que trabajan, no son, digamos, pacifistas, por decirlo de alguna manera, son personas que trabajan en la industria nuclear, que son expertos de la industria nuclear, que están preocupados por los riesgos que conlleva la existencia de los arsenales, y ellos plantean particularmente que Irán podría renunciar a su programa de enriquecimiento de combustible si aceptara comprar el combustible enriquecido de alguno de los eventuales proveedores, que podrían ser Rusia, China, Francia o una empresa internacional que incluye Alemania, Holanda y otro país que venden este tipo de material. Entonces, digamos, también están haciendo observaciones críticas respecto a la política de Irán. Creo que el texto es muy interesante, sobre todo en el sentido en el que está reforzando por un lado la crítica a la política exterior del presidente Donald Trump, y por otro lado, pues reforzando, recordando la importancia que tiene la existencia de un tratado como el de no proliferación de armas nucleares, el hecho de que los gobiernos pues tengan una política que refuercen ese tratado y no que lo debilite.
1: Para referencia de quienes nos escuchan y que quieran consultar este artículo, que está en inglés, pero ya con las tecnologías digitales hay una traducción automática, de la autoría de Seyed Hossein Mousavian, el título es Irán y Estados Unidos, una visión desde dentro del pasado fallido y el camino hacia la paz, que se puede consultar, está en internet disponible, doctor.
0: Ah, qué bien, ese es el libro.
1: El libro.
0: Y está también el artículo en el Boletín de los Científicos Atómicos, que también está disponible de manera gratuita. Está en inglés, pero de esas cosas maravillosas de la tecnología, pues ahora también cualquiera lo puede con un clic traducir rápidamente al español y poder leer el contenido completo de lo que estuvimos comentando el día de hoy. Quisiera solamente cerrar diciendo que, pues cuando se habla de temas tan terribles, obviamente así se enchina la piel y ve algo más visceral, ¿no? Suceden cosas en el cuerpo cuando se habla de temas tan duros, pero creo que los autores cierran con una idea que es muy importante. Si se agrieta el tratado, en los próximos años podríamos estar en un escenario en el que haya varios países que actualmente no tienen armas nucleares que las tengan. Y no cabe ninguna duda que eso produciría un mundo más inseguro. Por eso es muy importante, como en este caso, tener esta visión, vamos a decirlo, optimista, moderada, en el sentido de que pues este es justamente el momento de actuar, el momento en el que se pueden reforzar las medidas que impidan que vivamos en un mundo más inseguro. Ahorita es cuando se puede hacer algo. Y hay que aprovechar esa oportunidad. Y qué bueno que nosotros pertenecemos a un país que forma parte de esa tradición de empujar este tipo de restricciones a la proliferación nuclear para tratar de construir entre todos un mundo más seguro.
1: Sí, una ventana que está abierta durante esta conferencia de las partes sobre el examen del tratado de la no proliferación de las armas nucleares del 27 de abril al 22 de mayo. Pues doctor, ¿con qué vamos a cerrar estos mundos posibles?
0: Pues bueno, yo digamos que diría que celebrando el hecho de que pudimos tocar aquí el tema, falta todavía lo que venga de aquí al 22 de mayo. Siento que está muy atrás, muy diluido en los medios de comunicación un evento tan importante, y es muy necesario que nosotros recordemos a la opinión pública la importancia que tiene. Yo creo que nos podemos despedir Tony Allen con esto que se llama Agente Secreto y nos recuerda un poco irónicamente los tiempos de la Guerra Fría. A ver qué les parece. Okay. Un abrazo para todos. Muchas gracias.
1: Gracias, doctor Alberto Betancourt. Y también el reconocimiento por el Día del Maestro y la Maestra, el día de mañana, y para ti y para todos tus colegas.
0: Ay, un abrazo para todos mis colegas.
1: Gracias. Vamos con la música y volvemos.

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5: Y para el cierre de esta emisión, nos acompaña a través de la línea Jacobo Dayán, director del Centro Cultural Universitario Tlatelolco, como hace cada 15 días en jueves, con un comentario que en esta ocasión dirige a las problemáticas alrededor del caso Rubén Rocha Moya, el gobernador de Sinaloa con licencia, pues en todo este contexto de la seguridad bilateral y también de lo que nos toca en lo doméstico. Jacobo Dayán, buenos días, bienvenido, ¿cómo estás?
6: ¿Qué tal? Buenos días, Berenice, Miguel Ángel, ¿qué tal?
7: Hola, Jacobo, bienvenido, buenos días.
5: Gracias, Jacobo.
6: Pues como bien dices, Berenice, esto afecta lo bilateral y lo interno. Y mucho se ha discutido alrededor de qué manera va a impactar nuestra relación con los Estados Unidos, que se impactará el Tratado de Libre Comercio. Por otro lado, se ha hecho también mucho análisis sobre de qué manera esto puede impactar a la coalición gobernante, si va a mantener la unidad de Morena o no. Y me parece que el fondo del problema seguimos sin abordarlo. A pesar de que estamos ante un fenómeno que no es nuevo, vamos, cuando salió la acusación o la orden de detención, pues nadie se llamó a sorprendido, nadie, no creo que alguien haya dicho, ah, qué caray, qué sorpresa. Es un fenómeno que en México tiene muchísimos años, que tenemos de políticos vinculados con el crimen organizado desde hace muchísimos años. Pues ahí está el caso Villanueva, el caso García Luna, Yarrington, Torres en Coahuila, Yarrington en Tamaulipas, el caso de Beitia en Nayarit. Es decir, esto tiene muchísimos años. Y pues en los últimos años esto se ha multiplicado, en los últimos años con los gobiernos de Morena se ha multiplicado y profundizado, pero vamos, no estamos ante un fenómeno nuevo. Y me parece que nuestra reflexión como país tendría que ser más allá de si Donald Trump se va a enojar o no se va a enojar, y cómo va a reaccionar, o que si en Morena va a haber unidad o no va a haber unidad, si va a haber otros casos o no, pues seguramente sí los habrá. Vengan de Estados Unidos o no, los casos ahí están en otros estados del país, incluso a nivel federal. Las Fuerzas Armadas, vamos, tampoco es nada nuevo eso, pero creo que nuestra reflexión y nuestra preocupación tendría que estar centrada en la gobernanza criminal y en lo que eso genera en la sociedad, en la ciudadanía. Estábamos viendo en los días recientes lo que ocurre con un grupo criminal y comunidades indígenas en Guerrero, y pues vemos la guerra en Sinaloa y vemos la gobernanza criminal en buena parte del país, y lo que nos tendría que estar preocupando y ocupando es acabar con esa gobernanza criminal, más allá de si los Estados Unidos están presionando o no. Eso está generando asesinados en México, desapariciones en México, reclutamiento forzado, tortura, despojo de tierra y territorio, desplazamientos. Es decir, tenemos una serie de afectaciones gravísimas a la ciudadanía, y eso es lo que tendríamos que estar preocupados en atender. Eso no se va a resolver extraditando a Rocha Moya, ni a los 10 que solicitan. Digo, ¿cuántos juicios hemos visto a políticos mexicanos vinculados con el crimen realizados en Estados Unidos? Cualquier cantidad. Vamos, el más famoso, García Luna. ¿Se acabó la problemática de la infiltración criminal a las instituciones del Estado? No. Que lo haga la Fiscalía General de la República, pues es absolutamente ridículo pensar que una fiscalía que también está comprometida en esos vínculos pueda juzgar que la clase política mexicana se juzgue a sí misma. Creo que estamos otra vez ante la posibilidad de pensar en mecanismos extraordinarios. Ya lo dijo el Comité de Desapariciones Forzadas de la ONU, crear mecanismos verdaderamente independientes, no como los que se crearon en el sexenio pasado o durante el gobierno de Vicente Fox, que se crearon también mecanismos extraordinarios de verdad y justicia, controlados por el mismo Estado, por el mismo gobierno. El sexenio pasado pues tuvimos la Comisión de la Verdad de Guerra Sucia y la Comisión de la Verdad de Ayotzinapa, que acabaron en la nada porque estaban controladas por la misma clase política. las experiencias internacionales apuntan que estos mecanismos extraordinarios de verdad y justicia tienen que ser absolutamente independientes y con el apoyo absoluto de la clase política, y la clase política toda ella, más allá, porque lo que estamos viendo en días recientes es un pleito pues de cantina y de partido, que si Maru Campos en Chihuahua, pero que Rocha Moya acá, y se están golpeando entre el PAN, el PRI y Morena, tratando de sacar raja política, cuando lo que tendríamos que estar haciendo como país, repito, es hacer un llamado a la unidad, la limpia de todos los partidos políticos, la purga de las instituciones del Estado de estos vínculos, y para ello requerimos, querramos o no querramos, mecanismos extraordinarios de verdad y justicia verdaderamente independientes con asistencia internacional. Ahí está la oportunidad. El Comité de Desapariciones Forzadas de la ONU, repito, lo acaba de sugerir, crear un mecanismo de verdad que nos ayude a entender el vínculo político criminal y el fenómeno de las desapariciones, y a partir de esa verdad podemos construir justicia. Es imposible generar justicia sin tener verdad. Entonces, cualquier alternativa, es decir, si las dos alternativas que están sobre la mesa hoy, o las que se discuten hoy, la extradición o el juzgamiento en la Fiscalía General de la República, no resolverá nuestro problema. Nuestro problema seguirá ahí si no entendemos que requerimos, ante una situación extraordinaria de cooptación criminal, de violencia y de impunidad, mecanismos también extraordinarios.
5: Jacobo Dayán, ¿y tú observas que se vaya a aprovechar esta oportunidad, esta coyuntura, para poder desmontar lo que se ha instalado en el sistema político, en la práctica política, en las instituciones a lo largo de décadas? ¿Cuál sería una señal firme de que iríamos caminando hacia esa ruta? ¿Cómo lo observas?
6: Bueno, eso se podría hacer de inmediato, vamos, solicitar asistencia internacional para la creación de estos mecanismos que se han instaurado en otros países, vamos, no es la pérdida de la soberanía, ni mucho menos, son mecanismos que se han implantado en nuestra región, vamos, se están implementando en Colombia, hay mecanismos extraordinarios de justicia. Hoy hubo una comisión de la verdad recientemente que terminó sus trabajos hace un par de años en Colombia, tenemos la experiencia guatemalteca, vamos, sobran experiencias regionales donde mediante la asistencia internacional se crean estos mecanismos. Pero otra vez, si la clase política va a crear estos mecanismos, pero va a querer que estos mecanismos se detengan cuando empiecen a tocar a cúpulas políticas o cúpulas militares, por ejemplo, como ya ocurrió con las comisiones de Guerra Sucia y Ayotzinapa, pues no va a funcionar. Yo no veo hoy la voluntad de ningún actor político en la creación de estos mecanismos, vamos, porque si lo hubiera, esto se puede implementar rápidamente.
5: Pues Jacobo Dayán, te agradecemos el comentario de esta mañana. Esto continúa y ya veremos la próxima ocasión que nos encontremos en qué punto vamos. Jacobo Dayán, muchísimas gracias.
6: Hasta ustedes, un abrazo.
7: Hasta pronto, Jacobo.
5: Otro de vuelta.
7: Ya son las 9:54 y nos vamos a despedir con música. A ver.
5: Vamos a ir con música en un momento más, Miguel Ángel, un momento más. Pero recordarle al auditorio que el día de mañana, día de los maestros, de las maestras, nosotros estaremos con un programa de retransmisión. No vamos a estar en vivo, estaremos de vuelta ya el lunes. Y esto porque es un día de descanso, un día de asueto para nuestra universidad. Y desde luego recordando todo el esfuerzo, el valor que tienen los docentes, las docentes para nuestro país, y bueno, pues en estos momentos donde siempre la educación es importante, es fundamental, lo hemos visto en estos días, ¿no? Como el debate pues siempre llama a la sociedad en su conjunto a estar enterados, atentos, atentas de todo lo que se cierne en torno a la educación en nuestro país, Miguel Ángel.
7: Sí, es importante. Y además, bueno, la universidad va a tener hoy una serie de muchas actividades en torno al Día del Maestro en distintas facultades. Sí. Es interesante sumarse desde los espacios propiamente universitarios. Tienen mucho de locales porque son temas que tienen que ver con la propia universidad, y así será también en varias de las escuelas importantes del país y de la ciudad, como la Universidad Iberoamericana, la Universidad Autónoma Metropolitana. Es un festejo que involucra también a administrativos, a docentes en las áreas sindicales. Es verdaderamente un festejo que hoy tiene lugar, y en unos momentos arrancará en la sala Covarrubias un reconocimiento muy significativo que ofrece el rector a toda la planta docente de nuestra casa de estudios, y ofrecerá un mensaje también que vale la pena leer, escuchar en todo este contexto en el que también inicia el mundial. La educación está siempre en las primeras planas de lo político y al mismo tiempo de lo académico, así que pues nos sumamos a esta idea de que el espíritu universitario sea lo que prive en la discusión nacional.
5: Nos sumamos a ellos, son las 9:56. Gracias por sus comentarios de la poesía necesaria, dice. Gracias, Edgar Benet dice, gracias siempre por la poesía y la música que hacen querer vivir un día más y un mejor día. Edgar Benet, muchas gracias. Mónica también nos dice, Torres Bodet, quien renunció en el 52 a la UNESCO porque pensaba que la paz debería ganarse mediante la educación y la cultura y no solo con política, entre otras cosas. Y dice, se moriría otra vez de ver que en la CEP están Mario Delgado y Nadia López. Gracias, Mónica, y a todos ustedes por sus comentarios. Buen día de jueves. Nos despedimos con música de Charly García.
7: Raros peinados nuevos es la música, es la rola de Charly García.
5: Nos vamos.
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5: El mundo desde la universidad.

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5: Tenía 17 años cumplidos cuando ya no pude seguir estudiando. Estaba estudiando la preparatoria como técnico laboratorista químico en el Instituto Tecnológico Regional de Aguascalientes. Ya no pude continuar con los estudios y le comenté a papá que pues yo quería irme para Estados Unidos. A un lado de un puente estaba estacionado un carro y nos dijeron, métanse rápido a la cajuela. Nos metieron como a 5 personas en la cajuela. Uno cuando está fuera de su casa es como que siente que no ha pasado el tiempo, pero yo cuando vi nada más como que me cayeron así de pronto y me cayó el impacto de los años que he estado fuera.

0: 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Es una historia de resistencia, de alguien que soñaba con trascender en su propia tierra. Es también un ejercicio de memoria. Hablaremos con Jorge, un migrante originario de Santa María de En Medio, una ranchería del municipio de Encarnación de Díaz, en el norte del estado de Jalisco, en México.
1: Era una comunidad muy marginada, no tenía acceso a las vías de comunicación. La única vía que había era la brecha de terracería por donde circulaban las camionetas que iban a recoger a la leche que se produce ahí en la comunidad.
0: Jorge cuenta actualmente con una visa que le permite entrar y salir legalmente de Estados Unidos, así que, por razones de seguridad, no daremos sus apellidos. Además, parte de su familia aún vive allá. Al igual que él, llegaron inicialmente como migrantes indocumentados. Algunos ahora están a la espera de regularizar su situación. La mayoría de las narrativas migrantes actuales se enfocan en los últimos 20 años, el muro Trump, las caravanas, pero Jorge emigró en 1979, cuando aún se cruzaba por la playa, los documentos se falsificaban por $20 y el sueño no era volverse ciudadano, sino sobrevivir y mandar dinero a casa, porque la decisión de emigrar no se toma de forma repentina, empieza a gestarse mucho antes.
1: Tuve una infancia con las responsabilidades que se les asignaban a los niños en esa época, responsabilidades de trabajo, el excremento de las vacas, que le decíamos buñiga de res, la recolectábamos, la juntábamos durante la temporada de sequía, las almacenábamos y era con lo que se cocinaba en la temporada de lluvias.
0: En 1970, la población oficialmente registrada de Santa María de En Medio era de apenas 178 personas. En aquellos años, surgió una iniciativa de una pareja de dos profesores que montaron un salón multigrado. En su salón se impartían clases de primero a quinto de primaria. La escolaridad promedio en Jalisco era de apenas 4 años. Estudiar más allá del quinto grado era casi imposible, pues ni siquiera había escuelas oficiales en las comunidades más pequeñas.
1: Cuando yo llegué a quinto grado de primaria, ya no había la posibilidad de continuar ahí, pero a una comunidad que está más o menos a 3 kilómetros de Santa María de En Medio, y una comunidad que se llama Estación Santa María, y yo ahí saqué el sexto grado de primaria. Había que ir caminando esos 3 kilómetros.
2: Este gran avance es el resultado de la continuidad del esfuerzo educativo de los gobiernos de la Revolución.
0: En 1976, José López Portillo llegó a la presidencia y durante su sexenio se impulsó una iniciativa que llevaba años funcionando de manera informal, las escuelas secundarias por cooperación. Este tipo de escuelas habían surgido desde los años 60 como una solución comunitaria ante la falta de planteles oficiales, pero fue hasta entonces que la Secretaría de Educación Pública les dio reconocimiento formal. El modelo funcionaba así. El Estado pagaba a los docentes, que en muchos casos eran exalumnos de secundaria recién egresados, y la comunidad se encargaba de aportar el terreno y la construcción donde funcionaría la escuela. En ese entonces, solo 1 de cada 3 mexicanos llegaba a la secundaria. Jorge logró entrar a una de esas escuelas por cooperación.
1: La entrada eran las 3 y salíamos a las 7 u 8 de la noche y de ahí nos regresábamos otra vez caminando a la comunidad. Llegábamos como a las 8:30, 9 de la noche a la casa. Y pues totalmente a oscura, no había ningún tipo de iluminación.
0: Pero Jorge quería más. Tenía el deseo de seguir estudiando, de cursar el bachillerato y obtener una carrera técnica. Esta vez, sin embargo, no bastaba con caminar 3 kilómetros de ida y 3 de vuelta todos los días. Para continuar, se fue a Aguascalientes, a donde había migrado previamente su abuela paterna.
1: Traté de inscribirme desde un principio en la carrera del técnico laboratorista químico, pero como iba con un nivel muy bajo, no pasé el examen de selección.
0: Pero Jorge no se dio por vencido. Tomó un curso de regularización durante 6 meses y volvió a hacer el examen de ingreso al Instituto Tecnológico de Aguascalientes. Y lo logró.
1: También me iba caminando hasta donde estaba el tecnológico, que eran también como unos 3 kilómetros o más, porque decía, en Aguascalientes había ya todo tipo de comunicaciones, había transportes de ruta y todo eso. pero pues yo no tenía el dinero para estar utilizando el camión por la mañana y por la tarde cuando salía de la escuela, y me iba y me regresaba caminando. Me tardaba como un logrado en ir a la escuela y una hora en regresar, pero pues no, con buenas calificaciones.
0: Pero un año después, el sueño se vio truncado. No había dinero para los pasajes, pero tampoco para comer. Para ese momento, Fernando, el hermano menor de Jorge, también se había mudado a Aguascalientes para igualmente intentar estudiar el bachillerato. Llevaban día y medio sin alimento en el estómago.
1: Yo sentía que no íbamos a poder salir adelante. Y fue cuando hablé con mi papá y le dije que yo me quería ir para Estados Unidos. Y estaba yo ya acostumbrado a trabajar en labores rudas para abrir alguna tierra a cultivo.
2: Ahora, uno de cada tres mexicanos tiene un empleo productivo y estable.
0: Quedarse no era una opción. Para empezar, si lograbas obtener un empleo en 1979, el salario promedio diario a nivel nacional era de 120 pesos. Pero en regiones como los Altos de Jalisco, la cifra bajaba a 89 pesos. Y si se trataba de trabajo en el campo, el ingreso caía hasta los 60 pesos diarios. Al mismo tiempo, el dólar se cotizaba en 22 pesos con 60 centavos. Y en Estados Unidos se pagaban más de $3 por hora. Eso significa que, en una jornada de 8 horas, una persona migrante podía ganar más de 540 pesos mexicanos.
1: Mi papá fue bracero.
0: La palabra bracero viene de brazo y se usaba para describir a los trabajadores que ofrecían su fuerza física. El programa Bracero fue un acuerdo entre México y Estados Unidos que permitió que millones de mexicanos fueran contratados temporalmente, de forma legal, para trabajar allá. El programa terminó en 1964, pero sentó las bases de muchas migraciones futuras, como la de Jorge, quien junto con otros tres jóvenes menores que él, decidió tomar el tren a Lagos de Moreno, luego un camión a San Juan de los Lagos, otros más a Guadalajara, en Jalisco, y de allí rumbo a la frontera.
1: Y así, aquí, después de unas 36 horas de camino en autobús, llegamos a la ciudad de Tijuana.
0: En Tijuana contactaron a una señora llamada Cuca. También era originaria de Santa María de Enmedio. Ella y su esposo vendían tamales, pero además tenían otro ingreso. Ganaban dinero extra conectando a migrantes con polleros o coyotes, los encargados de cruzar ilegalmente a las personas por la frontera. Jorge y sus otros tres compañeros de viaje llegaron por la mañana, así que Cuca les pidió esperar en un hotel.
1: Y salimos a la calle a buscar algo que comer. Y estábamos ahí, afuera del Hotel Felicitas, sobre la calle, y de pronto llegó un carro grande patinando sobre la calle y se atravesó así enfrente de nosotros. Se bajaron tres personas del carro así como con lentes oscuros y ya nos rodearon. No, pues nosotros ni siquiera pensábamos nada, ni correr ni nada por el estilo, pero llegaron y nos pusieron contra la pared y ya nos dijeron, no, que ustedes son polleros y que ahorita los vamos a llevar para el bote, y ahora sí que ya se los cargó. Y ya yo les dije, no, es que nosotros somos estudiantes, vinimos de paseo a Tijuana.
0: Para comprobar si realmente eran estudiantes, los agentes comenzaron a hacerles preguntas. Les preguntaron sobre temas escolares, incluso de química. Jorge respondió con seguridad. Eso fue suficiente y los dejaron ir.
1: Y esa fue la prueba, ahora sí que la prueba contundente de que éramos estudiantes. Por la noche fueron por nosotros, los contactos que había conectado Cuca fueron y nos llevaron por la playa. Yo en ese tiempo no sabía ni qué era el mar, pero nos llevaron por la playa de Tijuana y cruzamos una línea divisoria que en ese tiempo era un alambre de púas que estaba por el suelo en la arena de la playa.

0: cruzados con, por ese alambre de púas que estaba en el suelo, y caminamos como unos 5 minutos, recuerdo yo. Un lado de un puente estaba estacionado un carro, y nos dijeron, métanse rápido a la cajuela. Nos metieron como a 5 personas en la cajuela.
1: Encontramos un documento de la Agencia Central de Inteligencia de Estados Unidos. El documento corresponde a un análisis interno en el que estiman que en 1979 se registraron 1,076,418 aprehensiones de migrantes indocumentados, de las cuales al menos 866,000 correspondieron a mexicanos. Es importante destacar que estas cifras reflejan el número de aprehensiones, no el de individuos, ya que una misma persona podía ser detenida en múltiples ocasiones. De hecho, el mismo análisis refiere que, en promedio, cada migrante era aprehendido 2 veces al año. Tampoco existe una cifra oficial o un porcentaje preciso que indique cuántos menores de edad cruzaron la frontera en aquella época, ya que el fenómeno de la migración infantil no acompañada no era tan visibilizado ni documentado como en la actualidad. Eso se dio hasta los años 2000.
0: Y ya nos fuimos así hasta Los Ángeles. Yo calculo que en un periodo de 2 horas, ahí en Los Ángeles ya había los contactos, un primo hermano de mi papá.
1: Durante 2 décadas, entre 1965 y 1985, el Mexican Migration Project, o Proyecto de Migración Mexicana, recopiló información detallada sobre personas que emigraron a Estados Unidos. Sus datos nos ayudan a entender cómo la migración dejó de ser una experiencia individual y se convirtió en algo profundamente familiar y comunitario. Por ejemplo, en 1965, el 38% de quienes migraban por primera vez ya tenían un pariente que había estado en Estados Unidos. Para 1985, ese porcentaje subió al 48%. También creció el uso de polleros o coyotes. En el 65, el 40% de los migrantes usaban sus servicios. 10 años después, la cifra superaba el 70%. Migrar al norte dependía cada vez más de tener redes de apoyo, padres con experiencia migrante, familiares ya establecidos allá, o simplemente ser un pueblo donde migrar era la norma. De hecho, el migrante promedio era de una comunidad en la que 1 de cada 3 habitantes ya había cruzado la frontera. El proyecto de Migración Mexicana fue una colaboración entre la Universidad de Guadalajara y la Universidad de Princeton.
0: Los coyotes hablaban con la gente, uno les daba el número de teléfono y ya ellos decían, oye, aquí traemos a fulano de tal, es tu familiar, sí. Y tú respondes por él, sí, yo respondo por él. La respuesta es que te debían de tener $125, que era lo que nos cobraron en esa etapa. Para cruzarnos y ponernos en Los Ángeles.
1: En esos años, 7 de cada 10 mexicanos que cruzaban hacia Estados Unidos se establecían en California.
0: Lo que más me impresionó fueron las carreteras. Eran carreteras, pues cuando a mí me sacaron de la cajuela, y pues unas carreteras de para 4 o 5 vehículos, unas carreteras muy, muy grandes que después yo supe que les llamaban que freeways.

0: en una comunidad que está muy cercana a Orange, que se llama Santa Ana, California. Había personas que se dedicaban a falsificar documentos, y a nosotros nos llevaron allí a Santa Ana a que nos sacaran una tarjeta de seguro social falsificada y una tarjeta de migración falsificada. Antes les decían que la Green Card. Me acuerdo que cobraban $20 por la Green Card y me parece que $10 por la tarjeta del Seguro Social. No estaba tan estricto el asunto, nada más era como para que tacarle el ojo al macho de que uno tenía papeles cuando iba a solicitar el trabajo. Y así no investigaron mucho que si uno era mayor de edad o menor de edad.
1: En un inicio, Jorge se estableció en Orange, donde vivía el primo de su papá, y de inmediato comenzó a buscar trabajo.
0: Así como en un inglés muy elemental, I'm looking for work. Estoy buscando trabajo. A lo mejor no es exactamente así, pero como que se hacía uno entender.
1: Comenzó en una maderería. También trabajó en una fábrica de bocinas, en campos de fresas, en la construcción y posteriormente arreglando jardines de gente rica en Los Ángeles.
0: En un área residencial de Los Ángeles, en este tiempo las gentes que tenían mucho dinero como que se iban a vivir como a las colinas, les gustaba mucho vivir así como en las partes altas, y ahí sí nos pagaban bien. Bueno, yo sentía que nos pagaban bien porque en las fábricas lo más que ganaban eran $125 por semana. Y hasta pagaban $50 diarios en efectivo. Entonces trabajábamos los 7 días, ganaba yo $350.

0: Con ese ingreso, Jorge pudo cubrir sus deudas, el pago del pollero, los documentos falsos y los préstamos que había pedido para comprar ropa y zapatos, porque cuando cruzó lo hizo con las manos completamente vacías, y una vez que logró estabilizarse, comenzó a mandar dinero a su casa.
1: En esos años había unos documentos que le llamaban Money Order. Uno iba a una tienda y compraba por una comisión de un dólar o algo así, una comisión poca, compraba uno de esos money order, a ti los pedía uno, que un money order por $100 o $200 o $300. Y se enviaban por correo. La gente acá en México recibía la carta con ese money order. Y en la Encarnación de Díaz Jalisco había un lugar, no era una casa de cambio, era como una tienda de ropa ahí en Encarnación de Díaz. Al que lo iba a cambiar le preguntaban que de qué comunidad era, como para tener ahí una referencia de vino o es de Santa María de en Medio.
0: En aquellos años no existían aplicaciones ni transferencias electrónicas instantáneas. La forma más común de enviar dinero era a través de giros postales o money orders. Eran baratos, pero lentos, y siempre existía el riesgo de pérdida o robo. Jorge recuerda que, en promedio, un giro postal tardaba entre 15 días y un mes en llegar. Algunos migrantes se arriesgaban a esconder billetes dentro de cartas o paquetes, y otros confiaban en conocidos que iban de regreso a México, pidiéndoles que entregaran el dinero en persona. Tampoco había un sistema centralizado para medir las remesas como el que conocemos hoy, pero estimaciones hechas por el Banco de México, el Colegio de la Frontera Norte, y algunos estudios históricos de BBVA Research calculan que en 1980 se enviaron $1,000 millones.
1: Como lavaplatos en el restaurante de comida mexicoamericana que se llamaba El Jardín.
0: Posteriormente, un tío de Jorge, hermano de su mamá, lo contactó desde Las Vegas y lo invitó a probar suerte allá, en un restaurante lujoso que a la fecha mantiene sus operaciones.
1: A lo mejor la gente que va a otro país a estudiar o a trabajar en otro tipo de cuestiones, ya como un profesionista, un profesional, seguirá extrañando las comidas y algunas cuestiones de la cultura de su país, pero uno añora más todo porque estás en unas condiciones de más desventaja, estás... Siempre metido en el trabajo, normalmente se trabajan muchas horas, lo que uno quiere es que haya más horas, más trabajo.

0: hay mucha discriminación. A mí me tocó una vez trabajar con un griego, ni siquiera era gringo, y su frase más recurrente o con la que se dirigía a los mexicanos era de fucking Mexican.
1: El insulto fucking Mexican tiene una carga altamente racista y suele ser utilizada en discursos de odio, discriminación y abuso verbal. Se puede traducir como mexicano de mierda.
0: Entonces, como que a mí sí me calaba y yo le decía, yo sé lo que me estás diciendo. Que me decía, por eso te digo.
1: De vuelta al jardín, en el restaurante donde ahora trabajaba Jorge, en Las Vegas, había una mesera de nombre Marcela, que tenía una hija, Helen.
0: Y ella anduvo preguntándonos ahí que esta Helen quería comprar un carro, necesitaba $1,000, que si alguien quería casarse de mentiditas con ella y enseguida que le arreglara los papeles, se divorciaban. Nos dijo a varios de ahí de Santa María, pero a ninguno nos interesó. Le interesó a un compañero, a un muchacho que era de una comunidad que se llama Tlacuitapan.
1: En 1985, el Servicio de Inmigración y Naturalización de Estados Unidos aseguraba que hasta un 30% de las solicitudes de residencia basadas en matrimonio eran fraudulentas. El joven de Tlacuitapan, Jalisco, obtuvo su residencia en menos de 3 meses. Y Jorge nos cuenta que él no optó por esa vía porque tenía otros planes.
0: Tenía yo la ilusión, a lo mejor en ese tiempo todos los jóvenes teníamos como la ilusión de comprar una camioneta, una troca, pero también como que tenía como la ilusión de estudiar. O sea, no me quería quedar siempre de trabajando en el restaurante, ¿no? Siempre estar lavando platos o aquí. Y yo tenía el sueño de hacer o trascender, pero acá en México.
1: Para entonces, nuestro protagonista había logrado hablar con su papá a través de la única caseta telefónica que había en su pueblo y que compartían todos los habitantes de la comunidad. Me contó que, gracias a un joven llamado Ampelio, se enteraron de la existencia de una universidad a la que podían ingresar los hijos de campesinos, la Universidad Autónoma de Chapingo, ubicada en Texcoco, Estado de México. Allí, además, ofrecían hospedaje y alimentación de forma gratuita. Su hermano Fernando ya había logrado ingresar. Jorge no lo pensó dos veces. Después de 3 años fuera, regresó a México justo a tiempo para presentar su examen de admisión en la capital de Jalisco.

0: tomé tiempo para trasladarme, porque estaba difícil la cuestión. Tomé mi tiempo para trasladarme a la ciudad de Guadalajara, y un día antes del examen llegué por la tarde.
1: En Guadalajara, Jorge se dio cuenta de que no contaba con la ficha de inscripción para poder hacer el examen. Esa ficha estaba en casa de sus padres en Santa María de en Medio, así que con solo unas horas de tiempo a favor, tomó un camión que lo dejó lo más cerca posible de su pueblo.
0: Le dije al chofer que si me podía bajar en el entronque de Santa María. Bajé, yo creo que como a la 1 de la mañana, más o menos, y me fui caminando unos 4 kilómetros hasta la casa, y llegué a la casa, agarré mi hoja de examen.
1: Una vez que obtuvo el pase para presentar el examen, fue a despertar a un amigo de la infancia y le pidió que lo llevara en su camioneta a tomar el camión de regreso a Guadalajara. Ya en la central, tomó un taxi y logró llegar justo a tiempo para presentar el examen.
0: Me mandaron un telegrama diciendo que yo había sido aceptado. Me parece que eran como 100.000 solicitudes y nos seleccionaban a 1.300.
1: La Universidad Autónoma de Chapingo ofrece educación a nivel medio superior y superior. Pero recordemos que Jorge se fue a Estados Unidos antes de concluir el bachillerato, así que tuvo que repetir ese proceso.
0: Yo era el más grande, porque todos eran salidos de secundaria. Normalmente salen de secundaria a los 15 o 16 años. Y yo cuando ingresé a Chapingo, pues ya andaba sobre los 20 años. A mí me bautizaron como el abuelo o el anciano para ellos, para esos chamacos, pues yo era el más grande de todos.
1: Pero el sueño no tardaría en volver a desmoronarse.
2: El presidente José López Portillo, en el informe más dramático que se recuerde en México, anunció la expropiación de todos los bancos privados y el control completo de cambios.
3: Soy responsable del timón, pero no de la tormenta.
4: He expedido en consecuencia 2 decretos. Uno, que nacionaliza los bancos privados del país. A los desposeídos y marginados, a los que hace 6 años les pedí un perdón que he venido arrastrando como responsabilidad personal.
5: Hicimos todo lo que pudimos.
1: En 1982, México cayó en una de las crisis económicas más severas del siglo XX. Durante años, el gobierno apostó al petróleo como salvación. Se endeudó con bancos internacionales confiando en que el crudo pagaría todo, pero el precio del petróleo cayó. Subieron los intereses internacionales y México ya no pudo pagar. El dólar se disparó, el peso se devaluó varias veces y la incertidumbre provocó pánico financiero. Empresarios y ricos comenzaron a sacar su dinero del país. El 1 de septiembre de 1982, en su último informe de gobierno, López Portillo anunció que el Estado

0: comprehensive reform of our immigration laws since 1952.
1: A principios de los años 80, era común que muchos migrantes indocumentados regresaran a México por temporadas y luego volvieran a cruzar hacia Estados Unidos. Ese ir y venir constante se conocía como migración circular. Pero después de la llegada de Ronald Reagan a la presidencia de ese país, el panorama cambió. En 1986, Reagan endureció las políticas migratorias y comenzó a sancionar a los empleadores que contrataran a personas sin papeles. Fue un giro respecto de su antecesor, Jimmy Carter, quien en su momento se refirió a los migrantes como contribuyentes indocumentados. Bajo el gobierno de Reagan, también se introdujeron nuevas medidas para frenar el fraude en los matrimonios con personas extranjeras. Se impuso un periodo de espera de 2 años antes de otorgar la residencia permanente, y las entrevistas se volvieron mucho más estrictas para comprobar que la relación fuera auténtica.
2: La migración es algo natural, es algo inherente al ser humano, no se puede detener. Por biología siempre estamos en movimiento. Lo malo es que te toman medidas políticas para ganar votos, criminalizando a la gente que no lo es como tal. En cuestiones políticas todo es cuestión como de a ver a quién echarle la culpa. Quien no tiene los medios económicos o no tiene los medios para vivir en el lugar donde llega de pronto, es la parte más vulnerable a quien se le puede echar la culpa y a quien va a reclamar menos. Entonces siempre habrá que echarle la culpa a los migrantes, y así ha sido siempre. Cuando se fueron a la guerra y no tenían mano de obra, pues bienvenidos los braceros. Fueron haciendo su misma labor anónima de sacar adelante el país de Estados Unidos, pero ya no eran tan bienvenidos porque muchos de los que regresaban los veían como que me está quitando el trabajo, cuando pues nunca ha sido así, siempre ha habido trabajo para quien quiera trabajar.
1: Agradecemos a Jorge por su confianza para compartir su historia.
2: Yo lo único que les diría es que no pierdan sus raíces, no se olviden de su cultura, que siempre podemos recurrir a la familia, que es nuestro mayor bien como sociedad mexicana. Uno de los mayores valores que tenemos es la unión familiar. Entonces, no hay que olvidar nuestras raíces.

0: no en el corral.
1: Esta historia de resistencia y de perseverancia no podía terminar sin un final feliz. En 2023, ya como un adulto mayor, Jorge regresó a la Universidad Autónoma de Chapingo, a las aulas, a terminar lo que había comenzado 40 años atrás. En 2024, finalmente recibió su título como ingeniero agrónomo especialista en parasitología agrícola.
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1: En este episodio escuchaste partes de El Inmigrante, El Corrido de Juanito y El Sueño Americano de Calibre 50, Buscándole a la Suerte de Julián Álvarez, El Otro México de los Tigres del Norte, El Ausente de la Banda MS, Porque Así Tenía que Ser de la Banda Carnaval y El Himno Migrante del colectivo Legado de Grandeza.
2: Claudia ya comerá que no me voy a caer, tío, pero bien que...

0: Lo hicimos respetando lo que marca la Ley Federal del Derecho de Autor en México, donde produjimos este podcast, específicamente el artículo 148 y el artículo 151, que permiten la reproducción de partes de obras ya divulgadas sin autorización del titular de los derechos y sin remuneración, siempre que se cite la fuente y cuando el uso se realice para fines educativos, informativos y de crítica literaria, artística o periodística. Los audios de José López Portillo los obtuvimos del Archivo Histórico de la Cámara de Diputados y el audio de Ronald Reagan del Archivo Ronald Reagan Presidential Library and Museum. Gracias por escuchar.
1: Este es el regalo del día de hoy para todas nuestras paisanas y paisanos que están en los Estados Unidos.

Esta es una dedicatoria con orgullo, con amor, con todo el corazón para todas y todos los hermanos migrantes mexicanos que están en todos lados del mundo, pero particularmente en los Estados Unidos de América.

0: Acabamos de escuchar El Sueño Mexicano, con la participación de María Alexia Cervantes Díaz, Alexia Cervantes y Jimena González. Es una producción de The Podcast Factory. Este programa obtuvo el primer lugar en la categoría de Podcast Periodístico sobre Migración en la Bienal Internacional de Radio de 2025.
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7: Todo entretenimiento es político. A veces hace falta leer entre líneas para encontrar el mensaje, pero otras, muchas, te lo cantan en la cara. Como la hinchada del Palmeiras de San Pablo, cuando en medio del metro de la ciudad, tras un partido de su equipo contra el Cruzeiro por el campeonato brasileño, cantaron «La trolada tenga cuidado, Bolsonaro va a matar a los maricones». Era 2018, y la derecha brasileña gustaba de presumir que el presidente le iba al Palmeiras.
8: El presidente de Brasil, Jair Bolsonaro, participó el lunes en un partido de fútbol benéfico en Santos y hasta se dio el gusto de anotar un gol, que, curiosamente, marcó con la pierna izquierda.
7: Quien piensa que el fútbol es solo pueblo y libertad, no conoce a los Irriducibili, la afición de la Lazio. En 1998, tras un partido de su equipo contra la Roma, se vio a los aficionados cargando una pancarta con el lema «Auschwitz es su patria». Los hornos, sus casas, como dignos portavoces del que fuera, según, el equipo favorito de Mussolini. 13 años después, al antisemitismo se sumó el racismo, cuando la misma porra mostró otra pancarta. Equipo de negros, hinchada de judíos.
9: Este fin de semana, 2 ecuatorianos fueron víctimas del racismo en el fútbol mexicano. Durante el compromiso ante el Atlante, lograron escuchar gritos racistas en su contra.
7: El Frente Atlético y los Ultra Sur, ambos del Madrid. El Lauta Army de Bulgaria, los Bad Boys Blues de Croacia, los Headhunters del Chelsea, los Teddy Boys 95 de Polonia. La lista no es corta. Alrededor del mundo son muchas las barras de aficionados que eligen politizar el fútbol para difundir mensajes de odio, pues la rivalidad deportiva en sus mentes es rivalidad ideológica. Para ellos, utilizar una camiseta de otro color es el equivalente a iniciar una guerra. La FIFA ha intentado frenar los discursos de odio en el fútbol, pero aún hoy podemos escuchar a los fanáticos mexicanos lamentarse porque ya no pueden insultar a los porteros rivales cada que hacen un despeje. ¡Pobrecitos! No les dejan jugar con su exclusión forzada.
10: ¿Qué tal? Buenos días. Les saludamos con gusto en este jueves 14 de mayo de 2026. Radio UNAM difunde, a través de los 96.1, frecuencia modulada estereofónica. Estamos transmitiendo desde Adolfo Prieto, 133, en la Colonia del Valle, en la Ciudad de México. Les saludamos con gusto. En los controles técnicos se encuentra mi compañero Antonio Beltrán, en la continuidad Andy Candy. Soy Elizabeth Rojas y vamos a dar inicio a este periodo musical en el que le estaremos acompañando con mucho gusto. Iniciamos la programación musical con dos compositores nacidos en Austria, el primero en 1711, Giuseppe Bono, con el concierto en sol mayor para flauta transversa de 1750. Y de Georg Matthias Mohn, nacido en 1717, escucharemos el concierto en si bemol mayor para clavecín y flauta transversa de 1740. Interpreta Sieglinde Grobinger en la flauta y el ensamble Klingenkunst en el disco editado por el sello CPO en el año 2017.

0: Acabamos de escuchar de Georg Matthias Mundt el concierto en si bemol mayor para clavecín y flauta transversa, y de Giuseppe Bono el concierto en sol mayor para flauta transversa. Interpretaron Siglinde de Grovinger en la flauta y el ensamble Klingenkunst en el disco editado por el sello CPO en el año 2017. Le recuerdo que estamos a través de internet, síganos en www.radio.unam.mx, www.radio.unam.mx. Vamos a hacer una breve pausa y regresamos con más música.
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3: Y en algún momento de la conversación a mí se me ocurrió hablar de Ezra Pound y de algo que decía Ezra Pound, que era muy interesante, que lo más importante en un poema era la imagen. 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
0: 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Estamos transmitiendo desde Adolfo Prieto 133 en la Colonia del Valle, en la Ciudad de México. Continuamos con nuestra programación musical. Vamos a escuchar a dos compositores italianos. El primero, nacido en 1792, Gioachino Rossini, con la Introduzione Tema e Variazioni de 1819. Y también escucharemos de Vincenzo Bellini, nacido en 1801, el concierto en mi bemol mayor para oboe y orquesta de 1823. Interpretan Stefan Siegenthaler en el clarinete y la orquesta de cámara Capella Istropolitana bajo la dirección de Kaspar Sanger, disco editado por el sello Sterling en el año 2011.

0: Acabamos de escuchar de Vincenzo Bellini el concierto en mi bemol mayor para oboe y orquesta, y de Gioachino Rossini, introduzione tema e variazioni, en la interpretación de Stefan Siegenthaler en el clarinete y la orquesta de cámara Capella Istropolitana, dirigidos ellos por Kaspar Sender, disco editado por el sello Sterling en el año 2011. Le ofrezco nuestras vías de comunicación para que nos haga llegar sus comentarios, sugerencias, alguna opinión que usted tenga. Puede hacerla llegar a través de nuestro correo de voz 55 56 23 32 81. También puede escribirnos al correo electrónico radio@unam.mx, y le invitamos a que nos siga en Instagram buscándonos como @radiounam. Hacemos una pausa y regresamos.
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2: Para ser escritor se requieren pocas cosas, pero hay una en particular que parece ser muy importante para la escritora norteamericana de ciencia ficción y fantasía, Ursula K. Le Guin. Para ella, quizás la clave o una de las claves para ser un buen escritor, o para ser escritor, ya no buen escritor, para ser escritor, es tener confianza en uno mismo. En una conferencia dada para escritores llevada a cabo en Vancouver en 2002, pone el ejemplo de cantidad de escritores que ella conoce, que son muy buenos, pero o que no acaban lo que escriben, o que corrigen tanto que nunca acaban realmente por entregarse a la escritura. Y entonces dice, la confianza en uno mismo como escritor se parece mucho a otros tipos de confianza, la de un fontanero o un maestro o un jinete. Se adquiere con la práctica, se consolida poco a poco empleándose en ello. Y en ocasiones, en especial si eres novato, finges, actúas como si supieras lo que haces y hasta te sales con la tuya. A veces, si actúas como si tuvieras un don, acabas por tenerlo. También eso forma parte de tener confianza en uno mismo. Acabarse por creer aquello que es lo que está haciendo. Lo que yo digo. Por eso, me parece que lo importante de la confianza en uno mismo es fundamental para todas las actividades intelectuales que tienen como característica el ser muy desafiantes y siempre ponerte en duda.
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Vamos a escuchar a otros dos compositores italianos. El primero, Giulio Bonard, nacido en 1885. Escucharemos el vals de concierto Nocturno y Rondó de 1937. Y de Guglielmo Capetti, nacido en 1875, escucharemos Piccola Suite para clarinete y piano. Interpretan Sergio Bossi en clarinete y Ricardo Bartoli en el piano, en el disco editado por el sello Naxos en el año 2011.

0: Acabamos de escuchar de Guglielmo Capetti, Piccola Suite para clarinete y piano, y de Giulio Bonard, el vals de concierto, nocturno y rondó. Interpretaron Sergio Bossi en clarinete y Ricardo Bartoli en el piano, en el disco editado por el sello Naxos en el año 2011. Continuamos con nuestra programación musical. Recuerde que estamos a través de internet. Síganos en www.radio.unam.mx. Vamos a continuar, hacemos una breve pausa, escucharemos en clave musical y después regresamos con más música.
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Hoy, Caribe, con Sylvie Henry y su grupo, grabado por el Fondo Nacional para la Cultura y las Artes y Representarte. A continuación, escuchará usted Caribe. Interpreta Sylvie Henry y su grupo.

0: Escucharon ustedes Caribe. Interpretó Sylvie Henry y su grupo. La voz de Sylvie, egresada de la Escuela Superior de Música, abraza las raíces profundas de la música afrocaribeña.
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2: Radio UNAM difunde a través de los 96.1 frecuencia modulada estereofónica. Transmitimos desde nuestras instalaciones en Adolfo Prieto 133 en la Colonia del Valle, en la Ciudad de México. Continuamos con la música. Escucharemos ahora al compositor nacido en Noruega en 1843, Edvard Grieg, con Danzas Sinfónicas Opus 64 de 1897. Interpreta la Orquesta Filarmónica de Bergen, dirigida por Dmitri Kitayenko, en el disco editado por el sello Virgin Classics en el año de 1999.

0: Las 12 del día con 35 minutos en Radio UNAM. Acabamos de escuchar de Edvard Grieg, Danzas Sinfónicas, Opus 64. Interpretó la Orquesta Filarmónica de Bergen, dirigida por Dmitri Kitayenko, disco editado por el sello Virgin Classics en el año de 1999. Recuerde que están a su disposición nuestras vías de comunicación, el correo de voz 55 56 23 32 81, el correo electrónico para que nos escriba radio@unam.mx, y le invitamos a que nos siga en Instagram buscándonos como @radiounam. Vamos a continuar con la programación musical de este día. Hacemos una breve pausa y regresamos para recordar al compositor nacido en Suecia, Hugo Alfvén.
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2: Para Radio UNAM. ¿Cómo están? Qué bueno que nos acompañan. Soy Sabrina Gómez Madrid en esta última cápsula de nuestra serie sobre la ciencia como noticia. Y para exponer cómo adquirir una cultura científica puede ayudar a construir una ciudadanía crítica, hemos invitado a la maestra Rosalba Namijira Guerrero, cuya línea de investigación se refiere a la actitud del público frente a la ciencia y su divulgación. Muchas gracias por venir.
3: Gracias a ustedes.
2: Pues hasta hace poco, la comunicación de la ciencia fuera de la academia era vista como una opción para los centros de investigación. Hoy, sin embargo, el escenario ha cambiado, ya que fenómenos como la pandemia por COVID-19 o el cambio climático han colocado a la ciencia en el centro del debate público. No se trata únicamente de transmitir información, sino de contribuir a la formación de una ciudadanía crítica, capaz de participar en las decisiones que orientan el desarrollo científico hacia objetivos socialmente relevantes y sostenibles. Quisiéramos preguntar, ¿considera usted que el periodismo ha logrado construir una cultura científica y cuál es la situación de esta en el mundo y en nuestro país? Maestra Namijira.
3: El periodismo de ciencia ha ayudado a visibilizar la ciencia y a posicionar temas en la agenda social. Sin embargo, para construir una verdadera cultura científica hay que hacer algo más que informar. Hay que comprender cómo funciona la ciencia, cómo se valida la evidencia, cómo se integra en la toma de decisiones. Hoy hay más acceso a la información científica y más periodismo especializado, pero también enfrentamos un entorno de desinformación y polarización que dificulta la apropiación social del conocimiento. En México se refleja esta tensión. Hay interés social por la ciencia, la gente está interesada, pero persisten desigualdades educativas y de acceso a la información. La cobertura científica sigue estando limitada a secciones del periódico o una sección científica, cuando en realidad el periodismo de ciencia tendría que estar en todas las secciones. ¿Por qué? Pues porque la ciencia toca todos los problemas de la sociedad. El periodismo ha avanzado, pero todavía enfrenta el reto de pasar de informar sobre ciencia a contribuir de manera sistemática a una cultura científica sólida.
2: Y bueno, ¿cómo definiría la comunicación pública de ciencia y cómo es que se convierte en un proceso multidireccional y formativo en el que interactúan varios sectores?
3: Bueno, como dijimos, la comunicación pública de la ciencia no solamente transmite el conocimiento, sino que busca fomentar un diálogo entre la ciencia, entre el sector científico y otros sectores de la sociedad, en donde es importante no solamente el conocimiento de los teóricos, sino también los conocimientos de la sociedad que ha hecho a través de los años y que de alguna forma son los que le han permitido ir solucionando su día a día. Entonces, cuando el científico comprende este conocimiento, la importancia que tiene para la gente, y puede mostrar las limitaciones de ese conocimiento y ver cómo el conocimiento científico logra ir más allá de esas limitaciones para resolver mejor los problemas, pues es una cuestión que permite decir que estamos logrando una verdadera comunicación pública de la ciencia.
2: ¿Cómo incide el periodismo científico en el desarrollo de un pensamiento crítico?
3: Yo considero que cuando el periodismo está tocando distintos problemas sociales y está utilizando el conocimiento científico para abordarlos, pues también le da al público herramientas para el análisis y para la toma de decisiones. Y aunque cuando esto se hace de manera cotidiana y no simplemente cuando hay algo muy espectacular que sacar porque hay un gran descubrimiento, etcétera, sino que se va viendo la ciencia de manera cotidiana y lo que ofrece para la solución de problemas, pues esto permite encontrar otras miradas más críticas que le permitan al ciudadano informarse mejor y saber distinguir entre algo que simplemente es una opinión o una información pues sesgada a cuando es una información surgida de la experimentación o del conocimiento o de la evidencia.
2: Del conocimiento verdadero, ¿no? Porque ahora luchamos con nuestros alumnos y la IA y Google y todo.
3: Bueno, la IA es una herramienta que pues ha desarrollado la ciencia y que puede ser útil, pero hay que saber utilizarla. Exacto. Y entonces es lo que tenemos que hacer al comunicar la ciencia.
2: En el presente se genera una gran cantidad de información, pero a veces no se sabe distinguir precisamente entre la realidad y la ficción. ¿Cuáles son las virtudes del periodismo científico frente a este tipo de escenario y por qué?
3: Bueno, precisamente el periodismo lo que busca son contrastar fuentes, al igual que la ciencia, y buscar fuentes con información de primera mano y luego también pues ir al lugar de los hechos, buscar evidencias, como lo hace la ciencia también en ese sentido, para dar la información. Cuando no sabemos de qué fuente viene la información, o eso de que fuentes que no se pueden mencionar, etcétera, pues ahí el ciudadano tiene que saber discernir, y el periodismo puede ayudarlo cuando le ofrece mejores fuentes, distintas fuentes y formas de contrastación.
2: Bueno, pues hasta aquí nuestro tiempo, así que agradecemos a la maestra Rosalba Namijira Guerrero el haber accedido a participar en esta serie. Muchas gracias, maestra, por venir.
3: Gracias a ustedes.
2: Coordinación General Química, Berta Rodríguez Sámano. Participamos en esta serie Óscar Guerra, Daniela López, Ernesto Medina y Sabrina Gómez Madrid.
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2: Nos despedimos de ustedes, Ernesto Medina y Sabrina Gómez Madrid.
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0: Las 12 del día con 43 minutos en Radio UNAM. Vamos a continuar con la programación musical de este jueves 14 de mayo de 2026. Estamos transmitiendo a través de los 96.1 MHz, frecuencia modulada estereofónica, desde Adolfo Prieto 133 en la Colonia del Valle, en la Ciudad de México. Estamos transmitiendo para usted y acompañándole con mucho gusto. Quiero ofrecerle nuestras vías de comunicación, el correo de voz donde usted puede llamar, dejarnos un mensaje con todos sus datos, nombre, teléfono y correo electrónico para que sea atendido. Es el 55-56-23-32-81. Tenemos un correo electrónico para que nos escriba radio@unam.mx y en Instagram nos puede seguir como @radiounam. Vamos a seguir con la música. Tenemos al compositor nacido en Suecia en 1876, Hugo Alfvén. Escucharemos Vigilia de Solsticio de Verano, Rapsodia Sueca número 1, opus 19 de 1903, en la interpretación de la Orquesta Sinfónica de Helsingborg, bajo la dirección de Oko Kamu, disco editado por el sello Naxos en el año de 1995.

0: Acabamos de escuchar de Hugo Alfvén, Vigilia de Solsticio de Verano, Rapsodia número 1, opus 18, en la interpretación de la Orquesta Sinfónica de Helsingborg, bajo la dirección de Oko Kamu, disco editado por el sello Naxos en 1995. Yo me despido en este momento deseando que tenga una excelente tarde en compañía de los suyos, por supuesto en compañía de Radio UNAM. Quédese con nosotros, siga disfrutando de nuestra programación en los controles técnicos. Continúa con usted mi compañero Antonio Beltrán en la continuidad Andy Candy. Soy Elizabeth Rojas, le deseo que tenga una excelente tarde y le reitero la invitación para continuar con nosotros a lo largo de esta transmisión. Le invitamos a escuchar en unos momentos más Prisma RU. Gracias, buenas tardes.
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18: Muy buenas tardes, ¿cómo les va? Muchas gracias por estar ya sintonizando Prisma RU en esta tarde, jueves 14 de mayo del año 2026. Les saludamos como todos los días con mucho gusto de que nos estén sintonizando, que estén escuchando las propuestas que tenemos para ustedes informativamente hablando, y gracias como siempre por estar aquí con todo el equipo, que estamos listos para transmitir en vivo y llegar hasta donde estén ustedes en su trabajo, en su casa, donde quiera que nos escuchen. De verdad, muchas gracias. 1:03 y a nombre de todo el equipo soy Deyanira Morán. ¿Qué tendremos hoy? Vamos a platicar de esto que parecería pues una moneda de cambio entre uno y otro partido, que hacen su parte política, por supuesto, y me refiero a este juicio político que por una parte promueve Morena contra la gobernadora de Chihuahua, María Eugenia Campos, y por otra parte el PAN, que presenta una solicitud de juicio político en la Cámara de Diputados contra el gobernador con licencia de Sinaloa, Rubén Rocha Moya, para destituirlo del cargo o inhabilitarlo como servidor público. De esto vamos a platicar con el doctor Javier Martín. Él es doctor en Derecho, investigador del Instituto de Investigaciones Jurídicas de la UNAM, profesor de la Facultad de Derecho y del CIDE. Con él platicaremos de este tema que ha acaparado una buena parte de las noticias, y sobre todo pues verlo desde el punto de vista no solamente analítico, sino también de la parte del derecho. Y vamos a tener también esta otro tema: cumbre entre China y Estados Unidos, entre Donald Trump y Xi Jinping. ¿Qué es lo que hasta el momento ha sido esta reunión? ¿Qué tan productiva para los mandatarios y para el mundo, podríamos decirlo? Vamos a platicar con el doctor Enrique Dussel Peters. Él es doctor en economía por la Universidad de Notre Notre Dame y coordinador del Centro de Estudios China-México de la UNAM. Con él platicaremos el tema. Y vamos a también a entrevistar a María Elena Ríos, saxofonista, recordar una mujer que fue agredida por Juan Antonio Vera Carrizal, no de manera directa, pero sí fue el autor material de todo esto, el autor intelectual, y quién podría salir de la cárcel, cómo está este tema y por qué no se ha hecho llegar la justicia a María Elena Ríos. Ella subió a sus redes sociales un video donde nos narra todo esto, porque ayer la Suprema Corte de Justicia de la Nación pudo haber atraído este caso, sin embargo fue rechazado pues por algunos de los ministros. Vamos a platicar con ella, y en nuestra segunda hora vamos a conversar con el doctor Gustavo Romero Fernández y el doctor Javier Hernández Alpizar sobre la producción y gestión social del hábitat y la vivienda en México, estudios de nuestra universidad que se hacen sobre este tema. Vamos a tener también pues en la esfera pública con Daniel Francisco Martínez, tendremos Cinemaedro con el maestro Carlos Narro, tendremos Cultura con Tamara Quirós, así que acompáñenos aquí en Prisma RU y envíenos sus mensajes a cualquiera de nuestras redes sociales en arroba Prisma RU en X, Prisma RU en Facebook, y en Instagram nos encuentran como Prisma RU 96.1. Y pues bueno, desde aquí relatamos al mundo.
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18: Bien, 1:06 y en la información universitaria. Preside el rector Leonardo Lomelí la ceremonia institucional del Día del Maestro 2026, donde se hizo entrega de reconocimientos al mérito universitario, a las y los profesores e investigadores que cumplen 50 años de labor académica en la universidad. La inversión en infraestructura es uno de los principales motores para acelerar el crecimiento económico y también sirve para reducir la desigualdad, sostuvo el jefe de la oficina del secretario de Hacienda, Edu Alejandro Vera Anaya. Ofreció en la UNAM la tercera sesión de la cátedra Secretaría de Hacienda, Facultad de Economía 2026. En los temas nacionales, la presidenta Claudia Sheinbaum reveló que hay 36 casos en los que Estados Unidos ha negado extradiciones a México y detalló los motivos.
19: Que la presidenta solamente tiene tres opciones. La primera, que extradite con sentido de urgencia o detenga y luego extradite con sentido de urgencia a 10 ciudadanos mexicanos, que una oficina del Departamento de Justicia de Estados Unidos en el sur de Nueva York ha pedido que se detenga. La segunda, encarcelarlos en México. Y la tercera, no hacer nada. Se les olvida la más importante, pedir pruebas. Ningún ciudadano mexicano, no importa de qué partido político sea, no importa si es funcionario público o no es funcionario público, debe llevar un juicio justo. Hay 38 casos, a ver si me dan exactamente el número, lo dije hoy en el gabinete. Hay 38 casos donde Estados Unidos ha negado la petición al gobierno de México para detener con urgencia a una persona con fines de extradición. Estados Unidos ha negado. ¿Por qué? Por falta de pruebas.
18: O sea que estarían en las mismas, pero lo entiende diferente Estados Unidos por lo que dice la presidenta de México. Y en más información, Guillermo Arturo Suani Portillo renunció a su cargo como fiscal de operaciones estratégicas de la Fiscalía General de Justicia de Chihuahua. La dependencia informó que se derivó de un procedimiento administrativo por una posible omisión. En la colonia Los Reyes, Culhuacán, en la alcaldía Iztapalapa, se registró una mega fuga de agua de aproximadamente 1 kilómetro a causa de una ruptura de 48 pulgadas en el sistema de agua potable que alimenta el tanque del Cerro de la Estrella. Este depósito tiene una capacidad de 100.000 metros cúbicos y abastece al 60% de la población en la demarcación. En los temas internacionales, luego de una década, los presidentes de Estados Unidos, Donald Trump, y de China, Xi Jinping, se reunieron nuevamente. En este encuentro de alto nivel en Beijing, el mandatario chino expresó a Trump que ambos países deberían ser socios, no rivales, y lograr un éxito mutuo. Por su parte, Donald Trump señaló que las relaciones entre ambas naciones tendrán un futuro productivo y una relación fortalecida. Por Por su parte, Rusia confirmó que el presidente Vladimir Putin viajará en breve a China para sostener una reunión con su homólogo Xi Jinping. Se espera que los gobiernos de ambos países firmen acuerdos en torno al petróleo y al gas. El encuentro se sumará a las más de 40 reuniones que ha tenido Putin y Xi Jinping desde 2013.
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13: Hey, es jueves de Gaceta UNAM y en su portada nos presenta el tema La docencia ante la IA. Imaginación, prudencia y compromiso. Además, en la publicación universitaria podrás conocer todo acerca de las altas temperaturas consideradas actualmente como la principal amenaza meteorológica global. Toda la información la podrás consultar en la Gaceta de la UNAM del jueves 14 de mayo, disponible en el sitio oficial www.gaceta.unam.mx. La Escuela Nacional de Trabajo Social de la UNAM organiza el quinto seminario Estudios Críticos en Discapacidad, impulsando diálogos transdisciplinarios. Conéctate hoy en punto de las 17 horas a través de las redes sociales de la Escuela Nacional de Trabajo Social de la UNAM. Como parte de los jueves de conciertos de la Facultad de Música en la Sala Julián Carrillo de Radio UNAM, se llevará a cabo la presentación de la Orquesta de Guitarras de la FAM. La cita es hoy en punto de las 20 horas en la Sala Julián Carrillo de Radio UNAM. La entrada es libre y el aforo limitado. O sigue la transmisión diferida el próximo domingo en punto de las 16 horas por el 96.1 de FM. Para Prisma RU, Daniel Olivares Aranda.

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1: 13 horas con 12 minutos, entramos a nuestro campus universitario en esta tarde, 14 de mayo. Nos enlazamos con mi compañera Virginia Sánchez, preside el rector Leonardo Lomelí, ceremonia institucional del Día del Maestro 2026, donde pues se hizo entrega de una medalla. Adelante, Vicky, muy buenas tardes.
2: Hola, Bella, ¿qué tal? Buenas tardes a ti y al auditorio de Prisma RU. Esta celebración es una oportunidad para reflexionar sobre la trascendencia de la docencia en la educación superior pública y autónoma, y para reconocer una de las tareas más nobles de la universidad, como es el formar personas que puedan comprender su realidad, intervenir en ella con responsabilidad y trazar desde el conocimiento un futuro mejor. Así lo señaló el rector Leonardo Lomelí al presidir la ceremonia institucional del Día del Maestro 2026, donde se hizo entrega del reconocimiento al mérito universitario a las y los profesores e investigadores que cumplen 50 años de labor académica en la universidad. Vamos a escuchar lo que dijo el rector.
3: Las universidades no son estructuras fijas ni inmutables. Se redefinen al compás de los cambios sociales, políticos, económicos y culturales de su tiempo, pero cumplen un mandato irrenunciable: formar críticamente, producir conocimiento y sostener proyectos colectivos sólidos, ahí donde se ponen a prueba las certezas y se disputan los sentidos de lo común. La labor docente no puede concebirse como una práctica rutinaria. Se trata más bien de un ejercicio intelectual situado, analítico y profundamente humano. Una forma de acompañar la formación educativa y profesional, así como la materialización de sueños y aspiraciones. En una casa de estudios como la nuestra, volcada al estudio de fenómenos complejos en casi todos los campos del saber científico, humanístico, artístico y deportivo, esa tarea adquiere una relevancia pública ineludible.
2: Y en nombre de las y los académicos e investigadores que recibieron dicho reconocimiento, tuvo la palabra María Eugenia Romero Sotelo, de la Facultad de Economía, quien destacó que ser docente en México implica un compromiso que trasciende el aula. Escuchemos.
4: Enseñamos en un país de contrastes, grandes contrastes, de desigualdades persistentes, pero también de enorme riqueza cultural y humana. Nuestros estudiantes no llegan como hojas en blanco, llegan con historias, con contextos, con un pasado de luchas. Nuestra tarea es reconocer esas realidades y convertirlas en punto de partida para el aprendizaje. A lo largo de nuestra trayectoria, hemos visto pasar generaciones enteras que han participado en los cambios de medio siglo. Algunos de nuestros estudiantes hoy son colegas, muchos representan a nuestra universidad en diversas ocupaciones y cargos en la sociedad, muchos han aportado con sus investigaciones, innovaciones y cambios. Otros más han encontrado caminos distintos, pero igualmente valiosos. Y cada vez que nos encontramos con alguno de ellos, confirmamos que la enseñanza deja marcas profundas, aunque a veces invisibles.
2: Su turno, Ana Rosa Barahona Echeverría, de la Facultad de Ciencias, exintegrante de la Junta de Gobierno, resaltó que conmemorar este día es reconocer una de las vocaciones más exigentes de la institución, como la formación de personas libres, capaces de pensar críticamente y de conducirse con integridad frente a los desafíos contemporáneos. Cabe señalar que en esta ceremonia también se hizo entrega de insignias a las y los profesores e investigadores eméritos designados por el Consejo Universitario, y en representación de las y los mismos habló el rector Robles, quien dijo que para la comunidad universitaria la palabra debe ser verdad y la acción provecho para la sociedad. Es la información de ella.
1: Muchas gracias, Vicky. Buenas tardes.
2: Buenas tardes.
1: Vamos ahora con mi compañera Cindy Pérez Ramírez. Eduardo Villafuerte Guzmán es el ganador de la nueva imagen del programa universitario de bioética. ¿Qué tal, Cindy? Cuéntanos. Muy buenas tardes.
5: ¿Qué tal, Deyanira? Es un gusto saludarte. Muy buenas tardes. En diciembre de 2025, el programa universitario de bioética, el PUB, lanzó a través de la Gaceta UNAM una convocatoria para renovar su identidad gráfica. El objetivo fue crear una imagen original que representara a la dependencia en cuatro variantes: la revista Bioética UNAM, la Gaceta PUB, el podcast Bioéticas y sus cursos autogestivos. Tras evaluar 6 propuestas, el jurado declaró ganador a Eduardo Villafuerte Guzmán, maestro en diseño industrial. Durante la premiación, la directora del programa, Jennifer Incapié Sánchez, destacó que esta renovación responde a la evolución de las nuevas formas de comunicación, asumiendo la identidad de la dependencia como una construcción viva y en constante movimiento, fiel a sus principios fundamentales.
0: Por eso renovar nuestro logo no significa cambiar de imagen por otra. Significaba preguntarnos cómo queremos ser reconocidos, cómo queremos comunicar nuestra vocación universitaria y cómo queremos proyectar el trabajo que realizamos desde la UNAM. Significa asumir que la identidad institucional también se construye con símbolos y que los símbolos tienen una fuerza cuando logran expresar algo que es verdad. Este concurso nos permitió abrir esa pregunta a la creatividad, al talento y a la sensibilidad de quienes participaron. Nos permitió ver distintas maneras de imaginar al programa, distintas formas de traducir la bioética en lenguaje visual. Y también nos recordó algo importante. Las instituciones se fortalecen cuando se permiten renovar sin perder su memoria.
5: Para la creación del logotipo, Villafuerte Guzmán tomó como referencia la riqueza natural del Pedregal de San Ángel y la presencia del Cacomixle, integrando el entorno físico de la dependencia en su nueva identidad visual. Al respecto, el coordinador de Humanidades de la UNAM, Miguel Armando López Leiva, enfatizó que la renovación gráfica no solo representa el estado actual del programa, sino que funciona como un puente entre su historia y sus metas a largo plazo.
6: Lo que ha sido el programa en sus 13 años de existencia, lo que es hoy en día, porque ha pasado por distintas etapas en realidad, y lo tercero que no es menor, es el futuro, lo que se proyecta hacer y lo que puede hacer un programa por un programa universitario. Hacer estas convocatorias lo que implican, ese es el primer aspecto relevante, conectar con toda la comunidad. No todos suelen conocer lo que se hace en la investigación científica y en los programas universitarios. Lo que hace es que lo muestra, lo visibiliza.
5: Deyanira, este fue el reporte acerca de esta nueva imagen del Programa Universitario de Bioética.
1: Muy bien, muchas gracias, Cindy. Buenas tardes.
5: Muy buenas tardes.
1: Bien, vamos ahora con Dulce García. Necesario que las corporaciones de seguridad del país respeten y ejerzan lo que dice la ley. Adelante, Dulce.
7: Deyanira, muy buenas tardes a ti, al auditorio de Prisma RU. La Facultad de Ciencias Políticas y Sociales de la UNAM llevó a cabo la mesa de análisis, diálogo sobre el estado que guardan las instituciones de seguridad y justicia en México, en el marco de la presentación del informe de transparencia sobre el desarrollo de las instituciones de seguridad pública, penitenciaría y procuración de justicia. Ahí presente, Fernando Escobar Ayala, investigador de Causa en Común, informó que en México las policías estatales y aún más las municipales operan en un contexto de debilidad crónica.
8: En parte motivada por la incapacidad o, pues en todo caso, la debilidad del Sistema Nacional de Seguridad Pública para hacer un seguimiento puntual o para implementar políticas nacionales efectivas. A esto se suma, desde luego, otro tema que creo que aquí todos conocemos bien, y es el recorte de fondos a raíz de la militarización del presupuesto, ¿no? Entonces, presupuestos cada vez más chicos cortan recursos con los cuales se pueden impulsar medidas para fortalecer a las policías.
7: Dijo que algunos de los resultados generales del informe señalan que la calificación promedio de las policías fue de -52, lo que quiere decir que ninguna corporación policial estatal cumple con lo que dice la ley. En su oportunidad, la maestra Deidre Bazán Mayagoitia, académica de la Universidad Autónoma de Ciudad Juárez, destacó que cada vez menos personas quieren dedicarse a la función policial.
9: Llama también la atención esta contracción que hay no solamente en el estado de fuerza, sino en la dificultad que están experimentando las policías para reclutar nuevas personas. La pregunta que tendríamos que estarnos haciendo es, ¿por qué menos personas quieren dedicarse a la función policial? ¿Qué estamos haciendo bien o mal desde la sociedad y desde el gobierno para que la principal función de un Estado, que es la seguridad pública, simplemente haya cada vez menos jóvenes que estén interesados en realizarlo? ¿Cuáles son las condiciones que están encontrando para que esa no sea una opción de vida?
7: La académica cuestionó el hecho de que a los policías solo se les solicite el nivel medio superior de estudios cuando se encargan de una de las funciones más relevantes del país, como lo es la de la seguridad. Deyanira, esta es la información. Muy buenas tardes.
1: Buenas tardes, muchas gracias. Dulce, continuamos.
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1: Un pongámonos en contexto frente pues a un juicio político contra gobernadores, uno de Morena, otro del PAN. La dirigencia nacional de Morena anunció la promoción de un juicio político contra la gobernadora de Chihuahua, Maru Campos, María Eugenia Campos. Recordaremos, por todo este tema de la CIA, la acusan de violar la soberanía nacional luego de que se reportara la presunta participación de agentes de la CIA en operativos tácticos dentro del estado. Y por otra parte, la bancada del PAN en San Lázaro defiende la gestión de la mandataria estatal, asegura que estos ataques provienen de quienes encubren a la delincuencia, y bueno, pues el clima de la Cámara de Diputados se ha complicado porque también algunos legisladores pues han llamado a un juicio político que incluye al gobernador de Sinaloa, Rubén Rocha Moya. Figuras como Ricardo Monreal han hecho un llamado a la prudencia, a la sensatez para evitar que la estridencia política rebase a las instituciones. La subcomisión de examen previo enfrenta 57 peticiones de juicio político que esperan ser analizadas. Así que platiquemos del tema. Ya está en la línea telefónica el doctor Javier Martín. Él es doctor en Derecho, investigador del Instituto de Investigaciones Jurídicas de la UNAM y profesor de la Facultad de Derecho y el CIDE. ¿Qué tal, doctor Javier? Bienvenido, buenas tardes.
11: Hola, ¿qué tal, Deyanira? Como siempre, un gustazo saludarte a ti y a todas las personas que nos escuchan.
1: Muchas gracias, doctor. Pues preguntarle sobre este tema. ¿Cómo afecta este también uso de las instituciones con fines político-partidistas a la credibilidad del mecanismo de juicio político en México? Porque más allá de todo, pues hay una parte jurídica muy importante que ha o no lugar en estos hechos.
11: Sí, mira, yo creo que el juicio político, más allá de que obviamente su nombre nos indica que es un procedimiento de esa naturaleza que se procesa por órganos políticos, tiene una regulación de Yanira que no es tan sencilla de activar, especialmente cuando se trata de servidores públicos locales. En ese caso, lo que nos dice la Constitución de Yanira es que hay que pasar tres etapas. Primero tendría que haber una acusación por parte de la Cámara de Diputados. Ahí lo que exige la Constitución es que sea una mayoría calificada, el 50% más uno, el que realice la acusación. Segundo, que luego el asunto pasaría al Senado, quien fungiría como jurado, es decir, quien decidiría si se actualizan o no se actualizan los ilícitos. Ahí la Constitución pone una barra todavía más alta, porque necesitas una mayoría calificada, es decir, dos terceras partes, el 66.66% de los votos de quienes estén presentes. Y luego, como se trata de un servidor público local, como sería el caso de la gobernadora Maru Campos, en este caso, lo que dice la Constitución es que la resolución de la Cámara de Senadores solo es declarativa, es decir, solo declara que se cometió el ilícito, pero le tocaría entonces al Congreso local de Chihuahua eventualmente decidir si hay o no hay una sanción. La verdad es que es un proceso relativamente largo, complicado. Si al final se involucra a los congresos locales, es en una lógica federalista, precisamente para que no sean instancias federales las que terminen interviniendo de manera indebida en la vida interna de los estados. Entonces yo diría, hay una serie de complejidades procesales. Y la otra, que es sustantiva, es el tema de cuál es la falta en la que se incurre, ¿no? Lo que nos dice la Constitución es que los juicios políticos en contra de servidores públicos locales, cuando se promueven desde la Federación, están limitados a tres supuestos, ¿no? Cuando haya violaciones graves a la Constitución, cuando haya violaciones graves a las leyes federales o cuando haya un mal uso de recursos públicos de naturaleza federal, cuando haya fondos federales involucrados, ¿no? Obviamente, las acusaciones que hay en contra del gobierno estatal, pues sí son delicados, es decir, que agentes de la CIA puedan participar en este tipo de operaciones, claro que es algo que debería de preocuparnos, pero también habría que decirlo, hay algunos hechos que no se han terminado de aclarar del todo, ¿no? Se ha dicho que hubo también la posible participación también de fuerzas federales, de elementos del ejército en este operativo. No queda claro al final cuál haya sido la cadena de mando y de responsabilidad específicamente en estos sucesos. Tampoco queda claro cuáles el grado de participación que eventualmente tuvieron los supuestos agentes de la CIA, ¿no? Y lo que hemos visto también de Yanira en fechas recientes, pues es que al parecer el nivel de intervención de algunas agencias gubernamentales en México podría ser incluso más, más grande, podría ser más alto, podría ser más intenso que lo que públicamente se reconoce, ¿no? Está el caso de este reportaje de CNN que asegura que hubo elementos de Estados Unidos que participaron directamente en algo que es muy grave, que es una posible ejecución extrajudicial que se realizó supuestamente en el Estado de México. También creo que ha habido una relación muy tensa entre el gobierno federal y el gobierno de Estados Unidos en materia de cooperación. Entonces, yo te diría, a mí, aunque me queda clarísimo que los estados no se pueden ir por la libre y no pueden acordar directamente con gobiernos extranjeros, Estados Unidos o el que sea, este tipo de colaboración y este tipo de intervención, a mí hay una parte fáctica que todavía no me queda claro, y sí, mucho me temo que lo que está sucediendo es un poco lo que decías tú al principio.
1: Sí.
11: Hay mucho más un uso político, partidista, estratégico de estas amenazas de presentación de juicio político que una verdadera intención por llegar al fondo del asunto, que es lo que nos interesaría. Yo creo que a las y los mexicanos lo primero que queremos es que se esclarezcan los hechos, o sea, queremos saber la verdad, queremos saber qué es lo que pasó, y después ya podrán venir las posibles responsabilidades, ¿no?
1: Así es, bueno, pues un caso muy interesante en todo este sentido, no solamente, pues bueno, esta parte política que también es de mucho impacto, todo lo que está pasando alrededor, pero pues aquí centrarnos en lo que sí realmente puede pasar o debería suceder, los procedimientos que se deben seguir, porque de qué, por ejemplo, siguiendo en este caso de Chihuahua, luego paso rápidamente al de Sinaloa, ¿de qué manera esta carpeta de investigación ministerial de Chihuahua puede, pues, acelerar el proceso de desafuero no en la Cámara de Diputados? Porque, pues bueno, como usted nos explicaba, pues hay una, le toca al Congreso local de Chihuahua, en todo caso, si hay una sanción o no.

0: mientras no quede claro si hubo o no hubo involucramiento de autoridades federales y autorización de autoridades federales, creo que sería muy difícil decir que se cometió una violación grave a la Constitución. En esta hipótesis de que el gobierno del estado y la gobernadora hubieran ido a acordar directamente con Estados Unidos, a mí me queda claro que eso ningún gobernador de ningún estado lo podría hacer, porque esa facultad de llevar las relaciones exteriores y la colaboración con agencias de seguridad es algo del ámbito federal, ¿no? Entonces, si se llegara a probar que en efecto fue así, que no hubo autorización de autoridades federales y demás, yo te diría, incluso si se cometió el ilícito, yo lo que veo es un camino todavía como muy largo. Ahora, hay otra vía que se ha planteado también en esta discusión, que ha sido acusar a la gobernadora de traición a la patria. O sea, es decir, ya no hacerle un juicio político, sino hacerle un juicio o un proceso de naturaleza penal a nivel federal. En ese caso, lo que necesitaríamos es una cosa distinta. Ya no sería un juicio político, sino es lo que típica y tradicionalmente entendemos como desafuero o declaratoria de procedencia, ¿no? Ahí estaríamos en un proceso distinto con consecuencias diferenciadas, pero también el camino es largo, es distinto, pero también es largo. ¿Por qué? Porque la primera declaratoria de procedencia la tendría que emitir la Cámara de Diputados a nivel federal, pero después también lo que tendríamos que ver es una homologación o una resolución por la parte del Congreso local, donde también se diga, está bien, le vamos a quitar la inmunidad procesal a la gobernadora, ¿para qué? Para que entonces pueda hacer frente a un proceso penal que entonces tendría que pasar por una acusación por parte de la Fiscalía General de la República por traición a la patria o la comisión de otro delito. Luego eso se iría al sistema penal, serían jueces penales a nivel federal quienes llevarían este proceso, y luego podría venir pues lo que ya sabemos, el tema de los amparos, es decir, sería otra de las rutas. Aunque, siendo sincero, también yo te diría, como también tendría que pasar por el Congreso local, creo que es una ruta que jurídicamente también se ve complicada, la verdad.
1: Así es, pues ahí las rutas jurídicas. Y terminaría con esta pregunta que tiene que ver ahora con el caso del gobernador de Sinaloa, Rubén Rocha Moya. Se sigue exigiendo desde el gobierno, en todo caso, que existan pruebas para poder iniciar una investigación, o más que otra cosa, extraditarlo hacia los Estados Unidos. Este caso, digamos, ¿cuáles son sus características alrededor que tengan que ver o que tienen que ver con el proceso que se debe seguir a un gobernador que está señalado por Estados Unidos, pero que se mantiene en México, que tiene licencia y que dice estar tranquilo?
0: Ese es un camino complicadísimo. Porque más, mira, yo diría, un proceso de extradición puede tener dos etapas. Sí. Primero es en la que estamos ahorita, que es una solicitud de detención provisional con fines de extradición. Esas solicitudes de Yanira proceden en casos urgentes y típicamente se solicitan cuando existe el riesgo de fuga de una persona. Ahí lo que contempla tanto el Tratado de Extradición México-Estados Unidos como la propia legislación mexicana es que no se necesitan presentar pruebas. Lo único que se tiene que acreditar es que hay un caso urgente. Alguien podría decir, bueno, es que no hay ninguna urgencia en detener a Rubén Rocha porque está plenamente identificable, ¿no? Porque primero estaba en funciones y ahorita, por lo que ha dicho el secretario de Seguridad, Omar García Harfuch, tiene un operativo de elementos federales que lo están cuidando, pero en una de esas también están al pendiente de que no se nos vaya a fugar o escapar, ¿no? Bueno, eso es lo primero. Después, eso es todavía una posibilidad porque todavía no sucede, puede venir ya la solicitud formal de extradición por parte de Estados Unidos. Y ahí sí Estados Unidos tendrá que aportar las pruebas. Ahora, ya hay pruebas en contra de Rubén Rocha, por lo menos en Estados Unidos, porque si ya hay una orden de aprehensión en Estados Unidos es porque la Fiscalía Federal ya le presentó a un gran jurado en Estados Unidos indicios o elementos de prueba que hayan convencido a un jurado en Estados Unidos, a un gran jurado, que por lo menos existe una causa probable.

0: culpable. Es decir, que existe la posibilidad de que se hayan cometido esos delitos y que Rocha es posible, nada más posible, que haya cometido el delito. Bueno, cuando lleguemos a esa etapa, si es que llegamos, entonces ahí México tiene que hacer una valoración. Y esa valoración también pasa por varias etapas, ¿no? Hay una opinión de un juez federal, pues nada más una opinión, y la decisión última recae en la Secretaría de Relaciones Exteriores. La Secretaría de Relaciones Exteriores, deja de ponerlo así, tiene muchas alternativas. Una es que la Secretaría diga, pues no hay pruebas suficientes para extraditar a Rubén Rocha, y entonces que se niegue. Eso lo podría hacer sin ningún problema la Secretaría de Relaciones Exteriores, tendría que justificar su decisión, pero es una decisión en última instancia del gobierno mexicano. Segundo, podría decir que sí hay algunos indicios, ¿no?, de que Rocha haya cometido el delito, pero que se le va a juzgar en México. El propio tratado contempla la posibilidad de que un Estado se niegue a extraditar a uno de sus nacionales, pero se comprometa a procesarlo internamente. Creo que por eso no es ninguna casualidad que ya se haya anunciado que la Fiscalía abrió una carpeta de investigación en contra de Rocha. Es una segunda posibilidad. Y una tercera, en efecto, es que el gobierno de México diga si hay elementos de prueba para suponer que es posible que Rocha haya cometido el delito y va para Estados Unidos para que sea procesado, ¿no? Bueno, ¿qué sucederá? Pues todavía depende de muchas cosas. Depende de que se presente la solicitud de extradición, depende de las pruebas que se presenten, depende si México se convence o no se convence, y si se convence, México puede decidir o enviarlo a Estados Unidos o procesarlo internamente, ¿no? Ese es un poquito el abanico de posibilidades que tenemos enfrente.
1: Muy bien, bueno, pues veremos qué sucede. Esto lo está definiendo también el tiempo respecto a cómo se va dando todo esto. Son dos casos pendientes y, bueno, los quisimos destacar en este sentido también porque ambos y cada uno en sus distintas maneras, porque son señalamientos muy diferentes, pero pues llevan un proceso y es un proceso legal que tiene que atenderse muy bien en este sentido. Pues, doctor, como siempre, un gusto conversar con usted y que nos amplíe y nos aclare pues mucho de este panorama que estamos viviendo respecto a la justicia. Gracias.
0: No, hombre, al contrario de Deyanira, siempre es un gustazo platicar contigo.
1: Muchas gracias. Igualmente, hasta luego, doctor Javier Martín, doctor en Derecho, investigador del Instituto de Investigaciones Jurídicas de la UNAM, profesor de la Facultad de Derecho y el CIDE. Continuamos.
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0: Bueno, entre un apretón de manos que también puede tener distintas interpretaciones por parte de las personas que lo hayan visto, bueno, pues ha dado inicio la cumbre en Pekín entre los presidentes Donald Trump y Xi Jinping, un encuentro que marca la primera visita de un mandatario estadounidense en funciones a China en casi una década, en medio de una recepción fastuosa en el Gran Salón del Pueblo y la Plaza Tiananmen. Ambos líderes han intercambiado promesas de un futuro fantástico y una relación que, en palabras de Trump, será mejor que nunca, mientras que el presidente Xi ha enfatizado que China y Estados Unidos deben ser socios y no rivales para beneficio del mundo. Sin embargo, pues el foco principal también de estas conversaciones se centra en qué va a pasar o qué están discutiendo respecto a la guerra en Irán, un conflicto que ha impactado directamente los suministros energéticos chinos a través del Estrecho de Hormuz, pero también persisten fricciones críticas por la venta de armas a Taiwán, la competencia por el dominio de los semiconductores y la persistente guerra comercial de aranceles que ha sacudido la economía global. Para hablar del tema ya tenemos en la línea telefónica al doctor Enrique Dussel-Peters. Él es doctor en Economía por la Universidad de Notre Dame y coordinador del Centro de Estudios China-México de la UNAM. ¿Qué tal, doctor Enrique? Bienvenido. Muy buenas tardes.
1: ¿Qué tal? Buenas tardes. Muchas gracias por la invitación.
0: Gracias a usted por aceptar, doctor. Pues preguntarle, ¿cómo ve este marco diplomático en que se da esta reunión? Pues establecer o derribar barreras institucionales. ¿Cómo está todo este tema entre dos líderes tan importantes del mundo?
1: Mira, el contexto histórico reciente yo creo que es muy significativo. Es decir, somos testigos que desde hace más de un lustro de esta confrontación sistémica entre Estados Unidos y China, sistemas políticos diferentes, sistemas económicos diferentes, me parece que la buena noticia es que los dos líderes se reúnan, estén hablando, pareciera que están en buen espíritu, como es el presidente Trump, todo es grande, fantástico, great, ¿no? Uh-huh. Eso es relevante porque pudiéramos imaginarnos un escenario mucho más complejo, ¿no? Pareciera que los dos países y sus líderes han decidido entrar en una coexistencia pacífica desde finales del año pasado, es decir, ambos reconocieron que los chantajes vía tierras raras, vía aranceles, les van a perjudicar a ambos en forma significativa. Entonces, a diferencia de la relación de Estados Unidos con otros países, léase América Latina, México, etcétera, pareciera que la relación de Estados Unidos con China pues ha logrado una cierta estabilidad, un cierto equilibrio, y yo creo que eso es lo que se está buscando en este encuentro, ¿no? Hay primeros resultados del primer encuentro del día de hoy en Pekín, pero de nuevo en el contexto de buscar una relación proactiva, de equilibrio, por lo menos en el corto y mediano plazo, ¿no?
0: Uh-huh. Así es. Bueno, pues algunos temas importantes o incluso la presencia de figuras como la de Elon Musk, doctor, en esta delegación, puede sugerir que los semiconductores y las tierras raras pueden ser también un tema de prioridad, y le preguntaría si es posible un acuerdo en este sector mientras persisten todavía restricciones de Washington a las empresas tecnológicas chinas.
1: Mira, como bien indicas, hay una presencia importante de funcionarios y 16 CEOs, representantes ahí de respectivas grandes empresas multinacionales, incluyendo Elon Musk, también de Boeing, del sector financiero, Jensen Huang de Nvidia, también, por cierto, el hijo de Eric Trump, ¿no? Quien está a cargo del emporio de Trump, son estas nuevas formas de hacer política bajo la presidencia de Trump. Con certeza el tema de los semiconductores de alta tecnología va a ser un tema significativo, es de interés para varios de estos empresarios, todos estos empresarios interesados en hacer negocios con China en el corto y mediano plazo. La contraparte de la oferta de alta tecnología, donde todavía Estados Unidos tiene ventajas, la contraparte es que China también reduzca los controles de tierras raras, de las cuales dependen todas estas altas tecnologías, pero también productos de militares en la defensa, telecomunicaciones, etcétera. Creo que este equilibrio, esta coexistencia pacífica se va a concretar en estos días. Creo que esto se definió ya hace varios meses, pero el reto estará en los detalles, ¿no? Es decir, hay críticas de empresas occidentales estadounidenses donde pareciera ser que la oferta de tierras raras sigue siendo muy reducida, y sin lugar a dudas China está buscando demostrar que también tiene instrumentos a su disposición, ¿no?
0: Doctor, ¿qué significa, digamos, el mensaje para el mundo esta reunión? Estamos también en medio todavía de una guerra con Irán que está mermando de alguna manera la popularidad de Trump, y siempre hay estrategias políticas de fondo, y vienen elecciones también intermedias para Estados Unidos. Digamos, ¿se puede perfilar alguna ventaja de uno u otro mandatario, o pues en este trato de tú a tú también tiene mucho que ver al final de cuentas de esta reunión que tendrán de los distintos temas, cómo salen bien librados y bien librado o no también el mundo? Definitivamente los apoyos pueden ser un mensaje importante para el mundo.
1: Claro. Mira, más allá de este equilibrio o coexistencia pacífica entre las dos principales economías del mundo, yo te recuerdo que mientras tanto en terceras regiones y países, leas en América Latina y el Caribe, en países como Panamá, México y varios otros, esta confrontación entre los dos, entre China y Estados Unidos, sigue siendo muy violenta, ¿no? En la propia renegociación actual del T-MEC, etcétera, está muy clara la postura: no queremos inversiones chinas, comercio con China, empresas chinas, etcétera, más allá del acuerdo y esta coexistencia en Pekín que estamos viendo, ¿no? En ese contexto, en fin, terceros países seguiremos sufriendo diversos empates de una parte y de la otra. Me parece que en general lo que estamos viendo es también un Donald Trump y un Estados Unidos muy debilitado. Es decir, las expectativas en cuanto a haber resuelto la guerra en Ucrania, la guerra en Irán, pues no se han cumplido, ¿no? Más bien se han escalado ahora con problemáticas diversas en el estrecho de Hormuz, etcétera. Entonces, creo que, en fin, la contraparte china está bastante más tranquila, ya ha anunciado que harán mayores compras en diversos sectores, incluyendo probablemente de aviones, cereales, petróleo y demás. Y habrá que ver un elemento significativo. Ya después de las reuniones del día de mañana viernes, será si se llega, por ejemplo, a un comunicado conjunto, ¿no? Con detalles específicos, o si más bien cada parte hará su comunicado porque no se logró un esfuerzo conjunto. Las diferencias siguen siendo relevantes en el discurso inicial de Xi Jinping. Él destacó el tema de buscar sobrellevar a esta trampa de Tucídides, ¿no? Es decir, un aparente determinismo a un conflicto entre las dos principales potencias, y donde también Xi Jinping destacó, y enfatizó el principio de una sola China en cuanto al tema de Taiwán, y en donde, en este caso, la tolerancia de China con respecto a Estados Unidos y terceros países es nula, ¿no? Entonces, en fin, habrá que ver si estas diferentes perspectivas se logran en un comunicado conjunto o no.
0: Así es, pues veremos, porque todavía pues estos dos días, 14 y 15, estarán reunidos y con todos los equipos quizás podríamos ver ese documento conjunto. Tendrán que ser precavidos, prudentes en todo esto. Ha habido estas declaraciones de Xi Jinping a Estados Unidos de evitar choque entre los países. Le ha pedido a Trump evitar un posible choque entre Estados Unidos y China, también por el caso de Taiwán que comentábamos. Y bueno, pues estaremos muy atentos a todo ello. Por lo pronto, doctor, muchas gracias por ponernos también al día en este análisis entre ambas naciones que se reúnen allá en China. Muchas gracias.
1: Un placer. Gracias. Buenas tardes.
0: Buenas tardes. Hasta luego. Doctor Enrique Dussel Peters, doctor en Economía por la Universidad de Notre Dame y coordinador del Centro de Estudios China-México de la UNAM. Continuamos.
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0: La Suprema Corte de Justicia de la Nación determinó no atraer el caso de Marielena Ríos, saxofonista que sobrevivió a un ataque con ácido en septiembre de 2019. Con una votación de 5-3, el Pleno del Máximo Tribunal rechazó la solicitud de la Fiscalía General de la República para intervenir en el proceso penal relacionado con el intento de feminicidio presuntamente ordenado por el exdiputado Juan Antonio Vera Carrizal. Los distintos ministros fijaron postura ante ello y se quedó finalmente con esta votación, 5-3. Y vamos a platicar precisamente con Marielena Ríos, que ya está en la línea telefónica y que pues nos va a platicar de este tema. Ella dijo que pues quien pierde es la justicia mexicana. Y bueno, Marielena, me da mucho gusto saludarte. Muy buenas tardes.
3: ¿Qué tal? Buenas tardes, muchas gracias por el espacio y un saludo a toda la audiencia.
0: Gracias por estar aquí. Dijiste, perdió el sistema de justicia. Cuéntanos, ¿qué sucedió en este caso? ¿Cómo, qué hay alrededor de pues este proceso que has seguido ya desde hace varios años y que no has visto como tal la justicia?
3: Claro, pues como tú lo mencionas, es un proceso que ya va para 7 años, uh-huh, en este septiembre que está por venir. Es un proceso en donde se ha denunciado una innumerable cantidad de irregularidades, de corrupción, de tráfico de influencias, de corrupción con dinero concretamente. En este sentido, pues estamos hablando de Juan Antonio Vera Carrizal, una figura política muy importante en Oaxaca, empresario gasolinero, dueño de radiodifusoras comerciales, culturales, dueño de farmacias, ¿no?, y de inversiones que en algún momento la unidad de inteligencia financiera pues detectó como irregulares. En ese sentido, pues me estoy enfrentando a un agresor que claramente tiene una simetría de poder, y el poder es no solamente político sino económico, por lo que he acabado de mencionar. En este sentido, pues durante 6 años, como te mencionaba, han existido muchas irregularidades, pero lo que nos llevó a que se intentara atraer el caso a la Suprema Corte de Justicia fue precisamente por la situación de 5 amparos que estaban pendientes desde el año 2024. ¿Por qué? Recordemos que, mi única herramienta para poder evidenciar toda esta lastre de corrupción pues han sido mis redes sociales. En este sentido, pues fue en agosto de 2024 cuando pues estuve denunciando continuamente al juez Ramírez Montaño, el cual, para los que no tienen conocimiento en este tipo de procedimientos jurídicos, un juez, por eso es un juzgador, porque él no tiene conocimiento de la carpeta de investigación y juzga de acuerdo a lo que se debate por parte de ambas partes. En ese sentido, pues en la audiencia se ya había manifestado que no, eso no está en la carpeta, uh-huh, esto no dice la carpeta, y era irrisoria esa audiencia, revictimizante, Y pues bueno, se detectó que cuando sucede el 14 de agosto de 2024, que él lo intenta absolver, pues bueno, y se inicia previamente una investigación a este juez, en la cual actualmente yo me gustaría preguntarle o que les preguntaran ustedes al Tribunal Superior de Justicia del Estado de Oaxaca, ¿por qué no avanza esa investigación? ¿Qué es lo que está pasando? Se supone que José Gabriel Ramírez Montaño, el juez, pues fue suspendido de sus labores y está recibiendo el 30% de su nómina. Uh-huh. En ese sentido, pues lo suspenden y una jueza suspende en automático la boleta de liberación del reclusorio a Juan Antonio Vera Carrizal. Esto posteriormente Juan Antonio Vera Carrizal y uh-huh. los otros dos agresores materiales pues solicitan vía amparo que les regresen esa boleta de liberación para obtener su libertad. Sin embargo, el amparo se les ha sido negado. Tanto fue negado que solicitaron nuevamente el recurso de revisión. Y en la revisión iba a ocurrir en una audiencia el día 14 de abril de este año. Y pues bueno, el tribunal colegiado de magistrados que les tocaba resolver hacen de conocimiento en la audiencia pública que la Fiscalía General de la República solicitó la atracción a la Suprema Corte de Justicia, cuando y ellos ya no resuelven. Entonces, la Suprema Corte de Justicia uh-huh. emite la actualización de su agenda pública y decreta que el día 13 de mayo de 2026, es decir, el día de ayer, pues iban a definir si atraer o no el caso. A mí me parece muy lamentable que no lo hayan ido a traer por varias situaciones. Primero, porque se supone que es una corte nueva del pueblo, como mucho lo han mencionado algunas de las ministras y ministros, uh-huh. y que precisamente predicaron en su campaña, porque realmente fue una campaña, para ocupar en la posición que ocupan actualmente. No lo digo desde el enojo, porque al final en todos estos años yo me he preparado y me he entrenado para este tipo de momentos, que ya he pasado muchos. A mí lo que me causa pues mucho lamento es que el mensaje que emite la Suprema Corte de Justicia es muy grave, no porque yo quiera ser el centro de atención, sino que tuvieron la oportunidad, uh-huh. estuvo en sus manos fijar una postura desde luego política en favor de los derechos de las mujeres para consolidar una mejor perspectiva de género, y no lo hicieron. Claro que es necesario resaltar que no voy a generalizar, sí. porque aún existen ministras y ministros comprometidos no con la causa, sino con el derecho femenino aquí en México, ¿no? Uh-huh. Lo cual no tiene una perspectiva de género adecuada en los juzgados, porque esto, los feminicidios en grado de tentativa, ya sea como la violencia ácida a través de la ley Malena o cualquier otro tipo de violencia que conlleve esta violencia extrema, pues se deberían de juzgar de una manera adecuada, emitir mejores jurisprudencias, etcétera. Pero no fue así. Los únicos ministros que votaron en favor y desde luego desde el compromiso que tienen con las mujeres y la sociedad fue el ministro presidente Hugo Aguilar Ortiz, la ministra Toreta Ortiz y la ministra Yasmín Esquivel. Las demás omitieron emitir algún comentario o fijar alguna postura de lo que les motivaba a negar la atracción. Acá esta situación pues es muy grave. Yo manifestaba ayer en redes sociales que pues además de que me parece lamentable, creo que sí pequé de ingenuidad, ¿no? Pero al final es algo muy natural, porque cuando cambian a los ministros y se supone que hay una corte con perspectiva de género, pues una vuelve a confiar. Grave error, por supuesto, uh-huh. porque lo que fijaron ayer es una total desconfianza al máximo tribunal de este país. Entonces, lo que sucede ahora es que el caso fue rebotado nuevamente a Oaxaca y ahora será un tribunal igual colegiado de jueces federales para que puedan emitir si fallan o no a favor del agresor y los agresores materiales. Es decir, si van a dar o no la boleta de liberación, que estamos hablando de una liberación formal, para ser sinceras, ¿no? Uh-huh. ¿Por qué formal? porque Juan Antonio Vera Carrizal está libre desde diciembre de 2024, y eso lo estuve denunciando también en redes sociales y en medios de comunicación, en donde el tribunal y la fiscalía en ningún momento me hicieron de conocimiento que había salido supuestamente el 2 de diciembre a una cita médica en un hospital privado. Fíjense de qué derechos goza este criminal, en donde alegaba que tenía una hemorroide y que sufría depresión, y que hasta la fecha del día de hoy yo les comparto algo increíble. La familia de Juan Antonio Vera Carrizal prohíbe violentamente la entrada a peritos médicos de la fiscalía para que lo puedan valorar médicamente, porque lo único que han emitido los juzgados son recetas médicas de médicos privados, no especialistas, no internistas, son médicos generales o con una especialidad que no corresponde a una hemorroide ni a depresión, en donde dicen que el señor está muy grave, y acá es donde hace pues mucho ruido, ¿no? Creo que es evidente lo que está sucediendo. ¿Por qué? Porque ¿cómo es posible que estando en un hospital particular, supuestamente con un mejor tratamiento, cada día va de mal en peor? Yo les comparto, y que igualmente lo he denunciado a través de redes sociales, he acudido, fíjense, esto nos obliga, no tendríamos por qué ir las víctimas a verificar si está o no el agresor hospitalizado.
0: Sí.
3: He ido con la Comisión Nacional de Derechos Humanos, con observadoras, han sido corridas. He ido con servidoras públicas de la Secretaría de la Mujer Federal, han sido corridas. Inclusive yo he sido violentada, y por supuesto que cuando te pegan reaccionas, ni modo que te quedes con el brazo cruzado, ¿no? Pero pues de acá se ha desprendido una campaña de desprestigio financiada, y esto es algo evidente a través de plataformas digitales, en perfiles que emulan ser periodísticos, pero que al final copian y pegan un boletín en donde María Elena, la saxofonista, es una agresora, una violentadora, que para variar usan a una mujer de parapeto para decir que la violetan. Así la violé, ya tuvo una hija del abogado del agresor, ¿no? ¿Cómo son las cosas? Pero sí te ponen en una situación muy complicada, porque tú como mujer, como defensora de derechos humanos, como activista, como sobreviviente, que busca justicia de un delito legítimo y que lo carga todos los días en su piel, es muy complicado señalar a más mujeres que se prestan por dinero a proteger a este tipo de criminales, ¿no?
0: Así es.
3: Yo lamento mucho esta situación porque la semana pasada pareciera que la Suprema Corte de Justicia, o al menos los ministros que se negaron a votar, parecieran que guardan una obediencia a Juan Antonio Vera Carrizal, y esto es muy preocupante, porque entonces, ¿qué significa políticamente esta persona? Y lo digo abiertamente de la palabra políticamente, porque claramente el proceso, mi situación es política, porque él es un político y tiene los contactos, y tiene los padrinos, y tiene las influencias, y tiene los recursos para seguir en un estado de impunidad.
0: Sí.
3: Hace una semana, cuando turnan a la Suprema Corte de Justicia el proyecto de posible atracción, viene a la Ciudad de México, y digo viene porque yo vivo en la Ciudad de México y estoy desplazada debido a tanta violencia que se ejerce a mí en Oaxaca, que vino el abogado del agresor, la hija del agresor, con un conjunto de personas que se hicieron pasar por abogados, en donde dicen que yo no tengo nada, que yo estoy exigiendo 87 millones de pesos, y que a mí me protege Morena. Imagínense, si el partido Morena me protegiera, yo creo que la cosa fuera diferente, pero no es así.
0: Así es, María.
3: Entonces, ellos vinieron a exigir, inclusive dejaron un escrito mal redactado, con pésimos errores de ortografía a los ministros, en donde decían que no podían atraer el caso porque mi caso no es relevante. Recordemos que uno de los argumentos para que exista la atracción a la Suprema Corte de Justicia es que el caso sea relevante. Tan así es relevante que no es conocido solamente ni en Oaxaca, ni en la Ciudad de México, ni en el país. Esto lo hemos expuesto en Naciones Unidas y hemos expuesto la gravedad de este tipo de violencia, que no estaba legislada, sino hasta que empecé con las compañeras a tocar puertas, y que al día de hoy existe una ley con mi nombre que permite en 18 estados de la República castigar como delito de feminicidio en grado de tentativa cuando queman a una mujer con sustancias corrosivas. En ese sentido, pues me causa, ya ni me causa enojo, porque como lo decía, yo estoy preparada y entrenada perfectamente para este tipo de situaciones. Lo lamento.
0: Sí.
3: Porque este es un terrible mensaje para ti, para tu hija, para tus sobrinas, para tus amigas, para ti y para las compañeras que me están escuchando y para los compañeros que me están escuchando, porque aquí no transgredieron solamente la lucha de María Elena, sino es una lucha personal de cada una de ustedes. Porque mira, al final sí, yo María, como lo dije ayer en redes sociales, yo no perdí.
0: Sí.
3: Perdió la Suprema Corte de Justicia la oportunidad de legitimar lo que afuera dicen de ellos.
0: Bien.
3: Entonces, acá, mira, lo que va a suceder es que lo van a tornar a Oaxaca. Yo ya estoy consciente que lo van a liberar. Y yo le digo al Tribunal de Oaxaca, libérenlo. Bien. Libérenlo. Yo estoy preparada para eso, pero eso sí. Si me llega a pasar algo a mí y a mi familia, no fue solamente Oaxaca, fue la Suprema Corte de Justicia, fue el Estado mexicano el que incurrió en un nuevo crimen.
0: Bueno, pues María Elena, gracias por exponernos amplia y claramente este caso. Por supuesto que lo seguiremos a través de ti, ahí estamos pendientes en tus redes sociales, porque todavía no termina esto. Esto es una parte de que no se atrajo tu caso, pero pues este caso, digamos, continuará. Así que estamos ahí muy atentos. Gracias por tomarnos la llamada. Muy buenas tardes. No,
3: al contrario, gracias a ti y un saludo a la audiencia.
0: Gracias, muy buenas tardes. María Elena Ríos, saxofonista, mujer que fue agredida por Juan Antonio Vera Carrizal, continúa, todavía no tiene justicia este caso. Vamos a un corte, regresamos.
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13: 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La Facultad de Ciencias Políticas y Sociales de la UNAM organiza el conversatorio Geopolítica de la Energía, Retos para México y el Mundo. La cita es el próximo martes 19 de mayo en punto de las 11 horas en la Sala Isabel y Ricardo Pozas de la Facultad de Ciencias Políticas y Sociales de la UNAM. Para Prisma RU, Daniel Olivares Aranda.
14: Muy buenas tardes a Dulce y muy buenas tardes a audiencia melómana de Prisma RU. Me da mucho gusto estar acá con ustedes en representación de la Orquesta Filarmónica de la Ciudad de México para invitarles sábado 16 y domingo 17 de mayo a nuestros conciertos de temporada bajo la dirección del maestro Scott Yu, con un programa bastante ecléctico, bastante divertido, que va desde el nacionalismo mexicano hasta los cuentos de Cherestade de Korsakov. Ya lo platicábamos en algún momento, Dulce y yo, respecto de lo importante que es regresar a escuchar a José F. Vázquez, uno de los grandes precursores, aunque hoy es un poco menos conocido él fuera de los círculos especializados. Tiene grandes obras como la ópera, que es precisamente lo que nos trae a este programa, el intermezzo del mandarín. Destaca por un color orquestal muy refinado, por una estructura melódica que mezcla influencias europeas con algunos giros armónicos y rítmicos que se asocian un poco más al imaginario mexicano. Y esto está enmarcado además en el 130 aniversario del nacimiento de Vázquez. En segundo lugar, en el centro de este concierto tenemos la visita del violonchelista Bjorn Sang, un músico estadounidense que ha colaborado bastante con nuestro director, el maestro Scott Yu, y que viene a interpretar para todos ustedes el concierto para violonchelo número 1 de Camille Saint-Saëns. Y es muy notable para su época por la estructura que tenía, una estructura que no se detiene, y eso era bastante innovador para la época. Luego de un breve intermedio, vamos a tener un Cherestade de Nikolai Rimsky-Korsakov, una de las partituras orquestales más espectaculares del siglo XIX, está inspirada, por supuesto, en Las Mil y Una Noches, y Cherestade es prácticamente un catálogo de posibilidades orquestales. Es riquísima en cómo explotar a la orquesta para generar colores distintos, atmósferas distintas. Tiene ahí un violín precioso que representa la voz de la cuentacuentos de Cherestade. De tal manera que vamos a tener un concierto tremendamente atractivo en el que vamos a conmemorar este gran aniversario de Vázquez. Vamos a tener a un solista de renombre internacional y vamos a tener un cierre con Las Mil y Una Noches coloreando la Sala Silvestre Revuelta. Me encantará tener ahí a todos ustedes para celebrar, a todos los maestros que nos escuchan. Les esperamos, es un gran concierto también para acercarse por primera vez a la música de orquesta, pues tiene grandes piezas del repertorio sinfónico, pero además mucha variedad y muchos colores, piezas que me parece que son muy ricas para acercarse a este tipo de música, a este tipo de espectáculos, por supuesto en la Sala Silvestre Revuelta. Este sábado a las 6, domingo a las 12:30, espero contar con su presencia.
0: 2:12 PM. Estamos de regreso aquí en Prisma RU y seguimos transmitiendo en vivo para todo nuestro público y tenemos también en este momento pues los saludos para las personas que nos están escuchando a través de las redes sociales. Así que pues bueno, ya está aquí Javier Ramírez. ¿Cómo estás, Javier? Buenas tardes.
15: ¿Qué tal, Deya? Muy buenas tardes y buenas tardes para toda la audiencia que nos está escuchando a través de su estación de radio 96.1 y a través de la página de Radio UNAM. Vamos a leer sus comentarios que tenemos aquí por parte de X, que recuerden, estamos como @PrismaRU. Tenemos saludos para La Rata Chilanga, para Guerrero 59, para Rosario Durán, quien nos presume con una bella imagen sus alcatraces que ya sembró hace un par de días. Nos mandó una imagen de cómo los estaba sembrando y ahorita ya están, pues, parece que floreciendo. También nos desea un feliz y bonito jueves. Tenemos también aquí saludos para María Franco, quien nos felicita por el aniversario que vamos a tener muy próximamente, el 29 de mayo. Uh-huh. Para Jorge Fra también saludos. Para Abelina Correa, para Elena Ríos, quien le dio un me gusta uh-huh. y a su entrevista. Uh-huh. También a Fer de Lun, quien nos dice, lindo jueves a todos y adelantado Día del Maestro. Abrazos fuertes. Pues abrazos entonces para ti también, Fer. Tenemos aquí un mensaje de Salvador Medina, quien nos pone, la Suprema Corte debería de haber traído este caso. Tenía la oportunidad de hablar por las mujeres violentadas, pero por lo que comentó María Elena, la situación es política y una vez más vemos que la aparente división de poder no existe. María Elena es una mujer muy valiente. Efectivamente, es una mujer muy valiente al hablar acerca de este tema. No sé si tú tengas algunos
0: sí,
15: comentarios ahí por parte de Facebook.
0: Así es, Hilda Monraz también, muchas gracias. Y Delberta Domínguez García, que están nos pregunta, Hilda nos pregunta dónde puede escuchar la mesa de ayer del Sistema Nacional de Cuidados. En nuestro podcast la vamos a dirigir. Ahora Javier les pondrá ahí la liga del podcast para que la puedas escuchar, Hilda. Germán Palacios también, Erandi Amanecer, Raquel Bárcena también, muchas gracias que nos están aquí escribiendo. Raquel Bárcena dice, siempre interesante, fundamentado y ético el análisis y las reflexiones del doctor Enrique Dussel-Peters. Un placer escucharle, gracias por invitarlo. Pues gracias a ti, Raquel Bárcena, también por estar aquí escuchándonos. Y también en un momento más, pues les voy a comentar una invitación que nos dejó el doctor, que bueno, como sabemos, se encarga de estos estudios China-México. Dandy Amanecer, ya dije, Rutilio Ruiz también, muchas gracias que está por aquí, a Jairo Fanuel. Muchas gracias, son parte de los mensajes que tenemos, Javier.
15: De acuerdo. Y por parte de Instagram, que recuerden, estamos como PrismaRU96.1, tenemos saludos para Pau, Javier Allende, Victoria González, Eduardo Fernández, para Jimena, para Eduardo Mendoza, quien nos comenta, es triste ver que el sistema de justicia en México sigue quedando muy por debajo de lo que debería de esperarse del mismo, apoyando la causa de Elena desde acá en Morelos. Ayer llovió un poquito más por aquí, espero hoy sea aún más abundante. Igual no tanto por allá en Ciudad de México. Abrazos. Entonces, abrazos, Eduardo, y esperemos que disfrutes de este clima que de momento aquí se siente cálido, no tan bochornoso, pero disfrutable.
0: Disfrutable. Muchas gracias, Javier.
15: Muchas gracias, Deya.
0: Gracias. Y también les decimos rápidamente, el miércoles 20 de mayo a las 10 en el Auditorio Jesús Silva Herzog, en el posgrado de Economía del Centro de Estudios China-México de la Facultad de Economía, se lleva a cabo el 20 aniversario de este programa del Centro de Estudios China-México. Varios participantes, les vamos a dejar toda la información en nuestras redes sociales. Mientras tanto, nos vamos con mi compañera Cristina Godínez, Veronique Sofía Vilafucat, nueva directora del Instituto de Investigaciones Económicas. Adelante.
16: Buenas tardes, Deyanira. Un saludo para ti y para el auditorio de Prisma RU. Al darle posesión del cargo, Miguel Armando López Leiva, coordinador de Humanidades de la UNAM, expuso que entre los retos que enfrentará la entidad en los siguientes años destacan el fortalecer la visibilidad y hacer énfasis en la proyección del instituto, insertarse con mayor claridad en los debates de coyuntura nacional e internacional y la cohesión de la comunidad a fin de incentivar la comunicación y el diálogo entre todas y todos, además de la promoción de la colaboración entre colegas. En tanto, la nueva directora, Veronique Sophie Ávila Foucault, dijo que la pluralidad de pensamiento y el rigor científico que caracterizan al Instituto de Investigaciones Económicas serán indispensables para enfrentar los retos nacionales y globales, y ello nutrirá los diálogos y las discusiones de manera colectiva. Deyanira. Ávila Foucault es doctor en Economía Ambiental y Manejo de Ecosistemas por la Universidad de York, maestra en Manejo Integral Costero por la Universidad de Newcastle del Reino Unido y bióloga por la UNAM. Cuenta con el nivel D del programa de primas al desempeño del personal académico de tiempo completo y la categoría 3 del Sistema Nacional de Investigadoras e Investigadores. Este es mi reporte. Buenas tardes.
0: Bien, gracias, Cristina. Nos vamos ahora a la información internacional a través de Radio Francia.
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18: Jueves 14 de mayo, hora del flash informativo en Radio Francia Internacional. Con Pilar Pérez en los controles, comenzamos.
19: Juan Cascón.
20: We've had a fantastic relationship. We've gotten along. When there were difficulties, we worked it out.
18: Donald Trump dice que la relación de Estados Unidos con China está en su mejor momento y que a ambos países les espera un futuro fantástico juntos. El encuentro en Pekín continúa hasta este viernes con la tregua comercial, la guerra en Oriente Medio y la cuestión de Taiwán como principales temas. La reapertura del Estrecho de Hormuz es un punto en común entre ambos mandatarios. En las últimas horas ha sido secuestrado un buque frente a Emiratos Árabes Unidos y conducido a aguas iraníes. Teherán ha dejado pasar barcos chinos desde el miércoles, según la prensa iraní. Israel y Líbano vuelven a encontrarse en Washington. En paralelo a las negociaciones, los bombardeos del ejército israelí contra el sur libanés, donde este jueves han muerto al menos 10 personas, pese a la tregua. Dimite el ministro de Sanidad del Reino Unido, quien podría disputar el liderazgo del Partido Laborista, a Keir Starmer. Esto en medio de la crisis política que rodea al primer ministro por los malos resultados de la formación política en las elecciones municipales. También renuncia la primera ministra de Letonia tras la derrota parlamentaria de la coalición de gobierno. Evika Silina abandona el cargo a raíz de la crisis abierta por el impacto de 2 drones ucranianos desviados contra una infraestructura energética. Prisión preventiva para el antiguo jefe de gabinete de Zelensky, personaje clave en las negociaciones con Estados Unidos en una causa de malversación de fondos. Mientras, Rusia ha lanzado un ataque masivo con más de 600 drones contra Ucrania, en el que han muerto al menos 5 personas. Cuba va a estudiar la propuesta de ayuda estadounidense de 100 millones de dólares. La isla está en medio de una profunda crisis energética en la que se producen apagones masivos por el agotamiento de las reservas de petróleo. El principal responsable de la lucha antidrogas durante la presidencia de Rodrigo Duterte huye del Senado para evitar ser juzgado por la CEP, la Corte Penal Internacional, en Países Bajos. El exjefe de policía de Filipinas llevaba escondido en la Cámara Alta desde el lunes y ahora está en paradero desconocido. India defiende su papel ante los BRICS. Los ministros de Exteriores de los países del bloque se reúnen en Nueva Delhi. El canciller indio pide a sus socios fortalecer a las economías emergentes en medio del contexto geopolítico mundial. Hasta aquí el flash informativo. Gracias por escuchar Radio Francia Internacional.
0: Bien, continuamos y ya estamos aquí en esta entrevista con el doctor Gustavo Romero Fernández, doctor en arquitectura por la UNAM, con especialidad en vivienda. Tiene una trayectoria de más de 55 años como investigador en la producción social del hábitat, el diseño y la arquitectura participativas. Doctor, bienvenido, buenas tardes.
21: Buenas tardes.
0: También nos acompaña el doctor Javier Hernández Alpizar, licenciado en Filosofía y doctor en Arquitectura por la UNAM, colaborador en el Laboratorio Arquitectura, Diseño, Complejidad y Participación de la Facultad de Arquitectura de la UNAM. Doctor Javier, bienvenido.
21: Buenas tardes.
0: Bien, pues aprovechamos el tiempo y nos vamos con este tema que vamos a conversar con ustedes, producción y gestión social del hábitat y la vivienda en México. Me gustaría que nos platiquen de este tema y de este texto, qué expectativa nos abre, de qué nos referimos cuando se habla de este tema. Sí, adelante.
21: Bueno, mire, primeramente quiero ubicar el contexto del libro. Este es parte de un trabajo que se organizó por la Facultad Latinoamericana de Ciencias Sociales de América Latina en la sede de Ecuador. redirigido a tratar de hacer dos volúmenes, uno de la historia significativa de la evolución de las ciudades y un volumen dos que es en el que está nuestro trabajo, en el que el objetivo fundamental es hacer ver cuáles son las experiencias en este siglo XXI, una visión perspectiva de los proyectos de ciudad que están vigentes, ¿no?, que están ahí presentes, y también de ver cómo se puede, qué se proyecta, ¿no? En esa, por eso se llama en inglés The Project of the City, The City as a Project. Entonces, esto es la ciudad como la ciudad como proyecto, el proyecto de ciudad, ¿no? A partir de eso, bueno, es un libro muy vasto en el que han participado muchísimas gentes del mundo, China principalmente. A nosotros nos invitaron a trabajar sobre el caso de la Ciudad de México, pues se llama La Producción Social del Hábitat en México, ¿no? Uh-huh. Entonces, bueno, este es una, digamos, el doctor Javier va ahorita a iniciar para explicar algunos aspectos de la del libro, que uh-huh. es lo que del artículo, del ensayo, del capítulo, más que nada, el capítulo de, sí. De este caso, que es parte del capítulo Ciudad Popular.
0: Muy bien, gracias, doctor Gustavo. Lo escuchamos, doctor Javier, referente a este tema.
1: Sí, muchas gracias. Pues básicamente, digamos, el ensayo resume, tanto del punto de vista práctico, histórico y teórico, lo que es un fenómeno social que por sí existe, no solamente en ciudades mexicanas, sino en ciudades de todo el mundo.
0: Doctor Javier, disculpe que le interrumpa, pero estamos escuchando doblemente su voz. No sé si tengan prendido algún radio porque se escucha doble su voz.
21: ¿Cómo se llama? Sí. Micrófono. Está cerrado sí. El micrófono, pero bueno.
0: Sí, es que le escuchamos doble vez y no se escucha bien para el público, por favor. Bueno, a ver si ya les escuchamos. Doctor Javier, nos decía. Sí, adelante.
1: Bien. Sí, les decía que precisamente
0: sí
1: que este fenómeno social de la producción social del hábitat existe desde mucho antes de que lo descubrieran, digamos, los especialistas, los arquitectos, los científicos sociales y también la gente que trabaja en la ONG Hábitat, y es el fenómeno de que la gente, ella misma va produciendo sobre todo su vivienda y el entorno más cercano, el hábitat mismo, pero cuando las ONG Hábitat
0: sí
1: se acercaron a estos poblamientos populares a trabajar con la gente, a dar la asistencia técnica en la producción de su vivienda, y encontraron que era un fenómeno muy diferente a la manera como ellos estaban acostumbrados a proyectar y a construir vivienda. Lo bautizaron con este nombre de producción social del hábitat, al que más recientemente se le ha agregado gestión, pensando no solamente en la materialización de la vivienda, sino también, digamos, en todas las políticas de convivencia y del entorno de la vivienda construida, y que resulta una alternativa justamente ante pues la incapacidad tanto del mercado como del Estado de resolver ellos el tema de la vivienda. Ellos pueden resolver solamente el caso de las clases que tienen acceso a un buen nivel adquisitivo y sobre todo a créditos bancarios, pero existe un sector mucho más amplio que tiene que tener otros plazos, sobre todo temporales, para ir produciendo su vivienda de manera más paulatina. Y esta riqueza, digamos, que aporta la producción social de la vivienda y el hábitat es justamente la que en este ensayo historizamos y destacamos, más que nada es estableciéndola como un paradigma que se opone al que se denomina modelo formal de ciudad o el modelo de la ciudad racional, ¿no? Que es el que a veces nos hacen ver como el único posible y que es básicamente, sobre todo en tiempos recientes, el modelo de mercado, ¿no? El modelo uh-huh. de la planificación por especialistas y que tiene normalmente altos costos y es excluyente para una gran parte de la población.
0: Muy bien, muchas gracias. Y bueno, sí, adelante, doctor Gustavo, le escucho por ahí. Sí. Sí, doctor Gustavo, ¿quería comentar algo? Bueno, creo que no me escucha el doctor Gustavo. Y bueno, preguntar dónde, si la gente que nos está escuchando. Bueno, sí, doctor.
21: ¿Ya me oye?
0: Ya le escuchamos.
21: Sí, le digo que aquí lo que vamos a presentar también en el libro es uh-huh. que en América Latina, bueno, y México, lo que hay son un fenómeno que son dos formas de ocupación territorial que se dan en México más dominantes, ¿no? Es decir, más presentes. Una es la, tal como decía el doctor, la forma que hemos construido una clase dominante, que ha construido toda una idea de ciudad, de la ciudad del deber ser, pero que difícilmente puede ser. Y que, digamos, los arquitectos, los políticos, los técnicos, hemos sido parte de esta construcción de esta modernidad, que tiene evidentemente muchos aspectos positivos, pero también tiene muchos aspectos contradictorios. Y esta situación ha hecho que, tal como se dice, aunque tengas cosas, la mayor parte de la población no puede. El 60% de las ciudades mexicanas, desde los años 60, 70, tiene el origen de colonias populares y sigue siendo el mismo porcentaje a pesar de todas las políticas públicas que se han tratado de hacer en este sentido. Y esto nos implica, ¿por qué? Porque el factor fundamental es la desigualdad social, económica, política, jurídica que estos grupos sociales tienen. Ahora, este es un fenómeno del poblamiento popular y el poblamiento formal, que se entrelazan en una relación dialéctica compleja, no es tan simple en esta situación. Entonces, esto es lo que hemos nosotros relatado en esta cuestión, qué es lo que ha pasado con esto. Y el problema ha sido que las políticas construidas por los profesionales, los políticos y todo, son políticas que no responden a la complejidad que tienen los sectores populares, ¿no? Uh-huh. Atiende a ciertos sectores de los trabajadores de mejor ingreso, pero en términos en la mayor parte del 60%, no 70, no tiene posibilidades de tener una vivienda en las condiciones que se supone debería tener. Muy Entonces bien. Está implicado los cambios de situaciones, de hacer otras cosas, de hacer otras alternativas que en México se han experimentado mucho, pero que aún así han tenido un porcentaje pequeño de apoyo de los presupuestos nacionales. Y aunque hay experiencias muy notables, que también nosotros anotamos de ahí, hay un aumento. Y por otro lado, hay un problema también en la concepción material, que es el trabajo de los arquitectos y los ingenieros, que cuando hacemos la concreción material tenemos ideas de la industrialización, de la modernidad, que no son las lógicas de producción. Hay muchas lógicas de producción, y entonces esto implica una contradicción con esta situación. Es decir, no se manejan el que las clases populares viven en grupos sociales, en familias extensas, y que tienen que vivir en relaciones económicas.

0: entender más ampliamente del tema.
1: El texto está publicado por la editorial Springer. Es una editorial con base, creo que en Holanda o en Suiza, uh-huh. y que tiene una publicación internacional, ¿no? Nosotros podemos enviar más o menos la liga,
0: ¿sí?
1: al que, ¿cómo se llama?, al que está el acceso al libro y el acceso que puede haber a los, ¿cómo se llama?, a los documentos, digamos, a los capítulos, pero desgraciadamente estos son de compra.
0: Muy
1: y
0: bien.
1: Nosotros no podemos divulgarlo más que como así a niveles de este tipo,
0: claro.
1: porque tenemos hasta prohibición que se llama el Estado, hasta los 24 meses que se publicó el año pasado, podrá abrirse mucho más la difusión del asunto.
0: Muy
1: ¿no?
0: bien, pues nos la comparten y lo expresamos también ahí en nuestras redes sociales para que el público pueda tener más información. Les agradezco, doctor Gustavo Romero Fernández y doctor Javier Hernández Alpizar.
1: Gracias.
0: Muy buenas tardes.
1: Muchas gracias.
0: Gracias, hasta luego, continuamos.
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0: Bien, le damos la bienvenida a Daniel Francisco Martínez, periodista, profesor universitario. ¿Qué tal, Daniel? Muy buenas tardes. Adelante.
3: Hola, ¿qué tal? Buenas tardes. Pues hoy quiero hablar de un par de temas. Soledad Gallego Díaz, la primera directora del País, ese gran diario español que está cumpliendo 50 años, pues falleció hace un par de semanas. Y es importante que recordemos esta trayectoria y lo que significó para el periodismo su figura. Y también la semana pasada Ted Turner, ese creador del concepto de noticias 24 horas, la estrella de CNN, el empresario, este magnate, pues también es importante hacer un alto y pensar en ese legado, lo que rompió todo el paradigma de la información, porque antes existía un ciclo de noticias muy claro, en la mañana consumir el diario impreso, y luego hacia la tarde y la noche consumir los noticieros de televisión que marcaban la agenda. Pero en tan solo una década todo eso cambió, y es muy importante recordar cómo afectó toda esta evolución mediática. Y lo dice muy bien Tony Blair, que es citado en un libro muy importante que habla sobre cómo cambió el ciclo de noticias, y escrito por Howard Rosenberg, y su libro se llama Sin tiempo para pensar, la amenaza de la rapidez de los medios y el ciclo de 24 horas de noticias. Y ahí, como decía, cita a Tony Blair, el ex primer ministro británico y una gran figura, y él decía que cuando hizo campaña en 1997, pues solo había un tema al día, y tenía su equipo de comunicación que prepararse para resolver un tema, para proponer en la agenda pública un tema, pero de pronto él mismo dice que en el 2005, y estamos hablando de hace 21 años, que había un tema en la mañana, otro por la tarde, y al anochecer la agenda ya había cambiado completamente. Pues el señor Tony Blair seguramente, ya no como el responsable de una nación, pero sí como un político que da conferencias y que es un referente de liderazgo, seguramente estará asombrado de que ahora puede ser el minuto a minuto de que un político tiene que enfrentarse a esta vorágine de noticias. Y quiero cerrar con esto, que muchos de los que critican este concepto de noticias, como el mismo Tony Blair y el mismo autor de este libro que cité, Howard Rosenberg, dicen que este ciclo de 24 horas lo único que causó es el incremento de la polarización, porque obviamente hay que rellenar una parrilla de las 24 horas, y segundo, hay que estar preparado para el ataque y para la respuesta. Entonces, eso es el balance de la semana pasada, Deyanira.
0: Muy bien, pues te agradezco mucho, Daniel, este tema.

0: dos temas que nos traes en esta tarde. Muchas gracias.
1: Hasta luego.
0: Buenas tardes, continuamos.
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0: Y pues ya estamos aquí en Cinemaedro con el maestro Carlos Narro. ¿Cómo estás, Carlos? Muy buenas tardes.
3: ¿Qué tal? ¿Cómo están?
0: Muy bien. Felicidades por mañana, adelantándonos.
3: También, querida colega.
0: Gracias.
3: Mañana es nuestro Día del Maestro. Pero como nos lo han feriado, entonces no recibimos
0: vamos a ver,
3: la tradicional manzana de parte de los alumnos.
0: Bueno, puede ser que hoy...
3: No, bueno, pues a mí no me toca clase hasta el martes. Uh-huh. A ver.
0: Veremos.
3: A ver si me están oyendo una décima más a su calificación a los que lleguen con...
0: Muy bien.
3: Con no una es cierto manzana. Eso, hombre. Fíjate
0: con que... Con que lleguen está bien.
3: Ahorita me agarraste descuidado. Estaba yo unos segundos más. Porque estaba escribiendo una palabra en alemán. Porque, pues, por más no me la he podido grabar.
0: A ver qué
3: continuamos
0: palabra.
3: Como la semana pasada, que estábamos hablando de metrópolis. Y entonces, a propósito de metrópolis, es muy probable que María... representada magistralmente por Brigitte Helm, sea también, porque hace los dos papeles, sea también el primer robot de la historia del cine. Pero cuando sale la película, no le llaman robot. En la película se llama Falsa María. O se llama en alemán, que era lo que estaba escribiendo, Maschinenmensch.
0: Maschinenmensch.
3: Ándale. Entonces, la palabra era de muy reciente invención. La palabra robot la inventa un escritor checo maravilloso, maravilloso. Que se llama Karel Capek, y el que tenga la oportunidad, todos sus libros son muy buenos, pero hay uno que verdaderamente me impresiona más, que es Apócrifos, que es una colección de cuentos que revisita la historia, pero desde otra perspectiva, por eso se llaman Apócrifos, y cada uno es tan bueno como el anterior, y cada uno es superior al siguiente, y como quieras. Uh-huh. Pero es un libro verdaderamente buenísimo. Entonces, Karel Capek hace una obra de teatro en la que utiliza por primera vez la palabra robot. Por ahí, como siempre pasa ya al paso del tiempo, se inventan cosas tratando de encontrarle, que si es una palabra que tiene su origen en una palabra eslava, que si es una palabra de tal otro ámbito. Yo prefiero no creerles hasta que no tenga yo una prueba verdadera. Para mí, mientras tanto, sigue siendo una invención de Karel Capek. Y una de las palabras inventadas con mayor fortuna en toda la historia, no sé, voy a consultar a mi amigo lingüista a ver si él conoce alguna otra como esta, pero esta palabra muy rápidamente pasa al inglés, muy rápidamente pasa al alemán, muy rápidamente pasa al español y a todos. Y entonces usamos la palabra robot para cualquier idioma. Ya se convierte en una palabra completamente universal. Y bueno, como dato curioso, muy rápidamente, cuando la película ya tiene cierto éxito en Alemania, incluso la gente ya popularmente ya le llama robot a la falsificación de María, lo cual es una maravilla, pues. O sea que en tan poquito tiempo ya todo el mundo lo estuviera usando, lo cual habla de la pertinencia de tener esa palabra. No como las palabras esas que les gustan inventarse a los contadores. La primera de todas las que odio es aperturar. Oye, ¿no has aperturado tu computadora? ¿Te das cuenta? ¿No aperturaste sesión? Dices, por favor, hombre. Ahora resulta que ya no podemos ni siquiera usar nuestros verbos originales, como abrir. Pero bueno, hablen como quieran, de todas maneras, cuando yo me muera ya tendrán hecho un desastre. Y además no soy yo quien para corregirlos. Siempre hay gente que sí sabe sobre el origen y el armado de las palabras. Entonces, a mí no me hagan caso, nada más soy un viejo cascarrabias al que no le gusta toparse con esas intrusiones horrendas al lenguaje. Pero bueno, la palabra robot era absolutamente necesaria, porque absolutamente empezaron a pasar cosas desde una cosa muy simple, como por ejemplo tener un brazo que recorre un objeto en una banda de ensamblaje. Ese brazo, pues, es un brazo robot. Y el cine también se da cuenta rápido de la importancia de la palabra y del personaje. Para 1951 ya hay una película padrísima que se llama Ultimátum a la Tierra, de un gran director de cine de ciencia ficción y clase B, Robert Wise, que es una película formidable porque se atreve a tratar el asunto que en ese momento estaba empezando a hervir de la Guerra Fría, porque llega un hombre del espacio exterior y cuando se da cuenta de lo que se vive aquí, amenaza con destruir a toda la especie si seguimos de necios. Y seguimos de necios porque en lugar de conseguir la paz, en ese momento la Guerra Fría se daba entre la Unión Soviética y los Estados Unidos, cada uno seguía queriendo imponer su voluntad. Desde hagamos una conferencia de paz. Sí, pero que sea en Moscú. No, que sea en Washington. Cosas que ya te sabes. Bueno, este hombre del espacio trae un robot que tiene la posibilidad de destruir rápidamente a todos. Pero bueno, rápidamente. Hay grandes películas con robots, como es Ex Machina, de Alex Garland, Her, de Spike Jonze, Blade Runner, de Ridley Scott, Inteligencia Artificial, de Spielberg, todas estas en las que los robots tratan de parecerse a las personas. Luego está 2001, Odisea del Espacio, con HAL 9000, o Terminator, de James Cameron, en el que Skynet quiere destruir a la especie humana. Futurama, una caricatura con un Santa Claus robot, que también anda matando a diestra y siniestra. Y mi robot favorito, el divertidísimo C-3PO, Citripio, de la Guerra de las Galaxias.
0: En un minuto recomendaciones.
3: Van las recomendaciones. Vamos a Cineteca Joco, a La Gracia, italiana, de Paolo Sorrentino, Pasajero, del Reino Unido, de Harry Lipton, y por favor, el que no la haya visto, Underground, de un país que ya no existe, Yugoslavia, de Emir Kusturica. En Churubusco, Un hogar tras las rejas, padrísima película de Corea del Sur, de Cha Cheong-joon, una joven directora, pero joven, pero que ya lleva como 5 películas. Y una ópera prima mexicana, es así, Lee Cham Muri, su nombre en castellano, de Ana Tsueb, una película en celtal. Y en el Centro Cultural Universitario, Los hijos de la costa, de Bruno Bancalari.
0: Buena, váyanla a ver.
3: Y Seres subterráneos, sobre todo a los que les gusta la música, de Rogelio Balam Herrera.
0: Muy bien. Pues, Carlos, muchas gracias.
3: No, pues, todo lo contrario. Felicidades a todos los profesores.
0: Felicidades a todos los profesores y profesoras y a ti. Muchas gracias.
3: Muchas gracias.
0: Hasta el próximo jueves.
3: Hasta el próximo jueves.
0: Continuamos.
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0: Bien, pues nos vamos ahora a Cultura con Tamara Quirós. Tamara, buenas tardes, adelante.
1: Deyanira, muy buenas tardes, qué gusto saludarte y también saludar a las y los que siguen esta transmisión, los que se quedan en la recta final de este programa. Oigan, esta tarde vamos a viajar en el tiempo al México de los años 70. Me complace recibir en este espacio al periodista Rafael Cabrera para conocer todos los detalles de su publicación Redada en una fiesta hippie, publicada por Debate. Para entrar un poco en contexto, quiero comentarles que, y es importante comentar, que Rafael es periodista por la UNAM, especializado en temas históricos y de consumo de drogas. Ha publicado en medios nacionales e internacionales. Actualmente colabora en la revista Gato Pardo, El País, y en el podcast Así Como Suena, y también es uno de los mentores de Corriente Alterna. Rafael, bienvenido a este espacio radiofónico, y pues te agradezco la visita primero.
2: No, gracias a usted, Tamara, por la invitación, y saludos al auditorio y a todos en el casa o en el auto donde andan.
1: Eso. Oye, Redada en una fiesta hippie es esta nueva publicación que tienes con Debate. Nos traes crónica, periodismo, literatura y también chismecito. A ver, cuéntanos
2: sí,
1: más detalles.
2: Y muchos enredos.
1: Así
2: este, es. Pues es un libro que la verdad yo lo hice con el propósito de hacer algo divertido. Creo que ese es el espíritu del libro, de pasarla bien. Es una historia, pues es un reparto coral, ¿no? Es periodismo, son entrevistas, fue reconstruir una historia que para la gente que nos está oyendo. En febrero de 1971 se dio un escándalo mediático que la prensa lo tituló como la orgía hippie de las Lomas de Chapultepec. En una fiesta en las Lomas, en Paseo de la Reforma, la Policía Judicial Federal detiene a más de 140 personas. Era una fiesta privada y había mucha gente famosa en esa fiesta. Estaba Alejandro Jodorowsky, estaba Isela Vega, José Alonso, Jorge Luque, Helen Escobedo, la escultora, Arnaldo Cohen, el pintor, y mucha más gente, ¿no? Entonces llega la Policía Judicial Federal, entre ellos el Negro Durazo. El Negro Durazo, todavía antes de convertirse en el jefe de la policía capitalina, ¿no? Ya cuando toma el poder es en el 76-82, pero en este momento son 5 años antes y él ya es judicial. Él, de hecho, 2 meses antes había participado también en el operativo que detuvo a José Agustín y que lo lleva a la cárcel, ¿no? A José Agustín, el escritor de La Onda. Entonces, 2 meses después, él también participa en esta redada, en esta casona, y se llevan a los 143 personas detenidos a los separos de la PGR, que para que la gente los ubique, es donde ahora es el SAT, frente a la Alameda. Ahí eran esos separos. Y pues bueno, los dos hermanos que eran los dueños de la casa se van a la cárcel porque le siembran droga. Esa siempre fue la acusación, que la policía judicial le sembró más de 3 kilos de droga. Algunos extranjeros fueron deportados por Gobernación. Otras personas fueron llevadas a lo que diríamos que hoy es el Torito, por así decirlo, ¿no? Un arresto administrativo. Entre ellos, Arnaldo Cohen, Isela Vega tuvo que pagar multa para quedar libre. Entonces, fue un escándalo mediático de muchas portadas. La verdad es que yo decidí, cuando conocí la portada de la prensa, del periódico La Prensa, dije, yo quiero reconstruir esa historia, o sea, quiero saber qué pasó, ¿no? Entonces me puse a buscar a todos los sobrevivientes que todavía pudieran contar. Ajá. Y encontré archivos, encontré la hemerografía, por supuesto, hay archivos judiciales, archivos privados, fotografías en el Archivo General de la Nación de los detenidos, y pues bueno, es una reconstrucción de esa noche que salió mal.
1: Claro, oye, vaya fiesta, digo, con estos personajes que mencionas, se antoja estar ahí, sin duda. ¿Qué hay detrás de justo, vaya, poniendo en contexto este México de los años 70, pasábamos, estaba el 68, unos años antes, y México también, pues ahí estaba como a la vista el trágico momento del halconazo, ¿no? Y entonces esta historia ocupa todos los titulares, pero ¿qué hay detrás de ese titular amarillista, de ese México con miedo, con prejuicios, vaya, con todo lo que sucedía en esa sociedad en donde ser joven parecía que era pues un pecado, ¿no? Era rebeldía, sí, pero también era pues una cuestión ahí del Estado y político.
2: Sí, el 71 es recordado por el halconazo, ¿no? Del 10 de junio y por Avándaro. Digamos que la fiesta hippie es el primer evento de aquel año, ¿no? Uh-huh. Que quedó un poco desapercibido. A mí me sorprendía que nadie en más de 50 años se hubiera detenido en esa fiesta. Hablé con las personas, con los testigos, ¿no? Con los sobrevivientes de la fiesta. Me decían, pues que nunca nadie nos preguntó, ¿no? O sea, realmente era como que algo no explorado y que se conecta además tanto con el halconazo como con Avándaro, porque muchas de las personas que estuvieron en la fiesta detenidas eventualmente participaron en Avándaro, especialmente una compañía de teatro a cargo de Eduardo Ruiz Aviñón, que forma parte de aquí de Radio UNAM. Así él es. Ha hecho muchas adaptaciones de teatro a radio. Él dirigía su primera obra, Tommy, que uh-huh. era este álbum de The Who.
1: Eduardo Ruiz Aviñón de 22 años, lo mencionas, 21 o 22 años.
2: Sí, ¿no? Súper jovencito, pero ya con mucha experiencia. Y aparte me gustaba mucho porque pues él fácilmente pudo haber dicho, voy a hacer Shakespeare o voy a hacer teatro griego. Y él dijo, no, voy a montar una ópera rock, ¿no? Uh-huh. Un poco en el espíritu de la época, y parte de su compañía estaba en la fiesta y pues a todos se los llevan arrestados. De hecho, Eduardo es el primero en ser arrestado, el primeritito, que además él se equivoca y llega disfrazado de Hamlet, pensando que la historia, que la fiesta era de disfraces. Sí. Lo entendió todo mal, ¿no? Pero él llega disfrazado y
1: menos
2: sí,
1: mal llevaba
2: estaba
1: su
2: vestido.
1: Vehículo. Bueno, también.
2: Yo creo que tiene que ver mucho con la libertad. Siento que todo este reparto coral que encontré, cada uno tiene como una libertad distinta, ¿no? Libertad de género, libertad sexual, libertad artística, libertad incluso de consumos, ¿no? Porque, pues bueno, es una época donde los psicodélicos están muy de moda, de la marihuana está teniendo como una persecución, ¿no? También desde el gobierno, que además el 71 es cuando empieza formalmente la famosa guerra contra las drogas, ¿no? Desde la apariencia, el cabello largo, hay un personaje que forma parte de la compañía de teatro de Ruiz Aviñón, que él fue vestido de mujer, ¿no? Y eventualmente este personaje, se llama Arturo Vega, es quien hace el logo de los Ramones, de la banda punk. Uh-huh. Y él cuenta, muchos años después contó, que el incidente de las Lomas, la fiesta hippie, la redada, fue lo que lo llevó a irse de México. Entonces, de algún modo, esa redada, esa noche en la que participa el Negro Durazo, tiene que ver, ¿no? Como una especie de causa-efecto con el logo de los Ramones, ¿no? Con todo lo que el punk significa, ¿no? De ir contra la autoridad y eso. Entonces, me parecía algo muy bonito, ¿no? Esas conexiones entre los personajes y de cómo la fiesta, que para mucha gente puede parecer insulsa o muy efímera, en realidad es como una especie de mesa de billar, por así decirlo, ¿no? Un golpe y empieza a mover cosas. Claro. Tiene efecto también en la obra de Jodorowsky, ¿no? Uh-huh. Él dejó constancia en estos cartones, estas caricaturas que él publicaba, las fábulas pánicas. Uh-huh. En fin, en muchas vidas más dejó impacto la fiesta hippie. Y más allá de un operativo, creo que es como una muestra de cómo operaba el gobierno represor de aquella época, ¿no? Y esto que decías, de que pues ser joven, ser libre, pues era como un personaje peligroso para la sociedad, ¿no? Uh-huh. Todos de algún modo eran antisistema, a su manera, por cómo se vestían, por cómo vivían su sexualidad, si consumían o no marihuana o psicodélicos, estaban experimentando, por el arte que hacían, por las películas. Isela Vega, por ejemplo, con sus desnudos, ¿no? Y con toda esta libertad sexual que ella mostraba en la cámara, ¿no? Porque una cosa es la Isela en la vida privada.
1: Claro.
2: Y otra cosa era ella en el escenario, ¿no? Uh-huh. Y a Isela se le condena mucho por... La ponen como una mujer viciosa, ¿no? Como una mujer perdida. Cuando en realidad yo hablé con su hijo, Arturo Vázquez Vega, dice, pues es que la pasó muy mal. O sea, mi mamá era súper dulce, todo el mundo expresaba muy bien de Isela, sí tenía un carácter fuerte, ¿no? Porque las narraciones de los diarios y de las personas decían, estaba furiosa. O sea, se fue contra los policías y a uno que otro sí le dio algunos guamazos, ¿no? O sea, porque estaba indignada, porque ella tenía claridad de que lo que estaban haciendo uh-huh. era una injusticia. Porque además se metieron a la casa sin orden judicial. O sea, yo creo que tiene que ver mucho con las libertades, este libro, uh-huh. de la libertad desde querer bailar con tus amigos, estar en tu casa, y pueden parecer como muy insulsas, ¿no? De, ay, ¿qué tiene que ver que andes con tatuajes o con cabello largo? Pero yo creo que son esas pequeñas libertades donde si las vamos perdiendo, es que todo se va a poner muy mal.
1: Así es.
2: ¿No?
1: Sí.
2: Entonces, es un libro sobre eso, sobre gente libre, sobre gente que está tratando de vivir y cómo, pues, de algún modo, no solo la policía, sino también los medios y la sociedad condenan a estas personas, ¿no?
1: Claro. Oye, el diseño del libro a mí me encantó porque simula un periódico, ¿no? Como esta nota. Hay una investigación profunda. No sé cuántos años te tardaste justo en hacer estas entrevistas, en también crear estos personajes a través de testimonios, ¿no? Testimonios de, por ejemplo, el hijo de Isela Vega, o de haber contactado también a estas personas que estuvieron, a estos jóvenes en su momento, que estuvieron en esta fiesta y que, bueno, ya no se concretó tampoco la entrevista, pero recaudaste información de diferentes ámbitos. Hay un archivo también fotográfico que comentabas antes de entrar al aire que va a estar expuesto para que la gente conozca y sepa quiénes eran estas personas, cómo eran en su momento, en qué se convirtieron después, porque muchos pues eran grandes, son grandes artistas, ¿no?
2: Sí, justo justo vamos a montar, estamos montando una exposición, el lugar se llama Las Bellas Artes, para la gente que no la ubica, en la calle de República de Cuba, del Centro Histórico, atrás del Teatro de la Ciudad, del Teatro Frufru, es esa calle, junto a los antros, son antros gay, ¿no? De esa zona, el Marrakech y la Puri, ¿no? Que son bastante famosos. Ahí, a un ladito está Las Bellas Artes, es en República de Cuba, esquina Callejón del 57, no me acuerdo bien ahorita el número, me tengo que aprender bien, pero ahí vamos a montar una exposición con toda la parte gráfica del libro, porque el libro trae unas fotos que yo encontré en una primera fase y que son las que se imprimieron, pero justo hace cosa de unas 2-3 semanas encontré mucho más fotos y que son, están impresionantes porque son ellos detenidos en los separos, aparece Jodorowsky, aparece José Alonso, Luque, Isela, en fin, muchísimas más. Entonces estamos montando una exposición grande con toda la parte, insisto, gráfica, y ahí también voy a realizar presentaciones y conversatorios. Entonces le invito a la gente que pues se dé una vuelta ahí a Las Bellas Artes y para que lo vean. Y sí, el libro trató de ser como una similitud de un periódico, ¿no? La verdad es que creo que estéticamente me siento muy contento, quedó la verdad bastante bonito. Y que sobre todo que es un libro, insisto, para pasarla bien, para que la gente se divierta, no significa que no sea un libro riguroso, que no tenga investigación. Claro. Yo conocí la historia en 2013-2014, un poco a la par cuando yo estaba reporteando la Casa Blanca de Peña Nieto. Es como de data de esa época. Después pues me metí en mil cosas, ¿no? Con todo lo que pasó de la censura, que nos corrieron de la radio con Carmen Aristegui y todo eso. Y digamos que entre 2014 y 2019 yo no hice nada sobre el libro. Se quedó congelado porque pues estaba ocupado un poco en otras cosas.
1: La pandemia también se atravesó.
2: Y luego la pandemia también se atravesó, pero yo ya estaba reporteando. Y ocurrió que muchas de mis entrevistados pues son adultos mayores. Entonces, por un lado era ese miedo del contacto físico y que se pudieran enfermar. Gente que no le gustaban las videollamadas. O que no querían hablar por teléfono, entonces fue ir buscando y buscando, entonces pues digamos de 2019 hasta ahorita, todavía hice una entrevista en agosto, julio del año pasado, entonces fueron más o menos 8 años de investigación.
1: Rafael Cabrera, es un librazo y de verdad me encantaría que tuviéramos más tiempo para desmenuzarlo, pero brindamos, les dejamos esta duda a nuestros radioescuchas para que vayan y compren Redada en una fiesta hippie, también que conozcan la exposición que próximamente vas a montar. Rafael Cabrera, muchísimas gracias por acompañarnos.
2: No, gracias a ti, Tamara, y pues bueno, saludos al auditorio.
0: Gracias, Tamara. Nos despedimos en esta tarde. Muchas gracias por su atención. Y pues la FIFA revoluciona la Copa del Mundo 2026 con un histórico espectáculo de medio tiempo en la final que va a ser protagonizado por Madonna, Shakira y BTS. Nos despedimos con esto que se llama Sorry de Madonna. Gracias a todo el equipo. En nombre de todos, soy Deyanira Morán. Que tenga buena tarde, buen provecho y hasta mañana.
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9: El programa de hoy está dedicado íntegramente a la figura de Carl Maria von Weber, básicamente porque es otro de los compositores de quien este año marcamos alguna efeméride. 1786-1826 sus fechas, es decir, termina en 6, la efeméride es doble. Vamos a escuchar, para comenzar el programa, el Gloria de su Jubelmesse o Misa de Jubileo. Interpreta el coro de la Iglesia de San Jorge.

Compositor de talento precoz y autor de música en muchos géneros y formas, a Carl Maria von Weber se le recuerda, creo que ya lo he mencionado aquí en esta serie, como el precursor fundamental de la ópera auténticamente alemana, por supuesto con El cazador furtivo. Vamos a escuchar enseguida Gloria et Honore de Carl Maria von Weber en interpretación del coro Nishio.

Esta breve pieza de Weber que acabamos de escuchar, Gloria et Honore, data de 1818 y Weber la compuso para el cumpleaños del rey Federico Augusto de Sajonia. Concluimos con otro pasaje de su Jubelmesse o Misa de Jubileo, es el Kyrie. Interpreta el coro de la iglesia parroquial de Reichenthal.

0: Para concluir este concilio de voces dedicado de lleno a Karl Maria von Weber, una recomendación. Escuchen, y si pueden también miren, su fantástica ópera El cazador furtivo, Der Freischütz, en alemán. A, porque está llena de buena música. B, porque es históricamente muy importante.
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1: Muy buenas tardes. Sintoniza Radio UNAM XEUN a través del 96.1 frecuencia modulada. Estamos transmitiendo en vivo desde nuestras instalaciones ubicadas en Adolfo Prieto número 133, Colonia del Valle, en la Ciudad de México. Le acompañamos con mucho gusto en esta emisión de jueves 14 de mayo. Arturo González, quien está en los controles técnicos, Andy Candy en la continuidad, y le saluda Yolanda Ponce. Son ya las 3 de la tarde con 18 minutos y le recuerdo el correo electrónico. Puede escribir a radio@unam.mx. Vamos a continuar con más de la programación musical y a continuación escucharemos de Zulcán Tzintzatze, piezas sobre temas folclóricos para violonchelo y piano en sus partes Aropnaya, Chonguri, Sakidao y Nana. Interpretará el violonchelo Keisha Herbie. Al piano estará Tim Ripchester. Música que fue editada en el año 2016 por el sello Montang Records.

Acabamos de escuchar de Zulkán Tsintsatse piezas sobre temas folclóricos para violonchelo y piano en sus partes Aropnaya, Chonguri, Sakidao y Nana. Interpretó el violonchelo Cassia Herbie al piano Tim Richester, música que fue editada en el año 2016 por el sello Montang Records. Son ya las 3 de la tarde con 30 minutos, hacemos una pausa y continuamos.

0: Un tema muy interesante, poco conocido, que incluso yo al momento de investigar, la verdad me quedé con muchísimas, muchísimas dudas. Y tener el privilegio el día de hoy de poder contar también con un especialista en el área es algo que, wow, o sea, definitivamente vamos a aprovechar y vamos a sacar todas esas duditas. Es un tema que, pues no creo que muchos hemos escuchado, yo me incluyo en esa parte, es la lucidez terminal. Pero para yo no quitarle la palabra a nuestra querida invitada, a nuestra querida doctora Adriana Baltasar Bastidas, una especialista en geriatría y cuidados paliativos. Bienvenida, doctora, ¿cómo se encuentra?
1: Muchas gracias, muy contenta, muy feliz de poder estar aquí el día de hoy para compartir este tema que me gusta mucho, me apasiona y creo que es importante que lo conozcamos.
0: Pero antes que nada, me gustaría que nos explicara un poquito a qué se relaciona o qué es la lucidez terminal, porque yo me imaginaba una cosa y ya cuando leí, pues era completamente otra.
1: Claro, mira, la realidad es que la lucidez terminal es un episodio súbito, inesperado de claridad mental y como de un aumento súbito de energía en un paciente que ya está en el contexto de una enfermedad terminal, ya en una situación pues al final de la vida o previo a la muerte. Este episodio pues es súbito, dura generalmente un periodo muy corto de tiempo y lo importante es que se presenta una conexión como muy inesperada, muy súbita, pero a la vez relevante tanto para el paciente como para quienes lo rodean, ¿no?
0: Claro.
1: Imaginémonos, la situación de lucidez terminal es cuando yo tengo a un ser querido, a un, pues sí, vaya, un enfermo, un ser querido, que ya tiene una enfermedad pues muy avanzada, en un estadio terminal prácticamente, que ya sabemos que quizá el final se acerca,
0: okay,
1: que ya tiene cierto grado de desconexión con su entorno, que quizá ya no logramos entablar una conversación con él, ya no nos contesta quizá nuestras preguntas, ya no nos pide alimento, líquido, etcétera, y de repente de manera súbita tiene un rush de energía, tiene otra vez entabla una conversación, otra vez logra comunicarse con nosotros, nos pide alimentos, nos pide un refresco, nos pide algo que antes ya no hacía.
0: Ya no.
1: Eso es la lucidez terminal.
0: Estaba viendo que en este tipo de situaciones, pues lo impactante es para la persona también que lo está acompañando, ¿no? Porque creo que piensa que todo volvió a la normalidad, ¿no? Entonces yo creo que ahí es un tema pues delicado en el aspecto en el que, pues, claro, ¿quién no quisiera ver a su familiar volver otra vez a hacer sus actividades, que salga de esa enfermedad? Pero lo que estábamos leyendo y lo que estamos platicando, doctora, es que a veces pues es cuestión solamente de horas o de días, ¿no?
1: Exacto. Generalmente cuando nos enfrentamos a un episodio de lucidez terminal, nos está indicando que seguramente el final ya se acerca. Una realidad es que es imposible predecir cuánto tiempo nos queda de vida.
0: Claro.
1: No hay forma, no hay alguna forma que con certeza nos ayude a esto, ¿no? Si bien hay algunos factores pronósticos y algunos puntos, a lo mejor parámetros de laboratorio, parámetros clínicos, etcétera, que nos orientan a que el final ya se acerca, la realidad es que muchas veces los pacientes no se comportan como en los libros y pues desafían, ¿no?, a estos pronósticos. A veces el fallecimiento puede ocurrir pues en las siguientes horas, en los siguientes días, 7 días, o a veces no. A veces los pacientes pues desafían esas posibilidades y lo que pareciera ser un episodio ya de lucidez terminal, pues no, resulta que fue simplemente una lucidez paradójica, se llama, cuando,
0: okay,
1: cuando ya no es, no ocurre la muerte de manera inmediata, ¿no? Sino que a lo mejor presenta esta lucidez y el fallecimiento puede ocurrir en meses incluso.
0: Pero ahora, por ejemplo, doctora, estábamos hablando de enfermedades terminales, ¿no?
1: Uh-huh.
0: Y hay, por ejemplo, una estadística, perdón, de la edad en la cual se presenta más este tipo de lucidez terminal.
1: Sí, generalmente se ha observado que predomina en pacientes ya adultos mayores, en pacientes geriátricos, y específicamente se empezó a observar este fenómeno en pacientes con enfermedades neurodegenerativas.
0: Okay.
1: ¿Cómo qué? Como las demencias, la enfermedad de Alzheimer, la demencia vascular, las demencias mixtas, otro tipo de condiciones ya de deterioro cognitivo. En estos pacientes como tal se empezó a observar los cuadros de lucidez terminal. Por lo tanto, pues es más frecuente que un paciente

0: presente lucidez terminal ya en edades avanzadas, no estamos hablando 80 años o más. En realidad, cualquier paciente que presente una enfermedad terminal propiamente, llámese un cáncer en un estadio avanzado, una insuficiencia orgánica, por ejemplo, una falla cardíaca, una enfermedad renal crónica, una enfermedad hepática avanzada, etcétera, cualquier paciente que se encuentre en esa situación de terminalidad o al final de la vida puede presentar un episodio de lucidez terminal, aunque pues se ha observado o se ha descrito con mayor frecuencia en pacientes mayores con demencia.
1: En la parte psicológica o emocional, ¿cómo es que lo estudian o lo abarcan? Porque creo que es un poquito más lo vemos en físico, ¿no? Claro. Que me duele algo, tengo malestar, pero ¿cómo? O sea, esa es una parte muy interesante, doctora.
0: Fíjate que en el ámbito de los cuidados paliativos, que es como mi área de especialidad, además de la geriatría, realizamos una evaluación de varias esferas del individuo, ¿no? De la persona. Una esfera biológica, que estamos hablando justo de los síntomas físicos, el dolor, náusea, vómito, sueño, etcétera. Los síntomas emocionales o psicoemocionales, que estamos hablando ahí de cómo afronta su diagnóstico, cómo afronta una pérdida, posibilidad de trastornos de ansiedad, de depresión, incluso el duelo anticipado, ¿no? De saberse perdiendo su estado de salud. Y también abordamos la esfera espiritual, que muchas veces en la medicina pues difícilmente la abordamos, ¿no? Y en cuidados paliativos sí es súper importante realizar el abordaje de esas creencias que tiene el paciente, ¿no? Si es una persona que se considera espiritual, si tiene alguna creencia, alguna religión.
1: Okay.
0: Espiritualidad va mucho más allá de la religión. Pero bueno, es como una esfera muy importante también que evaluamos. Y ahí pues vaya en el aspecto psicológico o emocional, es donde pues vamos indagando este tipo de síntomas, ¿no? Si el paciente presenta algún cuadro de depresión, compatible con depresión, con ansiedad, con este duelo anticipado, ahí es donde nos vamos dando cuenta y pues por supuesto, al darnos cuenta, logramos integrar un diagnóstico y dar un tratamiento en esa situación.
1: Antes de terminar, doctora, a mí me gustaría que, pues no sé qué mensaje para todos aquellos que están en el sector de salud, porque es un tema, como bien dijimos, que no muchos tienen el privilegio de poderlo ver personalmente o de saber qué les puede dejar a esas personas que están en el sector médico y a las personas que están fuera de.
0: Yo creo que muy importante, no olvidemos que los cuidados paliativos se deben de brindar de una manera oportuna por un equipo. Paliativos no es nada más una persona, el paliativista es un equipo de el médico, enfermería, psicología, nutrición, vaya, somos un equipo de varios integrantes que nuestro objetivo es siempre acompañar y aliviar síntomas, ¿no? Aliviar síntomas físicos, emocionales, espirituales, este sufrimiento para dar confort, para dar calidad de vida, calidad de muerte también. Y creo que un punto bien importante es que como profesionales de la salud, nadie nos enseña a afrontar la muerte. Esa es la realidad. Tal vez los que estamos en el área de paliativos lo sabemos hacer.
1: Claro.
0: Pero en medicina nos enseñan a curar, siempre a curar. Y pues no siempre podemos curar. Alguna enfermedad. Y es importante que cuando ya no podemos curar, entonces siempre acompañemos. Siempre busquemos dar confort, calidad de vida, aliviar síntomas, acompañar. Eso es la clave. Es un tema delicado, pero muy bonito, y creo que se presta reflexión.
1: Así es, y pues muchísimas gracias. Esperemos verla aquí de nuevo, doctora. Y gracias a todos los que se quedaron hasta esta parte del podcast. Nos vemos en el siguiente episodio. Gracias, doctora, y hasta pronto. Yo soy Génesis Sainz, esto fue un episodio más de Ya Oíste. Adiós.
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4: Son ya las 3 de la tarde con 40 minutos. Continúa en la sintonía de Radio UNAM a través del 96.1 frecuencia modulada. Le comparto nuestro correo electrónico radio@unam.mx. Escucharemos a continuación música del álbum Chants du Sud et du Nord o Cantos del Sur y del Norte en la interpretación del ensamble Irundo Maris, integrado por Ariana Zabal, en la voz y arpa, Peter Utland Johansen en la voz y Harding Fele o violín noruego, Sveinung Lillehayer en la guitarra y dobro, Miquel Ángel Cordero en el contrabajo y David Mayoral en la percusión. Música editada por el sello SM en el año 2012.

0: Acabamos de escuchar música del álbum Chants du Sud et du Nord, o Cantos del Sur y del Norte, interpretado por el ensamble Irundomaris, integrado por Ariana Zabal en la voz y arpa, Peter Udland Johansen en la voz y Harding Fele, o violín noruego, Saibin Nung Lail Hayar en la guitarra y dobro, Miquel Ángel Cordero en el contrabajo y David Mayoral en la percusión. Música que fue editada en el año 2012 por el sello SM. 3:58 PM, vamos a hacer una pausa a escuchar nuestro corte informativo y posteriormente la serie Revista de la Universidad.
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5: Preside el rector Leonardo Lomelí la ceremonia institucional del Día del Maestro 2026, donde se hizo entrega del reconocimiento al mérito universitario a las y los profesores e investigadores que cumplen 50 años de labor académica en la universidad, y se entregaron insignias a las y los profesores e investigadores eméritos designados por el Consejo Universitario. El rector destacó que esta celebración es una oportunidad para reflexionar sobre la trascendencia de la docencia en la educación superior pública y autónoma, y para reconocer una de las tareas más nobles de la universidad, como es el formar personas que puedan comprender su realidad, intervenir en ella con responsabilidad y trazar desde el conocimiento un futuro mejor.
6: Las universidades no son estructuras fijas ni inmutables. Se redefinen al compás de los cambios sociales, políticos, económicos y culturales de su tiempo, pero cumplen un mandato irrenunciable: formar críticamente, producir conocimiento y sostener proyectos colectivos sólidos, ahí donde se ponen a prueba las certezas y se disputan los sentidos de lo común. La labor docente no puede concebirse como una práctica rutinaria. Se trata más bien de un ejercicio intelectual situado, analítico y profundamente humano.
5: Ninguna de las corporaciones policiales del país cumple con lo que dice la ley, señala el informe de transparencia sobre el desarrollo de las instituciones de seguridad pública, penitenciaria y procuración de justicia.
7: La Facultad de Ciencias Políticas y Sociales de la UNAM llevó a cabo la mesa de análisis diálogo sobre el estado que guardan las instituciones de seguridad y justicia en México, en el marco de la presentación del informe de transparencia sobre el desarrollo de las instituciones de seguridad pública, penitenciaria y procuración de justicia. Ahí presente Fernando Escobar Ayala, investigador de Causa en Común, informó que en México las policías estatales y aún más las municipales operan en un contexto de debilidad crónica.
8: En parte motivada por la incapacidad o, pues en todo caso, la debilidad del Sistema Nacional de Seguridad Pública para hacer un seguimiento puntual o para implementar políticas nacionales efectivas. A esto se suma, desde luego, otro tema que creo que aquí todos conocemos bien, y es el recorte de fondos a raíz de la militarización del presupuesto, ¿no? Entonces, presupuestos cada vez más chicos cortan recursos con los cuales se podrían impulsar medidas para fortalecer a las policías.
7: Dijo que algunos de los resultados generales del informe señalan que la calificación promedio de las policías fue de -52, lo que quiere decir que ninguna corporación policial estatal cumple con lo que dice la ley. En su oportunidad, la maestra Deidre Bazán Mayagoitia, académica de la Universidad Autónoma de Ciudad Juárez, destacó que cada vez menos personas quieren dedicarse a la función policial. Para Radio UNAM, Dulce García.
5: Eduardo Villafuerte Guzmán es ganador de la nueva imagen del programa universitario de bioética.
9: En diciembre de 2025, el programa universitario de bioética lanzó a través de la Gaceta UNAM una convocatoria para renovar su identidad gráfica. El objetivo fue crear una imagen original que representara a la dependencia en cuatro variantes: la revista Bioética UNAM, la Gaceta PUB, el podcast Bioéticas y sus cursos autogestivos. Tras evaluar 6 propuestas, el jurado declaró ganador a Eduardo Villafuerte Guzmán, maestro en diseño industrial. Durante la premiación, la directora del Programa Universitario de Bioética de la UNAM, Jennifer Incapié Sánchez, destacó que esta renovación responde a la evolución de las formas de comunicación, asumiendo la identidad de la dependencia como una construcción viva y en constante movimiento, fiel a sus principios fundamentales.
10: Por eso, renovar nuestro logo no significa cambiar de imagen por otra. Significaba preguntarnos cómo queremos ser reconocidos, cómo queremos comunicar nuestra vocación universitaria y cómo queremos proyectar el trabajo que realizamos desde la UNAM. Significa asumir que la identidad institucional también se construye con símbolos y que los símbolos tienen una fuerza cuando logran expresar algo que es verdad.
9: Para Radio UNAM, Cindy Pérez Ramírez.
5: Verónica Sophie Ávila Foucault asume como directora del Instituto de Investigaciones Económicas de la UNAM.
11: Al darle posesión del cargo, Miguel Armando López Leiva, coordinador de Humanidades de la UNAM, expuso que entre los retos que enfrentará la entidad en los siguientes años, destacan el fortalecer la visibilidad y hacer énfasis en la proyección del instituto, insertarse con mayor claridad en los debates de coyuntura nacional e internacional y la cohesión de la comunidad a fin de incentivar la comunicación y el diálogo entre todas y todos, además de la promoción de la colaboración entre colegas. En tanto, la nueva directora, Veronique Sophie Ávila Foucault, dijo que la pluralidad de pensamiento y el rigor científico que caracterizan al Instituto de Investigaciones Económicas serán indispensables para enfrentar los retos nacionales y globales, y ello nutrirá los diálogos y las discusiones de manera colectiva. Para Radio UNAM, Cristina Godínez.
5: Hasta aquí el corte. Agradece su atención, Virginia Sánchez Machuca.
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1: Hola, ¿qué tal? ¿Cómo les va, amistades? Yo soy Julieta García y estoy aquí una vez más en Radio Room y estamos en esta temporada hablando de movilidad, movilidad urbana. Hemos ya tocado varios temas, hemos hablado de la bicicleta, del automóvil, de la ética, de la desigualdad y hoy vamos a hablar de algo que es fundamental para la movilidad urbana en México y en el resto del mundo, pero vamos a enfocarnos un poco más a México. Y tengo como invitada para hacerlo a Elena Tudela Rivadeneira. Es licenciada en arquitectura por la Facultad de Arquitectura de la UNAM, tiene diploma al mérito, y es maestra en arquitectura en diseño urbano por la Graduate School of Design de la Universidad de Harvard. Es doctorante sobre diseño urbano resiliente, da clases, es tutora del posgrado en ciencias, en fin, tiene muchísima experiencia en entidades gubernamentales como funcionaria pública. Ha visto muy de cerca cómo funciona la movilidad y cómo se puede mejorar la movilidad pensando en cómo imaginar nuevos espacios públicos. Elena, muchísimas gracias por aceptar. Bienvenida.
2: Hola, Julieta. Muchísimas gracias por la invitación. Es para mí todo un gusto estar aquí contigo y tu público. Muchísimas gracias.
1: Entonces, ahora estoy muy entusiasmada porque quiero que nos ayudes a pensar en este breve espacio cómo podemos imaginar un nuevo espacio público. Porque aquí hay que decir algo que se ha mencionado en esta serie, es que alguien ya imaginó, a lo mejor de forma, o sea, no muy consciente, pero alguien ya imaginó el espacio público que ahora habitamos. Es decir, eso ya pasó por la cabeza de alguien, ¿no? O sea, parece como que las cosas están dadas por una mano divina, pero no, alguien ya lo pensó. Podríamos entonces volverlo a pensar, ¿cierto?
2: Claro, el espacio público hay que estarlo reimaginando constantemente. Básicamente, pues es el espacio colectivo donde todos nos tendríamos que sentir identificados, identificadas, en donde se pudiera dar no solamente ese ejercicio, pues, digamos, de democracia, sino también de disenso, ¿no? De consenso, de disenso, es ese espacio vital para cualquier ciudad. Entonces, pues eso se va modificando constantemente, aunque lo queramos o no, creo que es una realidad. Y hay que saberla leer, hay que saber aprovechar que cuando un espacio público es utilizado, y sobre todo si es utilizado de una manera que permite que haya una apropiación social sobre el mismo, pues tiene un valor pues altísimo, ¿no? Y eso hay que saberlo, identificar cuando eso pasa, aprender de él y saberlo fomentar, incrementar, favorecer, ampliar, reverdecer. Todas las acciones que uno se puede imaginar, pues tienen, ese es el espacio donde tiene que suceder, ¿no? Y el espacio público pues tiene muchas vertientes. También a veces pensamos que el espacio público es como el parque o el bosque de Chapultepec o el espacio público es todo aquello que no es el espacio privado y que nos pertenece a todas y todos, ¿no? Entonces, calles, ahorita que hablabas de movilidad, es vital entenderlo, calles, banquetas, camellones, ningún espacio es despreciable cuando se habla de espacio público.
1: Las autoridades mexicanas, y no solo las autoridades mexicanas, en el mundo entero, el espacio público, las calles de las que hablabas, se convirtieron en un espacio para los automóviles, es decir, para el uso de los privados en términos generales, porque desde luego que también está el transporte público circulando por ahí y porque también hay sobre las banquetas peatones y perros y en fin, ¿no? Pero hay esta cosa que es un poco rara, como que el espacio público se volvió el espacio de los coches, ¿cierto?
2: Sí, pues ha habido, y esto no es una cuestión solamente de nuestras ciudades en México, es una situación bastante normalizada, en todo el planeta, hay lugares donde más o menos varía esa situación, ¿no? Por ejemplo, conocemos muy bien el caso de Holanda, donde pues los coches tienen mucha menos prioridad y cualquiera que haya ido a Venecia, por ejemplo, pues se sorprende, o casos más latinoamericanos donde, por ejemplo, pues zonas más remotas, si quieres, al desarrollo urbano como el Amazonas, pues no saben de qué estamos hablando cuando hablamos del cochismo famoso, ¿no? El término que empieza a surgir y que tiene que ver con las decisiones que se han tomado sobre ese espacio público dedicadas al automóvil, cuando sabemos perfectamente que, por un lado, pues la mayoría de los hogares no cuentan con coche, ¿no? No recuerdo ahorita la cifra, pero es menos del 50%, ¿no?
1: No, es el 20%.
2: El 20% de las personas, pero los hogares, pues, y además tienes un coche, a lo mejor no, pues no te sirve como para que lleves a toda una familia, un núcleo, ¿no? a sus distintas destinos en diariamente. Entonces, pues ahí se nota la desproporción de cómo hemos pensado las ciudades y su espacio público siempre pensando primero en el coche, ¿no? Eso es históricamente y tenemos que empezar a pues transformar esa realidad porque, entre otras cosas, pues tenemos un consumo energético brutal. Pues como todos estamos padeciendo los calores, el efecto isla de calor es uno de ellos y también simplemente el microclima, ¿no? O sea, el efecto isla de calor es aquello que distingue como donde no hay, digamos, desarrollo o hay unas áreas mucho más naturales respecto al centro de las ciudades o a las ciudades, pues esa diferencia de temperatura, pero simplemente el estar en la calle, ¿no? ¿Cuántas veces aguantamos estar ahí? Y no se diga las poblaciones vulnerables, personas mayores, niños, ¿no? En fin, se vuelve un problema verdaderamente ya de salud. Y es por cómo estamos imaginando esto. Ahora, si le agregamos el asfalto, que el asfalto emite muchísimo calor, pues estamos generando esos hornos que están dirigidos a cierta cantidad de automóviles que no, aun si toda la población tuviera un automóvil, pues imagínate, una, no cabríamos, no habría manera, sería un caos. Y por otro lado, pues nuestras, el espacio físico, la interfaz de la ciudad con el ciudadano, la ciudadana y los humanos, sería inviable en términos climáticos.
1: ¿Notas diferencias sustanciales en el diseño urbano de las tres ciudades más pobladas de México, Guadalajara, Monterrey y la Ciudad de México?
2: A ver, aunque compartimos toda cierta expansión periférica, también todas tenemos desigualdades territoriales que favorecen a que la movilidad no solamente es una cuestión de diseño, ¿no? Mientras más tengamos esta separación entre donde vivimos y donde comemos y trabajamos, pues va a seguir habiendo un problema de movilidad inmenso, ¿no? Bastante, es un desafío gigante y eso las tres ciudades lo tienen, ¿no? La presión del automóvil, estas ciudades dormitorio, que muchas de las periferias de nuestras ciudades y no solamente las periferias, pues se tienen que desplazar porque no hay empleo ahí, ¿no? Digamos, hay empleo, pero es un empleo, pues digamos que no es suficiente para poder generar una subsistencia básica, económica, familiar. Entonces tenemos este desplazamiento constante de cuánta gente duerme en la Ciudad de México o en el Valle, si quieren, y cuánta gente come, de hecho, en la ciudad, ¿no? Así como en el centro, en donde están las unidades económicas, ¿no? Entonces, pues ahí vemos ese desplazamiento que es un pulso de la ciudad constante y diario que lo padecemos todas y todos, nos movamos en coche, en bicicleta o en transporte público, pues lo padecemos, porque ese pulso pues sale en la mañana, regresa en la noche y esa es, ¿no? Esa realidad, digamos, eso no es un problema que se pueda resolver solamente ni desde el automóvil, ni desde el diseño urbano, sino desde esta desconexión que existe entre vivienda, empleo, transporte público. Y pues, si lo piensas desde esa perspectiva, el espacio público se convierte en el transporte público, ¿no? Porque la gente, ¿qué es lo que experimenta? Pues todos los días subirte al transporte para llegar a tu trabajo y regresar a dormir. Entonces, tu tiempo disponible para poder aprovechar un espacio público de calidad es muy bajo. Entonces, esos trayectos se acaban convirtiendo en parte, ¿no? Esas experiencias de las banquetas, de los autobuses, del metro, los accesos, eso es tu experiencia del espacio público, es lo que te quedas todos los días, ¿no? No sé, en el caso de la UNAM, por ejemplo, sé la cantidad de alumnas y alumnos que tienen que viajar más de 3 horas al día para poder llegar a la universidad y volver todos los días. Entonces, pues imagínate eso, ¿no? Es descomunal y eso es algo que tenemos con sus variaciones. Ahora que me preguntabas de Guadalajara y Monterrey, pues tienen sus variaciones y, por ejemplo, sabemos que en México pues es una ciudad mucho más policéntrica, es una ciudad más densa, si quieres, y más compleja porque pues por la centralización que nos caracteriza, con muchísima desigualdad. Y Monterrey, por ejemplo, pues tiene un patrón mucho más orientado al automóvil. Estoy segura de que ahí los datos son mayores en cuanto al porcentaje de población con automóvil. Les falta transporte público, han invertido relativamente poco con respecto a su población en transporte público, mientras que Guadalajara sí tiene muchos más, se nota, ¿no? Es una vida mucho más de viaje a pie, pero bueno, está creciendo, evidentemente lo mismo, y siento que dentro de las tres ciudades, quizás la Ciudad de México es donde más han invertido en espacios específicos con accesibilidad, ¿no? Accesibilidad universal, banquetas, rampas, ¿no? Eso todavía yo, la última vez que estuve en Guadalajara, todavía siento que solo hay unas partes, pero les falta mucho para toda la cantidad de gente que mueven a pie.
1: ¿Cuáles son los cambios o el cambio que tú harías de manera urgente para atajar los problemas urbanos, de movilidad más bien urbana en México? O sea, dime uno o dos cambios No tenemos mucho más tiempo, pero échatelas.
2: Rápidamente te diría, uno de ellos es hacer calles completas, que tengan múltiples funciones. Eso es una de las básicas, digamos, estrategias, ¿no? En el día de hoy, ¿cómo hacemos que haya calles completas que no solo muevan coches o personas, sino también desde datos hasta agua, vegetación, biodiversidad? Y eso sería la segunda parte. Para mí es indispensable y una de las primeras movidas que tendríamos que hacer es empezar a introducir infraestructura verde en nuestros espacios públicos y sobre todo en nuestros corredores viales. Creo que eso va a cambiar la manera en que entendemos la ciudad, va a mejorar la calidad del aire que respiramos, va a reducir los encharcamientos, no te digo inundaciones, pero sí podríamos mitigar encharcamientos, podríamos generar un espacio que tenga esta corredores biodiversos donde podamos ver mariposas, polinizadores, que reconozcamos nuestras especies nativas, cuáles son aquellas que mejor resisten, ¿no? Y aparte agregarle dentro de esta infraestructura verde un componente pedagógico, que ojalá la UNAM, pues que somos este centro súper importante, ¿no? Académico para el país y para Latinoamérica. Seamos punteros en esto. ¿Cómo hacemos para que el espacio público aprenda del ciudadano y que el ciudadano aprenda del espacio público, ¿no? ¿Qué es lo que está pasando? ¿Qué pasa cuando un espacio está con un confort climático? ¿Cómo lo reconozco? ¿Cómo lo identifico? ¿Cómo sé si hay polinizadores o no? ¿Cómo sé dónde se va el agua para poderlo cuidar? Entonces ahí estamos ya agregando un valor de apropiación social que también es indiscutible. Entonces, y estos proyectos no son gigantescos, son proyectos pequeñitos que se pueden empezar en cualquier camellón, en cualquier esquina, en cualquier banqueta, y que si se hacen en red, como lo plantea la infraestructura verde, tienen el potencial de cambiar completamente nuestra manera de relacionarnos en el espacio, ¿no? Y en nuestras ciudades. Entonces, para mí esas dos son indispensables y que la gestión del agua se haga a través del espacio visible, ¿no? ¿De dónde va el agua? ¿Dónde va? ¿De dónde viene? ¿Dónde se infiltra? Que nos enseñe el espacio público sobre el agua, que es algo que también, pues, fluye sobre nuestras calles, recordándonos que alguna vez fueron ríos, pero pues que hoy corren rapidísimo sobre ese asfalto directo al drenaje y hasta Hidalgo, ¿no? Hacia el Valle del Mezquital.
1: Pues dame tus redes sociales o dónde te pueden buscar la gente.
2: Sí, mira, pues yo estoy en Instagram, en elena.tudela, y en LinkedIn también con mi nombre, Elena Tudela Rivadeneira.
1: Amistades, ustedes ya saben que nos pueden encontrar en @revista_UNAM, en Instagram y en Twitter, y nos pueden escribir a Revista de la Universidad. También en Facebook, busquen www.revistadelauniversidad.mx, y ahí van a encontrar todos los artículos que hemos publicado en los últimos 95 años. Pues estamos muy pronto en contacto. Espero que vuelvas a visitarnos pronto por acá.
2: Muchas gracias, Julieta.
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0: sexual femenino. El comercio sexual femenino se refiere a la explotación sexual comercial de mujeres y niñas, en la que estas personas son usadas para proveer actos sexuales a cambio de dinero u otros beneficios económicos. Esta práctica puede ser legal o ilegal y está marcada por la explotación, la cosificación y la violencia de género.
1: CATW Internacional. Coalición contra el tráfico de mujeres.

0: Cuando hablamos de comercio sexual femenino, es importante reconocer que no todas las situaciones son iguales. Históricamente, las relaciones de poder patriarcales han configurado mercados sexuales marcados por desigualdades, violencia y explotación, pero esto no significa que todo intercambio sexual remunerado sea necesariamente explotación ni que en el trabajo sexual no exista agencia. Muchas personas trabajadoras sexuales, por el contrario, ejercen una actividad que buscan que sea reconocida como trabajo. Es así que el trabajo sexual implica la comercialización de servicios sexuales con agencia de quien lo realiza, mientras que la trata de personas con fines de explotación sexual sí es un delito que implica captación, coerción, engaño o violencia y en donde no existe un consentimiento libre. Por eso es importante distinguir estas realidades para comprender el fenómeno y diseñar respuestas que realmente protejan los derechos de las personas más allá de una mirada moral. Como diría Paul Preciado, como todo trabajo, el trabajo sexual es el resultado de una cooperación entre sujetos vivos basados en la producción de símbolos, de lenguaje y de afectos.
1: Jessica Gómez Muñoz,
0: docente del Departamento de Ciencias Sociales y Políticas y del Doctorado en Estudios Críticos de Género de la Universidad Iberoamericana.
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3: Le recuerdo la página de Radio UNAM. Puede visitar radio.unam.mx, donde puede escuchar la programación en línea. Agradezco nos siga acompañando en esta transmisión de jueves 14 de mayo. Vamos a continuar escuchando música del compositor Romuald Tardovsky, nacido en Lituania en el año 1930. Le presentaré Capricho in Blue en memoria de George Gershwin, para violín y orquesta. Interpretará el violín Kinga Augusten, estará acompañado por la Orquesta Sinfónica de Torun y estará bajo la dirección de Mariusz Smolich, música editada en el año 2018 por el sello Naxos.

0: Acabamos de escuchar de la autoría de Romuald Tardowsky, Capricho in Blue en memoria de George Gershwin para violín y orquesta. Interpretó el violín Kinga Augusten, acompañado por la Orquesta Sinfónica de Torun, y estuvieron bajo la dirección de Mariusz Smolik, música que fue editada en el año 2018 por el sello Naxos. Vamos a hacer una pequeña pausa y continuamos con más aquí en Radio UNAM.
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0: Desde que Borges declaró que el fútbol es popular porque la estupidez es popular, se instaló en el imaginario intelectual que todo aficionado al fútbol tiene algo de idiota, y de forma paralela, que el desprecio al fútbol es sinónimo de inteligencia.
1: Eres un estúpido.
2: Perdóname, a mí no me vas a decir estúpido por encima de estúpido. Claro,
1: te lo repito.
2: Aquí nos hacen televisa.
1: Te lo repito.
0: Borges, sin quererlo, pateó una bola que fue recibida por un equipo contrario de su propio gremio. Escritores que piensan que con una mano lees a Ciorán y con la otra pones un partido del Pachuca.
3: Con la mano izquierda ves al Pachuca, con la mano derecha lees una novela.
0: Mientras que el argentino declaró que 11 jugadores contra otros 11, corriendo detrás de una pelota, no son especialmente hermosos, el escritor británico J.B. Priestley declaraba que decir que pagaron para ver a 22 mercenarios dar patadas a un balón es como decir que un violín es madera y tripa, y Hamlet, papel y tinta. Mientras que Orwell sentenció que hay ya bastantes causas reales de conflicto en la vida, Camilo José Cela opinaba que el intelectual debe interesarse por lo que está vivo, y que el fútbol lo está. Hay que recordar que el fútbol está en el terreno del ocio, y por lo tanto, de lo político. El entretenimiento de masas siempre ha pecado de inocente. Y mientras que para algunos se vuelve su lugar seguro de relajación, no se puede negar que las clases dominantes han podido encontrar en él un medio de manipulación de masas. No es un pecado único del fútbol. En su momento le pasó al teatro y a la ópera. La iglesia controlaba los libros hasta antes de que Gutenberg le entregara al mundo la imprenta. Y de igual forma que la iglesia no es la religión, podemos decir que la FIFA no es el fútbol. Por lo que este debate se reduce a la pregunta de siempre. ¿A quién le vas?
2: Perdóname, es un estúpido este hombre. No.
4: Le recuerdo el correo de voz. Puede compartirnos sus comentarios marcando el 55-56-23-32-81. Continúa escuchando Radio UNAM y ahora le presentaré música del álbum Bizar Bazar, en la interpretación en el clarinete de Cari Cricú, acompañado por la Tapiola Sinfonieta, dirigiendo desde el violín de Jan Cederblum, música que fue editada en el año 2009 por el sello Ondine.

0: Acabamos de escuchar música del álbum Bizarre Bazar en la interpretación en el clarinete de Cari Cricu y la tapiola Sinfonieta, todos bajo la dirección desde el violín de Jan Cederblom, música que fue editada en el año 2009 por el sello Ondine. 4:56 p.m. Con esto me despido. Me dio mucho gusto haberlos acompañado. Soy Yolanda Ponce. Continuará Arturo González en los controles técnicos, Andy Candy en la continuidad. Yo le invito a que siga disfrutando de nuestra programación en este jueves 14 de mayo. En unos momentos más podrá disfrutar de la serie Radio Aleph y posteriormente Tecnologías Psicodélicas. Le deseo que tenga una muy bonita tarde.
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2: ¿De veras crees que soy atractiva?
3: Claro. ¿Por qué?
2: Quería que me lo dijeras.
4: Volviste a soñar con el fuego, Berenice. Ha de ser tu conciencia.
2: La amistad o el amor son sentimientos pequeños, mezquinos.
3: Entonces, ¿qué sentimientos consideras importantes?
2: El odio.
5: Hola, soy Cristian Villalobos.
6: Yo soy Camila González.
5: Ambos estudiamos letras hispánicas en la Facultad de Filosofía y Letras de la UNAM. Y somos críticos colaboradores de Fósforo UNAM, revista de crítica cinematográfica de la Filmoteca de la UNAM, en donde hemos encontrado un medio no solo nuevo, sino interactivo para reflexionar acerca de las películas, los cineastas, los artistas y los públicos de este país.
6: En el sexto número de Fósforo UNAM nos acercamos al cineasta Jaime Humberto Hermosillo, reconocido entre otras cosas por ser uno de los fundadores de la Muestra Internacional de Cine de Guadalajara, ahora convertida en el Festival Internacional de Cine en Guadalajara, uno de los encuentros cinematográficos más populares del país. Desde el estreno de la primera película de Jaime Humberto Hermosillo en 1971, su trabajo como director y guionista influenció de manera determinante al cine mexicano de las últimas décadas del siglo XX. Si bien su vasta carrera suma más de 30 películas, entre las que destacan Doña Erlinda y su hijo de 1985, o La Tarea de 1991, nos pareció importante regresar a los primeros 10 años de producción de Jaime Humberto. Aquellos que, según el crítico Jorge Ayala Blanco, el propio Hermosillo nombró la década prodigiosa.
5: Originario de Aguascalientes, el cineasta perteneció a una generación de artistas que transformaron la estética y las temáticas del cine mexicano. Arturo Ripstein, Felipe Casals, Paul Leduc, Jorge Fons y Marcela Fernández Violante, por mencionar algunos. Desde sus trabajos universitarios como estudiante del CUEC, mostró una marcada influencia literaria, desarticuló los ideales morales tradicionales y expuso la hipocresía de la familia y la sociedad mexicana en general. Años después, él y sus contemporáneos se enfrentaron a un contexto político álgido durante el gobierno de Luis Echeverría, que los orilló a realizar producciones independientes con la censura y la opresión a cuestas.
6: El trabajo de Jaime Humberto Hermosillo en esos primeros 10 años condensa varios de los intereses temáticos y formales que como director y guionista exploró a lo largo de su carrera. Sus primeras películas juegan con el género melodramático más clásico y tradicionalista, pero eso no significa que Hermosillo hubiese condenado al melodrama. Al contrario, lo resignificó y rompió sus cadenas más conservadoras en un tiempo en el que pocos se atrevían a hacerlo. Propuso una mirada novedosa, como solo podía hacerlo un hijo de los movimientos sociales de los 60.
5: Hermosillo entendió que una nueva época se debía contar con nuevas voces y romper, si era necesario, las normas que lo impidan. Trajo a la conversación pública temas controversiales y otros considerados tabú para la sociedad de su tiempo. La sexualidad femenina, otras formas de organización familiar, representaciones de personajes homosexuales y una crítica mordaz al matrimonio. ¿Cuáles son esas películas por las que recordamos a Hermosillo?
6: Si quieres saberlo, te invitamos a leer nuestro texto Jaime Humberto Hermosillo, La década prodigiosa, en el sexto número de Fósforo UNAM, revista digital de crítica cinematográfica de la Filmoteca UNAM. 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
3: Bienvenidos a una nueva emisión de Radio Aleph, esta serie producida por la Coordinación de Difusión Cultural de la UNAM y Radio UNAM para acompañar a el Aleph, Festival de Ciencia y Arte, que se desarrolla desde el pasado 7 de mayo y que seguirá hasta el día 17 en distintos espacios de la universidad. Este año se ha estado reflexionando en torno a las nuevas narrativas desde una visión muy amplia que resume los 10 años la historia del festival y donde, por supuesto, además de la divulgación científica y su relación de la ciencia y el conocimiento con todas las disciplinas artísticas, hay actividades de danza, de artes visuales, instalación, teatro, obviamente la música, el cine. Yo soy Iván Martínez, le agradezco que se conecte nuevamente a estas charlas que he ido teniendo y le recuerdo el sitio web del Aleph, festivalelaleph.com, para conocer todos los detalles de la programación. Para hablar de artes visuales, lo que hace la universidad, lo que hace la Dirección de Artes Visuales de la universidad, lo que se presenta actualmente desde el Museo Universitario de Arte Contemporáneo, el MUAC, me da mucho gusto recibir en este espacio a Julio García Murillo, subdirector de programas públicos del MUAC. Julio, bienvenido.
4: Hola Iván, muchas gracias.
3: Julio, pues hagamos una charla muy general donde espero podamos reflexionar sobre la relación en estos 10 años, pero también antes y quizá lo que venga a futuro, la relación entre arte y artes visuales específicamente y ciencia. ¿Cómo definirías tú esa relación?
4: Pues yo plantearía que es una relación compleja porque en el arte y en el arte contemporáneo, en las artes visuales, también como lo planteabas, la relación que se establece con la ciencia no juega un carácter de ilustración de los descubrimientos científicos, ni el arte usa la ciencia como proceso de validación, como técnica de ciertos procesos, sino que de alguna manera se articulan juegos de intersecciones, digamos, que de alguna manera cuestionan tanto preconcepciones y metodologías científicas como también procesos, digamos, consensuados desde las prácticas del arte contemporáneo. Entonces, de alguna manera yo plantearía que es una relación en la que se tensa, se distribuyen y redistribuyen saberes, opera como proceso de diseminación de preguntas, pero sobre todo de poner de la manera más productiva sobre la mesa la posibilidad de complicarnos metodológicamente. Entonces yo pensaría que es un momento de búsqueda de complejidad, sobre todo, y en ese sentido de enmarañarnos de más, ¿no? También buscar que las complejidades del pensamiento y de las formas de articulación de la ciencia, que también es una palabra abstracta, pero que en términos del arte contemporáneo, las preguntas ecológicas, las preguntas ligadas también a procesos atómicos, incluso la relación que en la universidad se establece, por ejemplo, con el laboratorios de conservación como los del Instituto de Investigaciones Estéticas o el Instituto de Física, pues también plantean un espacio sobre todo de intercambio y en el mejor de los casos también de divulgación de preguntas, pero no como ilustración, sino como complejidad de campos que chocan.
3: Me encanta cómo lo dices, porque justo te iba a preguntar, tenía por aquí anotado, que muchas veces la gente pensamos el arte como intuición y la ciencia como método. Te iba a preguntar qué tanto era cierta o falsa esa división. Y me encanta que me digas que lo que aporta es complejidad, es decir, conceptos, me estoy imaginando. Cuando curan, Julio, una exposición, un museo como el MUAC, ¿qué se busca o qué se debería buscar en este y en otros museos universitarios o de arte contemporáneo? ¿Qué exactamente buscarían en el público al pensar en ciencia? Es decir, ¿se busca provocar, se busca explicar? ¿Qué dirías que se busca?
4: A ver, a lo mejor aquí podemos traer a la mesa algunos ejemplos. Actualmente en el MUAC tenemos la exposición El Espacio Vientre, de la artista colombiana Delcy Morelos. Y Delcy es una artista tremendamente interesante porque a lo largo de su trayectoria ha migrado una serie de preguntas ligadas a la violencia que sufrió Colombia durante las últimas décadas del siglo XX y las primeras, del siglo XX y las primeras del XXI, y la fue migrando hacia una serie de preguntas en torno a la tierra, el territorio y también la experiencia, la búsqueda de experiencias no occidentales en ambientaciones o instalaciones de gran tamaño. Cuando entramos a la exposición de Delcy Morelos en el MUAC, lo que vamos a ver es un juego de terrazas construida a partir de tierra roja, que en este caso proviene del Estado de México, y que de alguna manera también despierta cierto tipo de sentido olfativo. Pero la pregunta que se está haciendo del sí pone en cuestión algo que las conversaciones entre científicos atómicos, por ejemplo, e intelectuales y lingüistas que se han preguntado por formas no occidentales de representación, piensan sobre territorios simultáneos ocurriendo en un espacio. Como la exposición de Delcy Morelos nos deja hacer unas preguntas, por ejemplo, sobre formas ancestrales de limpieza de la tierra a partir de ciertas semillas y ciertos procesos, pero también nos deja pensar en que en ese lugar territorios de conocimiento o territorios epistemológicos se cruzan, referencias con el mal país o el mal llamado mal país, es el nombre que se crea para aludir a paisajes volcánicos, de alguna manera también están relacionadas con, en el caso de la ciudad universitaria, pues con la erupción de un volcán hace 2000 años casi, con la emergencia de culturas como la de Cuicuilco, con las preguntas que también intentaban unir paisajes, ciencia y arte a finales de los años 80 con la creación del espacio escultórico de la universidad. Entonces, creo que es como para ahondar un poquito en esta noción de complejidades y qué se buscan es, en algún sentido, la simultaneidad de territorios epistemológicos, la simultaneidad de procesos en donde distintas formas de conocimiento se cruzan y en donde cuando han venido colegas, sobre todo de biología, a visitar la exposición, se puede abrir de alguna manera con ellos las preguntas culturales que plantea Delcy Morelos sobre formas de cuidado ancestral, pero también cuando vienen activistas, ecologistas o personas que tienen una práctica ligada desde el arte a procesos de alimentación, la claridad que nos puede dar la clasificación científica de las especies y los tiempos, las temporadas en el paisaje volcánico que habitamos en la universidad, adquieren también otro lugar. Saber cuáles son las plantas, con la claridad con la que la REPSA, la Reserva Ecológica de la Universidad, tiene construidas, ya tiene clasificadas, ayudó muchísimo a otros procesos artísticos. Entonces, creo que aquí estamos en un lugar en donde el museo opera como bisagra también de procesos de investigación, tanto artística como científica. Y por otro lado, pone en duda tal vez preconcepciones heredadas de la modernidad más temprana y romántica, en donde es el momento en donde se separa de una manera mucho más radical la tensión entre naturaleza y un sujeto humano, y por otro se empieza a generar una clasificación de lo científico y lo artístico. Que si pensamos en las elaboraciones sobre el color de Goethe o de Humboldt, también había muchísimos empalmes. Entonces creo que esta construcción de una experiencia para provocar preguntas o cuestionamientos es algo en lo que la universidad pues es de alguna manera vanguardia y sostén de poder articular una comunicación no solo ilustrativa entre las distintas formas de conocimiento y experiencia que se articulan al juntar un proyecto artístico con un científico.
3: Me encanta eso de que sea el lugar para la vanguardia y también como sostén. Julio, en el marco de la LEF o en general de la programación de obras y de exposiciones del museo, ¿qué tipo de obras suelen generar más conversación con el público?
4: Ay,
3: bueno. Esta que acabas de explicar me suena, yo no la he visto todavía, pero me suena que la respuesta es muy amplia, justo porque pueden llegar diferentes públicos a verla y a entenderla desde diferentes ángulos. Pero ¿qué otro tipo de obras suelen generar eso?
4: Bueno, evidentemente también la pregunta sobre formas de representación identitaria y también de procesos políticos, pues es una parte clave en el que pues se entrecruzan otras formas de producción de conocimiento en la universidad, muy ligadas a preguntas sobre participación, preguntas sobre regímenes de control y de poder humanos cifrados en distintas culturas y problemas interseccionales, tanto de raza y clase, pues son también clave fundamental en las preguntas que está articulando pues el MUAC y creo que distintos espacios de la Coordinación de Difusión Cultural. Pero hay otros casos específicos, como los que desarrollamos, por ejemplo, en torno a los procesos de escucha o a los procesos en donde el régimen de visualidad o el régimen escópico como el garante o como la primera puerta de entrada para construir procesos de saber y conocimiento, pues no es el único, ¿no? Como de alguna manera también son los conocimientos adquiridos a partir de procesos lingüísticos, conocer también formas de pensamiento y habla de otras naciones y culturas, de propio México, por ejemplo, abren la posibilidad de pensar que no es la visión, sino la escucha, una forma de conocimiento. Y en ese caso, exposiciones del espacio de experimentación sonora del museo o también del espacio sonoro, por ejemplo, de Casa del Lago, son fundamentales para también ahí de nuevo construir una relación entre arte y ciencia, que pues, son formas de organización de las facultades al modo romántico, ¿no? De las facultades del humano desplegadas como procesos de conocimiento en la universidad moderna, pero que también cuando se unen las facultades y pueden generar conflictos productivos, pues nos damos cuenta que las preguntas que se están haciendo colegas en el Instituto de Complejidad, en el Centro de Complejidad de la Universidad, atraviesan muchas de las preguntas que se hacen desde el arte. Entonces yo sí creo que este desplazamiento de la visión a la escucha es otro momento como clave y que provoca interés en el público, porque al final plantear que el conocimiento empieza no desde una cosmovisión cultural, sino desde un proceso, digamos, cosmoauditivo, que es una categoría que desarrolla un lingüista a partir de la lectura de la lengua maya tojolabal, pues también son preguntas que están atravesando mucho al museo, pero también que pueden hacer evidentes los sesgos culturales occidentales que tenemos al momento de articularnos desde una posición o la otra. Otro de los puntos que provoca interés también en el público son pues las críticas al adultocentrismo, cómo de repente atender a procesos construidos para comunidades infantiles desde las artes visuales o también, digamos, desde procesos de divulgación de la ciencia, hacen mucho más evidente los espacios preconcebidos y preconstruidos que necesitamos consensuar para construir una comunicación, pero que también cuando los ponemos entre paréntesis, pues nos llevan a otros lugares. Entonces, la relación arte-infancia también está muy cerca de la conversación sobre preguntas biológicas, preguntas ligadas a distintas formas de desarrollo cognitivo a lo largo de la infancia y, como decía, estas otras formas de saber. No solo sería lo que ya decía como la pregunta política o cosmopolítica, sino también la pregunta como de escucha y lingüística, la pregunta hacia para quién está dirigida la obra artística, y que en el caso del museo, pues en el espacio sonoro y a partir también de distintos programas públicos, pues son los lugares que ponemos ahí en juego.
3: Quiero preguntarte, Julio, específicamente sobre las exposiciones actuales y las que vendrán en el futuro inmediato y en el futuro cercano, pero antes déjenme poner algo de música para nuestra audiencia. Es Arptrólisis, esta pieza para arpa y electrónica de Francisco Cortés, uno de nuestros compositores jóvenes más destacados, académico, además de la Facultad de Música, y el arpista es Emanuel Padilla.

0: Acabamos de escuchar Artrólisis de Francisco Cortés, una pieza para electrónica y arpa con el arpista Emanuel Padilla. Yo estoy continuando esta mesa de Radio Aleph sobre artes visuales con Julio García Murillo, subdirector de programas públicos del MUAC. Y ahora sí, cuéntame, Julio, ¿qué hay actualmente en el MUAC y qué vendrá en el futuro inmediato?
1: Bueno, por ejemplo, ahora tenemos en el museo la muestra que ya te comentaba, Delcy Morelos, El Espacio Vientre. También tenemos una pieza que acabamos de inaugurar, se llama Wastelands, del artista sonoro Tim Hecker. Y esta es una pieza que también para nosotros era fundamental tener abierta durante el desarrollo del Aleph de este año, porque lo que Tim Hecker va a plantear va a ser una especie de mezcla entre grabaciones de campo de lugares devastados por la extracción y contaminación humana, y al mismo tiempo, y estos paisajes van a servir de alguna manera como base, tema y motivo para producir una pieza sonora y prácticamente musical. Es una nueva composición la que estamos presentando, pero que también tiene inscrito una forma de exploración sobre el paisaje sonoro, que son procesos que también cruzan distintas formas de práctica científica. Y por otro lado, una especie de elaboración acerca de cómo pensar los paisajes desolados o estos páramos desde una visión no nostálgica. Entonces, el reto que pone Tim Hecker sí tiene que ver con cuáles son los sonidos de la contemporaneidad, cómo ya probablemente no hay un espacio en la Tierra y tal vez también en los océanos que no suene ya a procesos humanos. Entonces, esto es algo que él va a trabajar de manera constante. Y bueno, viene próximamente una exposición en el MUAC que también cruza la pregunta, sobre todo entre arte, naturaleza y procesos jurídicos. ¿Cuáles son los ejercicios artísticos que retoman, por ejemplo, los análisis de comunicación entre cetáceos para poder, o ficciones especulativas sobre la comunicación humano-ballena o humano-ajolote, para construir también formas jurídicas no basados en el sujeto humano, sino en el reconocimiento de la agencia de una montaña o comunidades de animales u otro tipo de seres vivos en los procesos jurídicos humanos? Y eso es algo que ha ocurrido sobre todo ya de manera mucho más determinante, por ejemplo, en Ecuador, al reconocimiento de personalidad jurídica a un lago, a una montaña. Y son procesos que han reunido a abogados, a biólogos, a geólogos, a establecer comunicación o conversaciones sobre la agencia también de estos objetos y las formas de representación que no necesariamente oponen a un humano frente a la naturaleza. Esta es una exposición colectiva que es curada por Lucía San Román y Alejandra Labastida, y pues sí va a plantear un esfuerzo tanto en términos museográficos, en términos de representación de proyectos que provienen de distintas comunidades, de trabajo con arquitectos, defensores de derechos de la naturaleza, y que nos ponen de nuevo en este espacio de intersección en donde las galerías, los espacios de exhibición del museo se convierten en contenedores de territorios simultáneos.
0: Pues te agradezco muchísimo, Julio, que hayas estado en esta mesa y nos hayas hablado ampliamente de todo lo que está haciendo el MOAC, pero también compartir estas reflexiones sobre ciencia y artes visuales. Yo le invito a que siga la página del festival, es festivalelalef.com, para conocer todos los detalles de la programación y, por supuesto, la del MOAC y todas sus redes. Yo soy Iván Martínez y me acompañan en la producción de esta serie Gabriel Martínez, para la producción en la Coordinación de Difusión Cultural de la UNAM, y Rodrigo Aguilar para Radio UNAM. Muchas gracias, nos escuchamos mañana.
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